0: que más que darte vida, te está restando y dando más oxidación al cuerpo. Entonces, esto es súper importante. Para mí el H2 es uno de los mayores antioxidantes que existe y es el que siempre recomiendo a las mujeres en esta época de la peri y menopausia, ¿vale? De todas formas, si quieres saber más, los que estéis aquí en Instagram, escribir la palabra retiro aquí en comentarios, que luego os mando más información. Y luego, por último, la higiene de la luz. ¿Qué es esto? A partir de las más o menos las 7, 8, ahora ya con el cambio de horario aquí en España, sobre las 8 de la tarde, 8 y algo, el sol baja, ¿verdad? Se nos va. Vienen los atardeceres preciosos que nos regala cada día el universo. Entonces, a partir de ese momento, baja la intensidad de luces en tu casa. No le des a tu sistema nervioso central, que está descompensado en época de perimenopausia y menopausia, no le des más estímulos para estar generando más cortisol, ¿vale? Vamos a empezar a reducir, vamos a empezar a calmar para podernos ir a descansar y que tu cerebro esté preparado 3 horas antes, ¿vale? Sin darle ningún incentivo de luz azul, ya sea por el móvil, ya sea por la televisión, porque en esta época la mujer en menopausia suele tener muchos problemas de concentración del sistema nervioso central, ansiedad, y todo esto nos lo llevamos a la cama, y en la cama, claro, cuando te lo llevas, dices, quiero dormir, y no puedes, ¿no? No puedes porque tu organismo, metabolismo, tu sistema nervioso central, el cortisol, están por las nubes. ¿Vale? Y esto es súper importante. Tenemos que empezar a darnos cuenta que tenemos que cuidarnos, que tenemos que parar y que tenemos que hacer una rutina, ¿no? Porque al final, ¿qué es lo que sucede? Cuando hacemos un reset en nuestro cuerpo, cuando generas ese reset celular dentro de ti, lo que estamos haciendo es básicamente decirle a mis células, oye, que llevas mucho tiempo, ahí aguantando, sosteniendo, reteniendo información no procesada, muchas cosas acumuladas, ¿vale? De tu estilo de vida, de tu actividad, del estrés, de lo que te llevas del trabajo, de lo que te llevas de la familia, de lo que te llevas, y al final se empieza a liar ahí una así súper grande, ¿no? Es como una bola que se va hinchando, se va hinchando, se va hinchando, y llega un momento que no es capaz de digerir, ¿no? Porque al final, ¿qué le pasa a nuestro sistema nervioso? Que colapsa. Y por eso a día de hoy vemos que uno de los problemas más grandes que nos están dando un mensaje y que estamos normalizando ahí fuera, la sociedad está normalizando cuando no es normal, ¿vale? No es normal que tengamos que estar cogiendo una pastilla para tomarla antes de dormir porque no somos capaces de conciliar el sueño. Y esto, en gran parte, pasa por muchas cosas, por el estilo de vida, por la... Bueno, por la adicción a los teléfonos móviles, a las redes sociales, hasta las últimas pantallas. Horas. Las pantallas, absolutamente, ¿vale? Todo esto hace que nuestro, bueno, pues aumente el cortisol, que no estemos realmente donde tenemos que estar, ¿no? Entonces, a mí me parece muy triste, la verdad, que tengamos que estar supeditados a tener que tomarnos una pastilla para dormir, cuando tenemos cosas naturales que podemos implementar en nuestro día a día, desde que nos levantamos hasta que nos acostamos, para hacer que mi cuerpo, nuestro cuerpo, funcione bien. Y sobre todo, en esta época, ¿no? Porque al final yo hablo con muchas mujeres en época de menopausia y perimenopausia y realmente están sufriendo, lo están pasando fatal, porque no se reconocen, porque se miran al espejo, no se reconocen, su cuerpo no lo reconocen, lo reconocen porque están hacia adentro, porque tienen esos picos a nivel emocional. Y bueno, yo sé que lo están pasando mal. Entonces, tenemos que empezar a compartir esta información porque hay un abismo, ¿no? Realmente entre vivir sufriendo una época que es bonita, que es también algo que nos está hablando de que es la vida y que estamos pasando por ella y que es una etapa más de la mujer, ¿no? Y hablaba antes del hombre también, Fede, sí. Porque qué importante es saber qué le está pasando a la mujer que tienes al lado. ¿Por dónde está pasando? ¿Por dónde? Actuando, porque yo estoy hasta ahí, más allá de escuchar a los hombres, es que tienen la regla, es que tiene, como si supiera lo que eso significa, ¿vale? Porque al final las mujeres tenemos ciclos y somos cíclicas, pero es que los hombres también lo sois, ¿eh? Ojo, lo que pasa es que vuestros ciclos son más, no son tan para arriba para abajo, ¿no? No son cosas tan pronunciadas, pero también están. Entonces, ¿por qué decimos esto? Porque es como algo, bueno, quizá despectivo también hacia la mujer. Y tenemos que entender que, igual que los días son cíclicos, que sale el sol, se va el sol, viene la luna, las mujeres también tienen estos ciclos y van cambiando. Y tenemos nuestras etapas vitales que son esenciales. Y que gracias a esas etapas hemos conseguido ser creadoras de vida, ¿no? Y de poder traer seres maravillosos a este mundo. Entonces, cuando entendemos que todo esto es un sistema y que estamos conectados y que la mujer en esta etapa puede dejar de creer que tiene que sufrir, que tiene que tener sofocos, que tiene que tener calores, que tiene que tener todas estas cosas, podemos empezar a ayudar a estas mujeres a que realmente vivan esta etapa de una forma más bonita. Porque sí es posible vivir la menopausia y la perimenopausia sin esos síntomas que hacen que la mujer sufra, ¿vale? Porque ¿podemos hacer que nuestro cuerpo funcione mejor? Sí. ¿Podemos hacer que esta etapa donde la mujer se deshidrata profundamente, donde su sistema nervioso central empieza a fluctuar, empieza a estar mejor? La respuesta es sí. Tenemos que hacer ese reset, tenemos que cuidar nuestra alimentación, tenemos que cuidar la hidratación, tenemos que cuidar todo lo que representa a esta etapa para que la mujer en la época de menopausia, pero en menopausia esté mejor, porque podemos hacerlo, ¿vale? Solo necesitamos saber cómo, ¿vale? Esto es lo que yo explico en mi retiro, así que me encantará que las mujeres que estéis por aquí, que queráis saber cómo trabajo en los retiros durante 3 días, que trabajamos esto y aplica para conseguir hábitos para hacer que estemos bien, me escribís con la palabra retiro y os mando toda la información y las cosas. Escuchándonos en la radio,
1: pues
0: me pueden.
1: Y ahí está ese retiro para, en fin, toda la información que nos pueda dar sobre él, Ana Pedroche. Pues Ana, como siempre, un placer.
0: Un placer. Buenas noches a todos los oyentes de Capital Radio y a todas las personas que estéis aquí conectadas por Instagram también. Nos vemos la semana que viene.
1: Nos vemos la semana que viene. Un abrazo, cuídate.

0: Hola, bienvenidos, bienvenidos a este programa, a este tiempo en el que hablamos de las asociaciones, de las fundaciones, de las ONGs y de temas que nos interesan relacionados con la sostenibilidad. Un programa en el que, dentro de este importante mundo del tercer sector, pues repasamos noticias, traemos las mejores entrevistas, etcétera, etcétera. Ya saben que tercer sector quiere decir que no es un sector público, que es un sector privado, pero no es ese segundo sector que es un sector privado, que reparte beneficios, etcétera, sino es un tercer sector, que es un sector empresarial, que reparta beneficios, digamos, bueno, tangibles e intangibles, pero no entre accionistas, sino entre beneficiarios, que es otra dimensión. Es decir, el tercer sector se refiere al sector no lucrativo, al que está configurado por asociaciones, fundaciones, ONGs. Para ser ONG hay que ser antes asociación o fundación. Está configurado por cooperativas, por mutualidades, por cofradías, por otras formas de asociación laboral. Y además tiene como característica que están relacionados con la acción social, la cooperación internacional, la defensa del medio ambiente, la lucha contra la pobreza, la justicia, el empoderamiento de la mujer, y así nos iríamos. O también con el cambio climático. Nos iríamos a esos 17 Objetivos de Desarrollo Sostenible, la Agenda 2030, que el tercer sector de alguna manera pues la adopta en su totalidad. Hablábamos de cambio climático o de ese Objetivo de Desarrollo Sostenible número 13. Bueno, pues en este mundillo del tercer sector, en este mundo, tiene un potencial económico que es el que siempre destacamos. Viene a representar algo así como el 10% de nuestro Producto Interior Bruto. Estaríamos hablando entre 160.000 y 170.000 millones de euros, que más de uno dirá, bueno, ¿y eso cómo se configura, de dónde sale? Pues piensen que solo las mutualidades gestionan recursos, último dato de la última asamblea de mutualidades, por cuenta de sus socios, de 56.000 millones de euros. Pero aparte de eso, muchas fundaciones son cabeceras de grandes grupos empresariales, empezando por Fundación 11 con su grupo Ilunion, que da trabajo a más de 40.000 personas y presente en España, en Colombia, ya empezando a diversificar por el mundo. Pero no solo él, sino que si vamos al mundo del seguro, pues Fundación Mapfre representa la cabecera y el primer accionista de un grupo empresarial muy potente. Lo mismo le pasa a Fundación La Caixa, que es el primer accionista de CaixaBank. Y si fuéramos así, sector por sector, nos daríamos cuenta del potencial que tienen. El mundo cooperativo, lo mismo. ¿Qué voy a decirles de las cooperativas vascas, ¿no? De toda la fuerza que tienen, o de las mutuas en Cataluña, que están reconocidas y tan volcadas en la atención sanitaria? Pues todo este mundo se configura es como tercer sector, y de ahí saldría esa cifra que les digo y que viene a representar en el aspecto empresarial entre 74.000 y 78.000 empresas, que son las estimadas por la CEPES, por la Confederación Empresarial Española de Economía Social. De ellas, y además con regulación propia, se suele decir que hay unas 28.000 empresas de las denominado tercer sector social, que serían las que recogen exclusivamente las asociaciones y fundaciones. Aparte de eso, hay mucho voluntariado que se mueve alrededor de todo esto, y ya saben que hoy en día pues hay que hacer memoria social de sostenibilidad en las empresas por los requerimientos de Unión Europea, etcétera. Bueno, pues este es un mundo muy interesante. Sabemos que tenemos como 10.000 fundaciones en activo, alrededor de entre 6 y 7.000 y alrededor de 1.000 como miembros de la Asociación Española de Fundaciones. En asociaciones hay una dispersión absoluta. De hecho, en el Ministerio del Interior hay, en el registro de asociaciones, hay más de 600.000 asociaciones inscritas. Sin embargo, a efectos de tercer sector social se habla de muchas menos, ¿no? Pero una asociación pues puede empezar por una propia asociación de vecinos o de intereses compartidos, etcétera. Y todo esto vendría a ser el tercer sector social, como, o sea, el tercer sector, que como les decía, es una figura ligada a la economía social, muy potente en nuestro país y también en la Unión Europea, donde da trabajo a 13 millones de personas. En España se estima entre 2 y 2 millones y medio de trabajadores. Pues hecha esta presentación, comentamos algunas notas de actualidad y luego entramos en nuestro tema. Comenzamos. Desde Insurtech, como Prima, que se dedica a la distribución de seguros y que habrán visto en algún momento en televisión, nos advierten de algo que tiene un fin social y que a todos nos interesa, y es el peligro invisible de las olas de calor, y nos dicen que no deberías dejar nunca en el interior de un vehículo. Dice, durante el verano el interior de un vehículo puede alcanzar temperaturas muy superiores a las del exterior, convirtiendo algunos objetos cotidianos en un riesgo para la seguridad. Así que nos dicen que ojo con las botellas de agua, que hay que llevar, porque es fundamental para mantenerse hidratado durante los trayectos y no conviene dejar las botellas de plástico expuestas al sol durante horas. Además de calentarse y alterar su contenido, pueden deformarse y en determinadas condiciones actuar como una lupa al concentrar los rayos solares sobre una superficie concreta. Respecto a móviles, tablets o power banks, nos dice que los dispositivos electrónicos son muy sensibles al calor, que las altas temperaturas pueden dañar la batería, reducir su vida útil o provocar fallos en el funcionamiento. En el caso de baterías externas o power bank, el riesgo aumenta si permanecen expuestas directamente al sol dentro del vehículo. También nos advierte sobre los medicamentos. Algunos pueden estropearse por las altas temperaturas, los aerosoles y spray, las cremas solares y productos cosméticos, donde nos dice que el protector solar es imprescindible en verano, pero no debería quedarse olvidado en el coche, y porque las temperaturas altas pueden alterar su textura, color y eficacia, reduciendo su capacidad de protección. O mecheros y otros objetos inflamables que deben evitarse en el interior de los vehículos, porque si quedan expuestos al sol podrían inflamarse y arder. Bueno, pues esa es una primera noticia, y ahora nos vamos a otro lugar, y es del que nos hablan Save the Children, que vuelve a insistir con los niños y niñas pequeños están sufriendo en el Congo, en la República Democrática del Congo, porque hay declarada una nueva crisis de ébola. Save the Children dice que los menores de 14 años tienen más del doble de posibilidad de morir tras contraer la enfermedad que los pacientes entre 15 y 44 años, que los suministros básicos y vitales, como equipos de protección, desinfectantes, espacios de aislamiento seguros y medicamentos esenciales, escasean de forma preocupante en algunas zonas. El actual brote de ébola se produce en el contexto de una crisis humanitaria más amplia en el país, donde unos 15 millones de personas, casi una de cada siete, necesitan ayuda alimentaria. Nos dicen, y es un comunicado fechado el 15 de junio, es decir, ayer mismo, que al menos 52 niños y niñas, entre ellos 16 niños pequeños y bebés, han contraído el ébola del mes transcurrido desde que la República Democrática del Congo declarara su último brote, y ya se ha confirmado la muerte de 19 de ellos. El brote declarado el 15 de mayo se ha convertido rápidamente en el tercero más grande jamás registrado en este país, con unos 782 casos confirmados y 181 muertes confirmadas, según las últimas cifras del Ministerio de Salud, y los niños y niñas se encuentran entre los más vulnerables, según Save the Children. Aunque los niños y niñas pequeños representan una proporción menor de los casos que otros grupos de edad, las cifras del Centro Africano para el Control de Enfermedades muestran que los más pequeños sufren una tasa de la letalidad mucho mayor. Los niños y niñas de 14 años o menos tienen más del doble de probabilidad de morir tras contraer la enfermedad que los pacientes entre 15 y 44 años, como antes informábamos. Además, Save the Children también nos habla del Pacto de Migración de la Unión Europea, que debe proteger a los niños y niñas y no ponerlos en riesgos. Y nos dice que entraba en vigor el 12 de junio, y la organización hace un llamamiento a que el interés superior del menor se priorice ante los objetivos de gestión fronteriza. Este pacto sobre migración y asilo de la Unión Europea pide que el interior hace que los niños y niñas que busquen seguridad en Europa se tengan que enfrentar a riesgos de controles biométricos, coercitivos y detención, aunque la implementación del pacto también puede suponer una oportunidad para reforzar su protección. Nos dicen que este pacto es ya una realidad, pero que realmente protege a los niños y niñas y los expone a un mayor daño, y el hecho de que se exponga a un mayor daño dependerá en gran medida de cómo se implemente. Nos dicen que la prueba real es ahora. Y son palabras de Federica Toscano, experta en incidencia política de Save the Children sobre infancia y movimiento. El control de fronteras, los procedimientos y condiciones de los centros de acogida marcarán, según la organización, la diferencia entre protección y daño. Se trata de niños y niñas y adolescentes que huyen de la violencia, de los brotes de enfermedad, de la pobreza y de los abusos y buscan seguridad. Existe un peligro real de que este pacto pueda convertir su detención en la nueva norma en las fronteras europeas. Aunque la legislación europea es clara al establecer que la detención debe ser un último recurso, la realidad es que se ha vuelto cada vez más habitual en todo el continente. Ya hemos visto las consecuencias: niños retenidos en instalaciones masificadas e inadecuadas, sin la atención y el apoyo que necesitan, lo que deja expuestos a incertidumbre, angustia y mayores daños. Ningún niño o niña debería ser detenido simplemente por buscar protección. Son palabras de Federica Toscano, como le decía, experta en incidencia política de Save the Children sobre infancia en movimiento. Más cosas: Fundación 11 e Inserta Empleo reúnen a Retail Textil en Madrid para impulsar la diversidad como motor de transformación del sector. Y en él participarán directivos de Zara, Mango, H&M, Primark, Tendan, Kiabi, Parfois o Uniqlo en este congreso Retail con Propósito, que por cierto se está celebrando hoy mismo en esta jornada. El congreso está cofinanciado por la Unión Europea y aborda cuestiones clave como la inclusión laboral de personas con discapacidad en el retail, la sostenibilidad y el propósito empresarial, en los nuevos modelos de liderazgo y gestión del talento o la experiencia de cliente y la transformación cultural de las marcas. Más cosas: el próximo 18 de junio la Fundación Pascual Maragall celebra su encuentro anual sobre el Alzheimer por primera vez en Madrid. La Fundación lo hace bajo el lema Cambiando el rumbo del Alzheimer: investigar más, diagnosticar más, avanzar juntos. Y nos dicen que esta cita reunirá instituciones, colaboradores, investigadores, personas afectadas y representantes de la entidad para compartir los principales avances científicos y sociales en la investigación contra esta enfermedad. Más cosas: Fundación Mafre y Seni Ortiz presentan una guía para impulsar la cultura digital en los mayores de 55 años. Nos dicen que el uso habitual de Internet está creciendo de forma sostenida entre los mayores en España, según el último barómetro del consumidor serio de la Fundación Mafre, y que el porcentaje de más de 55 años que se conecta a diario aumenta a una media de casi 7 puntos en el último año en todas las edades. El incremento más destacado se da entre los 65 y los 74 años, un tramo donde los usuarios diarios han pasado del 65,1% al 75%. También sube con fuerza entre los ciudadanos de 55 a 64 años, alcanzando ya el 89,5% frente al 83,2% anterior, mientras que las edades entre 75 y 84 años sube al 42,7% y en los mayores de 85 años llega al 17%. Para acompañar este crecimiento y mejorar la autonomía de este colectivo, el Centro de Investigación Againomic de Fundación Mafre y la Asociación Senior TIC Mayores con Tecnología han lanzado la publicación Longevidad y Tecnología, Guía Senior para Hacernos Cultos Digitales. El objetivo es aportar seguridad y confianza a los mayores para que comprendan el entorno tecnológico, analicen la información con sentido crítico y utilicen las herramientas consultora en su día a día. Y última noticia que comentamos, aunque habría muchas más, es que Autismo España renueva parte de su junta directiva. En una información fechada el 13 de junio nos dicen que, tras producirse la asamblea, los nuevos cargos quedan de la siguiente manera. El presidente de esa confederación Autismo España es Pedro Ugarte Vera, la vicepresidenta primera será Mercedes Molina Montes, Vicepresidenta segunda, María Soledad Guerrero Ferré. Secretaria Cristina Gómez Palomo, tesorera Susana Guri Adrados, y dos vocales, José Antonio Molina Abad y Marta Roca Fina. Pues con esto, la Asamblea General, los socios y las socias de la Confederación aprobaron tanto la memoria como el informe y la liquidación del presupuesto de 2025, así como el informe de seguimiento del Plan de Acción del año en curso y de su presupuesto asociado. Y supongo que los tendremos a lo largo de las próximas semanas aquí para que nos cuente. El Autismo España siempre tiene cosas interesantes que contarnos. Pues hasta aquí las noticias y ahora pasamos a presentar a nuestro invitado, que es un profesional de largo recorrido y en estos momentos pues volcado en una actividad muy, a ver cómo les diría, muy interesante, que alguien tenía que hacer, y yo creo que él tomó la decisión. Y gracias al conocimiento acumulado durante muchos años, de tirar para adelante, y lo ha conseguido. Nos referimos a Pedro Tomei, que es el presidente fundador del Observatorio de Catástrofes y además también es el presidente de... no sé cómo se dice. Del clúster, sí, del clúster de catástrofes, ¿no? El clúster ha sido después del Observatorio de Catástrofes. Bienvenido, Pedro. A ver, nos tienes que contar cómo, después de una larga trayectoria laboral en el mundo del seguro, donde has recorrido muchísimos campos y disciplinas, terminas convirtiéndote en un apóstol del catastrofismo, en un estudioso y en un concienciador, que es algo muy interesante, porque parece que no parece nada hasta que truena, ¿no?
1: Pues muchas gracias, Miguel. Un placer estar en tu programa Tercer Sector y volver a esta casa, Capital Radio, que cada día está más implantada y es un referente en los medios de comunicación. Efectivamente, mira, los fenómenos extremos están aumentando con frecuencia, intensidad y con un impacto socioeconómico brutal. Las crisis climáticas están modificando la exposición de los territorios, de las personas, de las infraestructuras y de la actividad económica en general, ¿no? Bueno, hace 10 años constituí efectivamente el Observatorio de Catástrofes. Tuve la suerte de que la idea la recogieron representantes de todos los actores que tienen intervención en una catástrofe, desde investigadores, de gente que se dedica a la prevención, hasta instituciones que intervienen en la propia catástrofe, como es la UME, como es Protección Civil, como es la Cruz Roja, y el ámbito académico, pues para realizar investigaciones y sacar conclusiones importantes. También forman parte de ese observatorio, como ya he contado tantas veces, pues el tercer sector, y está representado a través de la Fundación ONCE, que tiene una capilaridad pues muy
0: extraordinaria. Dices, bueno, pero ONCE se dedica a ciegos. No, se dedica a todo tipo de parcelas que pueda suponer acción social.
1: O sea, y en estos 10 años hemos comprobado cuál es su actividad, cómo se mueven, cuál es su gran aportación y cómo protegen a los más vulnerables. También tenemos representados pues al sector asegurador, como no podía ser de otra forma. Está representado pues a través del Consorcio de Compensación de Seguros, de Agroseguros y de UNESPA. Como digo, hace 10 años... Pues tuve la inquietud de crear este observatorio de catástrofes porque ya estaba teniendo una incidencia pues muy importante en la economía y en las personas. Hemos recorrido un largo camino y en este momento pues hemos constituido la asociación Cluster Catástrofes. Y te voy a dar una primicia y para darle continuidad al Observatorio de Catástrofes, pues he llegado a un acuerdo definitivo y permanente con la patronal del seguro, con UNESPA, con lo cual garantizaremos pues la vida de este observatorio.
0: El observatorio del clúster, ¿cómo dices?
1: Del observatorio. La asociación Cluster Catástrofes y UNESPA, ayer firmamos un convenio para darle continuidad al observatorio con todos los actores que lo componen, porque se ha demostrado, como digo, durante 10 años.
0: Su utilidad, no cabe duda. Habéis celebrado múltiples jornadas, todos los años ha habido presentaciones, ha habido congreso, muchos actores. Quiero destacar que Este observatorio de catástrofes se refiere a escala nacional, en lo que refiere a España. No os habéis puesto a por el entorno, hay que analizar el entorno, pero no entráis en lo que pasa en Europa en general, ni en lo que pasa en América Latina, ni en África, etcétera, porque aunque el clima nos afecta a todos, pero vosotros os habéis centrado en el ámbito, ¿no?
1: Efectivamente, la cuantificación se refiere al territorio en España, pero sí tenemos en nuestras investigaciones y en nuestros estudios una referencia que está aconteciendo en el mundo y cómo se compara con España, ¿no? Vemos, por ejemplo, pues que la brecha de aseguramiento, según los últimos informes de IOPA, en Europa en las últimas décadas, pues la brecha de aseguramiento pues es solamente el 25% de las pérdidas de catástrofes están aseguradas en la Unión Europea. Sin embargo, en España, en nuestros barómetros en esta última década, pues reflejamos que nuestra brecha pues es en torno al 50, o sea, estamos bastante mejor que Europa, aunque nos queda un largo camino por recorrer.
0: A ver, Pedro, que eso es gracias al consorcio de compensación de seguros.
1: Sí, eso es gracias a un modelo español de cooperación público-privada con el consorcio de compensación de seguros y las aseguradoras, que constituye una referencia internacional.
0: Bueno, respecto a todo esto, las catástrofes, que tiene que ver mucho con el clima, no hablamos de catástrofes antropogénicas, que serían las producidas, pues no sé, por un accidente de tren, de avión, etcétera, sino catástrofes que vienen derivadas del clima, o de sismos, o de cosas de estas. Hay que recordar que según la NOAA, que es la agencia oceánica y del tiempo norteamericana, advertía que el 11 de junio ha entrado el Niño con todos sus efectos. El Niño, el efecto niño-niña, el Niño en concreto quiere decir el calentamiento de aguas en el Pacífico y su influencia, que se traslada a todos lados. Y ya nos hablaban de que este año va a tender a ser caluroso en todo el planeta, y que en el caso de España va a girar en torno al calor y el mucho calor.
1: Sí.
0: Esto, consecuencias catastróficas en forma de qué, de danas, de tal, de cual, todo, ¿no,
1: Pedro? Efectivamente. Mira, en estudios recientes de IOPA, pues fíjate que para el año 2050 se espera que las pérdidas globales derivadas de incidentes climáticos pues podrían alcanzar hasta un 15% del PIB mundial. O sea, que estamos ante un escenario donde las catástrofes, pues como digo, pues cada vez son más intensas, cada vez son más frecuentes y cada vez afectan, y de una manera distinta, a los territorios, a las personas y a las infraestructuras críticas. Una de nuestras actividades...
0: Ahí estás, siempre has estado preocupado, fíjate, cuando ocupabas tu cargo dentro del mundo del seguro, siempre has dado mucha relevancia a las infraestructuras críticas, pero últimamente creo que estás especialmente preocupado con un reglamento Unión Europea, etcétera, etcétera, que hace referencia a lo mismo, ¿no?
1: Así es. Las infraestructuras críticas, está demostrado, pues tienen una incidencia grandísima en las personas, y la Unión Europea pues sacó una directiva, la directiva llamada CER, que supone un cambio de paradigma, porque se pasa no solo de proteger físicamente esas infraestructuras y tenerlas cubiertas, sino de un enfoque de garantizar la continuidad de los servicios esenciales, tan importante para los ciudadanos, y que en nuestro país hemos visto cómo se ven alterados por consecuencias.
0: De un apagón eléctrico.
1: Exactamente, que a veces...
0: Hace unas semanas, Pedro, con una profesional de Willis-Towers Watson, de WTW, analizábamos el aseguramiento y protección de los centros de datos. Yo no me podía imaginar las consecuencias de la paralización de un centro de datos. O sea, se acaba el tráfico, los hospitales, bueno, tienen sus sistemas y tal y cual, pero de repente si hay un apagón de datos brutal, es que afecta a todo, a todo. O sea, por eso te dicen, tenga dinero efectivo en casa, porque como pague con el teléfono se queda sin poder pagar porque no hay datos, no se sabe quién es, etcétera.
1: Así es, fíjate, la directiva, oye, que se promulgó en el año 2023 y entró en vigor en el año 2023, tiene unos hitos cronológicos pues muy importantes. Pues me viene a la cabeza ahora pues que el próximo 17 de julio los Estados miembros de la Unión Europea tienen que tener identificadas Identificadas formalmente las infraestructuras críticas. Y en el último semestre de este año, importantísimo, tienen que tener desarrollados las evaluaciones sectoriales de riesgos y los mecanismos de supervisión. Esto es fundamental, y más con los acontecimientos que estamos viendo, que estamos sufriendo en España, ¿no? O sea, se unen a las catástrofes naturales, se unen la interdependencia también con sistemas tecnológicos, con tensiones geopolíticas que también nos abarcan. Y la propia directiva pues identifica sectores como la energía, el transporte, los mercados financieros, la banca, la salud, el agua potable y el agua residual, las infraestructuras digitales, las administraciones públicas, las infraestructuras y servicios espaciales y la alimentación, tanto en la producción como en la distribución. Y esto que se consideran infraestructuras críticas, pues lógicamente lo que hay que tener es un plan de continuidad de estas infraestructuras.
0: Plan de contingencia.
1: Claro, para que esos servicios que son esenciales para la supervivencia y para la continuidad de la economía y de las personas, pues cada vez estén pues más protegidas.
0: Pedro, has citado la alimentación, y mira, para no perdernos vamos a hacer un descanso con un cafecito, así que ahí va ese cafecito musical.
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0: Pues después de este tuitico bien empacado y de esta pequeña pausa, vamos a hablar con Alba Fresneda. Alba Fresneda trabaja en una cooperativa de diseño y creatividad, pero es una persona un poco especial, ¿eh? Pero esas cosas que nos las cuente ella, que nos las cuente ella. Bienvenida, Alba. Buenas tardes.
1: Hola, buenas tardes. Muchas gracias.
0: Alba, vamos a ver. Hace unos días hablábamos y me comentabas que el día 20 era el día dedicado a lo que a ti te pasaba. ¿Cómo se llama? Porque tiene un nombre muy complicado para mí.
1: El 20 de junio es el Día Mundial de la Enfermedad que yo padezco, que es distrofia muscular facioescapulohumeral. Es una enfermedad poco frecuente.
0: Vamos a pedir a nuestro técnico de sonido a ver si puede subir un poquito más el volumen, que no se te escucha muy bien. A ver si te podemos escuchar un poquito mejor. Alba, ¿y qué llamamiento hace respecto a esta enfermedad? Porque podemos calificarla de enfermedad rara, ¿no?
1: Sí, sí, es una enfermedad rara porque, bueno, la frecuencia es una persona de cada 10.000. Entonces, pues hay pocas personas afectadas, pero bueno, hace no mucho se descubrió qué es lo que causa esta enfermedad, que es una proteína tóxica para el músculo que se va comiendo esta proteína y nos lo va degenerando poco a poco con el paso del tiempo.
0: ¿Hay esperanza respecto a las investigaciones, Alba?
1: Sí, pues ahora justo hay varias líneas de investigación abiertas, porque como hace poco que se descubrió qué es lo que la causa, pues eso fue un impulso muy grande ahora a la hora de las investigaciones y pues muchas líneas de investigación gracias a este descubrimiento.
0: Tú estás esperanzada porque tú eres una persona
1: sí.
0: muy linda y muy inteligente, vamos, de hecho estás trabajando, etcétera, y creo que os va bien en vuestra cooperativa, ¿no?
1: Sí, sí, yo pues intento que la enfermedad al final no me limite. Sí, obviamente sí que hay barreras que yo no dependen de mí, como son las barreras arquitectónicas que nos encontramos. Por ejemplo, en Madrid es muy difícil desplazarse con el transporte público, pero bueno, todo lo que dependa de mí, todas las barreras mentales, pues a mí no me frena para nada la enfermedad y yo intento hacer todo lo que me gusta y lo que me ilusiona. Trabajar de lo que me gusta con mis compañeros y amigos y que nada me detenga.
0: Bueno, ¿algún mensaje concreto al respecto? Porque yo este tema lo trataré, ya te tengo localizada, lo trataremos despacio, acuérdate que lo hemos hablado en algún momento.
1: Sí.
0: Bueno, vuestra asociación tiene que estar aquí, ¿verdad?
1: Sí, nos encantaría ir a hablar un poco más en profundidad sobre lo que es esta patología y lo que
0: conlleva. Lo que pasa
1: es
0: que, como decías, hay un problema de logística importante
1: por los
0: vehículos que utilizáis para desplazaros,
1: sí,
0: etcétera, etcétera, ¿verdad?
1: Sí,
0: pero bueno,
1: totalmente. O sea,
0: todo se solucionará, lo importante es daros voz.
1: Sí.
0: Alba, algo que nos quieras contar, ¿qué mensaje transmitirías a la sociedad respecto a este síndrome que para mí es impronunciable y cuyo día se celebra el día 20 de junio?
1: Sí, pues justo eso, que simplemente con que nos estéis escuchando, que sepáis de esta enfermedad rara, ¿vale? También es conocida como FSHD por las siglas, ya que como es tan difícil pronunciarlo, pues se hace la abreviatura con las siglas de cada parte de la que nos afecta, que es fascio, escápulo, pues hombros, humeral, la parte de los brazos, que son los principales grupos musculares a los que nos afecta, entre otros, porque también hay más músculos afectados.
0: Bueno, pues ahí queda el mensaje. Muchísimas gracias. No sé si nos estás escuchando en el programa. Y estamos aquí hablando con Pedro Tomay de Catástrofe.

0: Adiós,
1: Adiós.
0: gracias.
1: Pues Alba, mucho, mucho ánimo, un abrazo muy fuerte y que la ciencia y la investigación den con las teclas que te sigan
2: Para mejorar esa
1: permitiendo
2: calidad de vida, claro
1: esa
2: que
1: calidad
2: sí.
1: de vida y que a ti te sigan permitiendo trabajar como lo estás haciendo, ¿eh?
2: Ella
1: Enhorabuena.
2: es una persona muy bella y muy creativa. Estuvieron aquí precisamente ella y algunos compañeros de la cooperativa comentando cómo lo hacían, las ideas que tenían. Increíble, de verdad. Bueno, Pedro, hablábamos de catástrofes. ¿Por dónde atacamos el tema ahora?
1: Bueno, pues mira, te puedo decir que en el Observatorio de Catástrofes, que estamos muy activos, que este año, como en los 10 que han precedido, estamos en plena elaboración del barómetro de las catástrofes que han acontecido en el año 2025, que estuvieron marcadas por los incendios forestales,
2: Bueno, sí, horrible.
1: principalmente, que fue
2: Un
1: horrible.
2: verano de fuego,
1: Fue un
2: como
1: año,
2: escribía yo
1: sí,
2: un artículo al
1: donde ardieron
2: respecto.
1: 400.000 hectáreas, y estamos inmersos en esa, en el barómetro de las catástrofes. Cada año incorporamos índices diferentes, ¿no? Incorporamos, lo hacemos cada vez más, pues más rico el barómetro y la cuantificación. Por ejemplo, en su momento, pues incorporamos el patrimonio histórico-artístico, porque las catástrofes también afectan al patrimonio histórico-artístico. Y en este año, que también te lo digo, pues como primicia, vamos a incorporar un aspecto de salud y psicología, es decir, qué pasa después de las catástrofes, ¿no? Porque, por ejemplo, si pensamos en la pandemia, pues cómo quedó los profesionales de la sanidad, cómo les afectó psicológicamente y tal. Lo mismo que con con la DANA, también hay muchas personas que se han quedado pues muy afectadas psicológicamente y les ha afectado la salud. Y ese es un índice que este año incorporamos, lo va a liderar el Instituto de la Resiliencia de España y, por supuesto, pues contamos con fuentes de datos de los Ministerios de Sanidad, de las Consejerías de Sanidad, de la propia Cruz Roja, que realiza una labor extraordinaria en materia psicológica con los afectados, y incorporamos ese índice este año a todos los que tenemos, ¿no? Que son índices de cómo afectan las catástrofes pues al PIB, al empleo, en fin, a todos los a una larga lista
2: Pedro, ¿quién
1: de
2: está en el
1: índices.
2: observatorio así como, digamos, socios principales, como miembros principales de ese observatorio de catástrofes?
1: Pues mira, en este momento y para darle continuidad, yo te diría que los dos socios principales son la Asociación Cluster Catástrofes, que es la que yo presido, y UNESPA, que la preside Mirenchu del Valle. Esos, y le vamos a dar continuidad a este observatorio. Pero luego tenemos representantes en cada una de las fases de la catástrofe, ¿no? Tenemos, cuando ocurre la catástrofe, pues está la UME, que está representada por delegación del general jefe de la UME, pues está el jefe del Alto Estado Mayor de la UME, que es un coronel, está el director general de Protección Civil, está el director de accesibilidad el director de Salud y Socorro de la Cruz Roja, eso en el momento en que ocurre la catástrofe, que son actores inmediatos, ¿no? Como también está, recibimos los datos de Traxa, de la compañía Traxa, porque también movilizan pues muchos recursos en el momento en que ocurre la catástrofe. Luego, por otro lado, pues tenemos el sector asegurador entero, o sea, UNESPA, Consorcio de Compensación de Seguros, Agroseguro, que nos facilitan datos y que también nos identifican cómo ha sido, qué coberturas ha habido, cómo ha sido afectado el sector asegurador por estas catástrofes y cómo ha contribuido socialmente, no solamente ya a paliar, sino a paliarlas y a indemnizar las pérdidas, sino también a cómo desde el sector asegurador se trabaja en la prevención y se trabaja en la resiliencia, tanto de las personas como de los bienes, como de las infraestructuras, ¿eh? Está la Fundación ONCE también como un actor principal, porque siempre le damos un enfoque de qué pasa con la vulnerabilidad, ¿no? Los más vulnerables también son afectados por las catástrofes. Hemos tenido pues ejemplos clarísimos en cada una de las catástrofes que nos han afectado. Pues en la DANA pensemos, por ejemplo, que a todos se nos puede pasar por la imaginación, pero cuando lo decimos, pues cómo son las alertas tempranas, ¿no? Pues las alertas tempranas normalmente son mensajes visuales o mensajes auditivos. Pues fíjate con las personas que tienen una incapacidad auditiva o que tienen una invidencia, ¿no? Pues hay que pensar en esas alertas tempranas, en cómo pueden llegar a estos colectivos que son muy afectados, a las personas mayores, a las que tienen falta de movilidad.

0: Entonces eso, a través de la ONCE, de la Fundación ONCE, de la propia Cruz Roja y de otros actores, pues llegamos a conclusiones y a prácticas, buenas prácticas, para estar más preparados y para intervenir en el momento en que ocurre. Y como decía, luego también, pues para resistir y para recuperarse de las catástrofes, tanto económica como psíquicamente, que es importantísimo
1: también. A ver, te iba a preguntar, tú ya sabes que entre el mundo de las ONGs, hay siete grandes ONGs que configuran o están dentro de lo que ellos llaman comité de emergencia. Uh-huh. Es una para emergencia internacional y tal. ¿Tenéis algún tipo de conexión con ellos?
0: Bueno, nosotros las conexiones que tenemos en los sistemas de emergencias vienen a través de los propios miembros del observatorio, ¿no? Pues fundamentalmente, pues
1: por cierto, que si buscas en internet la inteligencia artificial, una de las asociaciones que existe como redes o plataformas y tal, es la vuestra, la asociación Cluster Catástrofes. Entidad central de la gestión integral de emergencias, nos dice literalmente, enfocada a conectar el tercer sector, etcétera, ¿no?
0: Sí, claro. Sí. Pues decía que la conexión nos viene dada por Protección Civil, fundamentalmente Ministerio del Interior, por la UME, que es Ministerio de Defensa, el Consorcio de Compensación de Seguros, que es Economía, y Agroseguro, que también es Economía, y sector agrícola, que también es muy,
1: mira,
0: muy afectado.
1: Mira, la Cluster Catástrofe, la tuya, sí, la que tú has creado. Entidad centrada en la gestión integral de emergencias, enfocada en conectar el tercer sector con instituciones públicas y privadas para mejorar la prevención y la respuesta. ¿Qué parece?
0: Pues mira, la inteligencia artificial. O sea,
1: parece que funciona. Alguien la ha alimentado, por supuesto. Ya sabes que esto no es vacuo, ¿no? Que alguien lo ha puesto por algún lado y la inteligencia artificial lo recoge. Pero por eso te preguntaba yo, porque en diversas ocasiones he tenido aquí representantes de ese comité de emergencias, hasta no hace mucho. World Vision era que es que yo sepa es la ONG con mayor número de voluntarios del mundo, ostentaba la presidencia de ese comité de emergencias, ¿no? Hay otras, Acción contra el Hambre, Aldeas Infantiles, SOS, Educo, Médicos del Mundo, OSFAM, Plan Internacional, el propio World Vision y tal. Pero decía que si coordinabais con ellos en esas cosas. Pero yo creo que vosotros estáis en otro plano, ¿no?
0: Sí, estamos en otro plano y fundamentalmente en el momento de la emergencia y tal, con quien más coordinamos pues es con Protección Civil y con la Cruz Roja. Esa es la realidad, y con la UME.
1: Vale. Y a ver,
0: otra de las cuestiones que vamos a hacer, porque me preguntabas,
1: lo
0: pues
1: que es una
0: de
1: gran labor, me parece, porque aquí además hablo mucho, es esto que hayas lanzado este tema y consigas enlazarlo con el seguro de manera tan clara y evidente como para hacer una alianza, no alianza, sino que en la propia Asociación Empresarial UNESPA se haga cargo de este observatorio de catástrofes, igual que podrá incorporar también a su memoria social y a otro tipo de estudios, ¿no?
0: Efectivamente, son intereses coincidentes, y el sector asegurador es un actor principal en materia de catástrofes.
1: El reaseguro, porque en España tenemos el consorcio, pero vi una vez el presidente de Suiza Reaseguros, Michel Lies, no era presidente, era CEO, Michel Lies, me comentaba que el primer dinero en llegar después de una catástrofe, vamos a pensar unas inundaciones o unos eventos catastróficos en Centroamérica y tal, era siempre el dinero del reaseguro.
0: Siempre,
1: era el primer dinero
0: en siempre llegar. Y en España es el consorcio.
1: Bueno, lo hemos visto claro, hemos, ¿no? Visto, que claro, el consorcio se ha puesto a liquidar y, y casi lleva ya cerca de los 5.000 millones de euros.
0: 5.000 millones, 300.000 expedientes referidos al año 2024, claro, y fundamentalmente de la DANA, que marcó un.
1: Y menos mal que tiene músculo financiero para poder hacer eso.
0: Así es.
1: Que ya alguna vez en su día, ahora es más difícil hablar con las autoridades, eso, pero en su día me comentaron, bueno, hay este volumen de reservas, Y que podemos materializar en efectivo rápidamente, y en caso de que la catástrofe fuera todavía superior, siempre habría que endeudarse y habría que emitir deuda, ¿no?
0: Efectivamente.
1: Pero es importante ver del Estado,
0: ¿no? Y es importante ver cuál es el origen de los fondos, o sea, la financiación de las del consorcio. Y no hay que olvidar que no sale de los presupuestos generales del Estado, que no sale de impuestos de los ciudadanos, sino que sale de cada una de las pólizas.
1: Una pequeña tasa de cada una de las pólizas
0: que contratamos los particulares, ¿no? Todas llevan el recargo del consorcio, que es para atender pues eventos catastróficos. Claro, esto que es un modelo pues admirable, pues quiere ser replicado en muchos países.
1: Pero la
0: capitalización, pues en algún momento hay que empezarla. Y por ejemplo, pues sí, te diré, mira, me invitó la Munich Re a dar unas conferencias, hablábamos sobre las crisis climáticas y sobre catástrofes. Y fui uno de los ponentes recientemente.
1: No será la de Bayona. Fue la convocatoria de Bayona, que ha sido las primeras jornadas que organiza Munich Re aquí en España, que está muy bien, ¿eh? Porque además es marco incomparable, ¿no?
0: Sí, además intervinieron, fue Iberia, ¿no? También portugueses, y eso es lo que te iba a decir. Pues en Portugal, viendo nuestro modelo, viendo tal, tienen una iniciativa legislativa que es la creación de un fondo de catástrofes, pero fíjate, sería ya llevarlo a través de presupuestos para dotarlo de manera presupuestaria.
1: Pues que tiene que arrancar, que es que ahí tienen una amenaza latente de terremoto como el de Lisboa del 1700 no sé cuánto.
0: No, y fíjate lo que ha sido en Portugal el primer trimestre de este año con las inundaciones y con las tormentas que se han ido concatenando unas con otras, y ha sido devastador. En España ha sido muy importante, pero en Portugal ha sido devastador, porque se han ido uniendo una tormenta y un ciclón a otro, y ha sido un trimestre tremendo, con bastantes fallecidos y con unas pérdidas muy importantes en el país vecino, ¿eh?
1: Y bueno, o sea, lo que vemos es un tema con mucho recorrido, ¿no?
0: Mucho. Te decía que celebraremos nuestro simposium en el mes de noviembre, el 25 de noviembre, que ya tenemos la fecha. Otro actor importantísimo, y en la constitución de la asociación Cluster Catástrofes, que tiene un protagonismo grandísimo, es el mundo de la ingeniería. Y para ello, pues nosotros, la asociación, somos socios protectores del Instituto de la Ingeniería, que es donde tenemos nosotros nuestra sede social.
1: Capítulos, canales y puertos son los que estuvieron dando ya cifras sobre la DANA. Sí. O hace poco he visto unas cifras sobre lo que habría que hacer para proteger nuestros pantanos, etcétera, etcétera,
0: bueno,
1: para invertir.
0: Hemos tenido, por iniciativa del Instituto de la Ingeniería y por el de el clúster de catástrofes, hemos hecho un manifiesto sobre la directiva CER y sobre la resiliencia de las infraestructuras críticas. Claro, el mundo de la ingeniería tiene una capacidad técnica y una capacidad de conocimiento sobre esas infraestructuras. Pues imagínate los ingenieros de caminos, imagínate los ingenieros industriales, los ingenieros de telecomunicaciones, y hemos constituido una mesa permanente de seguimiento de esta directiva, para seguir todos los hitos y para elaborar informes que iremos sacando con la ayuda, y es una visión 360 grados, porque está por un lado la ingeniería, por otro lado está el clúster catástrofes con todos los componentes que te he enunciado, está el sector asegurador, porque formará parte UNESPA de dicha mesa permanente, como lo está Zurich, que estuvo desde el principio, está la Fundación 11 y están consultores internacionales, porque hay que elaborar por muchos papeles, pues como puede ser AFI, y la Fundación 11.
1: Pues como dices, consultores internacionales, y te diría también, ahí tenéis que incluir en las agencias de calificación, porque Standard Poor's, todos Fitch, están todas muy interesadas en el impacto de una catástrofe sobre una economía, etcétera,
0: necesariamente,
1: ¿no? Es que yo veo un recorrido increíble a esta propuesta, que poco a poco, hace 10 años, ¿han sido 10 congresos ya?
0: Han sido ya 10 congresos.
1: ¿Este año va a ser el décimo?
0: El once.
1: El décimo primero.
0: Este ya es el décimo primero y será el 25 de noviembre. también en ese...
1: La fe normalmente en el espacio de 11, ¿no?
0: No, lo hemos ido haciendo, lo hemos hecho, pues lo hemos hecho desde ICADE, en la Universidad de Navarra también, lo hemos hecho en la Fundación 11, lo hemos hecho en Cruz Roja, y llevamos, me parece que 2 o 3 años haciéndolo en la sede del Instituto de la Ingeniería de España.
1: ¿Vais a girarlo alrededor de España en determinado momento o no?
0: Bueno, participan, vienen al simposium, vienen de toda España, ¿eh?
1: Ya, pero quiero decir, igual que Munirre se va a Bayona, sí, que vosotros por también ahí, nosotros vamos a hacerlo a Bilbao, vamos a hacerlo a Barcelona,
0: hemos estado, por ejemplo,
1: vamos a Sevilla.
0: Pues, cuando fue el aniversario de Lorca, del terremoto de Lorca, estuvimos en Lorca haciendo el simposium, ¿eh? O sea que sí.
1: Eso le gustaría bastante a las autoridades.
0: Es posible que lo rotemos. Y decía que en ese propio simposium, pues además entregamos 2 galardones, uno por actuación ejemplar en catástrofes ocurridas en el año anterior, que los miembros del think tank se constituyen en jurado y con las propuestas que recibimos, pues ya tiene un largo currículum, pues claro, han sido pues 10 galardonados que están entre ellos.
1: 10 añitos, ya un niño de 10 añitos ya está crecido, ¿eh?
0: Sí, sí.
1: O sea, que empezó de bebé y que no sabíamos cómo iba a terminar.
0: Claro, fíjate, al principio...
1: Pues, y esto se mete en la adolescencia en 4 días, ¿no?
0: Sí. Y entregamos también una distinción a la investigación por artículos de investigación publicados en revista especializada, tal. El año pasado pues fue, por ejemplo, me estoy acordando ahora, pues fue a un artículo, son artículos largos, son estudios de 10 páginas o algo así, pero que fue publicado en una revista del primer percentil y que se dedicó, pues fíjate, al acceso en incendios forestales, al acceso de los medios que atienden la emergencia. Suscitó un interés grande y los propios autores del artículo pues fueron llamados por la Junta de Castilla y León, que había sufrido muchos incendios forestales,
1: para que asesoraran un poco, ¿no? ¿Cómo se puede paliar ese tipo de temas?
0: Y al final es lo que hemos perseguido en la Asociación
1: Clásica de Catástrofes. Al final prevención y prevención.
0: Y un espacio de colaboración público-privada donde la técnica, la investigación y la academia tengan un espacio fundamental.
1: Pues muchas gracias, Pedro Tomei, presidente y fundador del Observatorio de Catástrofes y presidente del Cluster de Catástrofes. Muchísimas gracias por acompañarnos, se nos acaba el tiempo y solo podemos despedirnos. A todos ustedes, feliz semana y ya saben, lo mejor está siempre por llegar.
0: Muchas gracias, Benito, muchas gracias, Capital.

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1: Hola, buen mediodía, bienvenidos, bienvenidos a este programa en el que clave de seguros, seguridad, previsión y prevención repasamos los riesgos y sus soluciones. Ya saben que la palabra riesgo viene de esa palabra, de ese vocablo latino que es riscare, que es navegar entre los riesgos, etcétera. Muy adaptado al seguro y también tiene que ver mucho con el azar, el sucederá o no sucederá. Esa palabra azar que viene, pues tiene su historia también, ¿no? Que era esa flor de azar que ponían sobre la taba y con la que jugaban en Palestina, saldrá, no saldrá, etcétera, y que las personas que fueron allí a las cruzadas trajeron a Europa, y ese azar se vinculó de alguna manera, la palabra alea, también latina, el sucederá o no sucederá, o sea, se la relaciona con la suerte. Bueno, pues esto es lo que tenemos en este programa. Tenemos la suerte de poder transmitir temas del mundo asegurador interesantes. Por eso siempre empezamos haciendo un poco de educación financiera. Ya sé que no la necesitan, pero bueno, no viene mal recordar estas cosas, ¿no? Puesto que todos tenemos riesgos, pues a partir de ahí lo que hay que hacer es primero identificarlos, después analizarlos, cuantificarlos, financiarlos y tomar decisiones. Ese sería el proceso de gestión de riesgos. En esa toma de decisiones nos vamos por dos lados, por dos vías. Uno, somos conscientes que los tenemos y los autofinanciamos y los tenemos, pero si pasa algo, bueno, pues yo respondo con mis bienes, con mis saberes, con mis relaciones, con mis conocimientos, con todo. Ojo, que no es una decisión solo personal, sino que también es empresarial. Las grandes empresas de este país, por ejemplo, tienen todas reaseguradoras cautivas, que consiste en crear una sociedad, como se dice normalmente, offshore, o en países con una fiscalidad favorable, situar allí capitales importantes que en caso de haber algún problema, eso se repatrian. Y reaseguradoras cautivas tienen, créanme, prácticamente todas las grandes empresas de este país, como casi todas las empresas, grandes empresas del mundo. Bueno, pues aparte de eso, existe la otra vía, que es la más utilizada, que es la externalización de esos riesgos, ¿no? La transferencia, el hecho de transferir esos riesgos. Hay varias técnicas, de hecho se habla de transferencia alternativa de riesgos, pero quizá la más conocida pues sea la que se hace mediante contrato de seguro, que además tiene ventajas. ¿Por qué tiene ventajas? Porque por un precio conocido prima somos capaces de garantizarnos indemnizaciones y servicios muy importantes. Indemnizaciones hasta el total de la suma asegurada en distintas coberturas, etcétera, etcétera, o sea, lo que indique la póliza, y servicios, porque al final el siniestro es la causa de que exista el seguro, y el seguro, los aseguradores son muy expertos en reconocer situaciones y soluciones a los distintos siniestros. Por ejemplo, el incendio de una fábrica, bueno, pues aparte de los daños que produce, también supone una paralización de la producción y una pérdida de reputación, porque la marca deja teóricamente de estar en los supermercados, etcétera, etcétera, ¿no? Si se trata de un producto alimenticio. Bueno, pues lo que se hace es inmediatamente trasladar la producción a otro sitio, que continúe la marca, que continúe todo, mientras se inician y se llevan a cabo los trabajos de reconstrucción de la fábrica incendiada. Esto supone además que el seguro se va a ahorrar un dinero importante en esa garantía de pérdida de beneficios o lucro cesante. Bueno, pues esto es un poco la exposición del seguro, que como saben es la solidaridad mercantilmente organizada, es la mutualización de los riesgos, es el uno para todos y todos para uno, que Alejandro Dumas puso en boca de sus mosqueteros, y es algo que caracteriza pues a los seres humanos como especie, y que hunde sus raíces hasta en el código de Hammurabi, hay antecedentes de esta solidaridad. Bueno, pues dicho esto, vamos a comenzar con algunas notas de actualidad. Hay muchas, me parece mentira que estemos en julio, que ya empiece el periodo vacacional para, en el caso de muchas familias, de muchas personas, y sin embargo la actualidad no pare, se encuentre vibrante. Comenzamos. Pues según un informe de Allianz, ya sabes, la primera aseguradora de Alemania y importante grupo asegurador, uno de los principales del mundo, el 33% de los hogares españoles se considera financieramente estable, pero solo el 12% ahorra o invierte. ¿Qué quiere decir esto? Bueno, pues que el 67% no se considera estable y que si no pueden ahorrar o invertir, si solo ahorra o invierte el 12% de los que se consideran estables, imagínense los inestables, cómo van eso. Según el Allianz Tercer Trimestre Report 2026, revela esa paradoja de la situación financiera de los hogares españoles. El 33% se considera financieramente estable, 6 puntos por encima de la media global, y solo el 8% declara dificultades para cubrir necesidades básicas frente al 11% internacional. Pero esta estabilidad relativa no se traduce en capacidad de ahorro. Solo el 12% de los españoles destina recursos al ahorro o la inversión, frente al 20% de la media global. El 29% reconoce que no puede ahorrar en la actualidad y el 40% ha convertido la reducción del gasto en su principal estrategia económica. A nivel global, las finanzas y la salud se sitúan como las dos grandes preocupaciones de los ciudadanos, ambos citadas por el 48% de los encuestados. Solo el 5% de la población mundial se siente verdaderamente segura desde el punto de vista financiero y casi uno de cada tres hogares tiene dificultades para llegar a fin de mes, concentrando su presupuesto en alimentación, con el 77%, vivienda 49% y reducción de gastos no esenciales 34%. En Europa la presión financiera se intensifica en Francia, Alemania y Gran Bretaña. Pues muy interesante esas conclusiones de este informe. Vamos a seguir avanzando. Las pérdidas económicas por los terremotos de Venezuela podrían superar los 10.000 millones. Son estimaciones de Veris, que es una firma de análisis de riesgos. Así nos dicen que los terremotos registrados el pasado 24 de julio en Venezuela provocaron pérdidas económicas superiores a los 10.000 millones de dólares. Y en este sentido, esta firma de análisis de riesgo, Veris, nos dice que el impacto asegurado sigue siendo muy difícil de cuantificar debido a la baja penetración del seguro en el país, la elevada inflación y las complejidades del mercado local. Según la firma, la secuencia sísmica formada por un terremoto de magnitud 7,2 seguido apenas de 39 segundos después por otro de magnitud 7,5 constituye el mayor evento sísmico registrado en Venezuela desde 1900. Los mayores daños se concentran en el área metropolitana de Caracas y en el estado de La Guaira, donde alrededor de 1.400 edificios han quedado destruidos. Por cierto, que el seguro tuvo una respuesta ejemplares desde el primer momento, tanto Mafre como Argon, etcétera, etcétera, lanzaron campañas de donaciones. En el caso de Mutua Activos, del grupo Mutua, pues activó su fondo solidario para ayudar a Venezuela. O los propios mediadores de seguros lanzaron su propia campaña de recaudación para los afectados del terremoto de Venezuela, y esa solidaridad no para en ningún momento. Dentro de la siguiente hora, en el programa Todos Tercer Sector, hablaremos con los representantes de Manos Unidas, que nos comentarán cómo esa ONGD, o sea, Organización No Gubernamental para el Desarrollo, está actuando en aquellos en aquel entorno. Continuamos con las noticias del mundo del seguro. Un informe FIN nos dice que la innovación es clave para reducir la brecha de protección ante catástrofes naturales. Considera que la cobertura de riesgos catastróficos naturales puede mantenerse como un negocio rentable y en crecimiento para aseguradoras y reaseguradoras a largo plazo, siempre que el sector, se refiere al asegurador, continúe desarrollando soluciones innovadoras, cuente con esquemas públicos más sólidos y opere bajo un marco regulatorio favorable. Así lo indica esta agencia en uno de sus últimos informes. Según Fitch, el crecimiento del patrimonio, la urbanización y el cambio climático son los principales factores detrás del aumento de la demanda de coberturas frente a catástrofes naturales. Más las cosas, el 85% de los españoles reclama reforma de las pensiones. Bueno, esto es lo que nos dice una encuesta internacional de pensiones 2026 de Allianz Research, que hay que poner entre comillas, porque yo no creo que el 85% de los españoles reclame reformas en las pensiones, pero bueno, si ellos lo dicen, o es un público muy informado o saben demasiado. No creo que el público español en general conozca también el sistema de pensiones que tenemos en comparación con los de otros países como para reclamar cambios en un 85% de la población. O sea, bueno, habría que ver el tema. De todos modos, esta encuesta internacional se basa en encuestas a 8.000 personas en Europa y Estados Unidos y concluye que el 85% de los encuestados españoles consideran necesaria unas nuevas reformas para garantizar la sostenibilidad del sistema público. Además, el 58% confía en que esas reformas lleguen a aplicarse, un porcentaje superior al de Alemania e Italia, aunque inferior al de Estados Unidos y Polonia. De acuerdo con la encuesta, la percepción sobre la necesidad de reformar el sistema aumenta con la edad, mientras que la confianza en que las reformas se materialicen disminuye de forma progresiva, aunque de manera menos acusada en España que en otros países analizados. Entre los encuestados de 18 a 34 años, el 61% confía en que las reformas se aplicarán, frente al 53% en el grupo de 50 a 64 años. Pues sí, como se apliquen esas reformas y les digan que se van a jubilar a los 75 años, no sé qué va a ser de esto. Continuamos, un informe de diversas instituciones nos dice que la fiscalidad del ahorro en España penaliza la inversión frente al resto de Europa. Se basa en unas propuestas de mejora y reforma elaborada por el Instituto de Estudios Económicos y la EFPA España. Los autores de este informe advierten que el actual marco tributario español penaliza el ahorro respecto a otros países. Según este informe, el ahorro financiero soporta una tributación efectiva del 22% de su rentabilidad frente al 14% de media de la Unión Europea. La diferencia es aún mayor en el caso de las ganancias de capital derivadas de productos financieros, donde el tipo marginal alcanza el 30% en España frente al 18% de media en la Unión Europea. Bueno, pues ahí tenemos dos noticias que hilan. Si por un lado la mayoría de la gente es del 33% que dice que tiene una economía estable de los hogares, de las personas, que tiene un 33% de la economía estable, solo ahorra o invierte el 12%, si a eso le sumamos una fiscalidad que es bastante mayor en España que en otros países, pues ahí tenemos una penalización importante. EIOPA, que es el órgano de control de seguros y pensiones de la Unión Europea, ha publicado un informe de seguimiento de su revisión sobre supervisión de gobernanza y vigilancia de productos. El documento, POG por sus siglas en inglés, evalúa los avances logrados por las autoridades nacionales competentes en la aplicación de las recomendaciones derivadas de la revisión publicada en 2023. Nos pone algunos ejemplos en el caso español, pero el informe constata en definitiva un progreso general en la supervisión de estos requisitos y pide a las autoridades nacionales que refuercen sus marcos de supervisión y avancen en la madurez de sus procesos POG. Más cosas, IOPA abre consulta sobre mejoras también en los requisitos de divulgación de las aseguradoras. Entre los principales cambios que se propone por parte de la autoridad europea está el de revisar el actual indicador de suscripción para reaseguradoras y reaseguradoras, limitando el denominador de los ratios de taxonomía y elegibilidad únicamente a las líneas de negocio elegibles, etcétera, etcétera. Más cosas, la Dirección General de Seguros y Fondos de Pensiones se refiere a estos cumplimientos de supervisión de productos de seguros y según el informe de seguimiento de IOPA sobre revisión de gobernanza y vigilancia de productos, lo que hemos hablado antes de POG, que incluye una evaluación específica para España, nos dice que en materia de organización y recursos, la autoridad europea concluye que la Dirección General de Seguros aumentó el personal de su área de conducta de mercado de 3 a 6 efectivos, aunque no todos se dedican a tareas exclusivas del POG. Respecto al enfoque basado en el riesgo, IOPA considera la recomendación no cumplida en cuanto a la fijación y comunicación de expectativas supervisoras La recomendación se considera parcialmente cumplida y sobre metodologías y herramientas supervisoras la recomendación se califica como no cumplida. En relación con las actividades supervisoras, EIOPA concluye que la recomendación está parcialmente cumplida. La Dirección General de Seguros y Fondos de Pensiones realizó análisis específicos sobre IBIP, concluida la inspección presencial derivada de una reclamación por falta de transparencia que llevó a la entidad supervisada a ajustar la estructura de costes del producto. Esto es un poco complejo, un poco técnico, y por eso vamos a dejarlo ahí y vamos a enumerar ya algunas noticias. Europa concentra el 60% de los seguros de viaje contratados para este verano, según AXA Partner. Por cierto, que nos dicen que los destinos preferidos siguen siendo por los españoles y que son el 30% del total, es Estados Unidos, Canadá y Japón, y que Turquía y Albania se incorporan al top 10 de destinos más demandados. Y fuera de Europa, pues Marruecos, China, Japón y República Dominicana continúan entre las opciones elegidas por los viajeros españoles. El consorcio, ya en otras noticias, el consorcio de compensación de seguros activa el convenio con UNESPA para indemnizaciones por el tren de borrascas del inicio del año. Recordamos esas 8 borrascas consecutivas: Ingrid, Joseph, Cristi, Leonardo, Maltanís, Oriana y Pedro. 48 ayuntamientos afectados por la Dana de 2024 reciben 400.000 euros del Fondo Solidario del Seguro. COFACE prevé que España crezca un 2,3% en 2026 al deterioro del contexto económico internacional. COFACE, tenemos que decir que es una entidad con participación pública francesa dedicada al seguro de crédito y caución y el riesgo comercial por cuenta del Estado. JP Morgan nos habla de la baja siniestralidad que mantiene la presión sobre las tarifas del seguro. La Copa del Rey de Vela y MAFRE renuevan su alianza hasta 2028, cosa que se firmó a primeros de julio en el Real Club Náutico de Palma. Y AXA se hace con el 100% de Explora, Radiodiagnóstico en Cantabria. Hasta aquí las noticias y presentamos a nuestro invitado, que es Alejandro
2: Arango.
1: Madre mía, se me ha ido con tanta noticia. Alejandro Arango, que es director general de Office Auto, la oficina española de aseguradores de automóviles, encargada de la Carta Verde. Te vamos a dar la bienvenida y nos vamos a ir enseguida a noticias, a comunicación, a publicidad. Alejandro, bienvenido.
2: Muchas gracias.
1: De nuevo, enhorabuena por ese cargo.
2: Muchas gracias.
1: Y nos vas a hablar de lo que hacéis y cómo se ha modernizado todo esto en los últimos años, porque llevamos 2 o 3 años que no nos vemos ante los micrófonos. ¿Estamos de acuerdo? Pues vamos a hacer una breve pausa y enseguida continuamos.
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11: En el ámbito de las fusiones empresariales, las operaciones no siempre salen bien, pero hay ocasiones en las que una de las partes implicadas seguro que se arrepiente y mucho de no haber llegado a un acuerdo. Seguro que le suena la cadena de videoclubs Blockbuster, ya desaparecida. Y seguro que muchos de ustedes tienen o han tenido una suscripción a Netflix. Pues bien, la mítica tienda de alquiler de películas, del logo azul y amarillo, pudo haber comprado la plataforma de streaming más famosa del mundo. Claro, esto pasó en el año 2000, cuando Netflix era una pequeña empresa de alquiler de DVD por correo y propuso a Blockbuster, entonces líder mundial, formar una alianza o ser adquirida por 50 millones de dólares. Se cuenta que el CEO de Blockbuster despreció la propuesta al considerar que Netflix era una firma muy de nicho y que no iba a triunfar. Ironías de la vida, Blockbuster quebró en 2010 y Netflix es el gigante que conocemos hoy. Otro caso es el de Google y Yahoo. Si hablamos del buscador líder, todo el mundo piensa en Google. Pues bien, Yahoo tuvo dos oportunidades históricas para comprar Google, en 1998 y en 2002. En la primera ocasión, Yahoo ofrecía solo $1,000,000. Claro, Google lo rechazó porque infravaloraba su potencial. En 2002 lo volvió a intentar. En esa ocasión ofrecía 3.000 millones, pero Google ya pedía 5.000 y la operación no salió adelante. A día de hoy se considera uno de los mayores estratégicos en la historia de la tecnología. Y vamos ahora con un caso que no es de fusión fallida, sino de un mal acuerdo, el que se firmó entre Amazon y Toys R Us. Si pensamos en el líder del comercio electrónico, nos viene a la mente, lógicamente, Amazon. Pues bien, en el año 2000, la juguetera Toys R Us firmaba un acuerdo de 10 años con Amazon, convirtiéndolo en el vendedor exclusivo de juguetes en la plataforma, buscando superar sus fallos logísticos navideños de la temporada anterior. Esta alianza, diseñada para el éxito digital, resultó contraproducente al entregar su base de clientes y datos al futuro competidor, llevando a un litigio entre ambas y al declive de la marca. El error estratégico de Toys R Us, según los expertos, es que delegó la transformación digital y la relación con el cliente a Amazon. La juguetera, que en otros tiempos había sido una marca de referencia, quedó a merced de esta plataforma de comercio electrónico y terminó declarándose en bancarrota en septiembre de 2017.
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14: Este 2026 celebramos las bodas de oro de la empresa que enseñó al mundo que el diseño y el software podían ser la materia prima más valiosa del mercado. Apple cumple 50 años y lo hace consolidada como el gran titán de la nueva era tecnológica. Si echamos la vista atrás, parece mentira que aquel contrato firmado en un garaje de California por Steve Jobs y Steve Wozniak estuviera a punto de acabar en papel mojado. La crónica financiera de esta compañía no se entiende sin el abismo de 1997, cuando la firma estaba a escasos 90 días de la suspensión de pagos. Fue entonces cuando se produjo aquel movimiento maestro casi shakespeariano en el que Bill Gates inyectó $150 millones para salvar a su mayor rival. Aquella fue, sin duda, la decisión más rentable de la historia tecnológica.
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1: Pues aquí continuamos y como les decíamos, una presentación de Alejandro Arango, que es la persona que nos acompaña, es el director general de Office Auto. Le damos de nuevo la bienvenida, Alejandro. Muchas novedades últimamente en el mundo del automóvil y digamos de la protección que tienen que llevar los automóviles vía seguro, ¿no?
2: Sí, correcto. Nosotros en Office Auto nos encargamos además de la parte internacional, facilitamos el tránsito transfronterizo de los vehículos españoles hacia países comunitarios y no comunitarios y nos encargamos de atender las reclamaciones por accidentes de circulación en los que interviene un vehículo extranjero, vehículo español y un vehículo extranjero, ocurra donde ocurra.
1: ¿Seguimos hablando de carta verde?
2: No.
1: Ya no se habla de carta verde, ¿no?
2: Los más veteranos conocemos lo que es la carta verde y es el origen del sistema de verificación internacional de seguro, que antes de que se eliminasen las fronteras comunitarias había que exhibir para pasar de un país a otro. Ahora únicamente ese documento se circunscribe a acreditar el seguro en países extracomunitarios, no comunitarios, básicamente en nuestro caso por cercanías Marruecos, y ya no es verde, efectivamente, ahora es un documento PDF que lo podemos llevar en el móvil y que no hace falta imprimirlo.
1: Oye, ¿entonces el famoso seguro de frontera ha desaparecido?
2: No, el seguro de frontera lo administramos desde Office Auto para los vehículos extracomunitarios que acceden a España sin seguro, es decir, básicamente son argelinos, son países que no pertenecen al sistema de carta verde. Nosotros pertenecemos a un entramado que son 48 países. Marruecos,
1: sí, que es el espacio europeo, imagino, más algunos del antiguo telón de acero, etcétera.
2: Reino Unido, desde el Brexit, Marruecos.
1: No, por eso digo espacio económico europeo, no te digo Unión Europea.
2: Exacto.
1: Es más amplio.
2: Más amplio, sí. Andorra, Suiza, Marruecos, Ucrania, Turquía, en fin, son una serie de países con los que tenemos acuerdos para poder circular entre nosotros.
1: Y, por ejemplo, un vehículo ucraniano tiene un accidente aquí, vosotros os encargáis de resolverlo, y al contrario, si un vehículo español tiene un siniestro en Ucrania...
2: Exacto, nos encargamos pues, también de
1: también os encargáis de las tramitaciones, etcétera.
2: Técnicamente
1: aquí debe haber bastante follón.
2: Técnicamente,
1: ¿no?
2: Es complejo porque hay que ver la casuística, si el español es el culpable, si no es el culpable, pero de una u otra manera nuestra misión es ayudar a resolver el accidente, los trámites para el perjudicado.
1: El mayor número de accidentes probablemente sean de estas personas del norte de África, de magrebíes, que en verano bajan a sus países y tienen que atravesar media Europa, pero entre ellas la península ibérica, hasta embarcarse. Y ahí es donde se producen bastantes historias, ¿no?
2: Ahora viene nuestro pico. Nuestro pico de accidentes viene ahora en verano, que es el momento donde más tránsito de vehículos comunitarios hay por España. Además de, por lo que tú comentas, de el tránsito de ciudadanos magrebíes que vienen desde Holanda con vehículos de matrícula holandesa, Francia, Bélgica...
1: Vehículos magníficos, pero también muy cargados.
2: Exacto.
1: Muchas veces, ¿no?
2: Todos estos pasan por la península hasta llegar a Marruecos y además a esto se le une que España es un país eminentemente turístico y hay segundas residencias, gente que viene con su vehículo, caravana, cada vez más a veranear por España, vehículos extranjeros.
1: ¿Y cómo se están dando estos últimos años en cuanto a siniestralidad?
2: Como bien sabes, la siniestralidad es cíclica y ahora yo tengo la sensación de que estamos en el pico alto. Estamos incrementando cada año el número de reclamaciones que entran a Office Auto por razones comerciales, dinamización de la economía, lo estamos notando en accidentes causados por vehículos articulados, temas turísticos, lo estamos notando en el incremento de accidentes causados por autocaravanas y demás, con matrícula extranjera. Aproximadamente nosotros atendemos entre 15 y 17.000 reclamaciones al año para localizar el asegurador de un vehículo extranjero, cuando alguien no tiene ni idea de quién es el vehículo extranjero, de cuál es el asegurador del vehículo extranjero que me ha causado un accidente en España, a través de nuestro formulario web, atendemos la reclamación y le damos una respuesta. y aproximadamente también gestionamos la mitad de este volumen por accidentes que los españoles causan fuera, básicamente en Francia, en Portugal y en Marruecos.
1: Oye, ¿sigue siendo notable la eficacia española en el sentido de que identificar quién es el asegurador de un vehículo español es inmediato prácticamente, mientras que en otros países de Europa, incluido algunos muy avanzados como Francia, Inglaterra y tal y cual, todavía por los sistemas que utilizan no son tan homologables al español?
2: En España, en gestión de la información y en gestión de la indemnización, somos pioneros en la mayoría de los aspectos en general en la gestión de siniestros, y suena mal que lo digamos nosotros, pero la gestión del siniestro está mucho más avanzada. Concretamente a lo que tú te refieres, nosotros, dentro del grupo de los 5 países más grandes del sistema de Carta Verde en el que estamos nosotros, somos el que damos la respuesta sobre el asegurador español de un vehículo en un día, de media, en un día. En Francia es imposible, en Francia estamos hablando de 7-8 días. El proceso de obtención del seguro de un vehículo extranjero es muchísimo más largo comparado con España.
1: Pero eso desde hace tiempo, ¿no?
2: Sí, sí. Además, lo que vemos es que nosotros en España estamos digitalizando y agilizando mucho los procesos y reduciendo plazos, y sin embargo en otros países del mismo tamaño pues no se está produciendo esa, digamos, agilización, ese servicio al final, que es un servicio para el perjudicado.
1: La suerte que ha tenido FESAUTO en este caso es que ha dado con un informático, porque bueno, tú eres de profesión informático.
2: Yo soy abogado, yo soy licenciado en Derecho, no ejerzo como abogado, pero me gusta mucho la tecnología aplicada al negocio.
1: Pero es que has estado siempre en ello, ¿no?
2: Y la parte positiva es que, bueno, entiendes la parte normativa y entiendes la parte operativa aplicada al negocio, ¿no? Y sí, pero esto es en general en el sector asegurador español. Y más concretamente la parte de gestión de siniestros pasa mucho. Tenemos soluciones que ya les gustaría tener a otros países. Tenemos el sistema CICOS, tenemos el sistema FIBA, tenemos un baremo que da una seguridad jurídica en la cuantificación de un daño, tenemos convenios sectoriales. Esto en otros países, créeme, es ciencia ficción, ¿eh?
1: Hasta el punto que antes era absolutamente imprescindible llevar el justificante del pago del seguro, y hoy en día los cuerpos de seguridad del Estado con competencias en materia de circulación, etcétera, lo pueden verificar inmediatamente, ¿no? Si
2: en tiempo real.
1: En tiempo real, o sea, es decir, este vehículo tiene seguro, este no tiene seguro.
2: Exacto. Y todavía estamos avanzando más en el sentido de, hablábamos antes de que ahora para ir a un país extracomunitario necesitas tener tu comprobante PDF, la antigua Carta Verde, ahora le llamamos Certificado Internacional de Seguros, CIS, lo llevas en el móvil. Bueno, pues el siguiente paso ya es ni siquiera tener eso. A través de la matrícula poder verificar, estés donde estés, Marruecos o Europa.
1: Si el coche está asegurado.
2: Si el coche está asegurado, ¿no? En tiempo real.
1: O sea, que es que no paráis.
2: No paramos, tenemos que seguir.
1: Pero a mí una cosa que me llama la atención es que tenéis vuestras reuniones, sí, con otros socios europeos, sí, que se dedican a lo mismo, año tras año, tras año, tras año. Y aunque yo sé que vosotros sois de lo más avanzado en esta materia, lo conozco hace años, otros países no adaptan sistemas similares.
2: Al final es una concienciación sectorial. En España tenemos la gran suerte de que el sector asegurador está cohesionado, sobre todo en la parte de atención a las víctimas, la parte más social. Hay una solidaridad entre compañías sectorial que esto se traslada a las instituciones. Y en el caso de FESAUTO, el mandato sectorial y el mandato de nuestro consejo es muy claro. Estamos aquí para ayudar, para aportar valor a la sociedad. Y pues eso, en otros países no ocurre como aquí.
1: Lógicamente, ¿cómo os financiáis como tal FESAUTO?
2: Cada aseguradora tiene que contribuir económicamente en proporción a su cuota de seguros obligatorios. Cada año, bueno, digamos que hacemos una foto fija del número de vehículos asegurados que tiene cada entidad a 31 de diciembre y sobre eso le reclamamos la factura, la aportación.
1: Y te he preguntado esto porque la siguiente pregunta es que sois tremendamente solventes.
2: Exacto, pero el tema de la solvencia es algo para una oficina nacional como nosotros, que nos dedicamos a indemnizar siniestros con los costes que están teniendo últimamente, es algo para nosotros muy importante y que nos genera mucha tranquilidad. En otros países no tienen un patrimonio y tienen que cada 6 meses o incluso menos pedir adelantos y pedir, entre comillas, derramas a sus compañías para poder atender siniestros. Y no es nuestro caso. Y estamos atendiendo ya siniestros de costes de millones de euros. La solvencia patrimonial yo creo que es una garantía que nos distingue no solo a Office Auto. Bueno, tenemos el caso del consorcio. También el consorcio ha tenido que desembolsar casi 5.000 millones por la dana.
1: 4.000 y pico, 4.500.
2: Claro. Y a nosotros nos ocurre que por accidentes en el extranjero de repente tenemos que desembolsar 1,5, 2 millones de euros y nos pasa y lo tenemos que hacer un día para otro.
1: A ver, y las indemnizaciones, nos estamos metiendo en otra materia, pero las indemnizaciones suele haber o sigue habiendo grandes diferencias, por ejemplo, de lo que cobra una persona accidentada en el Reino Unido. Te pongo esto porque sabes que un tetrapléjico y demás son millones de euros, pero seguro, ¿no? Frente a las que se cobran en España, que están topadas, digamos, por el baremo de daños.
2: Desde la entrada en vigor del nuevo sistema de valoración, del nuevo baremo, y, digamos, de la guía de buenas prácticas y de toda la armonización sectorial, se ha producido un incremento muy relevante del coste de las indemnizaciones por daños personales, y yo sí que me atrevo a decir, con datos, que estamos a un nivel muy similar, incluso en algunos aspectos superior al de Francia, al de Alemania. Reino Unido es un caso aparte, tanto por el fondo como por la forma.
1: Sí, incluso por su forma de derecho.
2: Es un sistema procedimental completamente distinto al europeo continental, es bastante más complejo y las indemnizaciones siguen siendo caros. También están los honorarios de los abogados, que son exponencialmente mucho más costosos que en el resto de Europa. Pero las indemnizaciones actualmente en España por daños personales, quizás todavía no tenemos el suficiente margen de datos por lesionados que nos permitan llegar a conclusiones ciertas, pero

0: específicamente al baremo, ¿no?
1: Yo creo que aporta seguridad jurídica a todas las partes implicadas, tanto al lesionado como al asegurador, como al juez, como al profesional del derecho, como al profesional de la medicina. El actual sistema de valoración es un sistema de valoración, yo creo que muy amplio, que cubre, yo creo que todos los aspectos. Es muy raro, actualmente no se deja nada fuera de la norma y aporta mucha seguridad jurídica. Hay veces que puede alguien interpretar que efectivamente el margen del juez es mínimo, pero bueno, el juez tiene que aplicar la ley.
0: Por cierto, que ese baremo de autos se aplica a otro tipo de accidentes. Sí. Sí, se ha convertido en una referencia absoluta en cualquier caso de accidentabilidad que va mucho más allá de la propia carretera, ¿no? Del propio fenómeno de la circulación.
1: Tiene sentido. Al final, una norma desde el año 95 que ya tiene probada experiencia y tiene sentido que, por analogía, los jueces lo apliquen a otros supuestos más allá de la circulación.
0: Bueno, vamos a tocar una materia que tengo ganas y que tú eres experto en ella. ¿Cómo está el tema de la normativa de la circulación de autos? ¿Se espera alguna nueva directriz por parte de la Unión Europea? ¿Hay expectativas de reforma de algo? ¿Cómo está ahora mismo? Luego nos meteremos con los vehículos de movilidad personal, que a sí. ver qué papel tocáis ahí, pero bueno.
1: Ya el año pasado se traspuso la directiva, la última, que era la sexta directiva comunitaria al ordenamiento jurídico español.
0: Que pero parece ser que era una pequeña reforma sobre las anteriores, ¿no? Sin grandes modificaciones.
1: Ha habido ciertos aspectos relevantes en la consideración del hecho de la circulación, en el aseguramiento de los vehículos personales ligeros, etcétera, etcétera. De momento, la siguiente revisión se tiene prevista para finales del año que viene. Lo que estamos tratando en Bruselas ya son las líneas maestras de lo que va a ser esa revisión, que básicamente creemos que va a tender a intentar armonizar el sistema del aseguramiento de los vehículos personales ligeros, ¿no? De los patinetes eléctricos. A día de hoy, esta norma, el aseguramiento obligatorio de estos vehículos es decisión de cada Estado miembro, no hay una armonización. Es más, actualmente hay un poco de caos entre países sobre qué cubre qué, y la idea.
0: Y me temo que en España hay bastante incumplimiento, sí, por el momento.
1: Y la idea que se tiene de cara a la reforma de la directiva es intentar armonizar el sistema del seguro sobre este tipo de vehículos.
0: Y si vamos a este tipo de vehículos, bueno, creo que en febrero de este año, marzo tal, ya salían unas directrices de esos de quién debía asegurar, quién no debía asegurar, etcétera, todo aquel vehículo que fuera de dos ruedas pero movido por motor, que alcanzara una velocidad X. Explícanos un poquito todo este cuadro, que tú seguro que te lo sabes mejor que yo.
1: Técnicamente es complejo porque tendríamos que distinguir entre lo que es un vehículo de movilidad personal y un vehículo personal ligero, ¿no? Para que nos entendamos todos, el vehículo de movilidad personal seguiría siendo lo que viene a ser un automóvil, es un, digamos, patinete eléctrico que puede exceder de 25 kilómetros por hora y con un peso de más de 25 kilos. Y el vehículo personal ligero es el que tiene velocidad máxima hasta 25 kilómetros por hora y hasta 25 kilos de peso. Y ese es lo que conocemos normalmente como el patinete eléctrico pequeño que encontramos nosotros por las calles. Este es el que es ahora sujeto a seguro obligatorio desde principios de este
0: año. Tienen una especie de matriculación, ¿no?
1: Tienen ya una pequeña matrícula, pequeñita, pero bueno, es un paso muy importante porque considerábamos desde el sector que es imprescindible que estos vehículos estuvieran identificados. La identificación es el paso previo al aseguramiento. Por ejemplo, en Francia no están identificados y esto ocasiona muchísimos problemas, amén de fraude. Es un tema delicado, pero en España yo creo que aquí se están haciendo las cosas correctamente. Se están cogiendo las mejores prácticas que hay en los países donde el seguro obligatorio está siendo regulado. Se están analizando lo que está ocurriendo en países donde no está regulado. Y aquí ya tenemos un esquema proteccionista muy alto. España es uno de los países donde tenemos el esquema garantista para las víctimas de accidentes de circulación más grande de todos los países europeos. Es raro que una víctima que haya sufrido un accidente, bien sea por un VPL, bien sea por un turismo extranjero, español, sin seguro, con seguro, es raro que no pueda estar indemnizada. Yo me atrevería a decir que casi no hay ningún caso donde esto ocurra.
0: Sí, porque tienes el consorcio de compensación de seguros que se va a encargar de ello.
1: Exacto,
0: ¿no?
1: Sí, sí, tenemos diferentes esquemas.
0: Estos vehículos de movilidad personal o ligeros y tal, también van a contar con el respaldo del consorcio de compensación, sí, de seguros y en

0: En otro orden de cosas, también de Ofesauto, si sales a circular, atraviesas los Pirineos y te vas para arriba, o bajas a Marruecos y te dedicas a circular con ellos.
1: La segunda respuesta es, por el momento, no, porque la responsabilidad civil, el seguro de responsabilidad civil de estos vehículos, cubre únicamente en el ámbito territorial español.
0: Ni siquiera Portugal, por ejemplo.
1: Ni siquiera Portugal. Se ha decidido así por un criterio de prudencia, por el momento. En España no había una experiencia aseguradora sobre este tipo de riesgos. Y de momento el sector ha optado, yo creo que con un criterio de prudencia, es, oye, vamos a empezar limitando la cobertura. Ten en cuenta que se está ofreciendo límites muy altos, son los límites que establece la directiva comunitaria, que hablamos de 1,6 millones de euros en caso de accidente, ¿no? Entonces yo creo que con un criterio de prudencia se ha limitado el ámbito territorial de la responsabilidad civil a España de momento.
0: Pero lo que está claro, yo he hecho algún artículo al respecto, es que la accidentabilidad está ahí y sí, se está produciendo continuamente, ¿no?
1: Continuamente. Sí que yo veo que hay cada vez más concienciación social sobre el riesgo que producen este tipo de vehículos.
0: Muchas veces, aunque tienen que circular, vamos, por los arcenes o no sé qué, los vemos en las aceras, los vemos en sitios que no deberían estar, y además circulando a mucha velocidad, ¿no?
1: Al final, este tipo de vehículos han venido de una forma repentina y las ciudades y los peatones y el resto de conductores tenemos que empezar a adaptarnos y convivir con este tipo de vehículos, ¿no? A veces a marchas forzadas, efectivamente.
0: Sí, buscan la normativa, buscan las reglas, porque sin reglas.
1: Y ahora lo ideal sería tener, que yo creo que vamos hacia ese camino, una armonización de reglas para este tipo de vehículos, no solo en toda España a nivel general, sino en toda la Unión Europea.
0: Lo que hemos visto hasta ahora es que muchos ayuntamientos, cada uno regulaba de una manera, ¿no?
1: Claro, y esto pues al final genera en el usuario una dudas al respecto de si cuando me lleve mi patinete eléctrico a la playa o al camping en este sitio lo tengo que llevar con seguro o sin seguro. Bueno, ahora eso ya está solucionado.
0: El seguro va siempre con seguro a partir de ahora, ¿no? Si tiene esas características de peso y velocidad.
1: Exacto,
0: ¿no?
1: Exacto, sí, sí.
0: Eso ya está solucionado y está así delimitado.
1: Sí, además el procedimiento que se establece ahora es sencillo. Desde la web de la DGT se introduce el número de bastidor, vamos a decirlo así, el identificador que tiene el vehículo personal ligero, el patinete eléctrico, que tiene que estar homologado. A partir de ahí ya se obtiene lo que sería la matrícula y a partir de ahí se obtiene el seguro unido a esa matrícula.
0: Y va a decir los cuerpos y fuerzas de seguridad del Estado que se dedican, policías locales también, tales, que se dedican a verificar que esos vehículos tienen seguro. ¿Lo pueden hacer también automáticamente o tienen que pedirle papeles o cómo va la cosa?
1: Lo pueden hacer automáticamente porque la información del aseguramiento
0: del
1: patinete...
0: Eso te iba a decir, que si está soportada ahora mismo también
1: en
0: los mismos...
1: Está el fichero informatizado de vehículos asegurados en el FIBA.
0: El FIBA. O sea, está... con toda seguridad está ahí.
1: Sí.
0: O sea, que el que lleva un patinete lo tiene asegurado, ha pagado eso, lo único que tiene es el comprobante del recibo que lo ha pagado, y cualquiera puede, cualquier persona autorizada puede comprobar que ese vehículo está asegurado.
1: Sí,
0: ¿no?
1: Sí, así es.
0: ¿Habéis tenido algún siniestro a este respecto?
1: Hemos tenido alguna reclamación de ciudadanos comunitarios que han sufrido un accidente aquí en España por... antes de la entrada en vigor de la norma que obligaba al aseguramiento de los patinetes eléctricos. Todavía estábamos en esa laguna donde no había obligación de aseguramiento. Lo hemos estado lidiando con el abogado y de momento ahí se ha quedado. Esto era una persona que resultó lesionada en un paseo marítimo por un patinete supuestamente extranjero. Y tengo que decir supuestamente porque como no hay una armonización y como no sé de un vehículo a motor, pues entonces no se ha podido demostrar que era un vehículo extranjero.
0: ¿Y esa persona fue indemnizada o no?
1: Ya no lo sé. Desde luego no por Ofesauto, ¿eh? No, no.
0: ¿Por el consorcio tampoco reclamaría?
1: Que yo sepa, no, porque tampoco tendría de momento... Ahora ya sí, quizás, pero si fuera el vehículo nacional, claro. Pero siendo extranjero, pues todavía no. Estaríamos en un terreno complicado.
0: Sí, y la carga de la prueba correspondía precisamente al atropellado, pobrecito. Encima de atropellado...
1: Sí, sí, sí. Como... Y estos casos van a ir a más, ¿eh? desafortunadamente van a ir a más.
0: Sí, me temo. Bueno, hay estudios ya por parte del sector asegurador de cuántas cosas de estas. Yo me acuerdo de un informe que sacó Mofre en su día y que en referencia a un solo hospital la cantidad de entradas que había por este tipo de vehículos, ¿no? De entradas, quiero decir, de accidentados, ¿no? O bien atropellados o bien de los propios usuarios de esos equipos de desplazamiento.
1: Sí, ¿no? Sí, así es, cada vez más.
0: Bueno, ¿qué más cosas de interés podemos tener alrededor de Ofesa Auto?
1: En este momento y en la época en la que estamos, muy importante mensaje para todo el mundo que quiera viajar al extranjero, que comprueben las garantías, sobre todo de asistencia en viaje, que tengan contratadas en su póliza. ¿Por qué? Porque esta es la época en la que empezamos a recibir llamadas de teléfono. He tenido un accidente en Marruecos y no viene la grúa. Oiga, pero usted comprobó si tenía asistencia en el extranjero. Ah, no, yo miraba el precio. Bueno, entonces, recomendación principal para viajar al extranjero, siempre verificar las coberturas que yo tengo contratadas en póliza, más allá del seguro obligatorio, más allá de la responsabilidad civil, porque no siempre las garantías voluntarias que ofrecen las compañías operan fuera de España. Hay diferencias. También hay diferencias, pero eso, más notables.
0: Hasta hace poco ocurría en la propia mutua madrileña. No sé si ese tema ha cambiado.
1: Por compañías no te lo puedo decir, pero sí que es verdad que lo que son las garantías optativas difieren mucho de una compañía a otra y no están estandarizadas. Es decir, la asistencia en carretera en Marruecos puede que no esté cubierta en mi póliza, y mucha gente cuando se va a Marruecos no lo sabe. Entonces, consejo principal: si la póliza la has contratado a través de un mediador, es él, mejor que nadie, quien te puede asesorar al respecto. Y si la has contratado directamente, hay que leerse todo el condicionado.
0: Y si no la tienes, lo haces, aunque solo sea para un seguro temporal de 15 días
1: es
0: o de un mes.
1: Es,
0: ¿no?,
1: una opción correcta. Y no solo el tema de asistencia en viaje, pero también hablamos de daños propios, cobertura de robo. Mucha gente se entera de que no tengo activada la cobertura de robo en Marruecos, y cuando lamentablemente ya es tarde, pues poco se puede hacer.
0: ¿Habéis indemnizado a muchos usuarios marroquíes, etcétera? Porque las indemnizaciones para ellos son significativas, ¿no?
1: Sí.
0: Son significativas para todos, pero a ver, la indemnización, lo que en España a lo mejor puede parecer poco, por efecto del nivel de vida, sí, en otros países, por ejemplo, Magreb, que es el digamos, el occidente de África,
1: sí,
0: ¿no? Pues son una cuantía,
1: sí,
0: muy, muy, muy importante.
1: Se viene incrementando notablemente el coste de las indemnizaciones por daño personal de accidentes causados en Marruecos por vehículos españoles. Además, todavía hay una percepción en esa sociedad de que los acuerdos extrajudiciales no son del todo fiables, y el porcentaje de judicialización de este tipo de asuntos es muy alto en Marruecos en comparación con España, donde el baremo aporta seguridad jurídica y, por tanto, es factible alcanzar una resolución extrajudicial de la reclamación. Pues en Marruecos todavía vemos que hay un nivel de judicialización muy alta, porque la víctima no considera que tiene las mismas garantías si se resuelve el asunto extrajudicialmente. Esa es la lucha en la que estamos ahora, intentar hacer ver al lesionado marroquí que puede llegar a un acuerdo sin necesidad de iniciar un procedimiento judicial. Es alta la tasa de judicialización de las reclamaciones por lesiones en Marruecos.
0: Como Ofesa Auto tenéis una relación especial con este país, porque
1: sí,
0: por el gran número de desplazamientos que se produce.
1: Sí, ahora en breve vamos a tener una reunión bilateral. Tenemos todos los años una reunión bilateral con Marruecos, porque a efectos prácticos operativos, pues es, junto con Portugal y con Francia, los países que nos ocupan más.
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0: Son las 8 de la mañana, hora central europea, las 7 en Canarias. Buenos días.
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0: Pues es miércoles 12 de agosto de 2026 y por si alguien no lo sabe, aunque yo no creo que quede nadie en España, hoy es el día del famoso eclipse y, como no, también hablaremos de ello aquí en unos minutos. En una mañana en la que pues comienzan a moverse, como siempre a las 8, el futuro del IBEX 35. ¿Y cómo lo hace? Pues ahora mismo plano. Está pues con ese, que no está mal tampoco, ese récord histórico por encima de los 20.200 puntos que conseguía ayer al cierre, un nuevo hito histórico para este índice. Ahora mismo, pues bueno, con un ligero recorte del 0,05%, que es lo mismo, pero en positivo, que sube el futuro del Eurostox 50. También un 0,13 arriba el del S&P 500, hasta 7.757 puntos, en un día en el que en Estados Unidos tendremos el dato de IPC. Es una cifra que acabamos de conocer ahora mismo en Alemania, en tasa mensual, según lo esperado, un 0,8%. Ratifica el dato adelantado, con lo que la inflación interanual en Francia escala medio punto porcentual hasta el 2,8%. Tanto la inflación de Alemania anual como la armonizada, 2,8%. Y conoceremos ese dato también a las 10 de la mañana en Italia, y luego, ya lo saben, a partir de las 2 y media en Estados Unidos se espera que baje una décima al 3,4%. Pues esta es una de las referencias, sin duda, de una sesión bursátil de hoy, en la que en Asia lo que tenemos ahora mismo para el índice Nikkei de Tokio, ayer no cotizó, era el día de la montaña, pues una subida del 0,88%, 67.562 puntos. El Kospi surcoreano disparado un 3,88%, lo han tenido que suspender, subía más de un 5%, y es que pues tiran los de siempre en el Kospi, ya lo saben, la ponderación del 50% para SK Hynix y Samsung Electronics. Pues bien, Samsung ha llegado a tocar el 7,5% y SK Hynix el 8% de subida. En el mercado de materias primas, pues lo que tenemos es que el petróleo sigue subiendo, pero se modera. Ha llegado a avanzar por encima del punto porcentual el Brent y superar los 90 dólares. Ahora está en 89,60. Un 0,8 avanza también el crudo ligero americano, 83,90. Después de que Estados Unidos y los hutíes del Yemen, alineados con Irán, informaran de ataques separados contra buques mercantes, mientras que Asia se ha visto también sacudida por el lanzamiento de misiles por parte de Corea del Norte a primera hora de la mañana. Pero los mercados siguen atentos, como digo, a ese dato de IPC. El oro lo tenemos en 4.447. Sigue esa escalada que nos hablaba ayer Gustavo Martínez. Y el yen está prácticamente estable respecto al dólar, tras haber perdido gran parte de sus ganancias después de esa inusual intervención de Japón y Estados Unidos en el mercado de divisas. Así que tenemos ahora mismo el euro dólar en 1,1533, el dólar yen en 159,39 unidades y el euro yen en 183,84. Todo esto además después de que el Comando Central de Estados Unidos confirmara que ha disparado un buque de carga con bandera panameña por intentar violar el bloqueo naval frente a las costas iraníes. Ya lo habían dicho varios medios antes, Wall Street Journal entre ellos. Dice el ejército que un helicóptero de la Armada disparó dos misiles Hellfire contra la sala de máquinas del Velanova, así se llamaba este, o se llama este buque panameño, después de que la tripulación ignorara las advertencias de las fuerzas estadounidenses. El presidente de los Estados Unidos insiste que no confía en Irán, pero a la vez que quiere llegar a un acuerdo. No confío en Irán. ¿Por qué? Pues acaso me estás diciendo que confío en Irán. Soy la última persona en confiar en Irán. Me han mentido constantemente. Tenemos el control total sobre el estrecho de Hormuz en este momento. Ellos no tienen el control. Nosotros tenemos el control total. Nos pertenece. En algún momento tal vez hagan algo, entonces saltarán por los aires. Pero ahora mismo estamos en una posición muy buena. Tenemos un país que ha sido el matón de Oriente Medio durante 50 años. En realidad 51. Llevamos diciendo 47 durante 4 años. Ya ellos no son el matón de Oriente Medio. Y también pendientes de Colombia, que espera recibir la ayuda internacional de países como Estados Unidos, México, Ecuador, El Salvador y Perú para atender esta emergencia del terremoto que sacudió el lunes una fuerza de 7,4 grados en la escala Richter, que deja al menos 240 muertes y más de 160 españoles desaparecidos. Precisamente, las pérdidas económicas por catástrofes naturales se reducen un 10% con respecto a la media de los últimos 10 años en el primer semestre del año, 100.000 millones de dólares, pero la cifra no oculta el riesgo que plantean desafíos como el cambio climático. Según un informe de Swiss Re, las pérdidas aseguradas por las catástrofes naturales ascienden a 42.000 millones, un descenso del 16% y la cifra semestral más baja desde 2020. Lluvias torrenciales, tornados y tormentas son el principal causante de pérdidas por valor de 28.000 millones, cifra también inferior a la media. Swiss Re recuerda que el segundo semestre del año representa más o menos el 60% de las pérdidas globales aseguradas. Y el eclipse de hoy no solo ha oscurecido el cielo, ha encendido la caja registradora. Casi 500.000 de turistas adicionales para España, un aumento de hasta el 260% en las reservas hoteleras en algunos destinos del norte y una inyección de más de 347 millones de euros en la economía española en apenas una semana. Un fenómeno astronómico del siglo que se ha convertido también en uno de los mayores impulsos turísticos del año. Vamos a conocer todas esas repercusiones. Selena Niezbala, cuéntanos.
2: El eclipse solar total no solo dejará un espectáculo en el cielo, también importantes cifras sobre la mesa. El Ministerio de Economía espera la llegada de 446.000 turistas adicionales en la semana del eclipse, con una aportación neta cercana a los 400 millones de euros a la economía española. El informe de analistas financieros internacionales apunta también a que el eclipse generará unos 7.300 empleos a tiempo completo creados. El interés internacional se refleja en las reservas. Los datos de algunas plataformas turísticas muestran que las búsquedas de alojamiento desde el extranjero para las noches del 12 y 13 de agosto se han disparado en destinos como Soria, León o Palencia, todas ellas provincias del norte situadas en la franja de total visibilidad del eclipse. Pero el impacto no es solo turístico. Red Eléctrica ha calculado que la producción fotovoltaica podría caer hasta 5 gigavatios durante el eclipse, el equivalente al 13% de la demanda máxima de un miércoles de agosto. La España ha desarrollado un modelo matemático propio para anticipar así la curva de oscurecimiento por zonas y ha reforzado sus reservas de seguridad coordinándose con los operadores europeos.
0: Gracias, Elena. 8:08, hora antes en Canarias. Momento para conocer el tráfico, cómo se circula por las carreteras de todo el país. Para ello nos vamos hasta la Dirección General de Tráfico. Ahí está Marta Míguez. Marta, ¿qué tal? Muy buenos días.
3: ¿Qué tal? Muy buenos días. Van a encontrar algunas dificultades a esta hora en las entradas a Madrid por la A3 en Rivas y la A5 en Alcorcón, retenciones en Cantabria en la A8 en Ladredo hacia Santander y también en Almería la A7 en Viator sentido Murcia. Además, les pedimos especial atención durante la jornada con motivo del eclipse. Extremen la precaución al volante y aumenten la distancia de seguridad.

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6: Pues enseguida hablaremos más del eclipse, 8 y 11 horas antes en Canarias, con Samuel Biener, es climatólogo de Meteorred. Pero antes, repasamos la bolsa de Asia. El índice Nikkei de Tokio sube un 0,82%, el Kospi un 3,83%, Shanghai un 0,19% y el Hang Seng de Hong Kong se deja un 1%. Los futuros, ¿cómo vienen? Pues tenemos ahora mismo al del IBEX 35 con un avance del 0,13%, el del Eurostoxx 50 bastante plano, también el del DAX ETRA de Frankfurt. Además, también hemos conocido que unos 67 millones de jóvenes entre 15 y 24 años están desempleados en el mundo, una tasa del 12,4%, 257 millones no estudian ni trabajan, lo que supone un 20%. Según la OIT, la Organización Internacional del Trabajo, estas cifras del año 25 suponen un aumento de una décima respecto al anterior informe que se hizo en el 23. Los datos suponen un aumento de tres décimas en el caso de ese porcentaje del 20 que decíamos de ninis, los que ni hacen, ni estudian ni trabajan, lo que los expertos atribuyen a factores como el estancamiento del crecimiento económico, el impacto en el empleo de la IA. Según la OIT, un 6% de los empleos que actualmente ocupan los jóvenes se encuentran entre los más expuestos por el uso de estas nuevas herramientas. Además, también les contamos que el director del Fondo Soberano de Noruega advierte de que el patrimonio del país podría perder todo su valor, es el Norges Bank, el mayor fondo del mundo, ante un estallido de la burbuja tecnológica, una guerra comercial, al mantener el 70% de sus activos en acciones mundiales. El fondo sufriría un impacto similar al del crack del 29. El directivo alerta de que el crecimiento excepcional de las últimas tres décadas ha terminado y exige al país prepararse psicológicamente para afrontar pérdidas masivas e inéditas. Uno de los factores, el cambio climático. Aunque la Unión Europea descarta riesgos a corto plazo para el suministro eléctrico pese a la ola de calor y la sequía que afectan a parte de Europa, aunque advierte de que la situación seguirá ajustada la próxima semana, pese a la reducción de la producción energética en algunos países de la Unión por los bajos niveles de agua o las altas temperaturas, la coordinación entre los países de la Unión y el mercado único de la electricidad permite que la electricidad fluya hacia las regiones de Europa donde más se necesita. Y este miércoles, ya hace 8 horas y 13 minutos, que ha entrado en vigor el nuevo Reglamento Europeo para Envases y Residuos de Embalajes en todos los países, tras años de negociaciones y con el respaldo tanto de la industria alimentaria como de la sociedad civil. Estas nuevas normas, que se aprobaron en 2024, buscan armonizar leyes existentes en los diferentes Estados miembros y marcar un ritmo común para reducir los 180 kilos de residuos de envases que cada europeo genera anualmente. En cualquier caso, también va a haber muchas muchas excepciones y plazos de adaptación, con lo cual nos plantaremos prácticamente en 2030. Y hoy se desplaza a Ceuta el turno de la ministra de Defensa, Margarita Robles. Ayer fue el de Asuntos Exteriores, José Manuel Álvarez, quien mantenía una reunión de coordinación con el presidente ceutí, Juan Jesús Vivas. Hoy lo tendrá Margarita Robles. Álvarez centraba su discurso en garantizar que todas las personas que entraron de manera irregular serán devueltas a su país de origen, principalmente a Marruecos. En ese sentido, dice que mantiene a diario conversaciones varias con su homólogo marroquí y que le traslada su voluntad de cooperar. En cambio, Juan Jesús Vivas insiste en que la respuesta del Estado ha sido insuficiente.
7: Ceuta ha sufrido y sigue sufriendo una invasión. Que Ceuta tuvo el día 30 de julio un asalto, un ataque, una violación de nuestra integridad territorial y que muchas, calculamos que unas 10.000 de las personas que participaron de esa invasión todavía permanecen en Ceuta. Y que eso convierte la situación en insostenible.
6: La cifra de menores llegados en la entrada masiva a Ceuta y registrados en la delegación del Gobierno y las comisarías de policía se eleva a 1.527. Por cierto, que el ministro de Presidencia, Félix Bolaños, no hizo ayer referencia ninguna al reparto por comunidades autónomas, sino que dijo que lo mejor es la reagrupación familiar, que sean todos devueltos a Marruecos.

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1: No creo que nadie ya no sepa que hoy España vive ese eclipse histórico, el primero solar total sobre la península desde 1905. Ya hemos hablado de horarios, de gafas homologadas, de dónde verlo, pero vamos a intentar acercarnos también a los efectos que puede tener para la atmósfera, para el viento, para las nubes y para hablar de lo que se ve y de lo que no se ve. Nos acompaña Samuel Viernes, es el climatólogo de Meteorred. Samuel, ¿qué tal? Muy buenos días.
2: Hola, ¿qué tal? Buenos días.
1: ¿Por qué es tan importante este eclipse? Que los medios de comunicación, reconozco que hemos estado un poco pesaditos.
2: Bueno, al final, como comentabas, efectivamente es el primer eclipse total de sol en España en más de un siglo. Nunca nadie de los que estamos vivos lo hemos visto, al menos aquí en España, y bueno, va a ser el primero de la triada ibérica, ¿no? Porque el año que viene vamos a tener otro, y en 2028 vamos a tener un eclipse anular. O sea que va a ser un evento que para muchos de nosotros es inédito hasta la época, hasta la fecha.
1: ¿Por qué en ese sentido es tan inédito, tan diferente? Porque no es normal que se produzcan estos eclipses totales.
2: Hemos vivido en los últimos años en España algunos eclipses parciales, pero por ejemplo un eclipse parcial del 99% no tiene nada que ver con un eclipse total de sol, ¿no? Y esta tarde-noche en el norte, noreste de la península y en Baleares nos va a cruzar la fase de totalidad durante casi 2 minutos en algunas zonas, ¿no? Que durante la tarde prácticamente se va a poner bastante oscuro y también vamos a notar algunos cambios meteorológicos. Va a ser una buena forma de estudiar también qué sucede en un eclipse en ese momento de la penumbra.
1: Sí, porque desde el punto de vista del clima, vamos, no tengo ni idea, pero sí he leído que puede cambiar la temperatura, el viento, las nubes, y eso también es lo que quieren ustedes estudiar.
2: Sí, está ya estudiado en otras zonas del mundo que cuando hay un eclipse la temperatura puede bajar de 5 a 10 grados en algunos casos. Es verdad que hoy es al atardecer y eso va a reducir un poco ese efecto, pero es verdad que vamos a tener temperaturas muy altas en casi toda España hoy, y sobre todo en la fase de totalidad es posible que ahí se produzca un descenso más brusco. También, al detenerse la radiación solar de forma repentina, también se producen variaciones en el viento, los animales cambian su comportamiento, ¿no? O sea que va a ser una oportunidad única para vivir en directo, ¿no?, qué es lo que va a suceder en esos 2 minutos o casi 2 minutos de la fase de totalidad.
1: Efectivamente, eso va a ser uno de los puntos que mirarán ustedes, aunque al ser, como dice, un poco ya al anochecer, a lo mejor no se notan tanto esos efectos, aunque también por la época del año todavía yo creo que está el sol un poco alto, ¿no?
2: Sí, a ver, sobre todo en el noroeste el sol va a estar un poco alto, ¿no? Pero es verdad que en la costa mediterránea y en Baleares el sol va a estar muy, muy bajito, ¿no? Incluso cualquier nube, cualquier montaña nos va a tapar la visión del eclipse. Va a estar en el centro de la península a una altura respecto al horizonte de 9 grados, que es bastante poquito, pero bueno, lo bueno es que hoy va a estar casi despejado en la mayor parte de España, excepto en el norte y en algunas zonas de montaña del este, y pensamos que no va a ser un obstáculo para ver este fenómeno.
1: O sea que en esas zonas que usted apunta, ahí sí podemos o pueden tener los que estén por ahí nubes que les dificultaría el ver el eclipse.
2: Así es, hoy se esperan nubes sobre todo en Galicia y en el Cantábrico Occidental, ¿no? Con el viento del norte ahí va a estar más complicado verlo, quizás también en el oeste de Cantabria. Y esta tarde que sean tormentas en los Pirineos, ahí sí que va a estar complicado ver el eclipse, ¿no? Porque pueden ser localmente fuertes las tormentas y ser un poquito más generalizadas. Y también habrá que ver el crecimiento de tormentas dispersas en zonas de montaña del este, que dependiendo de dónde se formen, más que por la lluvia, sino por la nubosidad asociada, en algunas comarcas próximas podría dificultar la observación del eclipse.
1: Se ha insistido mucho en el tema de las gafas, que sean homologadas, pero yo creo que hay gente todavía que tiene o que piensa que es un poco exageración. No lo es, ¿no?
2: No, obviamente, tampoco hay que pensar lo que hacemos en un día normal, ¿no? No estamos mirando ahí 20, 30 minutos o varias horas el sol, que nos pasará lo mismo en un día normal, como digo, pero obviamente si queda mirando un punto fijo como el sol, vas a tener problemas a la larga. Hay que seguir las recomendaciones de los expertos. Yo he visto varios eclipses parciales de sol, siempre con las recomendaciones y con las gafas homologadas, y no ha habido ningún problema. Hay que tener sentido común, como cualquier otro día, y ya está.
1: Para los científicos sí se sacan datos importantes de estos eclipses. ¿Qué se puede decir? ¿Qué buscan? ¿Explicar luego con lo que se puede medir, con lo que se puede ver, con lo que se puede estudiar?
2: Bueno, por un lado se estudia desde altura, sobre todo los astrónomos, ¿no? Y nosotros nos centramos más en el aspecto en superficie. Como comentábamos, nos interesa saber, por ejemplo, qué cambios meteorológicos se produce en un eclipse, por ejemplo, la bajada de temperatura, el viento de eclipse, el cambio en los comportamientos de los animales. También cómo puede incluso frenar la actividad convectiva de las nubes durante la tarde, ¿no? Que son cosas que hasta ahora en España nunca habíamos podido ver en directo, porque nunca habíamos tenido un eclipse en más de 100 años. Y ahora con la tecnología con la que disponemos, pues es posible. Y seguramente este eclipse ya nos va a dar las primeras pinceladas, pero insisto que el eclipse más largo va a ser del año que viene, que será total en extremo superinsular Ceuta y Melilla, y ahí vamos a tener casi 5 minutos en algunos sitios de penumbra.
1: O sea, que va a ser el de, que también es en agosto del 27, si no me equivoco, ¿no? Va a ser como este, pero en vez de verse mejor en la parte norte de España, en la parte sur.
2: Así es, y además es el sol va a estar bastante alto, porque va a ser a las 10:00 de la mañana el 2 de agosto, ¿no? Por tanto, ahí va a ser bastante mejor, con el sol bastante alto en el horizonte. Y como digo, con una fase de penumbra en torno a 5 minutos en la zona de Tarifa, Ceuta y Melilla. Y ese eclipse nos da también pinceladas o pistas muy interesantes sobre esto que estamos comentando, los cambios meteorológicos y en los animales.
1: Y luego, casualidad, esta misma noche también estamos pues casi en pleno máximo de las Perseidas, creo. ¿Influye el algo el pues esos cambios que puede haber en la atmósfera para, como decíamos, que a lo mejor hay menos nubes para ver luego las estrellas después?
2: Pues sí, va a ser muy buen día para ver las Perseidas. Va a ser un super 12 de agosto, ¿no?, prácticamente, porque las Perseidas van a coincidir con luna nueva, o sea que vamos a tener una visión excepcional del cielo nocturno. Hay que buscar sitios con poca contaminación lumínica y ya disfrutar del espectáculo, porque este año va a ser de los más impresionantes en los últimos años, y prácticamente vamos a encadenar el eclipse total de sol con las Perseidas.
1: Ahí da igual un poco la zona donde estemos, como el eclipse, esa famosa franja que ya hemos visto en todos sitios. Para las Perseidas, ¿hay algún punto de España en general que se puedan ver mejor o peor, o en cualquier sitio lo podemos ver bien?
2: Sí, las Perseidas es más indiferente. Sí que es verdad que hay que buscar terrenos, digamos, abiertos para tener una amplia visión del horizonte, porque si estamos en un valle encajado, pues no vamos a ver mucho, ¿no? Por tanto, las Perseidas, buscar sitios con poca contaminación lumínica y que sean bastante abiertos, sobre todo hacia el norte y el este.
1: O sea que si estamos en un sitio viendo el eclipse ya despejado, mejor quedarnos y esperar un ratito hasta, no sé si será a partir de las 12 o a qué hora, y aprovechar esa ubicación que ya tenemos para ver las Perseidas también.
2: Así es, si estamos en un sitio con poca contaminación lumínica y con bastante despejado en general, ¿no?, mejor a quedarnos para disfrutar de este espectáculo.
1: La última, Samuel, comentabas que era una triada de eclipses. Hemos dicho que el próximo sería el 2 de agosto del 27, ¿pero hay más?
2: Sí, llega uno a principios de enero de 2028, que este no va a ser un eclipse total, sino anular. Es decir, no se va a tapar por completo el sol, pero se va a formar el típico, la forma típica de diamante o de anillo, ¿no?, que por eso se llama así, anular, ¿no? La luna tapa casi por completo el sol, no lo va a cubrir por completo, y lo que vamos a ver es como un halo, como una especie de anillo, que es la luna, y esa franjita que no va a cubrir por completo la luna, ese anillo, pues va a ser el sol, ¿no? Y va a ser bastante espectacular, ¿no?, y también va a ser bastante largo.
1: Pues con eso nos vamos a quedar, Samuel Biener, que es climatólogo de Meteorred. Una duda, perdona, ¿dónde lo vas a ver?
2: Pues yo ahora mismo estoy yendo a Palencia, a la Tierra de Campos, porque estoy buscando la zona de máxima fase de penumbra, ¿no? Y allí vamos a tener hoy muy buena visibilidad y con un horizonte limpio, o sea que va a ser algo increíble, seguramente.
1: Pues buen viaje, que sé que estás a punto de coger el AVE. Muchísimas gracias por atendernos, climatólogo de Meteorred, y que lo disfrute.
2: Muchas gracias.
1: Un abrazo.

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1: 8:26, hora antes en Canarias, pues ya hemos descubierto todos los pormenores sobre el eclipse. En nada, en 34 minutos exactamente abren las bolsas con el futuro del IBEX 35 ahora mismo.
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1: A descubrir lo que sucede ahí arriba, ¿no? Hay una parte humanista incluso, ¿no? De intentar entender qué sucede tan lejos. José Antonio Guerra, gerente de operaciones de sistemas de Hispasat. Muchísimas gracias, José Antonio, por acompañarnos. ¿He dicho bien el cargo? Corríjame usted, si hace falta. ¿Bien?
2: Sí, bueno.
1: Matice lo que quiera.
2: Operaciones de capacidad espacial.
1: Operaciones de capacidad espacial.
2: Sí, porque sistema es otro departamento y lo mismo me pueden decir... Tú no eres de sistema.
1: Operaciones de capacidad espacial. Pues sí. Venga, José Antonio, bienvenido, muchas gracias. Vamos a empezar con usted, por ejemplo, pero contesten todos para entender por qué genera tanta expectación este eclipse del mes de agosto en España.
2: Yo creo que siempre todos los fenómenos relativos al espacio han llamado la atención desde el principio de la humanidad, ¿no? Se miraba desde el principio de la antigüedad al sol, a las estrellas, para los cultivos, para todo. Pero en particular, este eclipse yo creo que es muy importante. Y yo en conversaciones, por ejemplo, con amigos siempre he hablado, otro eclipse, otra vez. Y estamos un poco cansados, ¿no? De tantas veces como oímos, este eclipse es muy importante. Pues sí, este eclipse es el más importante. Yo tengo 57 años, en mis 57 años he vivido 5 eclipses de sol, ninguno ha sido total. Hay varios tipos de eclipses. Hay eclipses que son parciales, donde se cubre una pequeña parte del sol por la luna. Hay eclipses que son anulares, donde se cubre totalmente en el centro, o sea, la luna está en el centro del sol, pero no lo cubre totalmente porque es más pequeña. Está en la zona en la que está más lejos y por lo tanto el tamaño de la luna no llega a cubrir el tamaño del sol, pero está centrado. Es un eclipse anular. Y luego están los eclipses totales, como el que vamos a tener el 12 de agosto. Y el eclipse total coincide que el tamaño de la luna es igual que el tamaño de la bola del sol, digamos. O sea, lo cubre por completo. Y hay una zona en España donde se va a ver cubierto por completo. ¿Y eso qué significa? Al cubrirse por completo la bola del sol, vamos a poder ver los rayos del sol que pintamos. Cuando somos pequeños, que pintamos una bola y pintamos los rayos del sol, se van a poder ver por primera vez, porque cuando el sol no está cubierto no se ve, se ve solamente la bola del sol. Pero cuando la cubre, sí que se ven los rayos. Eso es lo que se llama la corona solar, que es muy importante investigarla, porque la corona solar, esos rayos, son el viento solar, y ese viento solar puede afectar equipos electrónicos, puede afectar cualquier elemento que haya en el espacio.
1: ¿Qué añadimos, qué sumamos, Sergio, a la explicación que nos da José Antonio de por qué tanta expectación e importancia de este eclipse?
3: Bueno, a ver, uno de los temas más importantes, como él comentaba, es que son fenómenos que son difíciles de poder presenciar en una vida. El último que tuvimos en España de este tipo fue en 1905, si no estoy equivocado, y el siguiente será en 2053. Entonces, hay que estar en el sitio, hay que poder verlo, hay que poder disfrutarlo, hay que esperar que la meteorología no lo arruine, y sobre todo son circunstancias extrañas. Hay que pensar que estamos acostumbrados a tener el sol todo el día ahí, y de repente durante un rato, durante unas horas, se va a hacer de noche. Los que lo han vivido cuentan que los pájaros dejan de cantar, se producen cosas extrañas, y nos, básicamente los eclipses son una puerta a poder ver cosas que normalmente están ocultas en el sol. Entonces hay que aprovecharlas, hay que poder, hay que vivirlo. Y esta es una oportunidad única. En verano, en una situación en la que se supone que nos va a ayudar la meteorología, pues bueno, pues tenemos que aprovechar esta circunstancia. Además, en España, que no siempre pasan por aquí, ya digo, ha pasado muchos años desde el último y pasarán muchos años hasta el siguiente.
1: Juan Antonio.
4: Pues nada, poco más que añadir a lo que han dicho mis compañeros. Es decir, es aprovechar esta oportunidad única, sobre todo desde la comunidad científica, que podrá hacer observaciones de esa corona, aprovechando el eclipse. Y luego, pues digamos, al resto de los mortales, pues que nos juntemos y que aprovechemos esa peculiaridad o ese regalo que nos da la naturaleza de este eclipse total y su visibilidad desde España.
3: Para calibrar un poco la importancia, hay muchas personas que viajan siguiendo los eclipses, y no hay más que ver, si alguien va a hacer una, intenta hacer una reserva de hotel en esos días por la zona de sombra, está imposible. Los precios están, bueno, no hay reservas desde hace años, o sea, son eventos realmente importantes.
1: Vamos a contextualizar, porque realmente sí, no ha habido tantos eclipses, pero nosotros seguimos estudiando lo que sucede ahí arriba, lo que sucede en el espacio, porque Sergio decía, esto es un eclipse, es una puerta, ¿no? Para investigar, para aprender. Lo bueno es que ustedes, los ingenieros, los científicos, las empresas de base tecnológica, tienen precisamente una tecnología que nos permite estudiar los eclipses de manera artificial, Juan Antonio, porque en eso consiste Proba 3. En alguna ocasión hemos hablado de esto en Hablemos de Defensa y Seguridad. Cuando no hay un eclipse natural, es el eclipse artificial con tecnología el que nos permite estudiar esa corona solar, ¿no?
4: Eso es. Entonces, en particular esta misión Proba 3, pues bueno, es una misión liderada por la ESA, en la que España juega un papel muy relevante dentro de la misión. Y entonces su objetivo científico principal es generar eclipses de forma artificial con dos satélites que están en una órbita muy específica diseñada para precisamente generar estos eclipses, en los que estos dos satélites vuelan en formación, es decir, como si fueran una estructura rígida virtual para permitir que se generen estos eclipses y poder observar esa zona de la corona solar donde se generan viento solar y tormentas solares.
3: Y no solo eso, al final, bueno, España ha participado en esta misión de forma muy activa, tanto Sener, GMV, Airbus, Indra, han tenido participaciones muy importantes, y bueno, alguien dirá, bueno, pero coronógrafos, que son las cámaras que observan el sol, ha habido toda la vida, siempre hemos tenido la posibilidad de poner, pues como si ponemos un pulgar y tapamos el sol, un disco, tapamos el sol y vemos lo que está ocurriendo ahí, ¿no? Bueno, aquí lo que se busca es llevar eso a otro nivel. Al final, al conseguir tener dos satélites, uno separado del otro, unos 150 metros, conseguimos formar un telescopio de unos 150 metros que reduce efectos de difracción, que mejora la precisión y sobre todo el hecho de tenerlo en el espacio nos quita muchos efectos de la atmósfera, que nos permite tener una resolución y una calidad de las imágenes mucho mejor, ¿no? Entonces, ¿es un coronógrafo? Sí, pero es un coronógrafo especial, un coronógrafo que nos permite llegar a zonas que antes no podíamos.
1: Me fascina cómo le está mirando José Antonio, Sergio. A ver, ¿qué más supone esto, ¿no? Es un cronógrafo, nos permite acercarnos al espacio, nos permite mirarlo. Disculpen la osadía de la simplicidad de la pregunta. ¿Nosotros podemos mirar al sol, entiendo, sin ningún problema? ¿O el civil que va de viaje o vamos a ir de viaje a un punto determinado, si las condiciones meteorológicas nos lo permiten a verlo, podemos mirar sin problema o tenemos que tener cuidado?
2: No es aconsejable en ningún caso mirar al sol directamente, pero en ningún caso, ni el eclipse ni ahora. Y bueno, creo que hay modelos de gafas agotados en internet y ahora están subiendo los precios. Están subiendo los precios.
3: Las gafas de eclipse cuando vas a comprarte una.
2: Sí. Yo creo que el eclipse es una oportunidad única para estudiar la corona solar. Y una oportunidad única también para vivir un momento que no se va a producir hasta el año 2053. Nosotros en Hispasat, que no generamos eclipses de forma artificial, porque el objeto de la empresa no tiene un carácter científico, sino es un carácter más técnico, ¿no? Sí. Y nosotros, sin embargo, sí que tenemos eclipses todos los años. Tenemos 10 satélites en órbita y los satélites geoestacionarios no ven al Sol dos veces por año. O sea, nosotros gestionamos 20 eclipses por año. Los eclipses de Sol se producen cuando el satélite no ve al Sol. Los satélites artificiales necesitan la energía solar para poder transmitir y para poder recibir señales. O sea, la fuente de energía es el Sol. Pero como están en un plano donde la Tierra y el Sol y el satélite están alineados, hay dos momentos en el año, que son los equinoccios, el equinoccio de primavera y el equinoccio de otoño, donde los satélites se quedan sin recibir la luz solar. O sea, hay un eclipse. Y en el momento en que entran las baterías de los satélites para alimentar el equipo de comunicaciones, la carga útil. Entonces, nosotros en Hispasat estamos preparados para gestionar esos eventos. Como digo, son 20 eclipses por año y no tienen un carácter científico porque simplemente afectan a los satélites. O sea, hay una diferencia entre lo que están haciendo mis compañeros de Sener y GMV en el programa Proba 3, que tiene un carácter más científico, nosotros lo vivimos más desde la parte operativa del día a día. Es algo que tenemos que gestionar, que convivir con ello, porque hay que gestionarlo anualmente.
1: La experiencia a la que nos vamos a enfrentar o vamos a disfrutar el próximo día 12 de agosto nos permite de manera natural conocer las consecuencias que tiene o atender mejor a las consecuencias que tiene, implicaciones que tiene el impacto del sol en la tecnología, en los materiales, en la propia tierra, ¿no? En los propios humanos, en la propia vegetación. De ahí los estudios y la importancia de Proba 3, lo que a mí me lleva a pensar que a lo mejor desde un punto de vista científico, el día 12 no están todos los ingenieros estudiando cuál es el impacto, ¿no? Ya no es necesario.
4: No es así. Es decir, como bien hemos comentado antes, es decir, la capacidad de simular estos eclipses gracias a los satélites de Proba 3, pues bueno, lo que hace es que tengamos una cantidad de imágenes que permitan a los científicos estudiar esa corona del Sol y entender esos fenómenos de viento solar, tormenta solar que se generan en esa corona. Es decir, estamos hablando de 6 horas por órbita de adquisición de imágenes de la corona solar para luego ser analizadas y explotadas por la comunidad científica.
1: ¿Por qué son tan importantes los vientos solares? A ver, explíquenos. ¿Esto qué pasa? Pues, ¿qué consecuencias
4: tiene? Pues es
1: esto?
4: Un poco lo que ha comentado antes nuestro compañero José. No solo el Sol como fuente de energía, sino que también la influencia de esas tormentas solares en los equipos que llevamos embarcados en los satélites es importante. Entonces, en muchos momentos hay que tener en cuenta la actividad del Sol y esas tormentas solares para minimizar el impacto que tienen en esos equipos embarcados.
1: Ya, es curioso, a mí me llama la atención que conozcamos tanto, nos explican en el cole, ¿no? Los que no somos científicos, el Sol tiene no sé cuántos millones de años de vida y el Sol se apagará no sé qué momento y vamos a lanzar data center al espacio, pero luego, sin embargo, un eclipse nos da tanta información, tapar un poco de algo que es gigante, ¿no? Y de lo que depende nuestra vida, nos dé a su vez tanta información.
3: Es que no es taparlo un poco, es taparlo de la forma correcta. Es taparlo de forma que tapemos justo la fotosfera solar y podamos ver todo aquello que queda opacado por lo que es el brillo del Sol normalmente. Entonces, podemos taparlo, podemos poner, como digo, un disco y ya está. Ya no vemos el Sol y vemos el resto. Bueno, pero la característica, la peculiaridad de estos eclipses totales que tenemos gracias a la Luna es que están a una distancia tal que se tapa, como ha dicho antes José, justo lo que es la fotosfera. Y eso es muy difícil de conseguir.
2: Y es que es curioso, ¿no? Porque se da la circunstancia de que la Luna y el Sol está 400 veces más lejos que la distancia de la Tierra a la Luna. O sea, la distancia de la Tierra al Sol es 400 veces superior a la distancia que hay entre la Tierra y la Luna. Y se da la circunstancia de que la diferencia del tamaño entre el Sol y la Luna es 400 veces. Es decir, el Sol es 400 veces más grande que la Luna. Con lo cual, cuando se interpone en la zona de perigeo es la órbita de la Luna que está más cerca de la Tierra, ¿vale? Porque las órbitas son elípticas,

0: hasta 2053. Es mentira, en 2027 volvemos a tener un eclipse total en la zona sur de España, en Cádiz.
1: Pasa que no se ve en la misma zona.
0: Claro, pero... y luego tendremos en 2028 otro eclipse, pero será anular. ¿Qué es lo que pasa? Que ese eclipse ocurre cuando la Luna está más lejos de la Tierra y ya está...
2: Estos 400 ya no se producen.
1: Ya no se producen, claro. La Luna es un poquito más pequeña porque está más lejos, está en la zona de apogeo, la más lejana. Eso. Entonces no cubre totalmente todo el Sol.
0: Y se produce,
1: está en el centro del Sol, pero deja una pequeña circunferencia, que es la cromosfera, que eso se estudia de forma distinta. Los eclipses anulares sirven para estudiar la cromosfera, que es una capa de unos 2.000 kilómetros. La última capa, se suele llamar la atmósfera interna del Sol, es una capa de unos 2.000 kilómetros, y eso se estudia en los eclipses que son anulares, es decir, cuando la Luna tapa al Sol, pero no lo tapa por completo.
0: Y eso, tendremos uno en 2028.
2: Ustedes han explicado pues el impacto que esto tiene pues en los materiales, en los satélites que están en el espacio, ¿no? Pero alguien que nos está escuchando pensará, bueno, y más allá de que el día 12 de agosto los pájaros dejen o no dejen de cantar, ya veremos, en nuestro día a día, ¿cómo afecta? Porque lo primero que pensamos es, bueno, si puede impactar en los satélites, si nosotros nos conectamos cada día, ¿qué dependemos? En nuestra vida diaria, desde que venimos a trabajar hasta que nos volvemos a casa, 40 satélites o 50 satélites, a lo mejor ni no somos conscientes, sí, ¿no?, de lo conectados que estamos. Bueno, pues por ahí nos impacta, pero en algo más, todas estas misiones, ¿no?, como la prueba 3 que van realizando ustedes, nos tienen que acabar dando información que mejora nuestra calidad de vida o nos ayuda a evitar riesgos que pueden producirse en el día a día de la vida cotidiana de la Tierra. A ver.
3: Al final es adquirir conocimiento, es decir, la ventaja que tenemos con Proba es la capacidad de tener más información y que, por lo tanto, mejorar nuestros modelos, mejorar el conocimiento que tenemos de esa zona específica del Sol. Afortunadamente en la Tierra, pues bueno, yo creo que la atmósfera nos protege de todos los efectos directos del Sol, como bien sabemos. Entonces yo creo que es más, hay que pensar más en una adquisición de conocimiento más que en poder minimizar efectos debidos al Sol.
0: En nuestro día a día muchas veces se oye, no, hay una tormenta solar, puede haber interrupciones,
2: claro,
0: en las comunicaciones. Básicamente es entender eso, por cómo se producen, cuándo se van a producir, poder prevenirlas, bueno, no prevenirlas, pero poder predecirlas para poder prevenir sus efectos. Y para eso necesitas, como dice Juanan, conocer. Conocimiento es poder. Y normalmente solo teníamos información durante unos poquitos minutos, de vez en cuando, gracias a los eclipses solares totales. Bueno, pues con lo que hemos conseguido ahora es simplemente el año pasado ya unas 250 horas de observación de esta parte del Sol, que son aproximadamente 5.000 eclipses. O sea, al final buscamos conseguir información. Bueno, y para eso se ha desarrollado una serie de tecnologías que se busca que en el futuro sirvan pues para construir telescopios más grandes, que no requieran de estructuras sólidas, sino que sean estructuras virtuales, como ha comentado Juanan, y que, bueno, conseguimos información, sí, pero desarrollamos tecnología que también nos va a ser útil en el futuro.
2: Y vamos a poder explicar lo que sucede ahí arriba, José Antonio, si tenemos más información de otra manera, ¿no? Porque los clásicos nos enseñaron por qué la constelación de Orión y Escorpión estaban enfrentadas y cada una a un lado, ¿no?, para que no hubiera lío. En este caso, más allá de las historias, la información lo que nos permite es acceder al conocimiento de eso que nos fascina, que es el espacio, porque queda mucho por conocer en el espacio.
1: Todo.
2: Queda todo.
1: Claro, sí, yo creo que, como se viene comentando, ¿no?, el espacio es la última frontera. Hemos estado con toda la serie de descubrimientos, la época de Magallanes. Por ejemplo, hoy salía del parking, me acordaba ahora, al salir del parking por la calle Magallanes, uno de los descubridores. Hemos estado también intentando alcanzar los polos, polo norte, polo sur, el Everest en 1953. Lo que queda es el espacio, y en el espacio queda todo. Tenemos las dos sondas Voyager que están en los confines del sistema solar. Por primera vez estamos todavía teniendo transmisiones que tardan un día en llegar, están a un día luz, y están saliendo del sistema solar. Por primera vez tenemos equipos que son artificiales que están saliendo del sistema solar. Pero bueno, el cosmos es infinito. Bueno, la física dice que no. Es teoría, ¿no? Porque los últimos modelos ya ni siquiera dicen que el universo está en expansión, sino que es una vibración, ¿no? Que el universo se expande, llegará un momento que se vuelve a contraer y llegará un momento que se vuelva a expandir.

0: una de tantas teorías. Son modelos que hay en física, yo siempre lo tengo muy presente porque son modelos y casi seguro que ninguno refleja exactamente la realidad. Pero en el espacio queda todo por descubrir. Lo que pasa que es algo inabarcable para el pensamiento humano, creo. Pensar en, no sé, en el diámetro de la Vía Láctea, 100.000 millones de años luz, son cosas, y ya es una galaxia solamente. La galaxia más próxima, Andrómeda, está a 2,5 millones de años luz. Son cifras inabarcables, queda todo por hacer en el espacio. Pero yo sí agradezco mucho la oportunidad de haber estado con mis compañeros porque no conocía el proyecto Prueba 3, me parece súper interesante.
1: Es un gran desconocido, por
0: Sí,
1: desgracia.
2: por desgracia.
0: sí, bueno, a lo mejor por culpa mía, pero seguro que vosotros sí que lo habéis publicitado mucho porque es súper interesante, es súper interesante. Esta posibilidad, fíjate que hablaba yo antes de que tengo 57 años y solamente no he vivido todavía un eclipse total, lo voy a vivir, si Dios quiere, el día 12 de agosto. Sin embargo, ellos, el año pasado comentaba antes Juan Antonio, 55 eclipses totales para poder estudiar el Sol. Jolín, yo me he vuelto loco para encontrar una foto buena de la corona solar de algún eclipse total. Ellos pueden tener todas las fotos que quieran, eclipses de 6 horas de duración. Es increíble. Oye, me quito el sombrero y toda mi admiración por el proyecto.
1: Y sobre todo que ha sido desarrollado con una participación muy importante de la industria española. Es
0: Sí.
1: decir, GMV ha sido el responsable principal del vuelo en formación, se ha liderado la misión y, como he dicho antes, muchas más empresas han participado, demostrando que este tipo de cosas somos capaces de hacerlas. Existe la industria.
2: Eso es un poco por reforzar el mensaje de Sergio, es decir, que en España somos capaces de ser punteros tecnológicamente y estar en misiones espaciales.
3: No sé dónde van a estar ustedes el 12 de agosto. No es una pregunta personal, es una pregunta, bueno, pues para entender cómo van a observar ustedes el eclipse. Pero sí que me gustaría que, a modo un poco de conclusión, cada uno de ustedes le dijese al oyente algo que deba recordar el día 12. Sea algo vital, casi filosófico, de dónde estamos y qué nos queda por conocer, o algo más científico, la puerta que nos abre un eclipse natural o el propio proyecto Proba 3. ¿Qué tenemos que recordar el día 12 cuando digamos hoy hay eclipse? Esto escuchen, hablemos de defensa y seguridad. ¿Con qué acabamos? A ver.
2: Pues bueno, primero seguridad, es decir, si vamos a observarlo, que sea con unas gafas que estén de verdad homologadas, que no se debe mirar directamente al
3: Vale.
2: eclipse, es decir, eso es lo primero. Y en segundo, ya un poco más carácter humanístico, pues bueno, que aprovechemos esta oportunidad que tenemos visibilidad de un eclipse total desde España y que bueno, pues disfrutarlo con aquella gente que es importante para cada uno.
1: Primero, no asustarse. Sí, se va a hacer de noche, pero no pasa nada, va a ser un poquito
3: ¿Se va a hacer
1: raro.
3: de noche o de noche?
1: Bueno, a ver, de noche, va a bajar mucho la luz. O eso creo, yo nunca he vivido una. Pero bueno, sí, simplemente aprovechar la oportunidad. Sí, bueno, y simplemente recordar que no es la última, que el año que viene, pues por la zona de Cádiz, por la zona del Estrecho, va a volver a ocurrir. Entonces, bueno, si alguno se queda sin la oportunidad de
3: Sí, porque
1: verlo.
3: en esta ocasión es el norte de España,
1: Claro.
3: Castilla, ¿no? Es
1: Sí,
3: donde se
1: claro.
3: recomienda que
1: Pero
3: estemos.
1: bueno, recordar también que tenemos ahí el sol, que es el que nos da la vida, básicamente, y que, bueno, pues que no tenemos que olvidarnos de que a veces desaparece temporalmente, por suerte.
3: José Antonio, hemos empezado con usted, que nos ha estado explicando por qué era tan importante. ¿Cómo acabamos? A ver.
0: Pues yo creo que hay que aprovechar esta ocasión, como yo creo que termino como he empezado, porque es verdad que hay muchísima información en todos los medios sobre eclipses, muy repetitivo. Siempre hemos tenido eclipses el año anterior. Este eclipse es totalmente distinto. Yo solamente hago referencia a la edad que tengo y no he vivido ninguno. Y he estado pendiente más o menos, ¿no? De los eventos. Este evento es distinto. Es un eclipse total. Se va a poder ver en la zona de Castilla, León, Asturias, Galicia, se verá muy bien, en la zona de Aragón también, Cataluña, toda esa franja, esa diagonal en España se verá muy bien. Preguntaba dónde lo voy a ver yo. Espero verlo en Galicia, ¿no? Pero el problema es que en la costa de Galicia, en la zona de la Bahía del Ferrol,
3: Bruma.
0: hay mucha bruma por la tarde, por la mañana y por la tarde. Entonces, bueno, no tengo hotel porque he
1: Imposible.
0: buscado, pero voy con tienda de campaña con mi hijo, así que espero poder moverme para poder verlo.
1: Hay que buscar sitios alternativos, sí, por si acaso también. Decir, bueno, si no es aquí, es allá, la meteorología ese día.
3: Bueno, espero que no se queden sin nada que decir, porque este es el momento. Yo les agradezco muchísimo el tiempo, el análisis, pero también el trabajo que hacen los científicos y que hacen desde la empresa con base tecnológica española para, más allá del 12 de agosto y un día de un eclipse que hace más de 100 años que no se produce de manera artificial, la tecnología nos permite estudiar las consecuencias y el impacto que tiene el Sol en nuestro planeta, en nuestra tecnología, en nuestros satélites. Juan Antonio Béjar, GMV, Sergio Tiraplegui desde SENER, José Antonio Guerra desde Hispasat. Feliz eclipse y gracias.
0: Gracias a vosotros.
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7: Barómetro de prácticas de pago de Europa Occidental acaba de publicarlo, Crédito y Caución, y aquí estamos viendo cuántas empresas están enfrentando ya a retrasos en los pagos. Nos acompaña Vanessa Santos, responsable de comunicación de Crédito y Caución. Muy buenos días, Vanessa.
8: ¿Qué tal, Luis Vicente? Muy buenos días.
7: ¿Cuáles son los principales hallazgos del nuevo barómetro?
8: Pues como decíamos, acabamos de publicar este estudio en el que, bueno, en esta ocasión hemos contactado con empresas de Europa Occidental de todos los tamaños y sectores. Han participado en este estudio casi 3.000 empresas. Y bueno, lo que nos están trasladando es que están observando un cambio en el comportamiento de pago de sus clientes. Y bueno, pues esto está llevando a que haya mayor vulnerabilidad en estos momentos a sufrir impagos. De hecho, estas empresas, 4 de cada 5 empresas en Europa Occidental, aseguran están enfrentándose ya a retrasos en esto.
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1: 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Son las 9 de la mañana.
2: Las 8 en Canarias.
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0: Arriba, camino de otro nuevo máximo histórico. Sube un 0,25%. El IBEX 35 son 55 puntos, 20.263. Parece imparable la subida de la bolsa española después de ayer cerrar por primera vez en su historia por encima de esos 20.200 puntos. Vemos dentro del selectivo español los valores que más están subiendo: Acciona Energía y ACS un 1,9%, un 1,3%, Acciona Renovables y Ferrovial un 0,75%, Endesa, Aena, Celnex un 0,6%, dos valores más, IAG y SACIR, y medio punto ArcelorMittal y prácticamente Solaria. Recortes que también lo hay para solo 7 valores. El que más baja, Grifols, medio punto, un 0,3%, Robi, Inditex, CaixaBank, Fluidra y Repsol un 0,1%. Es curioso ver a Repsol ahí cuando el precio del crudo está repuntando. En el resto de plazas europeas, ¿qué vemos? Pues ahora mismo el DAX ETRA de Frankfurt un avance del 0,15%, FT100 de Londres un 0,03%, un 0,1% también avanza París, Milán un 0,4% y el Eurostoxx 50 un 0,3% arriba, 6.570 puntos. ¿Cómo vienen los futuros? ¿Qué vamos a tener? Pues en el caso del IBEX 35, ese avance del 0,27%, 20.290 puntos, un 0,21% avanza el del Eurostoxx 50, 5.588, y también apertura positiva se prevé en Wall Street en los 7.760, sube un 0,16% el futuro de este selectivo de los Estados Unidos. En las materias primas veíamos a Repsol caer, pero el crudo sigue subiendo. El Brent está ahí con los $90 el barril, 89,60 el de entrega en el mes de octubre, un 0,7% arriba, un 0,8% avanza crudo ligero americano, 83,89. La onza de oro sigue imparable en los 4.462 puntos. Además, también tenemos que mirar a los bonos. Advertían ayer varios analistas sobre ello. Enseguida lo preguntaremos. Tendremos a Javier Díaz, analista de Renta 4 Banco, y Álvaro de la Rosa, que es selector de fondos de Avante. Recuerden, consultorio de bolsa con Roberto Moro, analista de Apta Negocios, a las 9:30 de la mañana. Como todos los miércoles, consultas, nota de voz al WhatsApp 687-050600, en el chat de YouTube o en oyentes@capitalradio.es. Pues bien, los bonos. El norteamericano a 10 años sigue ahí rozando el 4,7%, el español en 3,60 y el alemán en 3,16. Hoy tenemos la referencia de la inflación en Estados Unidos a las 2:30 de la tarde. Ya en 57 minutos, la de Italia, y ya tenemos la de Alemania. Subida del 0,8% en julio en relación al mes anterior. Acelera la tasa interanual al 2,8%, 5 décimas por encima del dato de junio, y la mayor subida de los precios en el país en 3 meses. Encarecimiento del petróleo y del gas es lo más destacable. Los combustibles le subieron un 23% interanual en julio, por encima del 11% que habían subido en junio. Pues con todo esto, con el IBEX 35 que avanza un 0,23%, miramos las divisas y enseguida los protagonistas. Tenemos ahora mismo al euro dólar en 1,53, el euro yen en 183,86 unidades, dólar yen en 159,37. Llegamos así a las 9:04, hora antes en Canarias. Esther La Paz Turrero en la parte técnica. Vamos con los protagonistas.
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0: El IBEX 35 ahora modera la subida, no llega al 0,1%, 20.226 puntos. Así que vamos con los protagonistas en las bolsas europeas y empezamos en Alemania. Porque E.ON, el mayor operador de redes energéticas de Europa, ha publicado un beneficio operativo del primer semestre que supera ligeramente las previsiones, impulsado por la división del grupo que atiende a grandes clientes industriales y también, por ejemplo, a los municipales. Beneficio operativo ajustado de enero a junio sube un 1%, 5.400 millones de euros, supera las previsiones. El neto ajustado un 5%, 1.920, también por encima de la previsión. Así que miramos dentro del DAX ETRA cómo está. E.ON cae casi un 1%, 18,85. En este grupo alemán, el que más sube, Siemens Energy un 3%, Infineon un 1,7 y un 0,8 Siemens AG, la matriz, y Rheinmetall, la empresa de defensa. En el lado de los recortes, Beiersdorf, el fabricante de la Nivea, se deja un 1,8, E.ON un 1,2, un 1,3 Henkel, Adidas o BMW, por ejemplo. Esto es lo más destacado en el mercado alemán. Por cierto, también hemos conocido TKMS, uno de los principales beneficiarios del impulso de Europa para reforzar sus defensas, que es la empresa de ThyssenKrupp, prevé que las ventas le crezcan entre un 10 y un 12% en su ejercicio fiscal que finaliza el 30 de septiembre, su margen de beneficio operativo el 6,5% para final de año, cifra superior a las estimaciones. Esta empresa se ha visto beneficiada por contratos con la Marina de Alemania también y con un acuerdo para fabricar submarinos para Canadá. También miramos el mercado francés, donde tenemos a Capgemini, pues ahora mismo cayendo un 1,7%, el gigante del lujo Kering un 1,6%, Essilor Luxottica un 1,5%, lo mismo que Dassault Systèmes o LVMH, Louis Vuitton, las Louis Vuitton, Telefermonsant y Hermès también caen un 1,4%. La subida para ST Microelectronics del 1%, Legrand un 0,9%, el conglomerado Wix un 0,8%, lo mismo que Engie. Por cierto, que Airbus, que cotiza en Francia también, ha informado de que la sesión de mediación prevista del SIMA para ayer martes se ha aplazado al 20 de agosto, después de que los sindicatos CGT, UGT, impulsores de la huelga indefinida convocada a partir del día 24 de agosto, no se han presentado a la cita. En una nota remitida por la compañía, el fabricante subraya que el proceso de mediación puede servir para articular un marco de negociación estable que facilite la búsqueda de soluciones consensuadas. Y la consecución de acuerdos firmes. Dice que la voluntad de Airbus es actuar con la máxima responsabilidad para tener un acuerdo beneficioso para todos. Miramos también en el Reino Unido, después de que el gobierno británico, es una entrevista que acaba de producirse en la BBC Radio al primer ministro británico, Andy Barham, dice que va a hacer todo lo posible para ayudar a reducir los costes de las empresas, pero en un contexto de una perspectiva financiera difícil. Afirma que el presupuesto del gobierno, que va a presentar el 28 de octubre, va a analizar de forma más amplia los impuestos sobre la actividad económica, uno que se aplica a tiendas, oficinas y otros locales, y que estudia la posibilidad de remodelar el sistema de tarifas ferroviarias de Gran Bretaña. En este país, Standard Life sigue la caída, estos días igual, un 2,7%, JD Sport un 1,7%, los supermercados Tesco se dejan un 1,4% y un 1,3% el grupo Burberry. La mayor subida del 4,5% para Ocado, Smurfit Kappa sigue también con su racha alcista un 3,5% y la minera Fresnillo un 1,2% arriba. De los grandes mercados nos queda echar un ojo al MIPTEL italiano con Diasorin, que se deja un 3%, Fineco Bank, la entidad, un 1,2%, y Moncler, la empresa de lujo, un 1,1%, la mayor subida para Prismian del 2,2%, y luego ya en torno al 1% era IST Microelectronic. En el IBEX 35, Pues Acciona Energía sube un 2,3, un 1,8 Acciona Renovables, un 1,6 ACS, un 0,9 Ferrovial y Sacyr, recortes del 0,9 para Amadeus y para Inditex. En clave bancaria, Sabadell y Amundi han anunciado la ampliación de su acuerdo para la distribución de las sociedades de inversión de la gestora de activos hasta 2035 a través de las redes de la entidad bancaria en España. El acuerdo, que comenzó en 2020 y cuya vigencia inicial se extendía hasta 2030, se amplía al 35. El volumen que gestiona Amundi ha pasado de 20.000 millones de euros en 2020 a cerca de 30.000 correspondientes en activos a clientes de las redes Sabadell a cierre del 25. 9 y 12, vamos ya con el análisis que nos trae Javier Díaz, analista de Renta 4 Banco. Javier, ¿qué tal? Muy buenos días.
1: Hola, buenos días.
0: Parece que el IBEX, se desfonda. Había empezado a subir un 0,2%, ahora está prácticamente plano. ¿Qué se espera hoy de la sesión? Que también es ser en agosto, con menos volumen, lo venimos diciendo estos días, cualquier pequeña variación de un valor pues hace que el índice se mueva con un movimiento un poquito más, entre comillas, exagerado.
1: Sí, bueno, a ver, la verdad es que tampoco hay grandes movimientos, ¿no? Ni en Europa ni en Estados Unidos, un poco en esta tónica típica de la calma de agosto en los mercados. Hay, pues, salvo hoy, que tenemos lógicamente esa cita con el IPC, americano de julio, pues hay lógicamente escasez de importantes referencias macro y también de resultados empresariales. Pero bueno, estamos viendo que, por ejemplo, las compañías que están subiendo más en el caso del IBEX, que serían Acciona y ACS, puede que estén recogiendo hoy. En el caso de Acciona, es verdad que viene de registrar una caída fuerte en las últimas dos semanas con esa colocación por parte de la familia, que ha lastrado un poco la cotización, pero es verdad que hoy puede que tanto ACS como Acciona se estén contagiando pues de los buenos resultados que, en el caso de ACS, ayer publicó CoreWave, con esa guía respecto al boom de la demanda de inteligencia artificial y lógicamente lectura cruzada por la parte de data centers en el caso de ACS. Y en el caso de Acciona y Acciona Renovables, pues tenemos unos resultados de Vestas que han estado han cumplido previsiones, pero es verdad que han mejorado guía de márgenes y yo creo que, bueno, pues en el caso de estas dos se están contagiando. Luego, ¿qué esperar en la sesión? Pues lógicamente yo creo que todas las miradas de nuevo puestas en el IPC americano. Tenemos un consenso, bastante dividido. Ahora mismo hay una probabilidad del 50% a una subida de tipos en la próxima reunión de la Fed del 16 de septiembre. Vamos a ver si el dato de hoy nos permite calibrar mejor o afinar en la probabilidad, aunque ya vemos que Wars nos va a dejar con más incertidumbre. Sí. Reunión a reunión y poco más. Yo creo que ayer tuvimos un índice de optimismo de pequeñas empresas que superó expectativas y que alcanzó el nivel más alto del agosto del año pasado. El empleo, con ese cambio semanal de ADP en Estados Unidos, pues ha supuesto una sexta desaceleración consecutivas, una cifra más baja desde enero, y en eso estamos, en leer los datos de empleo, en leer las inflaciones para discernir un poco el movimiento de la Fed y lógicamente pues de los mercados.
0: Comentabas tú los resultados de Vestas, y es verdad, una sólida pues evolución financiera, volumen de pedido de más de 77.000 millones. También hemos conocido algunos datos que no se ha dado tiempo a mirar, o de TKMS o de E.ON, dos empresas de diferentes, una utility y la otra pues una de las que más está viendo beneficiada en el sector de la defensa.
1: He mirado la de TKMS, no me ha dado tiempo a mirarlo. He mirado un poquillo E.ON por encima. La verdad es que E.ON, a pesar de que, si no me equivoco, ha abierto a la baja, realmente sí, ha cumplido previsiones y ha mejorado guías, al igual que Vestas. De hecho, la guía de EBITDA parece que la han subido de 9,4 billion a 9,6 para el conjunto del año, y habría que mirar a ver cuál es la razón, aunque ahora mismo la veo más plana, pero me ha parecido ver en Bloomberg que estaba cayendo. Y TKMS, la verdad es que no me ha dado tiempo a mirarla todavía.
0: Hablabas antes del IPC americano, que va a ser prácticamente, bueno, mañana tenemos el deflactor, que también lo mira, como apuntabas, Kevin Warsh. ¿Qué podemos esperar?
1: Pues la verdad es que no deberíamos ver mucha variación respecto al dato anterior. Consenso tiene ahora mismo una caída de una décima respecto a la referencia del mes de junio, con lo cual en términos interanuales deberíamos ver pues un repunte del 3,4% en general y del 2,5% en subyacente. Ya digo, una décima menos respecto al dato de junio.
0: Por lo demás, dentro de esta situación que tenemos en el mes de agosto, ¿qué te gusta? ¿Qué podemos mirar en la renta variable para estar tranquilos o incluso como oportunidades que tengáis ahí en el radar de Renta 4 Banco?
1: Bueno, pues precisamente Acciona es una compañía que insisto, o sea, después de una colocación en la familia, tampoco fue tanto, pero si no me equivoco, fue un 3%, ha pegado una corrección bastante fuerte y los fundamentales pues continúan siendo más o menos sólidos por la parte de contratos y demás. Pues oye, la tenemos ahora mismo en el radar de si cae un poquito más, se va a esos niveles de 200 o ligeramente por debajo, es probable que la tengamos en el radar para incorporarlo y hacer algún cambio en alguna de nuestras carteras modelo. Luego, ya desde el punto de vista internacional, pues hombre, yo creo que esos resultados de CoreWeave invitan al optimismo respecto al freno que ha habido sobre ventas masivas en tecnología. Entonces, bueno, fruto de ello estamos viendo hoy precisamente un repunte fuerte en el Kospi por parte de los principales fabricantes de memorias, esas Samsung, esas SK Hynix, que han sufrido una venta masiva en las últimas semanas y ahora están repuntando un poquito. Puede que ahí haya una oportunidad en el sentido de que un nuevo megaciclo que muchas voces están diciendo que puede convertirse en una fuerte demanda estructural y que ya no sea tan cíclico ese mercado de las memorias, pues puede crear ahí una oportunidad también. Lo único que, lógicamente, eso ya son posiciones con bastante más riesgo.
0: Claro, porque ya la última, como esto es famoso sector tecnológico, con esas billón de inversiones, lo que dijo Nvidia el otro día que con 500 mil millones va a financiar, no me gusta decir la palabra burbuja, pero se oye.
1: Sí, bueno, lleva la palabra burbuja, la verdad es que la llevamos escuchando pues yo creo que un año o así. Lo cierto es que los análisis que hemos hecho desde que empezó a sonar la palabra burbuja, sobre todo mirando los múltiplos aún están lejos de, por ejemplo, si lo comparamos con los múltiplos que alcanzaron las principales compañías que subieron en el caso de las .com, que sería la burbuja más reciente en relación con el sector tecnológico. Los múltiplos aún están alejados. Lo que sí que es cierto es que todas estas inversiones masivas, los inversores van a querer, oye, una monetización y un flujo de caja derivado de las mismas. Entonces, eso por el momento resulta más incierto. Por eso se están mirando también tanto el CapEx como los consumos de caja y cuándo es la gran incertidumbre de cuándo se va a empezar a materializar esto en entradas de caja y monetización. Entonces, yo creo que ahí en ese sentido habrá que esperar un poquito. Pero bueno, de momento yo creo que los múltiplos nos permiten por lo menos estar un poco más relajados y algo más alejados de esos niveles de burbuja comparables, por ejemplo, en las .com.
0: Pues con eso nos quedamos. Javier Díaz, analista de Renta 4 Banco, muchísimas gracias por estar con nosotros y que tengas un feliz día.
1: Igualmente, muchísimas gracias.

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4: En 8 minutitos, más o menos, abrimos nuestro consultorio con Roberto Moro, analista de Apta Negocios. Recuerden, 687-050600, nota de voz o en el chat de YouTube o en oyentes@capitalradio.es. Mientras tanto, en la prensa, Wall Street Journal va muy en clave interna hoy. Dice que la izquierdista Francesca Hahn se encuentra en una reñida contienda por la nominación demócrata en Wisconsin. El ejecutivo del condado de Milwaukee, respaldado por el gobernador del estado, está haciendo que la contienda sea más reñida. También habla de los clientes de StubHub, que lucharon por conseguir entradas y luchan aún más por el reembolso. La empresa se enfrenta a quejas por las largas disputas para recuperar el dinero, y es que muchos aficionados habían pagado y se quedaron sin entradas para el Mundial de Fútbol. Dice que Irán desafía la presión estadounidense, convirtiéndose en una economía de supervivencia, y dice que Europa tiene un nuevo sistema de pasaportes, está volviendo locos a los viajeros. Se refiere a los controles que ha impuesto Italia a los viajeros de España y la respuesta española a Italia, todo por esa oleada migratoria, esa invasión de Ceuta. En Financial Times dice que J.D. Vance, el vicepresidente de Estados Unidos, pidió a Ucrania que detuviera los ataques contra los petroleros que utilizan puertos rusos. También que el presidente de Tata dimite en medio de una escalada en la disputa por la sucesión, y que hackers vinculados a China atacan Taiwán con un ciberataque de IA autónoma sin precedentes, y que Singapur Airlines pierde casi 800 millones de dólares por su apuesta por Air India, y que se esperan más todavía pérdidas. En la prensa financiera española, el Santander supera por primera vez los 300.000 clientes de banca privada, titula 5 días, y que Inditex contra Chain, 5 veces más rentable con un 10% más de ingresos. En el Economista, Adif Alta Velocidad eleva un 82% su número rojo tras Adamuz, las ventas caen un 20% y provisiona casi otros 20 millones para posibles costes del siniestro, y además que la CNMC le exige a Renfe que abra los talleres a Irio, y que la renta per cápita crece un punto por debajo del PIB desde 2018. Y un apunte en expansión: Indra busca compras para crecer en espacio, y que CaixaBank supera por primera vez los 300.000 millones en ahorro e inversión.
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4: Y Esther La Paz en la parte técnica. Vamos con más análisis que nos llega de Álvaro de la Rosa, selector de fondos de Avante. Álvaro, ¿qué tal? Muy buenos días. Hola Álvaro, ¿qué tal? Muy buenos días.
6: Hola, buenos días. ¿Me escuchas, Miguel?
4: Perfectamente. Bueno, preguntarte, el IBEX 35 abría al alza, has dado pues un poquito la vuelta. ¿Qué podemos esperar de hoy?
6: Sí, la verdad que el inicio de agosto ha sido bastante positivo. Veíamos como las bolsas, tanto en España como en Europa y en Estados Unidos, la semana pasada tenía un comportamiento muy, muy fuerte. Esta semana estaba algo más tranquilo, y sobre todo un poco lo que el mercado está pendiente tanto para el día de hoy como para la semana es ese dato de inflación en Estados Unidos, y luego el avance de las negociaciones que pueda haber entre Estados Unidos e Irán. Pero es verdad que aquí parece que estamos todos los días en el día de la marmota y van y vuelven esas negociaciones, pero no.
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1: Que se prepare para afrontar pérdidas masivas. De todas formas, estoy buscando por aquí, ha publicado hoy mismo, hace unos minutos, un beneficio récord equivalente a unos 160.000 millones de euros al cierre del primer semestre, un fondo que sitúa el valor por encima de los 2 billones de dólares, el 70% en acciones de más de 7.000 empresas. Hay que preocuparse por eso. ¿Esa advertencia de la tecnología, crees?
2: Bueno, un poco lo primero de todo, he visto el titular del artículo, pero no me ha dado tiempo.
1: Sí, era en Financial Times, creo.
2: Leérmelo.
1: Sí,
2: sí.
1: He cogido sí, también el titular y poco más.
2: Sí. O sea, al final sabemos que en los mercados de renta variable cada 2 o 3 años siempre hay momentos de volatilidad y hay que estar siempre preparados para caídas superiores al 10%. Más allá de eso, ver caídas muy superiores a esos niveles va a depender sobre todo de todas las inversiones que está habiendo en torno a la inteligencia artificial y si esas empresas que se han denominado hiperescaladoras como Microsoft, Amazon, Alphabet y demás son capaces de dar rentabilidad a todo ese CAPEX que están destinando a los centros de datos. Si ahí hay algún tipo de susto, hay algún tipo de noticia negativa, sí que seguramente veremos volatilidad porque le afectará tanto a ellas como a la cadena de valor de los semiconductores. De todos modos, todas las noticias que tenemos durante los últimos meses son que poco a poco estas compañías están presentando cada vez mejores resultados y hace cerca de 2 semanas que presentó Microsoft vimos una aceleración muy fuerte en todos sus sistemas de Office y de Copilot. O sea que por ahora lo que vemos es que todavía el sentimiento y las expectativas un poco a largo plazo de esas inversiones en inteligencia artificial, que es lo que más preocupa al mercado, poco a poco están empezando a ser rentables, pero que si hay alguna piedra en el camino, pues hay que estar atentos al mercado y a la volatilidad que pueda surgir.
1: Con eso nos quedamos. Álvaro de la Rosa, selector de fondos de Avante, muchísimas gracias por estar con nosotros esta mañana de agosto y feliz día.
2: Feliz día, que tengáis buen día. Hasta luego.
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1: Nos vamos al consultorio.
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1: Ahí estamos, sintiéndola. Vamos que nos vamos con el consultorio. Don Roberto Moro, analista de negocios. ¿Qué tal? ¿Cómo estamos?
12: Hola, buenos días. Razonablemente bien.
1: Pues ya es algo como el mercado, que para arriba y para abajo hoy. Pero vamos, yo creo que en agosto tampoco es inusual.
12: No, de hecho, prácticamente todos los índices están consiguiendo nuevos máximos históricos y una vez que lo han hecho, están lateralizando los movimientos, ¿no? Pero tampoco se puede decir en plan genérico, porque al fin y al cabo son 3-4 días los que más o menos estamos en los mismos niveles, ¿no? Pero, hombre, la situación yo diría que es prácticamente idílica, porque por un lado está eliminando incertidumbres para aquellos que se han marchado de vacaciones o que no se han marchado de vacaciones y tienen posiciones puestas. Y yo ya digo, creo que es una situación idílica. Y por otro lado, da la sensación de que, de momento, pues no nos estamos perdiendo nada. Quiero decir, no hay ninguna prisa por entrar en el mercado para quien no esté dentro. Y a excepción del índice de semiconductores de Filadelfia, todo lo demás pinta, bueno, y en alguna medida también el Nasdaq 100, pero todo lo demás pinta de auténtica maravilla, ¿no? Uh-huh. Así que, pues nada, a disfrutar del eclipse y que eso bajo ningún concepto tenga su traslado al mercado.
1: Efectivamente. Pues que no se eclipse el mercado, como dice Roberto Mora. Así que si te parece, vamos ya con las consultas, que hay muchas en este día, a través de la nota de voz al WhatsApp, el 687-050600, a través de oyentes@capitalradio.es, o empezamos por el chat de YouTube, en el que dice buenos días, especuladores, lo primero. ¿Cómo ve el analista? Bueno, nos pregunta dos empresas. Una es Almiral y otra Global Dominion. Y nos dice que en ambas está en pérdidas. Y lo que nos pide Roberto es un soporte para estas dos compañías. Almiral y Global Dominion.
12: Pues Almiral parece que lo pregunta ex profeso, porque está justo en un soporte muy interesante, ¿no? La zona de 10.52, 10.53, un soporte importante porque fue el último mínimo que nos ha dejado el mercado. Desde ahí rebotó, fue buscar el mismo máximo de la vez precedente y vuelve a hacer exactamente el mismo movimiento. Aquí, si bien esto de momento no aconseja entrar hasta que veamos cómo se comporta el precio sobre esa zona de 10.50, si ahí vemos que se atasca en su discurrir bajista, bueno, pues ahí se puede hacer algún intento de compra, ¿no?
1: Sí, nos pero decía sí. Que estaba en pérdidas ya.
12: Ah, pues
1: en las dos, en Almiral y en Global Dominion.
12: Pues creo que Almiral por debajo de 10.50 habría que empezar a pensar en deshacer posiciones, ¿no? Es un soporte próximo, pero sobre todo muy interesante, muy contundente, ¿no? Uh-huh. Y el otro era Global Dominion,
1: que es una empresa del continuo, creo, si no me equivoco.
12: Sí, sí, sí.
1: Que tampoco es una que nos pregunten muy habitualmente y que es, aunque lleva ya muchos años ahí en el mercado.
12: Sí.
1: ¿La tienes? Sí. Aquí está, subiendo un 0,18 ahora mismo.
12: Sí, este tiene el aspecto técnico es más claro, ¿no? Sobre todo porque desde que comenzó a caer a mediados de, bueno, por el mayo más o menos, desde 3,40 y tantos que viene cayendo, la secuencia es perfecta de máximos y mínimos decrecientes. Y así se cae, así se baja. Es más, el último intento de recuperación se ha visto frustrado ante lo que es ahora mismo la primera y fuerte resistencia en 2,84. Mientras no rompa por encima de ese nivel, cualquier pensamiento de recuperación deberíamos abandonarlo. Y por otro lado, el mínimo que nos ha dejado ya por dos ocasiones en las dos, tres últimas semanas es el nivel a vigilar muy especialmente, es la zona de 2,74. Mucho más para nuestro oyente que, como nos dice, ya las tiene en pérdidas, ¿no? Porque aquí, por debajo de 2,74, no se atisba ningún soporte hasta la zona de 2,40. No creo que deba dejar que se vaya hasta ese nivel, pero la clave es cómo se comporte aquí, más o menos dónde está, en 2,74.
1: Pues no parece que tenga muy buenas perspectivas los dos valores de nuestro oyente. Vamos al 687-050600, nota de voz, dale, Esther.
13: Buenos días, Capital Radio.
1: Buenos días.
13: Me llamo Félix y mi consulta era para el señor Roberto Moro. Estoy invertido en ACS y Elesnor. Ahora mismo estoy con algo de pérdidas y pienso en ir en ellas a largo plazo. ¿Me podría asesorar sobre dichos valores? Muchas gracias y enhorabuena por el programa.
1: Pues muchas gracias a usted por escucharnos. Hoy parece que los oyentes están en pérdidas. Los cuatro valores que han consultado los tenemos lo tienen en negativo, y mira ACS, que ahora sube casi un 2%, que es una empresa que se ha comportado razonablemente bien.
12: Sí, y que no cabe duda de que su tendencia de largo plazo sigue siendo muy alcista, pero hasta ahora venía respetando también esa misma tendencia tanto en el corto como en el medio plazo. Eso ya no es así. Viene cayendo desde 140. Mínimamente se está aguantando un poquito por encima de la media móvil de 200 sesiones. Y para mí el soporte clave es la zona de 96,40. Ese es el nivel que bajo ningún concepto yo ya dejaría que se me escapara por debajo de ese nivel, ¿no? Pero la secuencia que trae es fea. No se puede decir otra cosa, ¿no? Siendo, como digo, un título que en el largo plazo sigue siendo muy potente, ¿no? Nuestro oyente de Cádiz,
1: de Bilbao.
12: Seguro que era de Bilbao. Nos decía que ya las traía en pérdidas y demás, y que sobre todo para el largo plazo, que qué me parecía. A ver, en el largo plazo no hay nada que contraindique la permanencia, ¿no? Pero sea cual sea el horizonte de nuestra inversión, hay niveles clave cuya pérdida creo que sí debería conllevar la salida del título, ¿no? Uh-huh.

0: hasta la media móvil de 200 sesiones en la zona de 32. Pero claro, esto es caer pues como un 4 o 5% con respecto a la pérdida que ya acumule en este título, ¿no? A corto plazo nos ha dejado, sí, un soportito en la zona de 33. Bueno, por si quiere anclarlo a que en todo momento permanezca por encima de 33, vale, pero viene muy feo. No ha superado aún, no ha alcanzado ningún nivel de corrección proporcional de Fibonacci al último gran impulso que comenzó en diciembre del año pasado, lo cual quiere decir que margen de caída tiene y que sobre todo no tiene ningún soporte interesante hasta la zona de 30, soporte horizontal. Uh-huh. Así que mucho cuidado a esta zonita que está tanteando de nuevo, cuya pérdida sí nos debería poner las orejas tiesas.
1: Pues otro oyente dice: buenos días desde Palencia. Dice: ayer entré en Prosus y pregunta: ¿me ha cegado el eclipse? Dice: si no, me salgo y a otra cosa. Mil gracias. En Palencia va a ser de los sitios en los que mejor se vaya a ver ese eclipse, por cierto. Pues ayer entró en Prosus. ¿Le ha cegado o no le ha cegado el eclipse?
0: Yo creo que le ha cegado la inminencia de la resistencia, ¿no? La ortodoxia técnica nos indica que en resistencias no se compra. No hay por qué necesariamente vender, pero no se compra, ¿no? Y él ha comprado muy próximo a la zona de 42, que es una resistencia, bueno, la que viene manifestando desde principios de mayo de este mismo año, ¿no? Y ha vuelto a hacer lo que tocaba y lo que había hecho en las ocasiones precedentes. Yo ya no le daría mucho margen, ¿no? Sobre todo porque soportes horizontales prácticamente no tiene, hasta la zona de 38, y eso es mucho caer aún con respecto al precio actual.
1: O sea, que habiendo entrado ayer, casi mejor que se vaya.
0: Vamos a ver cómo... yo creo que este es el típico título que un pelín antes del cierre de la jornada, vamos a ver qué niveles de cierre aproximadamente nos deja, porque también es verdad que si es que ahora mismo está en el mínimo de la jornada, de acuerdo que la jornada son 46 minutos,
1: sí,
0: ¿no?
1: Sí, sí.
0: Pero el aspecto es feo. Uh-huh. A mí me gustaría poder responder a esta pregunta para saber, me refiero a la estrategia de cortísimo plazo, si hay que salirse o no, ¿no? Preferiría ver en las proximidades del cierre, ver qué velita nos está dejando, ¿no? Hoy por hoy, desde luego, o ahora mismo, todo aconsejaría salir y probablemente escape.
1: Bueno, pues ahí está a nuestro oyente palentino. Vamos con el WhatsApp otra vez, 687-0506-00.
2: Buenos días, enhorabuena por el programa.
1: Muchas gracias.
2: Roberto nos recomendó muy sabiamente una acción que es Atlassian Corp y bueno, tuvo una serie de vaivenes y la semana pasada, pues concretamente el viernes subió un 35%. Entonces me gustaría que diese su opinión, si los objetivos y si para poner una orden stop. Muchísimas gracias y feliz verano para los dos.
1: Muchas gracias. A ver, Roberto.
0: Bueno, pues vamos a ver.
1: Una buena recomendación, se ha subido un 35%.
0: Sí, ha salido perfecto, ¿no? Lo sugerí o lo comenté cuando el precio acababa de romper una resistencia horizontal importante por encima de 96,40. Y efectivamente, hombre, yo no esperaba un comportamiento similar y mucho menos con un hueco alcista al que nos dejó en la jornada del 7 de agosto, pues que lo llevó de 107 que había cerrado el día anterior a abrir a 146, ¿no? Evidentemente esto no lo tiene previsto nadie, digamos lo que digamos en ocasiones, ¿no?
1: Sí.
0: A ver, lo bueno

0: Y respondiendo a su pregunta, es que ahora mismo ya lleva 3 jornadas consecutivas por encima de la primera de las fortísimas resistencias, la que tenía en el entorno de 144, nivel al que yo le diría a nuestra oyente que debería supeditar la permanencia. De aguantar por encima, tiene todas las papeletas para ir a buscar la zona de 172, 173 en primera instancia. Así que yo creo que mientras aguante por encima de 144, hay que permanecer en un título que, es más, vamos a ponernos en la circunstancia de que nos pica ya el bolsillo y queremos materializar beneficios, lo cual no es malo, ni mucho menos, pero ¿qué hacemos con el dinero? Y sobre todo, es que encontrar títulos que tengan un comportamiento similar, no hay forma de encontrarlos, quiero decir, de saber que eso va a suceder, y mucho menos en el corto plazo, ¿no? Así que, bueno, este sigue manifestando y sigue teniendo recorrido potencial, yo aguantaría.
1: Pues ahí está la recomendación. Estaba buscando un valor porque nos preguntan el siguiente a través del chat de YouTube y ponían el ticker VIG, que es Viena Insurance, de supongo que será VIGR. VIGR es una aseguradora austríaca. No sé si alguna vez la han preguntado por ella. VIGR es el ticker.
0: No, a mí no. Y el más. Lo estoy poniendo, la estoy buscando
1: en
0: por el
1: visual
0: ticker.
1: Y no sale. VIGR. Pues nada, pues vamos a la siguiente. Esta es más de aquí. Buenos días, ¿cómo ve el analista Celnex? Soportes y resistencias. La torrera, vamos a decir, del IBEX, si vale el palabro. Celnex Telecom.
0: Resistencias. En el corto plazo nos deja una ya muy evidente en 27,60. Soportazo en 25,85. Y poco más. La verdad es que es de esos gráficos que según los abres prácticamente los cierras, ¿no? Porque tienes casi el mismo número de argumentos para pensar que se puede ir para arriba como lo contrario, ¿no? Cuando yo al menos cuando veo algo así prefiero no calentarme mucho la cabeza, ¿no? Pues siempre he sido de la línea de pensamiento de que aquello que realmente pues, que luego sale en la mayoría de las ocasiones muy bien, es algo que según abres el gráfico dices, coño, además hay que soltar un taco, es preceptivo, ¿no? Eso que lo ves tan claro que poquitas veces falla, ¿no? Y este no, este a mí es de los que ahora mismo me transmite unas dudas con respecto a la tendencia inmediata que me hace más saludable. Cerrar el gráfico y olvidarme.
1: Pues ya está, la respuesta. Vamos con una de WhatsApp, que nos toca ahora, el 687-050600.
2: De Capital Radio. Mi pregunta viene en relación a Google Alphabet, para ver ahora que está haciendo un pequeño retroceso, dónde sería buen momento de entrar o dónde se espera el soporte que pueda tener. Vamos, si es buen momento. Y la otra para Fabrinet y con idéntica idea, es decir, si se puede esperar un buen revolte al alza de ella. Son naciones completamente diferentes, pero bueno, a ver qué me dice el analista. Buenos días.
1: Buenos días. Si te parece, Roberto, nos centramos en Alphabet para que entre alguna sí. Más, que la otra es una tecnológica. También creo
0: a que. A ver, la vela que nos dejó Alphabet del día. El día 5 fue muy fea y sobre todo anticipadora de lo que está sucediendo. Era una pauta de giro que es una envolvente bajista y que probablemente augura próximas caídas hacia 320, ¿no? Si realmente eso es lo que sucede y vemos que en 320 encuentra algún acomodo en forma de soporte, bueno, pues ahí quizá no podamos plantear entrar en un título que todo lo que traía de bueno lo ha ensombrecido, y de qué manera, en las últimas 4 o 5 jornadas, ¿no? Así que de momento también es de los que yo estaría en. Es verdad que empezó a reaccionar después de que lo hiciera también Microsoft. Llevo tiempo comentando que para mí el título más noble, con diferencia, de las 7 magníficas es Microsoft, y que de su recuperación probablemente dependía la de la gran mayoría de los componentes de estos 7 magníficos, ¿no? Así ha sucedido con Alphabet, solo que esa recuperación, pues en la zona de 380 aproximadamente, se ha frustrado, ¿no? Haciendo ahora, desde luego, que las cosas no se puedan ver ni mucho menos de la misma manera. Por otro lado, y esto lo atestigua la evolución simplemente del Nasdaq Composite o del 100, perdón, o del de semiconductores de Filadelfia, pues no están especialmente bien, ¿no? Vamos a esperar a que eso sea así. Si nos están poniendo de manifiesto los índices americanos, es que Dow Jones, S&P 500, incluso Russell 2000, van para arriba y siguen en máximos históricos y atacando un nuevo máximo histórico casi cada día. Ese interín no lo han aprovechado, sino todo lo contrario, el de semiconductores de Filadelfia y el Nasdaq 100, para demostrar que efectivamente ahora, en el corto plazo, son la parte coja de los índices, ¿no? Así que vamos a esperar a que eso cambie. Y eso no lo vamos a provocar nosotros, porque creamos que tal o cual título es bueno, ¿no? Si es así, que nos lo diga el gráfico. Y para mí, el gráfico de Alphabet ahora mismo me está...
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1: Son las 10 de la mañana, hora central europea, las 9 en Canarias.
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1: Buenos días. El IPC de Alemania sube un 0,8% en julio en relación al mes anterior y acelera su tasa interanual al 2,8%, 5 décimas por encima del dato de junio y la mayor subida de los precios en 3 meses. Según la estadística alemana, coincide con el dato adelantado. Refleja esta cifra el mayor encarecimiento del petróleo y el gas con una subida interanual del 8,3% de la factura energética tras el incremento del 3,4% en junio y del 6,6% en mayo. Y es que los precios de los combustibles subieron un 23% interanual en julio. En términos mensuales, los precios de los combustibles subieron más de un 11%. Para esta tarde, a las 2:30, esperamos el IPC de Estados Unidos. Se prevé que acelere hasta el 3,8% interanual, también por el repunte de los precios de la energía. Una previsión que nos ha dejado Manuel Pinto, analista de XTV.
2: El último mes vimos un crecimiento del menos 0,4% en los datos de inflación, generado por esa caída del precio del petróleo durante unas semanas cuando parecía que el conflicto entre Estados Unidos e Irán iba a desaparecer. Sin embargo, hemos visto las últimas semanas subidas en el petróleo y, por tanto, esa situación se podría revertir poniendo entre la espada y la pared en las próximas semanas a los bancos centrales.
1: Y España, ya lo saben, bueno, por cierto, o sea que está conociendo ahora mismo el IPC de Italia, que se publicaba a las 10 de la mañana y supera el dato adelantado. La inflación en el país transalpino se eleva al 2,9%, sube 3 décimas en el mes de julio. Es algo más de lo esperado. Y como decía, España vive hoy un eclipse histórico, el primer solar total sobre la península desde 1905. Sobre ello hemos hablado aquí en Capital Radio esta mañana en la entrevista Capital con el climatólogo de Meteorred, Samuel Biener, quien ha explicado por qué es algo inédito.
3: Es el primer eclipse total de sol en España en más de un siglo. Nunca nadie de los que estamos vivos lo hemos visto, al menos aquí en España, y bueno, va a ser el primero de la triada ibérica, ¿no? Porque el año que viene vamos a tener otro y en 2028 vamos a tener un eclipse anular. O sea que va a ser un evento que para muchos de nosotros es inédito hasta la época, hasta la fecha.
1: Y también se ha referido a los cambios que se pueden experimentar tanto en la atmósfera como incluso en los animales.
3: Cuando hay un eclipse, la temperatura puede bajar de 5 a 10 grados en algunos casos. Es verdad que hoy es al atardecer y eso va a reducir un poco ese efecto, pero es verdad que vamos a tener temperaturas muy altas en casi toda España hoy y sobre todo en la fase de totalidad. Es posible que ahí se produzca un descenso más brusco. También al detenerse la radiación solar de forma repentina, también se producen variaciones en el viento, los animales cambian su comportamiento, ¿no? O sea que va a ser una oportunidad única para vivir en directo, ¿no? ¿Qué es lo que va a suceder en esos 2 minutos o casi 2 minutos de la fase de totalidad?
1: También hemos conocido esta mañana en clave empresarial los resultados de Foxconn, el mayor fabricante de, por ejemplo, de iPhone. Registra un aumento del 35% en su beneficio neto durante el segundo trimestre, impulsado por la fuerte demanda global de servidores para inteligencia artificial. Los ingresos de la división de nube e IA superan por primera vez al negocio tradicional de esos teléfonos inteligentes. Socio clave de Nvidia, la firma controla cerca del 40% del mercado mundial de servidores y planea expandirse con nuevas plantas en México y también en los Estados Unidos. Más empresas que han publicado resultados: E.ON, el mayor operador de redes energéticas de Europa, beneficio operativo del primer semestre que supera las previsiones, impulsado por la división del grupo que atiende a grandes clientes. Aumenta un 1%, 5.400 millones de euros y supera el consenso del mercado.
0: Claves del mercado.
1: Un IBEX 35 que se deja un 0,17%, 20.179 puntos. En el resto de plazas europeas, el DAX ETRA sube un 0,1%, París se deja un 0,2%, Londres un 0,15%, el Eurostoxx 50 plano en los 6.551 puntos. Si miramos por dentro al IBEX 35, vemos como Inditex se deja un 1,7%, un 1,1% CaixaBank, también un 1% Unicaja, un 0,708% Robi y Puche. La mayor subida para ACS del 2,4%, Acción Energía un 1,9, un 1,4, Acción Renovables y un 0,95 Ferrovial, con el eurodólar en 1, ahora mismo 15.
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0: Buenos días, España.
1: Nadie es mejor que nadie.
0: Buenos días, ciudadanos. Vaya tormenta la de ayer en Madrid. Estaba metido en el coche y pelotas de golf caían en el cristal, caían en el techo, caían en las puertas y el ruido era insoportable. Esto es lo que tiene el verano. Calor, tormentas, pasión, disfrute. Y hoy en nuestro programa vamos a volver a hablar de Madrid. Así que, Juanma, nos tendrás que poner canciones sobre Madrid, porque el invitado que tenemos hoy aquí, que es el director general de Planificación de Recursos Humanos del proyecto Madrid Talento, Antonio Sánchez, nos va a contar qué se está cociendo en el Ayuntamiento de Madrid con los recursos humanos, con el recurso de las personas, con todo eso que llamamos talento. Buenos días, Juan Caro. ¿Cómo estás?
2: Pues mira, muy contento de volver otra vez al programa, porque ya llevaba un tiempo sin aparecer.
0: Te vas de fiesta el 19 de junio, allí en Las Ventas, con Carlos Latre, eres una groupie, te haces más fotos con él que...
2: Lo pasamos bien.
0: Lo pasamos bien, sí. Y entonces, has tenido un resacón en Las Ventas.
2: Sí. Esto del trabajo, bajas laborales, periodo vacacional, hace que es muy complicado compaginar la radio, pero tenía ese mono, ¿eh? Tenía el mono. Y además hoy tenemos un gran invitado que estuvo también en Las Ventas.
3: Sí, estuvo con nosotros.
2: Lo pasamos bien.
0: Es un fiel colaborador de nuestro colegio profesional.
3: Sí.
0: El Colegio de Graduados e Ingenieros Técnicos Industriales de Madrid.
2: Da gusto, sí.
0: Así que da gusto tener a estas personas que vienen a nuestro programa. Antonio, hacía mucho tiempo que no venías por Conecta Ingeniería. Cuesta invitarte porque tienes tanto trabajo. Joder, reparte un poquito a los demás.
4: Nada, buenos días. Yo encantado. Cada vez que me invites, yo vengo. Y además, oye, en relación con Las Ventas, yo le quiero reconocer el trabajo del Cogitín, ¿eh? Menudo espectáculo, sí. Menudo evento.
2: Lo pasamos muy bien.
4: Y sobre todo, qué sentido de hermandad tenéis, sí, ¿sabes? Sí. Me da sana envidia, de verdad, sí, qué colectivo más unido y con una aportación en común más valiosa.
0: Queridos amigos, esto es Conecta Ingeniería y vamos a comenzar porque son las 10 y 8 minutos de la mañana, una hora menos en Canarias, y el programa que nos espera es bastante interesante y muy denso. Así que, ¡adelante! ¡Adelante!

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1: Buenos días, Alberto, ¿qué tal estás? La industria española en 2025, y es que ya ha superado la fase de recuperación tras la crisis de los últimos años y entra en una etapa de consolidación, aunque en un entorno internacional, como todos sabemos, bastante incierto. En 2025 el valor añadido bruto industrial creció un 2,3%, en línea más o menos como el Producto Interior Bruto, pero ya se sitúa por encima de niveles de 2019. Esta mejora es especialmente clara en la industria manufacturera, que está por casi un 10% por encima del nivel de prepandemia, y esto indica que una parte importante de todo el tejido industrial ha ganado resistencia y capacidad de adaptación. También destaca en un informe que se ha presentado el empleo industrial, que creció un 4,1% en 2025, uno de los mayores avances sectoriales, y además este crecimiento se acompaña de más contratación indefinida, menor temporalidad, lo que refuerza el papel de la industria en el mercado laboral. En cuanto a la producción, el nivel de producción industrial se ha aumentado un 1,3%, mejorando todos los datos de los años anteriores, pero la recuperación no es homogénea. Algunos sectores avanzan con fuerza, especialmente los vinculados, como todos sabemos, a la tecnología, mientras que otros están todavía bajo presión. El caso más claro es el del automóvil, cuya producción cayó un 4,5% afectada por la debilidad europea y la transición hacia el vehículo eléctrico, especialmente desde China. Uno de los grandes mensajes del informe que se ha presentado es la digitalización y la inteligencia artificial, que se están convirtiendo ya en motores claves de la industria. La demanda de electrónica, telecomunicaciones, data centers, automatización y bienes tecnológicos están impulsando nuevas oportunidades a varias empresas que sepan integrarse desde luego en esta cadena de valor. Pero en conjunto esas oportunidades aparecen también riesgos importantes. El principal es la energía. El repunte del petróleo y del gas en 2026 ligado al conflicto en Oriente Medio pues vuelve a presionar los costes de producción, especialmente en sectores más intensivos en energía como la química, fertilizantes, metalurgia o transportes. También preocupan el tema de las materias primas críticas, en especial las tierras raras, esenciales por ejemplo para las baterías de los vehículos eléctricos, las renovables, la electrónica y semiconductores. Su concentración en pocos países genera vulnerabilidades para la industria europea y también para la española. En cuanto al comercio internacional, 2025 ha sido positivo, con un crecimiento mundial del 4,6% impulsado sobre todo por Asia y los bienes tecnológicos. Sin embargo, cabe destacar que en 2026 se está esperando una fuerte moderación por el proteccionismo, las tensiones geopolíticas y todos los problemas o las disrupciones logísticas que está habiendo. En conclusión, el balance de 2025 es positivo, la industria española es hoy más resiliente, crea empleo y mejora sus indicadores, pero el futuro deberá acelerar la innovación, invertir en digitalización, ganar productividad, asegurar materias primas, especialmente en tierras raras, y avanzar hacia un modelo más sostenible y tecnológicamente avanzado. La clave es pasar de resistir la crisis a competir mejor en un escenario global cada vez más complejo. Y eso es todo, amigos ingenieros, para Conecta Ingeniería, Rafa Cáceres.

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1: Buenos días, Manuela.
2: Buenos días.
1: ¿De dónde eres?
2: Yo soy de Ecuador.
1: Eres de Ecuador. Y cuéntanos, ¿qué estás haciendo en el Ayuntamiento de Madrid?
2: Estoy haciendo prácticas.
1: Muy bien. ¿Estás haciendo prácticas sobre?
2: Estoy de comunicación, aprendiendo lo que pueda.
1: Aprendiendo un montón. Lo sí. que puedas, ¿no? Porque eres una esponja.
2: Claro.
1: Tú también tienes los ojos negros, como dice la canción.
2: No.
3: Pero
2: no
3: se, Alberto, hay que decir que no se conocía esta canción de Julio Iglesias.
1: No conocía.
3: No la conocía.
1: Pues
3: no
1: es un placer.
3: Lo bonita que es.
1: Es un placer tenerte aquí en nuestro programa Conecta Ingeniería. Que vengas a aprender eso. Es muy bonito porque yo a la gente joven siempre le digo que tiene que adquirir conocimiento, que es la única manera de ser libre. No se es libre de otra manera, solamente teniendo conocimiento y teniendo la capacidad de aprender cada día y superar los pasos. Así que espero, vamos, estoy convencidísimo de que en el área de comunicación de Madrid Talento, pues te están tratando muy bien, estás aprendiendo muy bien.
2: Sí, muy bien.
3: Alberto, perdona, recuerda siempre aquello que decían, que forma a la gente para que pueda irse, pero trátales bien para que quieran quedarse.
1: Así es.
3: La formación es importantísimo, pero trato a las personas mucho más.
1: Pues Manuela, un bonito recuerdo que tendrás en tu vida de haber pasado por Madrid. Una ecuatoriana que está sobradamente preparada y que tiene muchas ganas porque se le ve en la cara. Antonio, este es el tipo de gente que se busca en el Ayuntamiento de Madrid, ¿no? Fresca, natural, rápida.
4: Exactamente. O sea, fíjate, el ejemplo de Manuela, yo creo que nos pone sobre la pista de la línea de Madrid Talento, ¿no? En unos recursos humanos tradicionales sería impensable que la administración se ocupara de la comunicación, y sin embargo para nosotros la comunicación es fundamental, porque tenemos que hacer comunicación externa para conectar con los jóvenes, y por eso necesitamos a jóvenes como Manuela dentro, para que hablen ese lenguaje y sepan capaces de atraer hacia el servicio público a los jóvenes. Y por otro lado, la comunicación interna, tenemos que comunicarnos con nuestra plantilla, tenemos que generar cultura, valores compartidos, propósito. Por eso la comunicación es imprescindible, y por eso pues muchas de las personas que pasan en prácticas por Madrid Talento lo hacen en el área de comunicación.
1: El Ayuntamiento de Madrid, no cabe duda que es potencialmente, y lo digo por, no por la potencialidad que tenga de futuro, sino porque es muy potente en el motor que está llevando a cabo. Madrid es una ciudad muy importante en el mundo, es la ciudad más importante de España, nos guste o no nos guste, pero no solamente porque sea capital, que eso también tiene su influencia, sino porque creo que se están haciendo las cosas bien. Y podemos estar de acuerdo, ¿no?, con el trabajo del alcalde. Puedes tener tus cosas a favor, tus cosas en contra, y es bueno que haya esa, digamos, discusión sobre el tema. Pero, ¿qué se necesita hoy en día en el Ayuntamiento de Madrid para que todas aquellas personas que tienen que trabajar en esta organización hagan que la ciudad funcione?
4: Hombre, si hay algo indiscutible es que Madrid ahora es el lugar en el que hay que estar, y en yo creo que Madrid está de moda, ¿no? Y esa relevancia de Madrid a nivel nacional e internacional tiene por detrás el trabajo y la ilusión y la cualificación de un montón de servidores públicos, ¿no? El talento, al final, es la clave de las organizaciones. Y bueno, pues nosotros necesitamos a gente que esté cualificada, pero sobre todo gente que esté ilusionada y comprometida, ¿no? Nosotros siempre decimos que buscamos emprendedores sociales, ¿no? Parece que el emprendedor es aquel que monta una empresa, ¿no? Pero vale, pero que nosotros también necesitamos a gente que emprenda en lo público y que traiga su ilusión y su creatividad y traiga innovación al ámbito del servicio público, porque si no corremos el riesgo de quedarnos anquilosados, ¿no? Y de que la administración sea ese sitio viejuno donde hay gente que ha estudiado muchos temas, pero que al que no se le ocurren cosas nuevas, ¿no? Y nosotros necesitamos precisamente lo contrario, savia nueva, ilusión y ganas.
1: ¿Cómo captáis talento?
4: A ver, nosotros hemos puesto en marcha una estrategia de employer branding, bueno, pues como es común en el ámbito privado, ¿no? Madrid Talento no deja de ser una marca hacia afuera, ¿no? Y es la marca empleadora del Ayuntamiento de Madrid. Y nosotros lo que hacemos es conectar con las nuevas generaciones hablando su lenguaje, ¿no? Y utilizando sus esquemas mentales, ¿no? Y nosotros le hablamos de vivencia, de experiencia. Y bueno, pues la semana pasada entraron los últimos 30, la última promoción de jurídico.
1: Y edad media.
4: Fíjate, la edad media ya no son los 25, 26 años que había antes. Seguramente la edad media ronda los 33, 35.
1: Porque ya se está un poquito más maduro para tomar una decisión de quiero colaborar con la sociedad y me voy a hacer empleado público.
4: Sí, y además es que yo creo que a los jóvenes no se les habla del servicio público, con lo cual cuando ellos acaban su formación, pues directamente no contemplan otra salida que la privada. Y muchas veces pues ven el servicio público cuando ya tienen un recorrido dentro de la empresa privada, ¿no? Y bueno, pues eso es bueno, eso es tan bueno como la persona que acaba su grado, el que sea, y que decide opositar, o como la persona que con 45 pues se plantea venir con nosotros.
1: ¿Paga bien el Ayuntamiento de Madrid?
4: Paga bien. En el ámbito de las administraciones públicas creo que tenemos una ventaja competitiva.
1: ¿Y qué más ventajas competitivas ofrecemos o ofrecéis a las personas que quieren participar en este proyecto de Madrid Talento y formar parte de un grupo muy importante?
4: Lo primero que ofrecemos es propósito, o sea, es la capacidad de impactar sobre Madrid, de mejorar la calidad de vida de la gente, ¿no? Y con la que vive, ¿no? Es una fuente de satisfacción inagotable, ¿no? Cuando los ingenieros que trabajan en temas de semaforización inteligente o en temas de sensores, ¿no? De recogida de datos para la mejora de la recogida de basura, por ejemplo, ¿no? O sea, hay gente que te cuenta precisamente pues lo grande que es, ¿no? O sea, utilizar todo tu talento para algo tangible, ¿no? Tú ves el resultado, ¿no? Y en Madrid tú puedes transformar Madrid, tú puedes mejorar tu calle, tú puedes mejorar tu barrio, tú puedes mejorar la reputación internacional que tiene tu ciudad. A mí me parece que ese es el principal aliciente. Bueno, junto a eso, pues aportamos carrera, aportamos una cultura brutal y aportamos, bueno, pues unas condiciones laborales que tampoco son desdeñables.
1: Conociéndote hace tiempo y siguiendo el proyecto y la colaboración con nuestro colegio profesional, sé que tú eres una persona adaptable, que te adaptas y que también escuchas. ¿Qué te dicen los directores de área, de las diferentes áreas del Ayuntamiento de Madrid? ¿Qué te transmiten de las necesidades que tienen? ¿Te reúnes con ellos? Imagino que sí. Estás a preguntar, va a decir, a ver, ¿tú me vas a pillar? No. Entiendo que todas estas cosas se hacen, pero quiero que se lo cuentes a la audiencia. ¿Cómo es ese tránsito desde que surge una necesidad que alguien en un área determinada pues necesita contactar contigo y decir, Antonio, necesito esto? Porque claro, todo el mundo habla de inteligencia artificial. Hoy en día todo el mundo habla de inteligencia artificial, pero pocos son los que saben de inteligencia artificial. Entonces, en el Ayuntamiento de Madrid, a mí me consta que se está trabajando con datos e inteligencia artificial. ¿Cómo te transmiten a ti? Vamos a poner ese ejemplo, porque creo que es un ejemplo del día a día y que es fundamental en nuestra sociedad. Te tienen que transmitir la información para que tú puedas tomar una decisión de cómo hacer las cosas, y seguramente que las haces colegiadas. Quiero que nos lo cuentes.
4: Mira, hay una parte más burocrática, ¿no? Más tradicional, que es la de, pues, se me ha jubilado este ingeniero. Y necesito otro ingeniero, ¿no? Esa es la de la reposición. Y bueno, pues no está mal que se tramite de esa manera, pero desde luego creo que no es la que aporta calidad. Porque hay otra segunda, que es la de qué voy a necesitar en los próximos 5, 10, 15 o 20 años. Y a mí esta es la que me interesa, ¿no? ¿Qué perfil profesional el que necesito? Porque a lo mejor no necesito un ingeniero, a lo mejor necesito otra de las nuevas titulaciones o de los perfiles que son necesarios ahora en todas las organizaciones. O a lo mejor necesito que sea un ingeniero, pero que aporte conocimiento en materia de Big Data, ¿no? O de analítica de datos. No lo sé. Quiero decir, nosotros tenemos que saltar por encima de los estándares y tenemos que aportar, pues, tanto desde la selección como desde la formación, ¿no? La cualificación necesaria para nuestros efectivos. Y lo que tratamos es de entablar ese diálogo con la área, para que lo que nos pidan sean las necesidades que van a tener en los próximos años y no tanto las bajas que han tenido.
1: Hay una de las cosas que me sigue sorprendiendo la sociedad hoy en día a la hora de captar talento. ¿Por qué hay que pasar una prueba de examen sentado en una mesa y rellenando unos papeles? ¿Por qué se sigue captando así a la gente? Bueno, ¿por qué no se buscan metodologías nuevas?
4: Estoy de acuerdo. Es verdad que ahí hay un condicionante, que son los principios constitucionales de igualdad, mérito, capacidad, ¿no? Y porque si en el acceso al empleo público no los tienes en cuenta, bueno, pues corre el riesgo de que se pueda incorporar, no sé, tenga la tentación de incorporar algún amigo, algún hermano o algún cuñado, ¿no? Por eso creo que hay que ser extremadamente riguroso en la aplicación de estos principios, ¿no? O sea, aquí todos somos iguales y la única diferencia es en nuestro mérito, ¿no? En nuestra capacitación, y eso tiene que ser objetivable y está sujeto a revisión jurisdiccional si fuera el caso. Ahora, más allá de esto, pues habrá que ver cuáles son el nuevo formato de pruebas que permiten determinar la aplicación de esos principios en nuestros días.
1: En nuestro colegio profesional, Juan, corrígeme si me equivoco, que tú de esto sabes mucho más que yo, prepara personas que van a entrar en el Ayuntamiento de Madrid. Ahí hay unos cursos y con gente muy preparada que sabe muchísimo.
3: Y tenemos un alto porcentaje
1: de aprobados. O sea, que nuestro colegio profesional solventa
3: esa situación.
1: Prepara, ¿no? Pero el enfrentarse a una prueba escrita, y esto es una reflexión mía, ¿por qué no hay otro tipo? Tal y como está el mundo hoy en día de cambiante. O sea, es que hoy en día necesitas saber de datos, necesitas saber de inteligencia artificial, necesitas cómo utilizar la inteligencia artificial, necesitas cómo relacionarte con las personas, necesitas tener un proceso comunicativo y aprender cómo te tienes que relacionar con el ciudadano. Claro, todas esas cosas yo no las veo reflejadas, y corrígeme si me equivoco, en una prueba de examen.
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2: Buenos días, don Alberto, ¿qué tal? ¿Cómo estamos? Pues nada, aquí desde la costa de la playa de Madrid, que no tiene, por cierto, pues hoy le voy a contar algo muy interesante y además con una pregunta después para su invitado Antonio Sánchez, director general de Planificación de Recursos Humanos del Ayuntamiento de Madrid, ni más ni menos, porque, bueno, una o dos, porque creo que va muy al tema de lo que ahora voy a contar, y es que la industria española identifica la falta de talento y la brecha, desde luego, en lo que es la tecnología operacional y lo que es la tecnología de la información. Más de tres cuartas partes de los profesionales que se han consultado en un estudio que ha hecho AER Automatización, pues trasladan lo que es la escasez de estos perfiles. Precisamente, la interacción entre ambos entornos, entre lo que es la tecnología operacional y la tecnología de la información, pues aparece como el principal cuello de botella dentro de lo que es la parte técnica de la digitalización industrial. Yo no sé en qué estaríamos pensando, en qué estaría pensando el gobierno, bueno, sí lo sé, porque esos fondos Next Generation que estaban para la digitalización no se han aplicado adecuadamente, y sí en otros temas. Bueno, que al final me voy a ir por otros derroteros y no quiero calentar la cabeza a quienes nos están escuchando, pero la mayoría de los encuestados considera que la conexión entre máquinas, sensores y sistemas empresariales pues continúa siendo parcial o muy insuficiente, querido Alberto. Aunque la inteligencia artificial se consolida como la tecnología con mayor impacto, pues para los próximos años, por supuesto, el estudio pone de manifiesto una importante brecha entre el interés que despierta y su implantación real. Creo que estamos muy por debajo. Otros de los hallazgos destacados es que cerca del 85% de las empresas pues sigue gestionando buena parte de su documentación técnica pues mediante herramientas ofimáticas tradicionales como hojas de cálculo o carpetas compartidas. Es decir, todavía estamos en un sistema muy arcaico, y ahí es importante saber que estas empresas se tenían que haber aprovechado de esa digitalización tan importante como así fue con los fondos Next Generation, que, bueno, al fin y al cabo no se han debido utilizar adecuadamente bien. La ciberseguridad, querido Alberto, es un problema importantísimo. Más de la mitad de los profesionales afirma que las estrategias de protección de estos entornos solo están parcialmente desarrolladas, mientras que casi un tercio asegura que todavía se encuentran en fase de evaluación, sobre todo porque no hay perfiles, no hay profesionales que puedan hacer todo esto, toda la demanda tan alta que hay. El análisis también muestra, por supuesto, para la inversión prevista de automatización, que continúa siendo muy prudente. La mayor parte de las organizaciones destinan entre un 10 o un 20% más o menos de su presupuesto anual con iniciativas de digitalización, una cifra que desde luego la evaluación del informe considera muy, muy insuficiente. Bueno, en cuanto a las tecnologías con mayor recorrido a corto plazo, querido Alberto, ya es un tema muy importante que también afecta a toda la parte social, de asistencial, los robots, los móviles autónomos, ¿vale? Por un lado, pero bueno, estos no tienen tanta precisión como puede ser, por ejemplo, el tema de los humanoides, que generan todavía un interés muy moderado entre los profesionales, que consideran que su aplicación industrial aún se encuentra lejos de una implantación generalizada. Bueno, esto porque no han visitado China, quizás. Si no, pues otro gallo cantaría en este informe, posiblemente. Pero bueno, como conclusión, Alberto, el informe señala que la industria española se encuentra en una fase de madurez intermedia, por decirlo así muy diplomáticamente. Ha iniciado un proceso de digitalización, pero todavía no ha alcanzado una integración tecnológica que le permita obtener todo el valor de las inversiones. Como digo, esta gente de AER Automatización son muy diplomáticos. Y ahora va dos preguntas. Una, esto de la automatización, esto de la inteligencia artificial sobre todo, ¿se está moviendo ya los agentes sociales de la función pública que pueden pensar que van a desaparecer puestos de trabajo? Y dos, ¿cómo está integrando esta política de automatización el Ayuntamiento de Madrid, pues, por ejemplo, para generar una mayor eficacia o eficiencia de los recursos humanos y que los administrados puedan estar todavía mucho mejor atendidos de lo que están? Porque a día de hoy vemos muchos espacios de teletrabajo vacíos, pero la conexión con la administración se está perdiendo. Es un tema muy importante. Saludos, don Antonio Sánchez. Un abrazo muy fuerte, querido Alberto. Nada, salud, paz, amor. Para Connecting Ingeniería, feliz semana, feliz fin de semana.
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4: Buenos días, Alberto, y buenos días a todos nuestros oyentes. Hoy vamos a poner el foco en una noticia que confirma algo que quienes trabajamos desde hace años en el sector aeronáutico conocemos bien y que además liga con lo que hablamos la semana pasada, y es que la Comunidad de Madrid se ha consolidado como el gran motor de la aeronáutica española. ¿Y esto qué quiere decir? Pues que los últimos datos indican que la región concentra el 53,7% de toda la facturación nacional del sector, que no es moco de pavo, Alberto, es más de 5.100 millones de euros de volumen de negocio. Y es que en Madrid operan actualmente 37 empresas aeronáuticas que generan cerca de 15.000 empleos, es decir, más de un tercio de todos los puestos de trabajo de esta industria a nivel nacional en España. Más allá de las cifras, lo que verdaderamente es importante pues es entender por qué ocurre esto, y es que Madrid reúne en un mismo ecosistema fabricantes, empresas tecnológicas, centros de investigación, universidades, administraciones públicas, organismos reguladores y una potente industria de defensa y espacio. Esa concentración de conocimiento, talento e innovación es muy difícil de replicar, sobre todo porque, bueno, pues estamos hablando de que en número de universidades, en organismos públicos y sobre todo en organismos reguladores, pues es francamente difícil, ¿no? A margen de la industria de defensa, que evidentemente es un pilar fundamental. Durante la presentación de la Aerospace Academy de Airbus, la consejera de Economía destacó la necesidad de seguir formando profesionales altamente cualificados, y los resultados respaldan esta estrategia. Es que los programas de formación especializada están alcanzando tasas de inserción laboral superiores al 80%, demostrando que cuando la formación responde a las necesidades reales de la industria, el empleo llega prácticamente de forma inmediata. Esta realidad tiene además una enorme repercusión, Alberto, sobre otro sector que está llamando a transformar nuestra economía durante la próxima década, y es que los drones y la movilidad aérea urbana, como hemos hablado en otras ocasiones, van a ser un pilar fundamental del nuevo ecosistema de la movilidad, el transporte personal, la logística, etcétera, ¿no? La Comunidad de Madrid, hay que saber que ha anunciado una estrategia de impulso de ecosistema de drones, dotado con 15 millones de euros de inversión, y cuyo objetivo es posicionar a la región como referente europeo en esta tecnología, además de inteligencia artificial aplicada, automatización, logística aérea, inspección industrial y servicios públicos como emergencias o determinados servicios urbanos. No debemos olvidar que el futuro de la aeronáutica ya no se limita a los grandes aviones comerciales. Hoy hablamos de aeronaves autónomas, de integración segura del espacio aéreo, de vertipuertos, de U-Space, de movilidad aérea urbana y de operaciones cada vez más automatizadas gracias a la inteligencia artificial. Y te lo digo yo, Alberto, que sabes que soy piloto de aviones, piloto de helicópteros y piloto de drones. Y es que muchas veces, hablando con compañeros, digo, nos han ido bajando poco a poco de la cabina y en breve, y no digo muy alto lo de en breve, pero sí lo digo con convicción, pues saldremos de las cabinas para que los sistemas sean autónomos. España cuenta con empresas y profesionales de primer nivel, ¿no?, que lideran esta transformación y con los que he tenido la suerte de trabajar. Y evidentemente mantener esa posición exige que hay que seguir apostando por la innovación y la colaboración entre administraciones y empresas. Para mí también, o desde aquí también por mi lado, un mensaje a los nuevos estudiantes de Ingeniería Aeronáutica y del Espacio que van a entrar en la Universidad Politécnica de Madrid, a los cuales conozco algunos, sin descartar cualquier otra universidad con las que tengo el honor de trabajar y con las que no, pero que evidentemente hacen unos ciclos formativos que están claramente avalados, ¿no?, por la industria. Y bueno, pues para Jaime, por ejemplo, en particular, pues todo mi ánimo para que empiece una carrera, se ilusione y la saque adelante. La verdadera ventaja competitiva, Alberto, no son únicamente las infraestructuras y las inversiones. El activo más valioso sigue siendo el talento, y para eso hay que hacer formación y generar motivación. Para Conecta Ingeniería, Antonio Sousa, muy buenos días.

0: Bueno, chicos, estáis en Madrid Talento. Este programa es para captar vocaciones al servicio público. ¿En dónde? En Madrid. Y estamos con Antonio Sánchez, el director general de Planificación de Recursos Humanos del Ayuntamiento de Madrid. Antonio, yo te estoy escuchando, hemos estado aquí ahora en la desconexión charlando. Me está empezando a tener mariposas en el estómago como ingeniero. Yo tengo casi 58 años y digo, oye, pues a lo mejor me voy a lanzar al ruedo y me voy a presentar a las oposiciones del Ayuntamiento de Madrid. 533 ingenieros hay en el Ayuntamiento de Madrid. ¿Se necesitan más ingenieros?
1: Seguro. El Ayuntamiento de Madrid es una gran empresa de ingeniería. Tenemos 533 ingenieros actualmente dentro de la plantilla y estamos potenciando permanentemente nuestras ofertas de empleo público. Pues, para que te hagas una idea, en el año 21 se aprobaron 4 plazas de ingeniería y en este año 26 se van a aprobar 27 plazas de ingeniería. O sea, esto ha ido en aumento. Yo creo que...
0: ¿Hasta qué edad se puede trabajar en el Ayuntamiento de Madrid?
1: Sin no día. Bueno, hasta la edad de jubilación.
0: O sí, sea, pero bueno, la edad de jubilación cada vez va aumentando más. Pero, por ejemplo, a partir de los 65, de los 67, ¿hay prórrogas para poder seguir trabajando si te apetece?
1: Sí, claro, hasta los 70.

0: información más gerencial, más de liderazgo, de gestión de equipo, que bueno, pues que es fundamental, que a lo mejor no se trae de serie y que es importante para estos perfiles.
1: Me estás animando, ¿eh? Voy a coger la muleta y voy a saltar al ruedo.
2: Y pues hacer el curso que hacemos en el Colegio de Ingenieros.
1: Sí, sí, voy a tener que investigar sobre el tema. ¿Cuál es el área más tecnológica y técnica del Ayuntamiento de Madrid?
0: Hombre, tiene varias. Tiene todo el ámbito de urbanismo, tiene el ámbito de la movilidad, de medio ambiente y luego informática del Ayuntamiento de Madrid. Yo creo que esos son los cuatro sectores en los que tiene un ingeniero puede tener una proyección más potente y, por supuesto, puede estar en cualquiera de las áreas y en cualquiera de los distritos.
2: Fíjate que yo pensaba que con el tema de las licencias, que se externalizó al tema de las entidades de las ECUs, ¿no? Pensaba que ahí ibais a reducir el tema de ingenieros, y al final me estás diciendo que contratáis a muchos más, ¿no? Porque el tema de licencias ya está externalizado, ya no tenéis el tema ese problema o ese atasco.
1: Juan, ponga un ingeniero en su vida.
2: Sí, sí, yo lo tengo.
1: ¿Tú lo tienes?
2: Yo voy con él a todos lados.
1: en todo este tema, claro, Madrid va a seguir creciendo. ¿Hasta cuándo? ¿Hasta cuánto? Y hasta cuándo no lo sabemos. Pero sí que se va a seguir creciendo, ¿no? Porque hay verdaderos proyectos magníficos en el Ayuntamiento de Madrid que van a proporcionar que haya necesidad de tener personas especializadas.
0: Claro, hay que tener en cuenta que, bueno, todo el vector de la digitalización y de la incorporación de inteligencia artificial necesita ingenieros, y esto acaba siendo transversal a toda la actividad municipal, ¿no? La incorporación de digitalización y de IA al final es un factor de incremento de productividad, ¿no? Tú con la misma plantilla vas a poder hacer más, ¿no? Gracias a esta incorporación de herramientas, y para esto es necesario que tengas ingenieros detrás. O sea, esto no se agota.
1: ¿Vosotros pensáis desde el Ayuntamiento de Madrid que la inteligencia artificial va a eliminar puestos de trabajo, va a suplantar a los técnicos que hay, o realmente lo que se está haciendo es una adaptación para ser productivos y que la gente vaya más ligera, que también tenemos derechos todos a descansar aquí, que nadie se haga ningún tipo de cuestión en la cabeza? Es decir, si trabajamos 7 horas, mejor que trabajar 8 horas. Eso está así de claro.
0: Sí, sí, si la máquina trabaja 24, pues mucho mejor, porque la máquina sí que no tiene derecho. O sea que yo creo que a la organización nos ayuda mucho la incorporación de estas herramientas tecnológicas para ser más productivos. Esto necesariamente no implica que necesitemos menos gente. Yo creo que con la misma gente podremos hacer más, o podremos dedicar a la gente a temas que aporten mayor valor, ¿no? Hay otro tipo de funciones que son las que exigen presencia humana, calor humano, ¿no? Que toda la atención al público, o toda la parte de servicios sociales, o toda la parte de atención a la discapacidad, a la dependencia. Tú ahí lo que necesitas es reforzar esa parte con personas,
1: con,
0: ¿no?,
1: profesionales.
0: Claro, ahí no puedes poner máquinas que trabajan 24 horas, ¿no? Entonces yo creo que la IA te va a permitir hacer una organización mucho más flexible, ¿no? Que te permita llegar más lejos en aquellos ámbitos que son susceptibles de digitalización, y por el contrario potenciar la parte humana en aquellas funciones que sí lo exigen.
1: ¿Cómo está de equilibrado la relación hombre-mujeres en el Ayuntamiento de Madrid a través de los funcionarios que trabajan al servicio de la sociedad? ¿Cómo está el tema?
0: En el Ayuntamiento de Madrid estamos en el entorno del 58% aproximadamente de mujeres y el 42% de hombres.
1: O sea que hay un mayor número de mujeres que de hombres trabajando en el Ayuntamiento de Madrid.
0: Sí, y otro dato importante es que están en el 60% las mujeres en los puestos directivos y predirectivos.
1: O sea que hay más jefas que jefes.
0: Sí, sí, completamente. Y esto tiene su razón de ser, y es que en las oposiciones de los cuerpos superiores, pues desde hace 20 años son mayoría abrumadora las mujeres que acaban siendo nombradas funcionarias, y eso se traslada luego a la pirámide jerárquica, con lo cual la cúpula del Ayuntamiento de Madrid mayoritariamente está ocupada por mujeres.
1: ¿Qué te dice el alcalde cuando habláis de esto?
0: Bueno, yo creo que él tiene claro que el talento es la piedra angular del Ayuntamiento de Madrid, como de cualquier organización, ¿no? Y que el talento es lo que le permite a una organización adaptarse a la ciudad a la que sirve.
1: ¿Y cuál es su visión para el futuro? ¿Qué está viendo? ¿Qué se está viendo? Alberto, cuéntanos.
2: Tienes que venir aquí
1: para la calle. Sí, sí, pregunta. Sí. Esa es una de las cosas que le voy a pedir luego después. Pero ¿cómo se está viendo? ¿Cómo se está viendo? ¿Qué cambios hay? ¿Qué situaciones? Danos una exclusiva. ¿Por dónde se van los tiros?

0: Mira, el Madrid Talento es el proyecto con el que el Ayuntamiento de Madrid trata de afrontar ese futuro. O sea, nosotros creemos que hace falta, como te comentaba antes, planificar en función de las necesidades que vamos a tener por delante y no tanto por la reposición de las bajas que tenemos. Es decir, tenemos que ser un poco visionarios, ¿no? En segundo lugar, yo creo que tenemos que hacer una tarea de atracción, o sea, no podemos tener un papel pasivo, o sea, tenemos que tener un diálogo permanente con los jóvenes para que se incorporen ilusionados al servicio público. Tenemos que agilizar la selección, de esto ya hemos estado hablando también, e incorporar nuevas formas de aplicar esos valores constitucionales. Y la cuarta pata, yo te diría, es fundamental cuidar del empleado, cuidar de la experiencia de empleado. Esto a mí me parece que es de las cosas más importantes y de las que se habla poco en el ámbito público. Hay que tratar a los empleados como personas profesionales que quieren crecer dentro de la organización, a las que hay que darle oportunidades de desarrollo, acceso a mejores puestos, a mayores responsabilidades si así lo quieren. Hay que hacer una cultura que sea más sólida, hay que formularle un propósito, hay que mejorar sus condiciones. Yo creo que para que ellos estén cómodos dentro de nuestra organización y den su mejor versión y rindan lo más posible hacia el
1: ¿Puedes ponernos un ejemplo para que la audiencia lo capte? ¿Cómo hacéis? ¿Qué herramientas utilizáis para todo esto que nos estás diciendo que me parece fundamental?
0: Mira, nosotros hemos hecho una apuesta muy importante por la promoción interna, por ponerte un ejemplo, ¿no? Muchas plazas a lo largo de estos años han ido dedicadas a que quienes quieren prepararse una oposición de promoción interna, un concurso oposición en este caso, pues puedan hacerlo y puedan asumir mayores responsabilidades. Nosotros estamos apostando por la formación permanentemente, tanto en reskilling como en upskilling, ¿no? Dando formación a través de la Escuela Madrid Talento o conveniando con universidades para que nuestros empleados incluso puedan acceder a grado o posgrado en distintas universidades a precios más reducidos, porque el incrementar la formación de nuestra gente al final redunda en que haya un mejor servicio hacia el ciudadano. Y aquí hay una mayor satisfacción de los propios empleados. Estos serían dos ejemplos.
1: Una pregunta difícil. La independencia de los técnicos frente a la política, ¿vale? Todos muchas veces, y esto lo hemos visto, no quiero decir ni mucho menos que no creo que en el Ayuntamiento de Madrid ocurran estas cosas, ni en muchos ayuntamientos de España, porque la gente cada vez es más consciente de lo que se juega, ¿no? Pero sí que existe esa independencia, es decir, el político se puede empeñar en una cosa y que el técnico le diga, mire usted, señor político, usted es político, pero esto no funciona así. ¿Esto existe realmente?
0: Hombre, yo creo que el político y el funcionario tienen dos ámbitos perfectamente diferenciados. Yo creo que el político es el que tiene la legitimidad que le da el voto democrático y por tanto es aquel al que se atribuye la dirección de las políticas públicas, y por su parte el funcionario pues es aquel que gracias a la meritocracia se ha ganado la inamovilidad que el mantenimiento en su puesto para la ejecución de esas políticas públicas. Y yo creo que entre uno y otro debe haber una perfecta complementariedad y colaboración, cada uno respetando su ámbito específico, pero colaborando. Por eso me parece muy importante la visión de propósito. Aquí todos estamos para servir con objetividad el interés general. Yo creo que políticos y funcionarios tienen que tener claro esa noción de propósito, de servicio a los demás.
1: Con lo cual es importante la colaboración, ¿no? Aprender unos de otros y llevar a cabo todas esas situaciones. ¿Qué es lo más difícil que consideras que tienes entre las manos en el área que diriges? ¿Dónde dices, Pardiez, aquí tengo que echar un poquito más de esfuerzo porque esta parte necesita de más cariño, de más compromiso, de hacer entender a la gente por dónde van los tiros?
0: Mira, yo te citaría la parte de relevo generacional. Esto es un problema del Ayuntamiento de Madrid, pero también de la empresa, ¿no? En España, ¿no? El informe de ADECO de hace unos meses nos hablaba de que en los próximos 10 años se jubilan 5,3 millones de personas y, por el contrario, solo no entran 1,8 millones de jóvenes al mercado laboral. O sea, ahí hay un decalaje. Y en el ámbito del servicio público tiene el problema adicional de que las nuevas generaciones no saben qué es trabajar en una administración pública, y más bien lo identifican con clichés negativos, ¿no? Yo creo que remontar esa situación, atraer a las personas hacia el servicio público y garantizar el relevo generacional es uno de los grandes retos que nos hemos planteado en el servicio público, donde tenemos que echar el resto. Y bueno, afortunadamente yo creo que los indicadores nos avalan y los últimos datos de oposiciones muestran que mayoritariamente el Ayuntamiento de Madrid está logrando cubrir sus posiciones.
1: Ha puesto la mano derecha y no la pierdo, a que viene mucha gente de fuera, de otras comunidades autónomas o de otros ayuntamientos, a Madrid para trabajar.
0: Sí, pero es que Madrid es una ciudad acogedora, Madrid es una ciudad competitiva y, bueno, pues al final es un foco de atracción. Igual que vienen inversores, pues también vienen funcionarios de otras administraciones, y eso es bueno. Y nosotros creemos en el mestizaje, creemos en la mezcla y en la riqueza que te da el que cada uno venga a aportar, a sumar.
1: Juan, no sé si tienes alguna pregunta más.
2: No, la verdad es que estoy sorprendido con Antonio porque se expresa perfectamente.
1: Sí, clarísimo.
2: Sí, sí.
1: No hay quien le pille.
2: No. Estás ahí. ¿Alguna pregunta ha sido ahí a pillar?
1: Ahí ha ido a pillar, ¿a que sí?
0: Tiene
1: sí,
0: unos minutillos todavía, que me
2: no va a querer venir más,
1: No. Es que, jo, macho, te pregunto paz. Oye, tú ya tienes una edad, que yo soy 58 casi. Entonces,
2: tiene... Me pareces un chaval, me parece que tiene 57, joder.
1: Ah, muchas gracias, sí, muchas gracias. Me parece fantástico lo que estáis haciendo y es muy importante que se siga haciendo así y que la gente sepa que hay una oportunidad y que obviamente las cosas... tienen que trabajarse, tiene que haber una meritocracia, tienes que hacer un esfuerzo y aparte de eso pues tienes que tener vocación, porque es importante, ¿no? Y trabajar, y sobre todo en el Ayuntamiento de Madrid, porque es que, claro, en una ciudad implica muchísimas cosas. Es que tocas absolutamente todos los palillos de la ingeniería, todos los palillos de la arquitectura, todos los palillos de la psicología.
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2: Son las 11 de la mañana, hora central europea, las 10 en Canarias.
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2: Buenos días. La Agencia Internacional de la Energía ha revisado a la baja su previsión sobre la oferta mundial de petróleo para lo que queda de este año por el impacto en la reanudación de las hostilidades entre Estados Unidos e Irán, que obstaculiza la circulación en el estrecho de Hormuz. En su informe mensual, la agencia también recorta sus proyecciones sobre la demanda de petróleo y productos refinados para este año por el efecto que tienen los consumidores ese cierre y el consiguiente aumento del precio del barril de crudo. Subraya que esta crisis ha reducido las reservas mundiales en 69 millones de barriles en julio y que se han quedado en menos de 7.900 por primera vez desde abril de 2025. Por eso insiste en que hay que conseguir que ese paso estratégico se reabra lo más rápidamente posible. Dato de la mañana, el IPC de Alemania aumenta un 0,8% en julio en relación al mes anterior y acelera su tasa interanual al 2,8%, 5 décimas por encima del dato de junio y la mayor subida de los precios en el país en 3 meses. La evolución refleja el mayor encarecimiento del petróleo y el gas, con una subida interanual del 8,3% de la factura energética. Los precios de los combustibles suben un 23% como consecuencia de que el descuento del gobierno alemán sobre los combustibles finalizó el 30 de junio. El selector de fondos de Avante, Álvaro de la Rosa, señala que estas cifras van a influir en las decisiones del BCE.
3: Durante los próximos meses, sin que haya un acuerdo total, pues seguirá habiendo esa volatilidad en el precio del crudo y que, por consecuencia, afectará a la inflación, y eso luego tiene ese desencadenante en las expectativas de tipos de interés del Banco Central Europeo, que a medida que si no bajan esos datos de precios de inflación, pues será difícil ver bajadas de tipos, y de hecho lo que se espera un poco de aquí a final de año que haya subidas.
2: A las 2:30 se espera el dato en Estados Unidos. Se prevé que por el consenso de analistas se acelere hasta el 3,8% interanual, también por el repunte de los precios de la energía. Y como saben, hoy España vivirá un eclipse de sol, el primero total sobre la península desde 1905. El Ministerio de Economía espera la llegada de casi 450.000 turistas adicionales esta semana, con una aportación neta cercana a los 400 millones de euros a la economía española. En Capital Radio hemos analizado los efectos científicos de este fenómeno con el climatólogo de Meteorred, Samuel Biener, quien ha explicado qué buscan los científicos.
4: Nos interesa saber, por ejemplo, qué cambios meteorológicos se produce en un eclipse, por ejemplo, la bajada de temperatura, el viento de eclipse, el cambio en los comportamientos de los animales, también cómo puede incluso frenar la actividad convectiva de las nubes durante la tarde, ¿no? Que son cosas que hasta ahora en España nunca habíamos podido ver en cierto, porque nunca habíamos tenido un eclipse en más de 100 años, y ahora con la tecnología con la que disponemos, pues es posible, y seguramente este eclipse ya nos va a dar las primeras pinceladas.
2: Además, para el año que viene se vivirá otro, también en agosto, que incluso superará el de este año, como explica Samuel Biener.
4: El eclipse más largo va a ser del año que viene, que será total en el extremo subpeninsular Ceuta y Melilla, y ahí vamos a tener casi 5 minutos en algunos sitios de penumbra. Y además es el sol va a estar bastante alto, porque va a ser a las 10:00 de la mañana el 2 de agosto, ¿no? Por tanto, ahí va a ser bastante mejor, con el sol bastante alto en el horizonte, y como digo, con una fase de penumbra en torno a 5 minutos en la zona de Tarifa, Ceuta y Melilla. Y ese eclipse nos va a también pinceladas o pistas muy interesantes sobre los cambios meteorológicos y los animales.
2: El Fondo Soberano de Noruega alcanza un beneficio récord de 160.000 millones de euros en el primer semestre. Impulsado por el auge tecnológico, el mayor fondo del mundo obtiene una rentabilidad del 9,4% con un crecimiento del 13% en su cartera de renta variable. Destaca su participación de 1.220 millones de dólares en SpaceX y un valor total que supera los 2,07 billones de euros. Su CEO advierte de la alta volatilidad del mercado y la necesidad de mantener una estricta esta diversificación.
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2: Tenemos plano el IBEX 35 en 20.212 puntos, un 0,2 baja París, un 0,2 sube Frankfurt, el Eurostoxx 50 plano también en 6.554 puntos, tira hacia abajo del IBEX, Inditex que se deja un 1,5, un 1 Robi, un 0,9 CaixaBank, Puig y Grifols un 0,7%, luego ya un 0,6 Telefónica. La mayor subida cercana al 3% para ACS, un 2 Acciona Energía, un 1,4 Acciona Renovables, un 1,2 Ferrovial y más del 1% Solaria, Sacyr y Celnex. Tenemos ahora mismo en el mercado de divisas al euro dólar en 1,53.

0: Buenos días, queridos amigos de Datalogía. ¿Qué tendrá la inteligencia artificial que está cautivando a todo el mundo? Sin lugar a dudas, estáis escuchando el mejor programa de inteligencia artificial que se hace en España. Y yo creo que también en el resto de Europa. Estados Unidos, la China, África, Australia, la India. Bueno, todavía no hemos llegado allí, pero os aseguro que vamos a llegar. Porque además de todo, aquí, en este programa, tratamos temas, ¿cómo diría yo?, que están al cabo de la calle, indudablemente. ¿Quién no tiene miedo de que nos quedemos sin suministro eléctrico? ¿Quién no tiene miedo de que el precio de la energía se dispare? ¿Cómo se ha disparado debido a una causa geopolítica que es la guerra en Irán? ¿Qué hace la inteligencia artificial para ayudarnos a la sociedad a superar todos este tipo de retos y situaciones que se nos ponen en el camino y que nos llevan a que en algún momento suframos? ¿Qué es sufrir? ¿Qué es el dolor? Pues estos temas los tratamos aquí en Datalogía gracias a Cognizant, que es el que patrocina nuestro programa y nos hace felices porque nos permite a todos expresarnos de una manera libre, sencilla y cortita. Y al pie, José Manuel Zafra González, ¿cómo estás, querido amigo?
1: ¿Qué tal, Alberto? Buenos días.
0: Todo lo relacionado con el mundo del banking, los financial services y todo lo que es el insurance, o sea, los seguros, la banca, el mundo financiero, que hay de tu lado dentro de Cognizant para la captación, ¿no? Como diría nuestro amigo Fernando González, la captalogía.
1: Pues sí, así es. Y afortunadamente con esta tecnología yo creo que todos vivimos un poco más seguros. Nuestro dinero está más seguro, ¿vale? Con lo cual, encantado.
0: Hoy tenemos un programa que hemos preparado con mucho cariño. Llevamos varios días preparando el programa porque, bueno, pues José Manuel y yo tenemos la fea costumbre de hablar mucho durante la semana y contarnos cosas de cómo podemos hacer que Datalogía pues sirva para la sociedad. Y decidimos en un momento dado proponerle a Moeve que nos trajese a su experto en materia de data y inteligencia artificial, que es Jesús Oliva. Buenos días, ¿qué tal?
2: Buenos días, muy bien, encantado de estar aquí.
0: Muchas gracias por la invitación. Oye, todos tus compañeros están bien. Después, la radio es la radio, hay que dar la noticia. Ayer hubo un incendio en la torre de Moeve.
2: Todo bien, por suerte se evacuó sin problemas y sin graves consecuencias.
0: Bueno, pues ahí tenemos los ingenieros algo que decir, porque nosotros nos dedicamos muy directamente a poder ayudar a que las cosas funcionen y funcionen bien. Y los incendios, que es una medida preventiva, se hace. Yo ya sé que la inteligencia artificial está andando en el mundo de los siniestros y de los incendios. Pues tenemos a un experto fantástico, pero no solamente ha venido él conjunto con José Manuel, sino que tenemos también a nuestro ingeniero conductual de cabecera y psicólogo del grupo Mindset, que es Fernando González. Buenos días, Fernando.
3: ¿Qué tal? Buenos días.
0: Es un placer tenerte porque, además de todo, cada vez es más demandado por tus conocimientos y estás estás marcando tendencia, que se dice ahora, ¿no? Marcamos tendencia de cómo tenemos que utilizar la inteligencia artificial y no nos tenemos que olvidar nunca, que eso lo hacemos en Datalogía, las personas. Para nosotros las personas son importantes. Que la gente le quede claro que la persona jamás va a ser sustituida por la inteligencia artificial. Eso no va a ocurrir nunca, por mucho que haya una inteligencia artificial general y una inteligencia artificial superartificial, porque no va a ser así. Y también tenemos a otros compañeros que han venido del área de todo lo que es el manufacturing, la parte logística, energía y las utilidades, entre ellas Ana Belén González, que es la jefa de este departamento y que de esto sabe un montón, y ha venido con su compañero Fernando Calderón, que lleva todo el tema de Client Relationship Manager. Así que, oye, muchísimas gracias a los dos por estar en este programa. ¿Es vuestra primera vez en radio?
4: Sí, así
0: ¿Y qué
4: es.
0: Tal la experiencia? Mira, os voy a enseñar un truquillo. Os tenéis que acercar, levantamos y nos acercamos un poquito el micrófono, lo ponemos a esta distancia. No lo he dicho antes, porque como he tenido que empalmar un programa con otro, pues no me ha dado tiempo a daros unos pequeños consejillos. Bueno, queridos amigos, vamos a comenzar el programa y vamos a hablar de energía. Pero antes de todo eso, sí que me gustaría, Jesús, que nos explicases ese concepto, ese proyecto y ese compromiso que tenéis con la sociedad en lo que son los Energy Parks. ¿Qué es un Energy Parks exactamente?
2: Bueno, yo creo que como seguramente sabéis, Moeve está en plena transformación. Estamos pasando de ser una compañía tradicional del mundo del oil and gas, donde llevamos operando más de 90 años, para pasar a ser una compañía que pretende ser un líder europeo en las energías renovables y en la movilidad sostenible. Y para eso, un punto clave es la transformación de esas antiguas refinerías, que se dedicaban únicamente al refino del crudo, en lo que llamamos Energy Parks, que son parques energéticos donde se van a producir distintos tipos de moléculas verdes, desde biocombustibles, donde ya tenemos en marcha la creación del mayor complejo de biocombustibles de segunda generación del sur de Europa y que empezará a operar ya a primeros del año que viene. Tenemos ya en marcha también la construcción del Valle Andaluz del Hidrógeno Verde, que va a ser un gran complejo también en el sur de Europa para la producción de hidrógeno. Y todas estas moléculas sostenibles que van a dar cobertura pues a la aviación a través del SAF, a las navieras y al mundo industrial, además de poner mucho foco también en la electrificación de nuestra red de estaciones de servicio, donde contamos ya con más de 300 puntos de carga ultra rápida.
0: En el mundo de las refinerías, en el mundo del oil and gas, en el mundo de todo lo que es la transmisión de energía, hay todo tipo y corte y pelaje de ingenieros, ingenieros civiles, ingenieros industriales, ingenieros químicos, ingenieros de programación, ingenieros energéticos, todo es así. Vamos a lanzar la primera bomba. ¿La inteligencia artificial va a sustituir a los ingenieros? Por ahí hay una cabeza que dice que no. Adelante, Ana.
3: Por supuesto que no. Yo sinceramente creo que nunca los va a poder sustituir, sino que los va a amplificar, ¿no? Les va a quitar esas tareas repetitivas, les va a facilitar el poner foco en tomar decisiones, ¿no? Además, aquí en un ambiente tan crítico, ¿no? Y tan peligroso al mismo tiempo. Entonces, bueno, al final estos ingenieros, digamos que van a ser ingenieros amplificados desde mi punto de vista.
0: ¿La ingeniería artificial amplifica a las personas, Fernando?
4: Si la ingeniería artificial amplifica a las personas si las personas tienen competencia para poder trabajar con ella, que es algo que normalmente yo suelo plantear, ¿no? O sea, para tú poder gestionar una inteligencia artificial tienes que tener una competencia sobre una determinada materia. Yo si me pongo a hablar con la inteligencia artificial de materias que no conozco, la inteligencia artificial me puede vender la moto y yo comprarla. ¿Dónde yo la gestiono? Donde yo tengo una competencia, tengo un expertise. Entonces, cualquier especialista, un ingeniero, un médico, cualquier persona en la sociedad que tenga un expertise mínimo, la inteligencia artificial lo que va a hacer es aumentar su patrón y va a permitir que esa persona pueda crecer mucho más y mucho más rápido. Pero para eso tiene que tener competencia.
0: Fernando, la competencia, es decir, tenemos que estar preparados para saber lo que pasa en los procesos. Eso es una de las máximas de Cognizant. En todos vuestros artículos y en todas vuestras referencias acaba apareciendo.
5: De hecho, a ver, yo me planteo que la experiencia siempre es clave, ¿vale? O sea, la experiencia profesional es lo que te va a permitir el poder tomar una decisión correcta en base a la IA. Pensemos que la IA nos está ayudando, nos está acercando diferentes flujos de decisión, diferentes informaciones, pero el análisis final, la decisión final debe recaer en la experiencia del empleado. No va a ser lo mismo, pues inventemos un chico nuevo saliendo apoyado en la IA, como hablábamos antes, ¿verdad?, en el café, que nace con un partner de inicio a una persona con 20 años de experiencia en un sector que tiene esa intuición, ¿vale?, para poder tomar la decisión que la IA le está recomendando, pero tiene que saber si es el camino correcto o no el correcto.
0: Estás muy callado, José Manuel, me preocupa, no sé si estás pensando, porque cuando piensas ocurren cosas, se mueve, ¿no? Sí. Hay algo ahí místico que...
1: Sí, bueno, dime. Es que me estoy acordando de un tema. Habéis hablado de competencia, habéis hablado de amplificación, y yo lo que digo es, ¿qué vale más? ¿La mentira de una IA o la baja experiencia de un junior? Porque las alucinaciones de la IA, al precio del token, ya valen caras, ¿eh? Por eso digo que la competencia toma sentido, pero el conocimiento es fundamental para que no utilices algo que es muy caro y que no te sirva para nada.
0: Jesús, esta pregunta va dirigida directamente a ti. Lo que ha puesto encima de la mesa en el tablero de ajedrez nuestro querido amigo José Manuel va directamente. ¿Cómo percibís vosotros en vuestro mundo interior todo este tema que está poniendo encima
2: bueno,
0: de la mesa,
2: José Manuel? Pues muy alineado con lo que han dicho mis compañeros. Yo creo que la IA no viene a quitarnos el trabajo, quizás viene más a quitarnos las excusas, ¿no? La IA viene a...
0: Eso es muy bueno, toma nota. Frase de taza. La hemos comprado.
2: Estoy muy de acuerdo con Ana Belén, viene a amplificar nuestras capacidades, viene a abrir mucho el abanico de las cosas que podemos hacer y se nos acaban las excusas. Y para poder sacar provecho de todas esas capacidades que nos da la IA es fundamental la capacitación, trabajar en esas competencias y en Mueve lo orientamos así. Tenemos un plan de capacitación en IA que está orientado primero por distintos grupos de personas, no todos nuestros empleados tienen que usar la IA de la misma manera, y luego muy orientado a skills claves como el pensamiento crítico, esa capacidad de interpretar lo que te dice la IA, saber si te está alucinando, si no, revisar las fuentes de las que te dice que saca la información, yo creo que es clave. Y es un plan que lo hacemos de forma continua, porque es fundamental. No tanto enfocado a herramientas, porque las herramientas ya vemos que cambian de un día para otro, que un día es ChatGPT, otro día es Claude, otro día es la siguiente, sino en skills, en competencias, como decía.
0: Sí, ahí voy, Fernando. El perfilado de las personas en este sentido es fundamental, ¿no? Hay que hacer un análisis crítico de por qué y para qué y qué tiene que hacer una persona que se enfrenta a utilizar una herramienta como la inteligencia artificial.
4: Sí, claro, al final es que lo que se está planteando aquí yo creo que es lo más correcto, adecuado, porque al final una IA, simplemente por el hecho de ser una IA, no es nada. Es simplemente una herramienta en manos de una persona. Entonces, las capacidades técnicas de la persona, los skills de la persona, son los que van a marcar cómo va a utilizar esa IA. Uno lo va a utilizar igual una persona que otra, la misma IA, simplemente por sus necesidades, sus circunstancias y lo que necesita en cada momento. Entonces, eso es fundamental, que se analice eso, ¿no? Y muchas veces, yo siempre escucho el tema de, no, vamos a meter IA. No es tan fácil como eso.
0: Hay que conocer muy bien el proceso.
4: Y a las personas que tú tienes, y a las personas que están dentro de la empresa, y qué van a hacer con ello, y hacia dónde vamos, ¿no? O sea, creo que es un proceso mucho más complejo que lo que se está poniendo muchas veces en la sociedad.
1: Por hacerlo fácil, conducir sabe todo el mundo, pero no todo el mundo le das un Fórmula 1. Hasta para conducir un Fórmula 1 tienes que ser entrenado, por muy buen conductor que seas. Para ir a Nürburgring tienes que sacarte un carné para poder competir ahí. Ahí es lo mismo, estamos dando un Fórmula 1 a la gente. Pero no podemos dejar un Fórmula 1 en manos de alguien que no está entrenado. Y yo creo que eso es lo que nos estamos dando cuenta poco a poco. Que hemos pasado que algo que parece que cualquiera puede usar, a no, cualquiera no lo puede usar de la manera, si no está entrenado.
6: Yo aquí, o sea, considero que también merece la pena destacar, ¿no?, la diferencia entre la IA tradicional y la generativa, ¿verdad? O sea, al final, la IA tradicional estamos hablando de modelos más estadísticos, matemáticos, al final un resultado más predecible. Metías cierta información, tus bases de datos, y a medida de lo histórico que tienes en el tiempo, podías llegar a ciertas conclusiones. La IA generativa, como dice, está generando nuevas cosas, ¿vale? Entonces, en esta generación de nuevas cosas, es donde estoy de acuerdo contigo, en ese carné especial, ¿no? Volvemos a esto, a la experiencia y a la potencia del empleado, ¿no? Tienes que tener un carné, entre comillas, de saber aceptar como válido o como inválido la respuesta que te está dando.
0: Esa explicación que has hecho, Fernando, me encanta, porque has determinado muy bien el límite que existe entre lo que es estadística pura y dura, que lo que te necesitabas era tener un dataset verdaderamente gobernado, o sea, de valor chachipiruli, con muchas variables y muchas líneas en la tabla que te indicaban lo que estaba ocurriendo, pero esa curación del dato, esa maduración del dato, ese condicionado, ese maridaje. Pero claro, la generativa proporciona un algo diferente. No es lo mismo una predicción, una proyección. Cuando vais a ver a los clientes, Ana Belén, ¿qué les contáis? O mejor dicho, ¿qué les escucháis?
3: Pues justamente está relacionado con lo que estás comentando, ¿no? Sí, al final una IA generativa genera contenido, pero el cimiento, que es el dato, es súper importante, ¿no? Muchas veces lo que se dice siempre, ¿no? Empezar la casa por el tejado, mal. Aquí muy mal, es decir, aquí te tienes que fijar en la calidad del dato. ¿Por qué? Porque la IA va a nacer de ahí y de las conversaciones que mantenga contigo, o sea, va a seguir aprendiendo, ¿no? Pero un dato malo va a hacer que la IA alucine y que amplifique también, y volvemos al concepto de amplificación, ¿no? Amplifique el caos también, ¿no? Entonces, bueno, creo que esto es muy importante, lo oímos mucho en las conversaciones con los clientes y además nosotros como consultora que acompaña incidimos mucho en este mensaje, ¿no? Ten bien el dato, ten bien los cimientos para que la casa se construya con solidez.
0: Jesús, me vas a decir que sí, pero lo tengo por encima de la mesa, estoy convencido de ello. Claro, inteligencia artificial en Moebe se viene haciendo hace muchos años, porque una de las cosas fundamentales en una planta de producción de oil and gas es el dato, que mata el relato.
2: Totalmente, muy de acuerdo con lo que dice Ana, llevamos ya muchos años trabajando con IA y trabajando en el mundo del dato. el dato gobernado, el dato de calidad, el dato monitorizado, sobre el que tenemos confianza que podemos tomar buenas decisiones y que los modelos de inteligencia artificial que construimos sobre ellos nos van a dar buenos forecasts, buenas recomendaciones, etcétera. Ese es un punto fundamental y muchas veces, como dice Ana, con todo el hype que hay, con todo el humo que hay, intentamos empezar la casa por el tejado. Y aquí en Moeve tenemos muy claro que esas son las bases y que tenemos que poner mucho, mucho foco no solo en el potencial que nos podría dar la herramienta, sino si tenemos los cimientos bien construidos para poder capturar ese potencial.
0: En vuestro mundo de la producción de energía, de la generación de energía, de la creación de energía, bueno, la energía ni se crea ni se destruye, se transforma. En principio básico que todos los ingenieros tenemos que saber. Pero bueno, hay una parte romántica, ¿no?, de creatividad, ¿no?, de hacer cosas nuevas que nos proporcionan pues cosas diferentes. Ante situaciones como la que vivimos en el estrecho de Hormuz, donde los precios suben, se especula sobre ello, ¿qué podéis aportar a las compañías energéticas como Moeve para llevar a cabo un cambio y que al ciudadano de a pie, al que tiene que producir todos los días y tiene que comer, le resulte más suave el impacto que supone un incremento del IPC?
2: Bueno, hay cosas que no controlamos, pues como dices, la situación del estrecho de Hormuz, pero sí que ponemos mucho foco en impactar lo menos posible en el cliente final, a través de descuentos, a través de ofertas y demás. Y aquí tienen también un papel fundamental los datos y la IA, el poder monitorizar toda esta información en tiempo real, en poder trabajar con determinadas predicciones y demás, nos ayuda también mucho a poder reducir ese impacto en el cliente final.
0: José Manuel, ¿qué similitudes encuentras entre el mundo industrial y el mundo financiero y del seguro en relación a cómo tenemos que trabajar con la IA? ¿Qué nos puedes decir sobre eso?
1: Pues mira, yo creo que hay unos principios básicos que son eficiencia, todo el mundo intenta entregar lo mejor con el coste más ajustado, intentan transmitir seguridad. Cada cosa tiene su riesgo, lo que maneja la industria energética no es baladí, todas las medidas de seguridad que tienen que tomar para que todo esto parezca sencillo y fácil y que no haya riesgos es parecido. No hay nada más intranquilo que la gente no sepa que su dinero no está seguro, con lo cual la percepción de seguridad con el dinero, como con los productos que manejáis, para mí son muy importantes. El cumplimiento, la regulación, para que todos estemos tranquilos de que las cosas se hacen. Entonces, si bien la finalidad última es diferente, porque cada uno vende un producto distinto, la base siempre es la misma: hacerlo bien, transmitir seguridad y que la gente tenga la percepción que utilizar los productos es algo bueno para la sociedad. Y creo que realmente lo son. Y luego habrá matices, pero no entro. Pero realmente lo son. O sea, entender lo que era esto en los años 70 cuando la primera crisis del petróleo y lo que somos ahora. No siendo un experto, pero una compañía como Moeve es que es capaz de meterte en el mercado, o te mete una gasolina, o te mete un gasoil, o te mete luz, o te mete hidrógeno verde, y te genera un mix que puede gestionar un riesgo, donde seguro que ahí no me podrás contar nada, pero seguro que lo hacéis, podréis gestionar un riesgo para balancear cómo ayuda a la sociedad introduciendo cosas diferentes. Cuando tú llegas a la banca, haces lo mismo. ¿Qué es lo que necesita la sociedad? A veces más liquidez, a veces más crédito. Pues esto es lo mismo. Y esto, utilizamos esta tecnología. Hay muchas similitudes, realmente. Y además, ambas se necesitan.
0: Fernando, ¿cómo ves el cambio en el próximo año? Digo un próximo año porque vas a cualquier foro y un año es corto plazo.
4: Incluso un mes. Mañana, ¿no?
0: Mañana.
4: Yo lo que creo es que al final tú, cuando coges el agua y la remueves, se vuelve turbia, ¿no? Y poco a poco, cuando la dejas, el agua va otra vez posando todo y el agua vuelve a ser otra vez cristalina, ¿no? Y yo creo que estamos en una situación así. Se ha removido todo, está todo revuelto y creo que con el tiempo va a ir todo posándose, vamos a ir viendo realmente la situación y vamos a ver que la inteligencia artificial no era tan mala, que no se han perdido tantos puestos de trabajo y que la sociedad pues va a ir siguiendo, ¿no? Entonces yo creo que poco a poco cada vez vamos a volver a ver ese agua mucho más cristalina y vamos a volver a ver la situación como estaba antes de esta pequeña revolución que estamos sintiendo.
0: Acabas de cargar la encíclica de León XIV. Magnífica Humanitas, te la acabas de cargar así, del tirón. No hace ni 15 días que ha estado en España.
4: Tenemos puntos de vista diferentes.
0: No tiene por qué, la diversidad es importante, ya lo decía el filósofo John Stuart Milton respecto a esto. La pregunta también os la hago a vosotros. ¿Cómo veis desde vuestras profesiones lo que va a pasar en el próximo año o en el próximo mes? Ya no sabe uno. O mañana, como decíamos antes. ¿Qué veis? Que contadnos vuestra experiencia. Las personas les gustan escuchar historias. Entonces tenemos que contar la historia para que vosotros vivís, para que la gente se enganche.
2: Yo estoy de acuerdo con lo que dice Fernando. Estamos en ese momento de agitación y después de agitar hay cosas que flotan, cosas que se van al fondo y ver las cosas con mucha más claridad. No sé si te estoy contestando, porque te estoy diciendo que estamos en ese momento donde todavía nada flota ni nada se ha ido al fondo, pero dentro de un año...
0: No, es muy importante lo que estás diciendo, porque la segunda pregunta que le voy a hacer a Ana Belén va a ser digna de estudio. Adelante.
2: No, continúa. Te decía que dentro de un año pues hay mucha incertidumbre sobre lo que puede ser, pero las cosas que estamos comentando yo creo que son las que permanecen, esa importancia de las personas, esa capacidad de la IA para empoderarlas, esa necesidad de capacitación, de formación en competencias, eso va a ser un continuo.
0: La pregunta es muy sencilla.
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1: Con esa analogía de la falta de percepción, hace no mucho tiempo nuestros Energy Parks, nuestros ingenieros, a la hora de optimizar un proceso, trabajaban con muestras de laboratorio para ver cuáles eran las propiedades del producto en los distintos pasos. Y esas muestras eran muestras diarias, tenían muy poca visibilidad, trabajaban en piloto automático. Y sin embargo ahora, gracias a los datos, podemos procesar todos esos datos, ofrecer la información en tiempo real de lo que está ocurriendo en el proceso, y gracias a la IA, añadiendo esa otra capa, ayudamos a procesar esos datos, hacer predicciones, incluso recomendaciones de cómo operar las distintas unidades, con lo cual el cambio es un salto tremendo.
2: Ahí hay un montón de cosas que vamos a preguntarte después de que vayamos al corte publicitario, porque yo, que la cabra tira al monte, que soy ingeniero técnico industrial, he trabajado en refinerías, sé de qué va el tema, en plantas químicas, y ahí hay un montón de cosas que están ocurriendo que a los que nos hemos dedicado a este mundo durante muchos años, pues como que se nos pone el vello como escarpias. Queridos amigos, estamos en Datalogía y vamos a continuar dentro de unos instantes.
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1: Pues no puede ser de otra manera. El futuro es ahora. 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Te ayudará, te dará servicio y será un elemento diferencial en tu vida. Hombre. Pues Ana Belén se lleva la mano al pecho. Qué maravilla de canción. Nada nos va a parar porque estamos en Datalogía. Pues queridos amigos, escuchando a Freddie Mercury de fondo, vamos a continuar. Una de las preguntas que yo quería hacerle a Jesús Oliva, que es el jefe de datos y de inteligencia artificial de Moeve, pues es... ¿qué cosas nos puedes contar? Porque también hay cosas que están sometidas al sumario, al secreto, y no se pueden contar. Pero sí, ¿qué cosas se pueden hacer? Por ejemplo, visión artificial, que estáis haciendo, cosas que podemos contar. Por ejemplo, imagino que utilizáis la inteligencia artificial para detectar fugas. Puede ser uno de los casos.
2: Bueno, estamos realizando algunos pilotos para detectar, por ejemplo, problemas en el calor y fugado de las tuberías, con todo el problema que eso supone en términos de sostenibilidad, de perder temperatura de los productos para tener que recalentarlos, etcétera. Sí, la visión artificial es otra de las patas. Como digo, llevamos años trabajando en Energy Parks con inteligencia artificial, una parte de optimización de procesos, una parte muy de personas y de ayudar a las personas a mejorar sus decisiones gracias a ese acceso a los datos y a la interpretación de esos datos en tiempo real. Y una parte muy también de seguridad de procesos, como por ejemplo la detección de fugas, de calor y fugado, etcétera.
1: O sea, eso de ayudar a las personas a tomar decisiones es algo verdaderamente disruptivo, que te crees lo que la máquina te dice, estás preparado mentalmente para ello. ¿Cómo lo perciben tus compañeros? ¿Cómo entrenáis? ¿Cómo hacéis el training? Que a mí me gusta más la expresión training en inglés que el entrenamiento en español, porque es no solamente un entrenamiento teórico, sino teórico-práctico.
2: Pues mira, yo creo que la clave está mucho antes del training. Yo creo que lo que intentamos es involucrar a las personas, a los ingenieros que van a usar esas herramientas, involucrarlos desde el diseño de la herramienta, entender bien sus necesidades, que no lo perciban como algo impuesto. Oye, esto lo tienes que usar porque te va a ayudar, porque lo digo yo. Sino que involucrándoles desde un principio, son conscientes de lo que les puede aportar, lo que no les ayuda, y de esa manera damos forma a las herramientas que luego tienen que utilizar. Y luego es muy importante el training, la capacitación, los skills para usarlas adecuadamente. Pero al involucrarlos desde un primer momento y tenerles en cuenta a la gente que va a usar esas herramientas, yo creo que es fundamental.
1: Fernando, cuando aparecieron los teléfonos móviles, nadie quería llevar un teléfono móvil encima, porque aquello parecía que era como de ciencia ficción, no estábamos preparados. En relación a lo que está comentando Jesús de cómo aceptamos las decisiones y la guía que nos da la inteligencia artificial, desde el punto de vista puramente neurocientífico, ¿cómo funciona nuestro cerebro? ¿Qué es lo que el cerebro ve? ¿Qué es lo que interpreta? ¿Y dónde tenemos que empezar a trabajar y limar un poquito ese miedo que tú llamas displacer?
3: A ver, aquí hay dos parámetros básicos, ¿de acuerdo? Por un lado es cómo yo percibo ese estímulo. Eso hace que a partir de ahí pues se gestionen todos los procesos psicológicos, la percepción, la atención, la emoción, o sea, cómo me emociona hacia ese estímulo, y luego el aprendizaje, ¿no? O sea, tiro de mapa y qué ha habido antes, ¿no? Y todo eso genera lo que es la motivación, que es lo que está antes de la conducta, ¿no? Que es lo que vemos de la persona. Con lo cual, el diseño social, lo que se trabaja a nivel social, siempre es crear ese patrón para que yo acepte ese producto, ¿de acuerdo? Entonces, hay un principio básico que es lo gratis. Lo gratis funciona muy bien, y si os fijáis, cuando empezaron los teléfonos móviles los regalaban, entonces lo gratis funciona muy bien. De hecho, yo lo llamo la teoría de la droga. La primera dosis siempre es gratis, porque entonces el cerebro ya no evalúa precio, solo evalúa cómo me siento con el producto. Y cuando ya ves que el producto es bueno, ahí le meto precio. Y luego, cuando no es mío directamente, cuando es de una compañía o es de otro patrón, Kahneman, el primer psicólogo en recibir el premio Nobel, creó un principio básico que lo experimentó con tazas de café. le dio a la gente tazas de café y pidió que las vendiesen. Y el precio medio de venta fueron $5. Y luego le dio las tazas de café a las personas y les dijo, véndelas, la taza es tuya y te quedas con el dinero. Y la cantidad de media de venta subió a $10. Con lo cual, hacer que las personas sean partícipes y partes del proceso aumenta muchísimo la involucración de la persona porque es parte mía, ¿no? Más que esa imposición venida de arriba, que muchas veces las compañías se equivocan muchísimo en esa forma de trabajar determinados estímulos.
1: Desde esa parte, desde ese punto de vista que Fernando está explicitando claramente, vosotros desde Cognizant trabajáis también estos aspectos, hacéis que vuestro cliente participe. No hay otra manera de aprender, yo siempre lo he dicho, como ingeniero y como muchas otras cosas, sino escogiendo el dedo y metiéndolo en la llaga. Eso ya se lo advierto a cualquier jovenzuelo y jovenzuela. O metes el dedo y tocas, o mira, hijo mío, esto por ciencia infusa no entra.
4: Siempre. O sea, nosotros co-creamos con nuestros clientes. O sea, no tenemos conversaciones y además ponemos mucho cariño en esa toma de requisitos previa para cualquier iniciativa, ¿vale? Creo que esto es muy relevante porque muchos pilotos fracasan por esta prisa que tenemos, ¿no? En meter la IA en todo, absolutamente todo. Entonces, yo quiero IA en todo, ¿vale? Pero vamos a hacerlo bien.
1: ¿Para qué? Es la pregunta.
4: Claro. O sea, ¿cuál es el propósito? Y bueno, o sea, al final tiene que ser algo escalable. Tiene que llegar el momento del pase a producción o de hacerlo mucho más grande y tiene que funcionar, ¿no? Entonces, todo eso empieza por la toma de requisitos, por esas conversaciones tempranas con el cliente, por esa co-creación conjunta.
5: Y añadiendo precisamente añadiendo a esta co-creación que comentábamos, a esta toma de requisitos, está toda esta parte de la adopción del cambio, ¿vale? La acción del cambio de los propios empleados, el propio usuario final que es el que va a tomar. Si el usuario final al que le estás generando una herramienta nueva es partícipe desde el inicio, la siente como suya. Siente que tiene una percepción de he trabajado en esto, lo quiero utilizar, le pone cariño y le pone mimo. Si tú al usuario final de repente le llegas y le cambias el proceso y le dices ahora tienes una nueva herramienta, una nueva manera de hacer las cosas, normalmente hay una reticencia, más una reticencia puesta provocada a los miedos por la mala comunicación de la IA, una reticencia porque él ha trabajado siempre así y él siempre así es como debe hacerse, y sin embargo si está desde el minuto uno involucrado es parte de él, es parte de ellos y por tanto vas a asegurar el éxito de la usabilidad de lo que estés creando.
1: ¿Te has encontrado mucha resistencia al cambio, Jesús?
2: Bueno, sí que la hay, es normal. Como te decía, pues mueves una empresa con más de 90 años de historia, donde nuestra gente viene trabajando de una manera y lo están haciendo bien. Prueba de ello es que mueve sobrevivir después de tanto tiempo. Y a veces cuesta introducir estas tecnologías. Cuesta, primero, por esa resistencia al cambio, que yo creo que es muy, muy humana. Cuesta también por lo que comentábamos antes, por toda la información que se está dando, a veces más desinformación sobre los riesgos.
1: Eso es preocupante.
2: De la IA, efectivamente.
1: O sea, no he hecho la pregunta baladí, porque yo llevo mucho tiempo siguiendo en los medios de comunicación, he visto un avance, eso sí que es cierto, pero antes se decían verdaderas tonterías.
2: Absolutamente. Yo creo que es importante también transmitir los riesgos que tiene la IA, que los hemos puesto también sobre la mesa aquí. Yo creo que todo gran poder conlleva una gran responsabilidad. Y tenemos que hacérselo saber a la gente que usa la IA y tenemos que ponerlo sobre la mesa. Pero es importante también matizar que el riesgo bien controlado nos puede habilitar un gran potencial y es ahí donde tenemos que trabajar. Pero sí, existe resistencia al cambio.
1: José Manuel, hemos hablado muchas veces en el programa. Este es el octavo programa, pero no va a ser el último, eso también lo tenemos claro, que no va a ser el último. Hemos hablado muchas veces de la ética. Yo diferencio muy claramente ética de moral. Son dos conceptos completamente diferentes para mí. Ahora le preguntaremos al experto que lo tenemos aquí a hacer. Esto es fundamental en el trabajo diario que realizáis. Tanto los que vendéis como los que compráis y como los que compráis como los que vendéis. Porque al final aquí ni compra ni vende. Esto es, como dirían los brasileiros, una parcería. Aquí entre todos hacemos las cosas. Co-creamos.
6: Pues sí, la ética es importante. Lo que ocurre es que es un tema complicado porque aquí tenemos 6 éticas diferentes. Y otra cosa que os digo es que la ética te hace esclavo, por una razón, porque son tus principios. Creo que los principios asentados en cemento hacen que las cosas no evolucionen, porque la sociedad evoluciona. Ética sí, adaptada a la sociedad y a la percepción que existe. ¿De acuerdo? Ética no, si es inmovilismo, y no permite avanzar con la sociedad y nos quedamos en conceptos antiguos. Entonces, lo que sí que tenemos que hacer es, más que la ética, es salvar a las personas de una tecnología mal utilizada. Y eso es ahí donde tenemos que estar todos. Y desde el punto de vista de la venta, cuando estabais hablando antes de la adopción, todo lo que habéis dicho estoy 100% de acuerdo. Pero falta el último paso de la última milla. Si a cualquiera de las personas que tiene que utilizar la inteligencia, que tiene un propósito, porque sin propósito la gente no funciona, no le colocas un estímulo que pueda hacer que tenga éxito en el corto plazo, se va a desanimar porque le va a parecer muy complicado hacerlo. Y eso, las organizaciones tienen que tener en cuenta que cuando alguien le pida adoptar una tecnología, tiene que ponerle algo que pueda conseguir para que le motive seguir ya de adelante. Esto no es mi opinión. Esto es algo que le he copiado a este señor en una reflexión que tuvo en un podcast que decía muy claramente, resumo como objetivos cortos y asumibles si queremos que las cosas tengan éxito a largo plazo.
1: Fernando, tienes que explicarnos el tema de la percepción, que nos hemos quedado ahí un poquito en el limbo, y luego después el tema de la ética. ¿Cómo lo veis vosotros los expertos en materia de ingeniería conductual? Perdón, no sé si... Ahora mismo te doy paso.
3: La percepción es un circuito que tenemos, que es el primer circuito por el cual entra la información. Para tomar una decisión yo tengo que tener datos. Y esos datos empiezan por un circuito que es la percepción, que es el sistema nervioso. De hecho, ahora ya no se llama percepción, se llama neurocepción, porque es el sistema nervioso el que lo capta, ¿no? Están los cinco patrones que tenemos, que conocemos como cinco factores básicos, que son la vista, además, así, que son los cinco sentidos, pero hay muchos más, ¿de acuerdo? Serían cuatro en concreto, no nos vamos a meter ahí. Todo esto genera una capacidad que yo tengo de captar información. Mi problema está en que hay tanta información en el ambiente que mi cerebro no está capacitado para ello. Petaría, es como un ordenador. Si yo empiezo a abrir muchas ventanas en un ordenador, lo peto. Pues el cerebro le pasa lo mismo. Entonces el cerebro tiene un filtro que hace que solo entre una cantidad X de información, que es el hipotálamo. Entonces lo que hago es filtrar toda la información. De todos los nervios, menos de uno. Hay un nervio que no se filtra nunca la información, que es el primer nervio craneal, que es el del olfato. Porque en el mundo animal el olfato es el que marca la diferencia. Por eso nunca nos olvidamos de un olor, ¿de acuerdo?

0: abierta y hace que entre. Y el tercero es mi competencia. No puedo ver todo aquello para lo que no soy competente. Por eso hablamos tanto de la competencia. O sea, yo voy a la montaña con mis amigos que son escaladores y ellos ven una vía para escalar y yo veo cuatro piedras. Sí, la vía está allí para todos, pero yo no la veo porque no tengo competencia. Por eso el problema de poner a alguien sin la competencia suficiente a gestionar inteligencia artificial.
1: Fernando ve cuatro piedras, pero yo veo el chiringuito de la esquina donde me voy a tomar un refresco. Jesús.
2: No, me ha parecido muy interesante lo que decía Fernando, lo que decía José Manuel, sobre el uso ético y responsable de la IA, la necesidad de poner foco. Nosotros en Moeve el año pasado aprobamos nuestros principios de uso ético y responsable de la IA y este año hemos sido certificados como la primera energética, no solo en el uso de la IA, sino en hacer un ciclo de vida completo desde el diseño, el desarrollo ético y responsable. Y yo creo que esto es fundamental y en muchos sectores se percibe esta parte de ética, de responsabilidad como un freno, como algo que te pone barreras a lo que tienes que hacer. Pero siguiendo con la metáfora del coche que comentaba antes José Manuel, todos los coches, el utilitario del Fórmula 1, tienen un freno. Y eso no nos impide llegar a nuestro destino. Lo que hace es que lleguemos de forma segura. Y ese es un poco el enfoque que tenemos en Moeve. Tenemos que tener esos guardarraíles de uso ético y responsable. Porque, como digo, la IA tiene sus riesgos también y no tenemos que negarlos.
3: Totalmente. Por eso fíjate, imaginaros cuánto entrenamiento, cuánto expertise hay en los equipos que tienen que montar esta tecnología en cualquier empresa. El problema es que lo trivializamos de tal manera que parece que mañana podemos prescindir del 80% de los empleados de una compañía porque ha llegado esta tecnología. Señores, que esta tecnología tienes que estar entrenado para saber usarla bien. Y vuelvo a insistir lo que dije al principio. ¿A cuánto vale la tontería que produce la IA por utilizar a alguien que no está entrenado? Que os recuerdo que hay empresas que a los 4 meses se han cargado todo el presupuesto que tenían para inteligencia artificial. Que hay empresas que están dando marcha atrás y donde antes tenían barra libre para todos, acaban de cortar la inteligencia artificial para todo el mundo y ya veremos a quién se la dejamos hacer. Es que eso es a lo que vamos. Estamos trivializando porque nos han dado a todos una aplicación que descargamos en nuestro móvil, le preguntamos cosas y nos responde. Dicen, experto, niña. Vamos, vete a la frutería. Si hay 7 expertos.
1: Si es que está pasando como en el mundo de la defensa, que se crean hub como setas. Ana Belén.
4: Sí, bueno, a mí escuchándoos a todos, ¿no? Creo que estamos mencionando los 3 factores más importantes para que la IA tenga éxito en cualquier organización, ¿no? Uno de ellos es, o por supuesto, la implantación, pero no basta solo con implantarla, ¿no? Hay que adoptarla. Y adoptarla tiene un riesgo, porque tiene el riesgo de que se adopte por defecto o por exceso. Y cuando digo por exceso, es la gente que la ha adoptado tanto que deja de tener criterio, que deja de hacerle challenge a la IA, ¿no? Entonces tú tienes que hacer challenge a sus respuestas también para saber si está alucinando, por ejemplo, o no, y tomar mejores decisiones, ¿no? Y el tercer factor es el gobierno, poco. Cuando hablamos de ética, ¿no? De que habéis implantado, definido unos principios, ¿no? Hay que gobernar la IA. Si se nos va de las manos, vamos a estar todos en peligro. Aunque suene a ciencia ficción, ¿vale? Porque a mis padres les da mucho miedo cuando hablo de esto, ¿vale? Pero sí, hay que gobernar la IA.
5: Añadiría yo, además, un factor ya que es el más económico, el más empresarial de todo ello, ¿no? El coste que comentaba ahora mismo José Manuel, en base a los tokens, ¿vale? Los tokens, para el que no concepta esto, es como una monedita que metes en los videojuegos, tienes X moneditas para poder jugar tanto tiempo. Hay una parte muy ligada que comentará Ana, ¿no? El tema de gobierno. Cuando tú implementas una solución en cualquier empresa, tienes que tener también acotado el número, no digamos el número de preguntas, pero sino el uso o la cantidad de uso que pueden llegar a hacer las personas, incluso llegar a un punto de poder caparla. O sea, no puede ser que alguien la utilice para algo sin sentido laboral, cómo hago estos macarrones y se lo pregunto a cosas que no tiene sentido, o otra que no pare de abusar de la IA para generar absolutamente todo, como bien decía Ana, perder el criterio y al final te está generando un coste en la empresa enormemente grande y tus objetivos de negocio no se están cumpliendo.
3: Pero ahí es donde va a estar la diferencia entre los empleados y los proveedores. Y perdonad que saque así esto tan claramente. Dentro de los proveedores, como es Cognizant, los que nos vamos a diferenciar unos de otros son los que sepamos utilizar esa tecnología al menor coste posible y produciendo el resultado esperado. Es así de sencillo, porque la tecnología va a estar para todo el mundo. Es como el programador. Antes todo el mundo programaba, pero ¿a quién buscas? Al que tiene experiencia, al que conoce el entorno, al que ha trabajado esto antes. Pues esto es calcao. El futuro de nuestro sector va a depender de los que sepan utilizar mejor esa tecnología al coste más bajo, produciendo lo que has pactado.

0: sencillo. Por eso, por Dios. Respiremos y empecemos a utilizar esto como en manos de profesionales, que no podemos dejar el camión de bomberos y que aparezcan cuatro por la calle a apagar el fuego. Joder, que esto...
1: Están saliendo un montón de cosas, habéis aportado un montón de ideas y a mí me gustaría que fuésemos, porque ya el tiempo, como yo siempre digo en la radio, se va como el agua entre las manos.
2: Tenías razón, ¿eh?
1: Tenías razón, se va muy rápido. Nos quedan, sí, 5 minutillos. Ponos un poquito de música divertida, que si no es que con este calor que hace, también es bueno tener un poquito de música divertida y que nos, digamos, nos cautive y que nos lleve, nos anime, nos incentive a seguir haciendo cosas. Jesús, 2-3 cosas que resultan interesantes de toda esta experiencia de la inteligencia artificial en Moeve.
3: Bueno, pues te diría, la inteligencia artificial es ya una realidad, está aportando valor real y que se refleja en nuestra cuenta de resultados. La inteligencia artificial tiene un potencial tremendo, con unos riesgos que también tenemos que controlar y gobernar, como decía Ana, y sobre todo esto va de personas y de cómo vamos a potenciar sus capacidades, y necesitamos trabajar sus competencias para poder sacar todo ese valor.
1: Fernando, ¿cómo te gusta seducir a tu cliente?
4: Pues diciendo que la IA viene a optimizar, viene a ayudar y que no viene a suplantar a nadie, ¿vale? Al final hay que saber escuchar, como hemos hablado, y saber que esto es un optimizador, un empuje, perdón, de las aptitudes de un empleado.
1: ¿Te ves correspondido cuando haces esa labor?
4: Normalmente sí. Normalmente creo que todos empezamos a tener el mismo enfoque y lo que hay que determinar bien es realmente el ROI, ¿no? El cuándo voy a tener este retorno de inversión, pero creo que todos tenemos claro que hay un caso de uso y que hay que perseguirlo.
1: Ana, ¿cómo? Ayer fue el Día Internacional de la Mujer en Ingeniería. Como mujer ingeniera, cuéntame cómo podemos ayudar a otras mujeres a que participen y se enganchen a la revolución tecnológica. La revolución tecnológica siempre ha existido. El ser humano siempre ha utilizado la tecnología para avanzar. Unas veces ha avanzado más, otras veces ha avanzado menos. Las guerras han sido grandes incentivadores del desarrollo de la tecnología dual. Pero desde esa perspectiva de mujer, ¿qué les puedes decir a las niñas de nuestro país?
5: Pues que la ingeniería es emocionante y que la IA es una nueva etapa que vamos a vivir todos con mucha motivación, ¿no? Seas hombre o mujer. Hay que dar voz a las mujeres ingenieras, hay que dar voz a las mujeres referentes. He visto antes a Sara por aquí.
1: ¡Ah, la conocías!
5: Sí. Además, ambas...
1: Sara Gómez, el proyecto Mujer Ingeniera, la Real Academia de Ingeniería.
5: Justo.
1: ¿Sabes que fue profesora mía?
5: ¿Sí?
1: Sí.
5: ¡Qué suerte!
1: Y es íntima amiga.
5: Qué bien. Pues yo creo que ambas participamos en grandes asociaciones, ¿no? Que además están muy enfocadas en esto, como AEMENER, Asociación Española de Mujeres de la Energía. Yo participo muy activamente, soy la responsable de comunicación.
1: Bueno,
5: de AEMENER, y bueno, yo creo que ahí nuestra labor es súper importante, o sea, demostrar lo fascinante que puede ser la ingeniería, sobre todo a estas niñas, ¿no? Que nos vean como un referente.
1: José Manuel, te lo he dicho cientos de veces, cienes de veces, como diría el de la IAIAO, cienes de veces, te lo he dicho. Las cosas no ocurren por casualidad, ocurren por causalidad. Y esto es atalogía, causalidad. Cuéntame cómo has visto el programa hoy, haz una crítica constructiva, ¿eh?
0: La mía siempre es absolutamente constructiva desde mi punto de vista.
1: Tu ética.
0: Mi ética.
1: Tu verdad.
0: Entonces, a mí me encanta. Quiero decir, al final lo que nos enriquece a todos es la conversación. El que haya un grupo de personas que hablan con emisores y con receptores. Que no solo haya emisores, en el que cada uno vomita lo suyo, como pasa en alguna asociación pública de representantes, sino que aquí la gente se escucha y sobre la escucha reflexiona. El tener esta, vamos, yo estoy encantado de que esto ocurra y hoy he hablado poco, con lo cual es la mejor noticia.
1: Fernando, tú cuando ves y te juntas con ingenieros, ¿qué piensas de los ingenieros y sus locos cacharros?
6: No, todo lo contrario. Yo creo que los ingenieros son una parte fundamental dentro de la sociedad. Realmente, como tú sabes, yo adopto el nombre de ingeniería cuando descubro cómo se califica o cómo se define por el MIT la ingeniería, ¿no? Y creo que la resolución de problemas a nivel social tendría que ser una base dentro de la sociedad, ¿no? Y creo que los ingenieros, de hecho, tendrían que estar muy bien cualificados, porque al final son los que nos van a resolver nuestros problemas. Con lo cual, tener buenos ingenieros creo que sería parte de la sociedad y tendríamos que mirar por tener esos buenos ingenieros y que estuviesen en España.
1: Y que no se fuesen, que se marcha el 33% de ellos. Queridos amigos, esto es Conecta Ingeniería. Jesús, Fernando, Ana Belén, José Manuel, Fernando, muchísimas gracias por estar aquí y el mes que viene más madera. Así que no se vayan ustedes de Capital Radio y ahora escuchan lo que viene.
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0: Es mediodía, hora central europea, las 11 en Canarias.
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0: Buenos días. El número de nuevas sociedades mercantiles sube un 1,7% en junio en comparación con el mismo mes de 2025 hasta sumar un total de 11.153 empresas. La mayor cifra en un mes de junio desde 2007. Según el INE, con este repunte, la constitución de empresas vuelve a terreno positivo después de dos meses consecutivos de retrocesos interanuales. En cuanto a la mortalidad empresarial, en junio se han disuelto 1.814 empresas, cifra un 14% superior a la del mismo mes de 2025, la mayoría por razones voluntarias. Y la Agencia Internacional de la Energía revisa a la baja su previsión de oferta mundial de petróleo para lo que queda de año por el impacto de la reanudación de las hostilidades entre Estados Unidos e Irán, que obstaculiza la circulación en Hormuz. En su informe mensual, la agencia también recorta sus proyecciones sobre la demanda de petróleo y productos refinados para este año por el efecto en los consumidores del cierre del estrecho y el aumento del precio del barril. La crisis en Oriente Medio ha reducido las reservas mundiales en 69 millones de barriles y se han quedado en menos de 7.900 por millones por primera vez desde abril de 2025. Insisten que hay que conseguir que ese paso se reabra lo antes posible. Y a las 2:30 se espera el dato de inflación en Estados Unidos. Se prevé por el consenso de analistas que acelere hasta el 3,8% interanual ante el repunte de los precios de la energía. Así lo ha confirmado aquí en Capital Radio el analista de Renta 4 Banco, Javier Díaz.
2: No deberíamos ver mucha variación respecto al dato anterior. Consenso tiene ahora mismo una caída de una décima respecto a la referencia del mes de junio, con lo cual en términos interanuales deberíamos ver pues un repunte del 3,4% en general y del 2,5% el subyacente, ya digo, una décima menos respecto al dato de junio.
0: Ya hemos conocido que el IPC de Alemania aumentaba un 0,8% en julio en relación al mes anterior y acelera su tasa interanual al 2,8%, cinco décimas más. La evolución refleja el mayor encarecimiento del petróleo y el gas con una subida interanual del 8,3%. Los precios de los combustibles suben un 23% en julio. Y los aeropuertos de la red de AENA en España cierran julio con un total de 34,4 millones de pasajeros, un incremento del 5% respecto al mismo mes del año anterior, lo que supone una leve desaceleración en el ritmo de crecimiento. En el acumulado de los primeros 7 meses del año por la red española han pasado más de 190 millones de viajeros, un 4% más en línea con la misma cifra de 2025. Y hoy España vivirá ese eclipse de sol, el primero total sobre la península desde 1905. El Ministerio de Economía espera la llegada de casi 450.000 turistas adicionales esta semana con una aportación neta cercana a los 400 millones de euros. A esta hora está compareciendo el ministro del Interior, Fernando Grande Marlaska, explica el dispositivo que han preparado.
3: Se han activado los distintos planes de protección civil para garantizar que se desarrolle con una seguridad para el conjunto de esos cientos de miles que vamos a observar el eclipse. En esos términos, subrayar que ya estamos desde el pasado 7 de agosto en lo que es la fase crítica dentro de las otras que hemos tenido, la preventiva y la fase de alerta, donde se han establecido, entre otras circunstancias, 350 puntos de observación en el conjunto de nuestro país.
0: En Capital Radio hemos analizado los efectos científicos de este fenómeno con el climatólogo de Meteorred, Samuel Biener, que ha explicado qué están buscando los científicos.
4: Cuando hay un eclipse, la temperatura puede bajar de 5 a 10 grados en algunos casos. Es verdad que hoy es al atardecer y eso va a reducir un poco ese efecto, pero es verdad que vamos a tener temperaturas muy altas en casi toda España hoy y sobre todo en la fase de totalidad. Es posible que ahí se produzca un descenso más brusco. También al detenerse la radiación solar de forma repentina, también se producen variaciones en el viento, los animales cambian su comportamiento, ¿no? O sea que va a ser una oportunidad única para vivir en directo, ¿no? ¿Qué es lo que va a suceder en esos 2 minutos o casi 2 minutos de la fase de totalidad?
1: Claves del mercado.
0: El IBEX 35 se ha dado la vuelta, vuelve a subir un 0,17%, 20.247 puntos, un 0,1 baja París. Frankfurt sube ya un 0,4, el Eurostock 50 arriba un 0,2 a 6.566 puntos. Tira hacia arriba del IBEX, ACS que sube un 3%, Acciona un 2, un 1,4 Ferrovial y Celnex un 1,2, Acciona Renovables más del 1 IAG. Y también Sacyr. El mayor recorte es del 1,3 para Inditex, del 1,2 para Rovi, del 1 para CaixaBank y del 0,8 para Repsol, del 0,6 para Indra. Tenemos el eurodólar en 1,1530.

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1: Ocho de la mañana de este sábado 21 de febrero y no es nuestro horario habitual, pero estamos aquí porque hoy es una ocasión especial, es un programa especial en el que vamos a hablar de edadismo, de una campaña que, bueno, no es la primera vez que hablamos de ella. Vamos a seguir profundizando y conociendo a muchos de sus protagonistas. Stop Edadismo, una campaña que tiene rostro y voz. Que es responsabilidad de Asispa, todo esto en los próximos 60 minutos. Por eso muchas gracias a todos por estar ahí, gracias a mi compi, a mi compañero, a Íñigo Jalón, que está en el control. Él decide cuándo arrancamos.

0: me voy a la otra línea.
1: Decía yo que esta campaña de Stop Edadismo tiene imagen y tiene voz, y claro, es la imagen y la voz. Voy a saludarla a la primera, de Charo, Reina. Charo, bienvenida, buenos días.
0: Buenos días, bien hallado. Bien
1: qué
0: hallado.
1: Bonita canción.
0: Ay, me encanta, ¿sabes? Que esta canción la escuché yo siendo muy pequeña. Esta la cantaba una artista maravillosa que llegó a España y yo creo que nos gustó a todos, ¿no? Nidia Caro. Y la primera vez que la escuché me encantó y ha estado conmigo toda mi vida. Y me acuerdo que un día dije, en algún momento la tengo que grabar. Y cuando se me dio la oportunidad de grabar un disco que no fuese de copla, sino de música latina, que es la música que a mí de verdad me enamora, mira qué gran secreto te estoy contando, pues cuando se me dio esa oportunidad, digo, aquí incluyo yo Cuéntale, porque además es una canción que también cantó Rocío Jurado y cantó Maciel, pero yo tenía una ansia enorme de poder grabarla, y en el primer momento que fue posible, allí que me arranqué con Cuéntale, y me encanta, me encanta.
1: Amaneció otra vez, es el disco.
0: Es el disco Amaneció otra vez.
1: Del 2016.
0: Tiene joyas, sí, ese disco.
1: Sí,
0: ¿eh?
1: Sí. Pero es que este tema de Nidia Caro es debilidad.
0: Sí, sí, sí.
1: Y claro, oírlo en la voz de Charo Reina, pues ya dices, a ver. Bueno, bienvenida. Estamos aquí para disfrutar de lo que haga falta, de la música también, de tu música, de tu presencia. Pero estamos con un objetivo muy claro, que es la campaña Stop Edadismo, y un instrumento clave para luchar contra esa discriminación de la edad, que es un podcast que se llama Frente a Frente, del que tú eres también la imagen y la voz, la responsable.
0: Sí, bueno, esto es una, tú sabes, en Asispa lo bueno que tenemos es que no dejamos de pensar. Entonces hay cabezas pensantes maravillosas, y a mi querido Ginés pues se le ocurrió en un momento dado que podíamos hacer un podcast para de alguna manera sensibilizar al gran público sobre lo que era y lo que significaba el edadismo, ¿no? Como tú bien sabes, la tercera causa de discriminación en el mundo, se discrimina a las personas por edad. No tienen por qué ser siempre las personas mayores, también se discrimina a gente joven por la edad en muchos ámbitos de la vida. Y ayer o antes de ayer me enteré de algo también que me parece terrible. ¿Sabes que en muchos locales de noche de aquí de Madrid se está poniendo límite a la edad?
1: Por arriba.
0: No, exacto. Por arriba. O sea, si tienes más de 40, 42, 43 años, ya no puedes entrar. Eres muy mayor para entrar en ese local a tomar una copa.
1: Ajá.
0: Y vamos, y lo estoy recopilando, ¿eh? No te creas que no, que lo estoy recopilando. Igual que también se pone límite a lo que es el alquiler de un piso, tal como están las cosas. Si tienes cierta edad ya no puedes alquilar. O sea, no es que no pueda, es que no te lo admiten, te rechazan. Entonces, el edadismo es algo por lo que hay que luchar y hay que darle visibilidad. Y entonces, pues se inventó, se pensó que hacer un podcast con gente conocida, con actores, gente del ámbito social, que pudiera tener, que fueran personas conocidas y reconocidas, para que llegase al más número posible de personas. Sería bueno, y entonces se me propuso, y como estamos siempre dando mil vueltas, que también tenemos otros proyectos que ya vendremos a contarte, que son preciosos, pues decidimos tirar para adelante, y ya llevamos unos cuantos Frente a Frente, entre paréntesis, conversaciones con Charo Reina, en el que yo entrevisto a compañeros, a amigos, y hablamos sobre edadismo. Y bueno, después lo colgamos en las redes y lo colgamos en YouTube para que todo el público pueda acceder a ellos y puedan enterarse bien de lo que se trata el edadismo y por lo que nosotros estamos luchando, ¿no?
1: Vamos a hablar de ese podcast Frente a Frente, pero ya que hemos saludado a Charo Reina, voy a saludar también a los otros invitados,
0: sí, por
1: porque ella ha dicho mi querido Ginés, claro, y está aquí Ginés Nadal, que es el responsable del área de comunicación de Asispa. Ginés, bienvenido.
2: Muchas gracias, buenos días.
1: Vamos a hablar de esa campaña y de ese frente a frente, pero déjame que antes salude a la
0: responsable. Sí, porque esta es el alma máster de todo. Esta es,
1: lo sé.
0: Esa es. Esta es la puntera.
1: Lo sé. Es la responsable de Relaciones Internacionales de ASISPA, Ana Adamez, otra amiga de la casa también.
2: Hola, ¿qué tal? ¿Cómo estás, Juan? Y muchísimas gracias. Bueno, yo soy una más, ¿eh? Una más. Porque sin este equipazo no podríamos hacer nada. Ya lo he comentado muchas veces. Muchas gracias. Gracias, Juani.
1: Pero es verdad que además es un equipazo porque es solo hay que escuchar, iba a decir ver, pero los oyentes no pueden verlo, el entusiasmo y la fuerza con la que siempre habláis de los proyectos en este caso.
2: Sí.
1: Recordemos, Ana, rápidamente, ¿qué es esto de Stop Edadismo?
2: Bueno,
1: ¿cuándo surge en ASISPA y para qué?
2: Pues yo lo comenté aquí una vez que vinimos. Nosotros hemos sido los pioneros en empezar a hablar de edadismo. Hace unos años no se hablaba del edadismo. Entonces ASISPA, Ginés en este caso, Laura, tenemos un equipo, Laura, Celia, Lola, Enrique, Patricia, son unos crack, y entre todos crearon esta idea, esta marca de lo que sería el edadismo. ¿Qué significa el edadismo? Empezamos a hablar de este tema y nos apareció un ángel maravilloso, que ese ángel se llama Charo Reina. Y gracias a ella empezamos a poner en marcha esta campaña, porque llevamos muchos años ya con Charo, ahora, ya llevamos años. Y de hecho ahora todo el mundo habla de edadismo, todo el mundo habla de edadismo, las televisiones, las radios, todo el mundo.
1: Bueno, hay una parte de eso que está bien, habéis conseguido...
2: Nos parece fenomenal, porque de eso se trata, de que se amplíe y que la gente hable de un problema tan, tan importante.
0: Exacto, perdón,
2: sí.
0: Nosotros no, o sea, nos sentimos orgullosos...
2: Eso es. De
0: haber puesto un grano que cada día ha ido creciendo más. Y hoy en día es un árbol maravilloso donde todo el mundo reconoce lo que es el edadismo. La mayor parte del público. Y de donde se habla y tal cual. Eso es lo que pretendíamos.
2: Claro.
0: Que al sembrar ese granito de arena, esa pequeña semilla, al florecer ese árbol, ya el público supiera lo que era el edadismo. Da igual quién lo hable.
2: Eso es.
0: Lo importante es que se hable.
2: Pero sí que recalco el tema de pioneros, porque es verdad que ya sabes que, bueno, pues en ASISPA hemos sido pioneros en muchísimos temas, y en este tema del edadismo fuimos los primeros. Y bueno, pues aquí tenemos a nuestro compañero Ginés, que fue el que montó todo esto, el que creó toda la campaña, porque es un crack, es una maravilla, no es que lo diga yo, ¿verdad, Charo?
0: Sí, lo es. Sí.
2: Entonces, que nos cuente...
1: Se va a ruborizar,
2: no,
1: Ginés.
2: No. Que nos cuente él la campaña, en qué consiste esa campaña, porque luego ya le damos paso a Charo, que es la protagonista. Cuéntanos, Ginés.
3: Bueno, la campaña consiste en difusión y divulgación y sensibilización, o sea, es decir, hay millones de personas, millones de entidades, millones de empresas que están trabajando por erradicar comportamientos edadistas, pero muchas veces en el día a día y en el fragor de la batalla no te da tiempo a contarlo. Entonces, todos sabemos que lo que no se habla en los medios de comunicación
2: no existe.
3: Entonces tuvimos la suerte de que ASISPA apostó por esa campaña de difusión y de divulgación, que no siempre se apuesta, porque al final eso pide unos recursos, pide un dinero, pide una organización, pide un trabajo, y no siempre. Y tuvimos la suerte que dijeron, vamos a apostar por esto, vamos a visibilizar el tema. Entonces, bueno, pues empezamos a visibilizar el tema con una campaña, con un hashtag, con una imagen, hablando con mucha gente, añadiéndose muchos grupos de España, de América, de Portugal. Al final somos más de 50 organizaciones empujando un movimiento liderado por ASISPA, pero que tiene el apoyo de toda esa gente que te digo que está trabajando. Entonces, pues ahí empezamos a sensibilizar y a difundir, y todo el trabajo que hacemos es difusión y divulgación. ¿De qué? Pues de todas las actividades que se hacen en todas las entidades que están trabajando. Es decir, vamos a poner el edadismo en los medios de comunicación, vamos a hacer que se hable de ello, y eso consigue que la gente hable, que haya más recursos, que haya más
0: programas, que haya
3: debate, que haya... Y en eso es lo que estamos.
2: Y bueno, yo quiero dar las gracias, siempre lo digo, ¿vale? Que esta campaña y toda la innovación, gracias a los directores de ASISPA, Elena San Pedro y Arturo Gívica, que tú también les conoces mucho, y
3: que apostaron,
2: es que
3: por
2: apuestan
3: ello.
2: Por ello y apuestan por todas las innovaciones que planteamos en ASISPA. Entonces, de hecho, nosotros hemos cambiado muchísimo gracias al apoyo de la dirección. Entonces, bueno, yo siempre lo quiero decir.
3: Y fíjate que el,
2: pues, hemos crecido.
3: No habrá iniciativas que vengan trabajando por erradicar, pero el movimiento estopedadismo se crea en 2020. Bueno, pues el año pasado, en 2023, en 2024, la ONU lo ha reconocido como una herramienta fundamental para luchar contra la discriminación por edad, ¿no? O sea, qué gran paso. Qué gran paso para que se reconozca que bueno, pues que esa difusión y esa divulgación para algo sirve.
1: Dentro de toda esa campaña y de toda esa trayectoria desde 2020, ASISPA, pionero con este movimiento internacional, sí, ya más
2: total
1: de 50 organizaciones e instituciones de varias partes del mundo. Un día, no sé si Ginés también decide, bueno, pues vamos a aprovechar que tenemos ese ángel del que hablaba Ana y vamos a reforzar ese instrumento, ¿no?, para sensibilizar y dar a conocer qué es el edadismo. ¿Y se te ocurre, a ti fue, esto del podcast, frente claro a frente?
3: Sí, al final...
0: Ya antes habíamos hecho Grandes Vidas con Historia.
3: Sí, sí. Encontramos, o sea, de repente nos cruzamos con Charo y Charo, de manera muy generosa y con un trabajo muy grande, decide... colaborar con el movimiento y se convierte en embajadora de estopedadismo.
2: Eso es.
3: Entonces, desde entonces no hemos parado de hacer cosas. O sea, en la medida que tenemos recursos, que tenemos tiempo, que tenemos fuerza, pues vamos haciendo. Hicimos un documental, una serie documental con personas mayores que se llamaba Grandes Vidas con, sí, Historia, en la que Charo iba a visitar a una persona, recorrían los lugares emblemáticos de su vida, lo presentamos en el Teatro Amaya. Hemos hecho mesas redondas, ajá, con mujeres, hemos hecho programas de radio. Y entonces, bueno, pues en esta ocasión fue, oye, pues ¿por qué no hacemos un pequeño podcast con tres preguntas? La mecánica es muy sencilla, son conversaciones tranquilas con Charo Reina. Ya esto está alejado de los hashtags, de lo importante que sea la red social. Es una conversación con Charo. Y son tres preguntas, las mismas para todas las personas que vienen. Entonces, pues van pasando por allí, les grabamos una pregunta, otra, y montamos ese pequeño podcast y ya vamos por la... por la grabación número 15, o sea, tenemos ahí... Y se vienen cosas interesantes, sí, sí, muy interesantes.
1: Sí. Charo, cuando... vuelvo al 20, ¿no? Al 20 y poco. Cuando llegan los amigos de ASISPA y te dicen, Charo, hemos pensado en ti para que seas la embajadora, la cara visible, la imagen de este movimiento.
0: Bueno,
1: ¿tú sabías,
0: pues,
1: lo que era el edadismo?
0: Sí, yo sabía lo que era el edadismo. Porque ya, vamos a ver, yo he sido siempre una persona que me ha gustado interesarme por todo el tema, sobre todo de las personas mayores, ¿no? Pero sí es verdad que cuando ellos me lo propusieron la primera vez, yo sí es verdad que os pedí tiempo, ¿te acuerdas? Os dije, os pido un poco de tiempo, que yo me centre. Yo no estaba en ese momento, en mi mejor momento, valga la redundancia, anímicamente ni mentalmente. Yo estaba saliendo de un problema psicológico bastante importante por una serie de circunstancias. Y cuando ellos me lo propusieron, yo le dije, solo os pido un poco de tiempo. Y me esperaron. No fueron de decir, oh, pues vamos a buscar a otra persona, sino que me esperaron. Yo creo que tenían bastante claro que querían que fuese yo. Y al tiempo volvimos a hablar y me dijeron, oye, Charo, digo, estoy, vamos para adelante.
1: Y ahí seguimos.
0: Sí, y aquí seguimos desde entonces, con muchas ganas de hacer muchas cosas, cada día más ilusionantes y más bonitas. Tenemos en cartela cosas muy, muy bonitas.
1: Ya lo has dicho, es la segunda vez. La, sí, tercera te pregunto el qué.
0: Sí.
1: ¿Eh? A la tercera te pregunto, sí, eso que no me vas a contar.
0: Y tú pregúntame lo que quieras, que yo te voy a contestar lo que me dé la gana. Pero sí, ahora mismo lo importante es que estamos con ese podcast frente a frente, que ya hemos entrevistado gente maravillosa como, yo qué sé, Marta Valverde, Rosa Benito, ha venido Enrique del Pozo, yo qué sé, muchísima gente.
3: Camela.
0: Carmela, María Ángeles, la de Camela, que es maravillosa, sí. Todos son maravillosos. Y todos vienen de una manera totalmente entregada, ¿eh? Entregado. Altruistamente, o sea, sí. Todo el mundo viene de manera solidaria y sin esperar nada a cambio, simplemente dan su voz y su apoyo a un tema como es el edadismo y yo creo que es muy importante que hay que reconocerlo, ¿no? Estamos constantemente grabando, ¿eh?
1: Sí, bueno, vamos a escuchar luego alguna, un poquito, mira,
0: ay,
1: el compañero te ha puesto a Camela.
0: Mi ángela. Es tan divina.
1: ¿Sí?
0: Ay, madre, ¿verdad? Es tan divina.
1: Maravillosa.
0: Es tan maravillosa.
1: Qué mujer más cercana, es una mujer, más dulce.
0: Sí, sí, sí, sí. Maravilla, maravilla. Bueno, es que el que no es maravilloso no viene
1: a esto. No viene, eso te iba a decir. Luego te voy a preguntar cómo se hace esa selección de las personas, pero yo te decía antes, bueno, ¿tú sabías lo que es el edadismo? Evidentemente. Tú en tu vida has hecho de todo. Tú eres un artista, sí, en mayúsculas. Entonces, aparte de la música, estudiaste arte dramático.
0: Sí, sí.
1: Yo me río muchísimo recuperando algunos de tus monólogos. Actriz. Has participado en muchas series de televisión.
0: Sí.
1: Ahora estás en esto embarcado. ¿En alguna de esas facetas profesionales has vivido el edadismo tú?
0: Directamente a mí, en alguna ocasión sí. Y también lo he visto con compañeras, sobre todo mira lo que te estoy diciendo, compañeras. Porque cuando un hombre va cumpliendo edad, dice que bien le sientan las canas, oye, qué caballero, qué verdad, qué gentleman. Es un gentleman. Una mujer le sale en cana y sabe si te tiñes que tienes, sí, un dedo de cana.
1: Sí.
0: ¿Sabes? O sea, de por ponerte,
1: sí,
0: un poco,
1: sí,
0: ejemplo.
1: Sí, sí, sí.
0: Pero sí he conocido y he vivido, sobre todo un caso que a mí, no te voy a dar nombres porque no viene el caso, pero sí, incluso llegar al extremo de la vejación hacia una persona, o sea, una mujer mayor. Eso sí lo he vivido y, por supuesto, me he rebelado contra ello en el mismo sitio, a la misma hora. Aunque eso me supusiera echarme del trabajo, me da igual. Si eso me iba a suponer echarme del trabajo, pues me daba igual. Pero sí es verdad que existe, que se vive, y hoy en día, desgraciadamente, tú fíjate en la televisión. ¿A cuántas de las que están en pantalla no ves operadas?
1: Claro, sí.
0: No se admiten las arrugas.
1: No, y es verdad.
0: No se admite la edad.
1: Es verdad, en presentadoras de televisión,
0: por
1: pero
0: ejemplo,
1: incluso de informativos, ¿eh?
0: Sí, sí.
1: Tenemos caballeros con unas edades bastante importantes.
0: Pero son señores.
1: Pero son señores.
0: Interesantes.
1: Sí. Esto de frente a frente tiene muchos matices que lo convierten en algo muy especial. Tú decías esas conversaciones tranquilas con Charo Reina. Claro, el tener a alguien... Bueno, yo no sé si los conoces a todos.
0: Todos.
1: Claro.
0: Todos son amigos, todos.
1: Claro. Pero el tener, aunque sea un amigo, así en el tú a tú, ¿no?
0: Sí.
1: Aunque sean tres preguntas y todas para en la misma dirección y a todos iguales, el mirar a la cara a alguien tan cerca es
0: diferente.
1: Se abre
0: muchísimo,
1: claro.
0: ¿No? Se abre muchísimo. No es lo mismo exactamente, no es lo mismo cuando te sientas frente a un amigo que frente a alguien que no conoces. Los amigos se abren totalmente, ¿no? De hecho, hay momentos en el podcast que hemos grabado momentos en que los entrevistados no paraban de hablar, ¿no? O sea, era una contestación, más que la historia interminable, era una contestación interminable, ¿no? Pero estoy muy agradecida a todos porque todos se vuelcan. O sea, también estamos muy sensibilizados con el tema del edadismo en el colectivo LGTBI.
1: También habrá de eso.
0: Que para mí es muy importante porque está muy hondo esa herida ahí dentro del colectivo LGTBI, sobre todo por los artistas que en un momento dado fueron pioneros de...
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1: Lo importante
2: hay que hacerlo.
1: Lo que tenemos en nuestra mano es ese altavoz, ese micrófono para decir que no puede ser, o sea, un poco lo que hablábamos.
2: Sí, yo creo que esto es una campaña muy, muy productiva, es una campaña súper productiva.
3: Muy necesaria.
2: Y muy necesaria, Federico lo decía.
1: Es que fijaros que hay una doble invisibilidad, o sea, por ejemplo, con las mujeres, o sea, edadismo y género, o con el colectivo LGTB. Q+, que es vuelta al armario, sí. cuando te haces mayor. Entonces, hay mucho trabajo por hacer, pero que para eso son estas herramientas y para eso son estas conversaciones.
2: Federico está creando una cosa que yo creo que es muy bonita, que es una residencia para mayores, sí, del colectivo. Uh-huh. Porque muchas veces se siente muy discriminado dentro de cualquier otra residencia. Hay muchas personas del colectivo que llega a una residencia, por ejemplo, y se terminan por convertir en mariquita, que ha enterado que está gracioso.
4: Sí, sí, sí.
5: Tan gracioso, ¿no?
2: Está gracioso.
5: Claro.
2: Ay, que mira, es mariquita el que entra nuevo. Más gracioso. Niña, ven para acá, cuéntanos algo. No. ¿Sabes?
5: Por eso lo que
2: decía. O sea, de que tengan un sitio donde sentirse de verdad felices, tranquilos y en plena libertad.
5: Tú decías que todos tus invitados en ese podcast, frente a frente, son amigos tuyos.
2: Sí.
5: El primero, la primera, creo que fue Rosa.
2: Rosa
5: Benito. Cuando tú llamas a Rosa y le dices, oye, Rosa, mira, estoy haciendo esto, sí, ¿qué te parece?
2: Me dijo lo primero que me dijo, dice, explícame esto del edadismo. Y yo se lo expliqué, en cuanto se lo expliqué, por supuesto, ¿cuándo hay que ir? Venga, vamos, o sea, todo el mundo ha estado dispuesta. Rosa, Irma Soriano, Loreto Valverde, Marta Valverde, Mónica Bardén.
1: Perla.
2: Ay, por Dios, sí, que tenía yo una gana que viniese Perla Cristal, esa gran figura del cine, no solamente español, ella nació en Argentina, pero afincada aquí en España. Ha trabajado, una de las primeras que trabajó en Hollywood, Perla Cristal, bellísima, una mujer bellísima, sí, y yo quería contar con su testimonio, porque ahora ya tiene, creo que son 90...
4: casi 90 y tantos,
2: sí,
4: años.
2: Sí, 90 y tantos, sí, años, y estuvo con nosotros, está bellísima.
4: Preciosa.
2: Está bellísima, está preciosa, y ella también nos contaba su experiencia. Tanta y tanta gente que está pasando... Que a mí me mira, por ejemplo, últimamente ha estado con nosotros, que todavía no se ha editado, pero ya está grabado, Vanessa Romero, tan joven, tan bonita.
5: Eso te iba a decir,
2: que porque acaba de estar está nominada a los próximos premios Goya como mejor corto de ficción, y que ojalá lo celebremos todos juntos en Barcelona dentro de unos días, que son los Goya el día 28, dentro de unos días. Yo voy, como soy académica, aunque he estado propuesta en la nominación, pero no salió al final. Pero gente joven, gente que también se siente identificada con la lucha contra el edadismo.
5: Eso te decía que, claro, los nombres que estábamos escuchando están dentro de un rango, uh-huh, de edad, pero sí pensabas invitar.
2: Sí, sí, sí, sí, sí.
5: A otro tipo de personas más jóvenes.
2: Es más, hay gente, ya compañeros, amigos, que me han dicho, Charo, más jóvenes, yo quiero ir. Por ejemplo, Víctor Palmero. Uh-huh. ¿Sabes quién es Víctor Palmero, no? El, uh-huh, grandísimo actor Víctor. Charo, yo quiero ir. Son gente más jóvenes. Pero más, alguno que otro me dice, a lo mejor es que yo soy muy joven. Digo, no. Si es que esto tenemos que empezar a todo el mundo... Y por siempre ya, para que todo el mundo esté concienciado.
5: Eduardo Navarrete también
2: va a estar con nosotros. Sí,
1: sobre todo porque el edadismo no es una cosa exclusiva.
2: De mayores,
1: personas,
2: ¿no?
1: De mayores, afecta a todos los rangos etarios.
2: Todos.
1: Afecta a la juventud, afecta a la gente de 45 años con la inserción sociolaboral, afecta...
2: Sí, a gente de talento, 30 años.
1: Al talento senior, afecta a las, sí, personas mayores. Es decir... es una discriminación porque tu edad no es acorde con lo que se supone que Pues no, eso es lo que tenemos que romper, y por eso hay gente joven, hay gente mayor, hay gente de todas las edades.
2: Fíjate, el corto de que está nominado a los Goya de Vanessa se llama Sexo a los 70. O sea, ella ya ha hecho un corto pensando en lo que es el sexo a los 70, ¿no? Que también en ese tema existe el edadismo.
3: Totalmente.
5: Vamos a escuchar otra de tus invitadas, a ver qué me cuentas de Mónica Bardem.
2: Ay, mi marida.
5: ¿Tu marida?
2: ¿Tú no sabes que es mi marida? Sí, sí, nos casamos en una película.
3: Sí, sí.
2: Hicimos una película junta que se llamaba Intersex, la película.
3: Maravillosa.
2: Es la I de la sigla LGTBI, esa I es la intersexualidad. Entonces, una película, la primera película del cine español donde se ha tratado el tema de la intersexualidad, se llama Intersex, y en esa película Mónica y yo hacemos un papel cada una de personas mayores, de señoras mayores, que viven enamoradas desde que eran pequeñas y ahora pueden cumplir el sueño de compartir su vida hasta el final de las mismas. Y por eso yo le llamo Nos casamos en Lebrija. Además, nos casó el alcalde de Lebrija. Digo, Mónica, a lo mejor esto tiene algo que ver. O sea que nos llamamos marida porque estamos casadas por el cine.
5: Es una conversación, bueno, todas, ¿eh?
2: Sí.
5: Pero es verdad que, claro, cuando tú llamas, aunque sean amigos tuyos, a gente con ese bagaje, ¿no? Que te puede hablar desde esa faceta profesional y personal, se habla incluso, porque no sé si le preguntabas tú o ella decía cómo se había vivido esto del edadismo, por ejemplo, en la época de su madre, de Pilar Bardem.
2: Sí, de Pilar Bardem. Sí.
5: Y claro, y comparándolo con cómo sufre ahora ella el edadismo. Escuchamos a Mónica.
4: Creo que hay que hacer muchísimo hincapié. Hay menos papeles y menos importantes, pero es que el arte, tenemos el compromiso, primero, de mandar un mensaje a la sociedad y de representar a la sociedad. En las películas donde ya no se dan papeles a personas maduras, hay un sesgo que desaparece. ¿Y dónde están nuestras experiencias, nuestras vivencias, nuestras arrugas, el valor de nuestras arrugas? Cuando yo leí por primera vez La casa de Bernarda Alba, tenía 17 años y me acuerdo que llorando le dije a mi madre, quiero ser Bernarda Alba. Me dijo, hombre, hija, tienes 17 años, mejor Martirio, Adela. Dije, no, yo quiero ser Bernarda Alba. Se pone, si todo va bien, lo serás. La edad nos ayuda a poder compartir todo eso que nos ha dejado el tiempo. Si no nos dan la oportunidad, porque ya tenemos que ser todas divinas y estar guapísimas, ¿quién va a transmitir ese mensaje? O sea, ¿dónde queda la solera, el tiempo, el paso del tiempo y el pozo del tiempo?
2: Claro.
5: Qué bonito esto, el paso del tiempo y el pozo del tiempo. Y el pozo del tiempo.
2: Es maravilla, o sea, Mónica es pura maravilla, de verdad. Y todo lo que ha dicho es verdad. Tenemos también que tener mucha conciencia de qué papeles tenemos que hacer ahora. Yo siempre digo lo mismo, o sea, yo si me llaman para ser el Don Juan Tenorio, no puedo pretender ser Doña Inés. Yo ya tengo que ser Doña Brígida, a ver si me entiende. Eso es de cabeza. Es
5: naturalidad.
2: Exactamente, naturalidad. Pero sí es verdad que ante todo tiene que existir el respeto, ¿no? El respeto y la manera de afrontarlo y de enfrentarlo, ¿no? Pero tiene mucha razón Mónica. Mónica es que la amo. No puedo decir.
5: Es tu marida, claro.
2: Sí, es mi marida.
5: Claro. No puede haber un marido, una marida sin
2: esa admiración, ¿verdad?
5: Esa admiración, sí, ese es respeto. Cuando piensas en quién va a ser tu... Eso lo decides tú, imagino que con los compañeros de Asispa.
2: Sí.
5: Pero cuando pensáis en los próximos invitados...
2: Ellos siempre a mí me dan libertad absoluta.
5: ¿Y tú,
2: yo propongo y ellos me dicen, ah, pues me parece muy bien, me parece estupendo, siempre me parece bien y estupendo. Porque yo también me cuido mucho de elegir amigos o de seleccionar personajes que yo sé que van a traer un mensaje claro, conciso y directo. Claro. O sea, no vamos a divagar, vamos a hablar de lo que tenemos que hablar.
5: Además, el podcast dura, ¿cuántos son? ¿12?
2: Lo que dure, da igual. Miren, yo
5: sí,
2: primero hablamos
5: minutos,
2: un poco...
5: Unos 10
2: sí,
5: minutos.
2: Más o menos 10 minutos, no más.
5: 15.
2: Nosotros hablamos primero de lo que están haciendo, de cómo les va la vida, y después ya entramos
5: a las
2: preguntas, que son 3 preguntas, siempre las mismas, y ellos ahí se expanden y dicen, y yo, lógicamente, yo sé que hay personajes que saben afrontar los temas de una todos lo sabemos, vamos a ser honestos y honrados, ¿no? O sea, todos lo sabemos. Y pero yo todo lo que le propongo a ellos les han parecido bien.
6: Es que todo lo que propone Charo nos parece maravilloso, porque ella es la que sabe, ella, gracias a ti, Charo, han venido todas estas personas a SISPA, porque por nosotros no hubieran venido, vienen por ti. Y bueno, no, sí, hay que decirlo. Por supuesto, vienen por ti y de hecho, bueno, luego se hacen amigos de SISPA, ¿eh? También sí, es verdad, ¿eh? Sí. Luego se hacen amigos de SISPA, pero todo eso lo propone ella y nosotros estamos encantados.
5: Antes ella ha explicado el cómo se tomó esa propuesta vuestra, ha justificado perfectamente el por qué está metida en estos proyectos, en esta campaña y en este podcast. ¿Por qué eligió a SISPA a Charo Reina? ¿Qué tenía esta mujer?
6: Un ángel, te lo dije. Mira, nosotros, te lo he dicho antes, nosotros conocimos a Charo de nada pasa por casualidad, ¿eh? Todo tiene una causa. En ese momento tenía
2: todo
6: que estar
2: todo es causalidad.
6: Ahí. Eso es. Entonces, hicimos una mesa redonda, ¿verdad? Una mesa redonda de mujeres y edadismo. Y vino ella, no la conocíamos. Vino ella por otra persona que la invitó y nos enamoramos de Charo. O sea, es
5: muchas maridas tienes, ¿eh?
6: Total, pero es que aparte nosotros, bueno, cuando empezamos...
2: Veremos a ver cuando llegue la herencia, ¿quién reparto?
6: Que empezamos a hablar de este tema que no se hablaba, ella tenía muy claro lo que era el edadismo, empezó a hablar, y bueno, no sé cómo surgió en la mesa, ¿verdad, Charo? Uh-huh. Que dijimos, bueno, pues Charo, colaborar conmigo, o sea, contar conmigo para lo que necesitéis, nos dijo.
2: Sí.
6: Digo, Charo, digo, ¿te quieres ser nuestra embajadora? Por supuesto. Y a partir de ahí... O sea, fue así. Sí.
2: Solamente le pedí un poco de tiempo.
6: Sí,
2: ¿verdad?
6: Porque en ese momento
2: y
6: no...
2: Por supuesto, si me podéis esperarme, pero yo en este momento ahora mismo, mi mente no está para meterme al 100% sí. en esto, porque yo todavía estaba sanando.
6: Sí.
2: Y todo tiene, en estos temas sabéis que todo tiene un tiempo y tiene unas pautas y un proceso. Pero por supuesto que en cuanto le dije estoy... Si vosotros estáis también y queréis contar con, seguís queriendo contar conmigo, nos dijeron para adelante ahora mismo.
6: Vamos.
2: Y nos pusimos las pilas y de verdad te voy a decir una cosa. Y te lo voy a decir sinceramente. Yo llevo en el mundo del espectáculo desde que nací, porque me viene de sangre. Yo siempre digo que me he criado entre bastidor, entre bambalinas. Que para dormirme de pequeña con el chupete puesto me dormía mi tía Juana. En su camerino, yo metida en un capacho mientras ella tarareaba y sin embargo te quiero. O sea, para mí el teatro lo es todo desde siempre. Yo empecé con 14 años, he hecho teatro, zarzuela, comedia musical, he hecho series de teatro, digo, de cine, de televisión, he hecho películas, he hecho cortos, he hecho muchísimas cosas. Y os puedo decir, de verdad, que lo que me está llenando... estar junto a SISPA y hablando, me ha aportado tanto como persona, tanto como ser humano, me llena tanto y me llena de tanta alegría de irme a la cama diciendo, Dios mío, dame fuerza para seguir luchando por algo que lo merece, y esto lo merece de verdad.
5: A veces, Charo, en la vida cuando te da tortas fuertes, sí, importantes, sí. Luego
2: dices,
5: te da,
2: de verdad, todo esto,
5: te hace regalos.
2: No, sí, esto ha sido un regalo divino, de verdad. O sea, esa mesa redonda aquel día fue un regalo que me hizo Dios. Yo soy creyente. Y digo, ese día me hizo un regalo Dios y lo sigo disfrutando porque ya te digo que esto no se queda aquí, que hay más cosas.
5: La tercera vez, que por favor, dime algo.
2: Hay cosas muy bonitas, Charo, donde van a estar total y absolutamente implicados con nosotros las personas mayores.
6: Cuando ya lo tengamos,
2: cuando
6: vamos
2: ya lo tengamos,
6: venir.
2: Te lo vamos a explicar. Porque es una preciosidad. Sí. Es un proyecto
6: precioso.
2: Maravilloso con el que estoy soñando cada día.
6: Sí.
5: Qué bonito eso.
2: Cada
5: ¿no?
2: día. Y después nos hemos dejado todavía en la papelera el documental que vamos a grabar sobre el edadismo en el colectivo, uh-huh. LGTBI. Y muchas cosas. Muchas
6: Tenemos
2: cosas.
6: Muchos proyectos.
5: Oye,
6: muchos
5: tú sabes
6: proyectos?
5: Que sabéis que dicen, hay estudios recientes, aparte de lo que tú decías, que el edadismo, la soledad no deseada van en paralelo, que se han hecho estudios de incluso cómo afecta a la hora de envejecer, a la hora de la salud. Tú sabes que hay estudios que confirman que cuando uno tiene un propósito de vida, una ilusión en la vida, envejece. No es que envejezca después, es que va haciendo ese proceso
2: con... envejece más lentamente.
5: Con más salud, con otra alegría.
2: Exactamente, es que la ilusión es vida.
5: Exacto.
2: Exactamente. Y las ganas de hacer cosas es vida. Y aporta vida a la vida.
5: Qué bonito. Qué bien. Vamos a volver a ese frente a frente. Sí. Porque hemos escuchado a Federico, hemos escuchado a Mónica Bardén. Claro. Más allá de esos amigos del espectáculo, del artisteo, hay también otros protagonistas con otras profesiones. Por ejemplo, nos vamos a quedar con el modisto Petro Valverde.

0: Pues yo creo que la discriminación que existe contra los mayores, o que sentimos los mayores, es por ese canon que hay de belleza, esa implantación a la juventud, que bendita juventud, pero claro, no se valora la sabiduría, la experiencia, el saber hacer, el saber comportarse, todo eso cada día se valora menos. Entonces, con lo cual, los mayores nos van dando de lado. Pero aquí estamos para luchar porque que los mayores seamos representativos y nos concedan todo lo que merecemos. Yo creo que el edadismo, uno de los factores más importantes para acabar con él, que no hace falta demolerlo, es que haya periodistas mayores, presentadoras mayores, gente en puestos importantes mayores.
1: Es lo que decíamos antes, ¿no?
2: Cuando, exactamente.
1: Cuando así medio en broma decía lo del partido también, ¿no? El partido político. Hay profesiones que son más dadas a sufrir el edadismo.
2: Sí, todo lo que sea, lo que esté
1: cara al público,
2: todo lo que sea imagen, todo eso hace captura. A la persona que no. Sí.
3: Pero es nuestra responsabilidad cambiar.
2: Sí,
3: eso,
2: es nuestra responsabilidad, es decir, pero por eso digo que si hay una profesión que todas la sufren, pero que hay una profesión, todo lo relacionado con lo que es la imagen, claro, es muy duro.
3: Pues
2: o sea,
3: eso,
2: es muy duro.
3: Hacemos,
2: o sea, es muy duro que a una mujer, sobre todo a una mujer, se le quita de pantalla y la metan en trabajo porque ya no puede estar en pantalla, porque ya no cumple los cánones de belleza.
3: Sí, claro. Sí. Es que los oligarcas de la comunicación, los grandes magnates del Twitter, no van a cambiar el modelo porque les es rentable. Entonces somos nosotros los que con esta palanca de difusión y de sensibilización tenemos que decir, oye, que hay otros cuerpos, que hay otros gestos, que hay un espacio para todos, que necesitamos referentes, pero para eso necesitamos referentes de edad, de que se posicionen y que digan, yo estoy aquí y a mí me ha pasado esto, porque de lo que no se habla no existe.
2: Exactamente.
1: En estos años, desde este 2020, o desde que tú, Charo, llevas inmersa en esta campaña de Stop Edadismo, hemos hablado varias veces, hemos definido como herramienta, ¿no? Uh-huh. En esa lucha contra la discriminación por edad. ¿Podemos decir que se ha notado un cambio a nivel de sensibilización?
2: Sí, sí. De hecho, como dijo Ana al principio, ya se habla de edadismo.
1: Claro.
2: Que era una palabra que no existía.
1: Exactamente.
2: En el vocabulario nuestro. Sí. Ni del día a día, ni del mes al mes, ni del año al año.
1: Sí, sí.
2: Te quiero decir, o sea, el conseguir que ya la gente hable, que el público hable de edadismo, reconozca el edadismo y pueda opinar y opine sobre el edadismo, madre mía, no veas tú que avances eso.
1: Total.
2: Claro que van y las cosas se tienen que empezar a cambiar poquito a poco, pero el gran paso que se ha dado, el haber puesto en la boca de la gente en la calle la palabra edadismo, madre mía.
1: ¿Hasta cuándo va a llegar frente a frente?
2: Buah.
3: Frente a frente no, o sea, la sensibilización no se para.
1: Claro.
3: Porque independientemente de que se ponga encima de la mesa el término, se hagan políticas públicas para erradicar esa discriminación, siempre habrá algo por lo que trabajar y algo referente al edadismo, y habrá algún colectivo que se haya quedado fuera. Frente a frente no se para nunca.
1: No se para, no. ¿Dónde está colgado el podcast?
3: En nuestro canal de YouTube y en redes sociales, en las redes sociales de Charo y ahí...
2: Las redes sociales de los invitados que vienen.
1: Todos los invitados lo suben.
3: ¿Por qué? Porque al final pues lo que tenemos es la palanca de difusión y difundamos y lo puedes ver donde quieras, lo puedes compartir y ahí están un montón de gente que está pasando por aquellos sillones, están teniendo una conversación tranquila, fuera de estridencia, fuera de imágenes prehechas, una conversación sincera, tranquila, para sensibilizar de que esto es un problema grave.
1: Han salido muchos nombres, Charo, de los que han pasado por este podcast de frente a frente. Más allá de tus amigos, más allá, gente que no conozcas, que conozcas de otros ambientes, otras profesiones, por la televisión, por lo que sea, ¿a quién te gustaría llevar y preguntarle, hacerle esas tres preguntas?

0: decir?
1: Pues fíjate, a mí me gustaría llevar a responsables políticos.
0: Claro.
1: Sí, me gustaría llevar desde el presidente del gobierno, por supuesto, a cualquier líder de cualquier otro partido político. O sea, yo quiero que la concienciación llegue a todo lo que es el ámbito político, que se empiece a hablar de dadismo desde la política y que por medio de eso se llegue a muchísima más gente. O sea, esto es divulgar.
0: Estaría muy bien, porque yo recuerdo una vez...
1: Oye, que lo...
0: Claro.
2: Bueno, oye, te digo que lo consigue.
1: Oye,
2: lo que se proponga.
0: Claro.
2: Lo que se proponga.
0: Les va a interesar, si no este año al que viene.
1: Sí.
3: Ya hemos tenido responsables políticos.
2: No, Julio, pero de la categoría...
1: Sí, ha venido, por ejemplo, Julio del Valle, director general de Igualdad, del Ministerio de Igualdad, ya ha estado con nosotros... Pero voy a intentarlo con Ana Redondo, con la ministra, y lo voy a intentar también con, por supuesto, porque no, voy a llamar a Raúl para intentarlo con el presidente. Sí. Uh-huh. ¿Qué pasa?
2: No pasa nada. En absoluto, vamos.
0: No pasa nada.
2: Lo que además, se proponga.
0: Claro que lo que iba a decir, que una vez vi, la comparativa es alucinante, de el número de votantes mayores de 60 años, 65, sí. El número de responsables políticos en el de congresistas o senadores mayores de 65. Algo hay que hacer.
1: Hombre, por supuesto.
2: Por supuesto.
1: Por supuesto. Oye, vamos ya. Mira, más da tú, he venido hoy para que me dé. Ya lo voy a mover. Es que yo no me estaba dando cuenta que dentro de nada tenemos elecciones.
0: Por eso
1: te va
0: digo,
1: a venir muy bien a todos.
0: Eso,
1: a
0: incluso
1: todos.
0: Ahora que las tenéis en Andalucía.
1: A todos y a todas.
0: A todos,
1: claro, claro. Claro, sí.
2: De pues, todos los colores ya. Y de todos nosotros.
0: Claro.
2: A políticos y a confesionales.
1: No. Pues, a mí lo que me interesa no son los colores, a mí me interesan los corazones.
0: Eso es.
1: Porque hay demasiada gente con la cabeza vacía, el corazón negro.
2: Pero bueno.
1: Sí.
0: ¿Y eso lo has descubierto tú con el paso de los años?
1: Ya te digo.
0: ¿A base de caricias o de golpes?
1: De golpes.
0: Pero golpes que dejan.
1: Y alguna que otra caricia hipócrita también. Todo eso se aprende así.
0: ¿Pero las heridas cicatrizan o no?
1: Algunas sí, algunas se convierten en úlcera. Unas cicatrizan, otras se ulceran.
0: Que se puede vivir. Y con ilusión, como está.
1: Claro, claro que se puede vivir. Lo que no ulcera, no interesa.
0: ¿Qué es lo más importante que te han dado a ti los años? O sea, porque es verdad. A ver, Charo, eres...
1: Relativamente
0: joven todavía.
1: Sí, no, yo tengo 65.
0: Por eso. Relativamente joven, pero hay un momento, hace unos años, ¿no? Que tú ya empezarías a notar, me cuesta moverme un poco más, me cuesta no sé qué. Cuando llegan esas circunstancias, ¿cómo dices tú? No, venga, para adelante.
1: Uf, porque siempre lo he dicho. Yo soy poco de echar para atrás ni de mirar siquiera para atrás. Yo soy siempre de tirar para adelante, sigo caminando. Además, uno de los hashtags que yo siempre pongo en mis publicaciones, sigo caminando. Yo soy muy poco de retraerme y de decir no. O sea, yo siempre lucho todo mucho. Sí es verdad que en esa lucha te encuentras con como todo el mundo, con muchos con muchas piedras, con muchos obstáculos. Pero esos obstáculos el que más está costando es el de la rodilla izquierda, esta que me está doliendo. Cuando me dicen, oye, estás estupenda, pero bueno, estás fantástica. Digo, pregúntaselo a mi rodilla.
0: Claro.
1: Verá cómo ya se le notan los... Pues para tu edad, para 65, estás muy bien. Digo, pregúntaselo a la rodilla. Pero no, yo siempre tengo ganas, de verdad. Por ejemplo, renuncias a cosas, ¿no? Por ejemplo, yo ahora no puedo estar en un escenario 2 horas con unos tacones de aguja. No puedo estar. Pues me pongo unos tacones más bajos, pero estoy 2 horas en el escenario.
0: Te iba a decir, cambias los zapatos.
1: Exactamente.
0: Hay que ser prácticos.
1: Se cambian los zapatos y ya está, no pasa nada.
0: ¿Envejecer es bueno, Charo?
1: Envejecer es bonito. Cuando envejeces con dignidad y tranquilamente, y sabiendo que has estado luchando siempre y... A mí envejecer me está... Mira, no hace mucho en una de mis publicaciones de Instagram alguien me puso, ¡uy, qué mal estás envejeciendo, te ves muy mayor! Y yo solamente le contesté, pídele a Dios que también tú tengas arrugas en la cara, llegues a tener arrugas.
0: Quiero agradeceros a todos, Ana Adame, gracias
2: a ti por invitarnos.
0: Hacernos cómplices de toda esta aventura maravillosa. Ginés Nadal, gracias.
3: Gracias a vosotros.
0: Charo, ¿qué escuchamos? Dinos.
1: Ay, estamos escuchando un tema que te grabé en ese mismo disco, que se llama Remolino y cuyo autor es Pancho Céspedes, mi querido amigo Pancho Céspedes.
0: El disco, qué buen nombre, ¿eh? Amaneció otra vez. ¿Cuántas sí. veces hay que amanecer? Buah,
1: todos los días. Y superarse a sí mismo todos los días para intentar ser mejores.
0: Que gracias por venir, es un regalo tenerte.
1: A ti por estar aquí.
0: Gracias también a mi compañero Íñigo Jalón. Que tengáis todos una buena semana y seguiremos luchando contra esta lacra que es la discriminación por la edad de la mano de Asispa.
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3: Es la 1:00 p.m, hora central europea, mediodía en Canarias.
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3: Buenos días. La Fundación de Estudios de Economía Aplicada, FEDEA, calcula que el gasto en intereses de la deuda de las comunidades autónomas se incrementará hasta más de 11.500 millones de euros en 2029, desde un valor de 3.600 en 2022, lo que supone más que triplicar los recursos que se dedican a esta partida. Este incremento se debe al aumento de los tipos de interés y al elevado volumen de deuda. Cataluña será la comunidad que más volumen de recursos deberá emplear para gasto en intereses en 2029, casi 3.000 millones, un 190% más. Le sigue Valencia, Madrid y Andalucía. La que más incrementará su gasto en intereses, La Rioja, pasará de 5 a 45 millones, un 800% más. Y a las 2:30 p.m. se espera el dato de inflación en Estados Unidos. Se prevé, por el consenso de analistas, que suba al 3,8% interanual por el repunte de los precios de la energía. Lo confirma el analista de Renta 4 Banco, Javier Díaz.
4: No deberíamos ver mucha variación respecto al dato anterior. Consenso tiene ahora mismo una caída de una décima respecto a la referencia del mes de junio, con lo cual en términos interanuales deberíamos ver pues un repunte del 3,4% en general y del 2,5% en subyacente, ya digo, una décima menos respecto al dato de junio.
3: Esta tarde España vivirá un eclipse de sol, el primero total de la península desde 1905. El Ministerio de Economía espera la llegada de casi 450.000 turistas adicionales esta semana, con una aportación neta cercana a los 400 millones de euros. En Capital Radio hemos analizado los efectos científicos de este fenómeno con el climatólogo de Meteorred, Samuel Biener, quien ha recordado que el año que viene tendremos otro similar.
5: El eclipse más largo va a ser del año que viene, que será total en extremo subpeninsular Ceuta y Melilla, y ahí vamos a tener casi 5 minutos en algunos sitios de penumbra. Y además es el sol va a estar bastante alto, porque va a ser a las 10:00 p.m. de la mañana el 2 de agosto, ¿no? Por tanto, ahí va a ser bastante mejor, con el sol bastante alto en el horizonte, y como digo, con una fase de penumbra en torno a 5 minutos en la zona de Tarifa, Ceuta y Melilla. Y ese eclipse nos va también pinceladas o pistas muy interesantes sobre los cambios meteorológicos y en los animales.
3: También ha comparecido el ministro del Interior, Fernando Grande-Marlaska, para explicar el dispositivo que han preparado para el eclipse, con más de 33.000 agentes entre Policía Nacional y Guardia Civil. Interior ha activado también un puesto de mando unificado. Marlaska mantendrá una reunión telemática con los responsables de Protección Civil de las comunidades y con responsables de la Agencia Española de Meteorología. Aunque las preguntas tras la comparecencia del ministro han estado centradas en la situación que se vive en Ceuta, Marlaska insiste en defender la colaboración con Marruecos, señala que no le gusta la palabra invasión, que prefiere entrada masiva, y defiende la importancia de la inmigración para el crecimiento económico del país.
6: Necesitamos personas de fuera para que vengan a ayudarnos a seguir creciendo también en diversidad. Pero nuestro compromiso ha sido palmario en luchar contra la migración irregular, contra las mafias, contra todos aquellos que trafican con seres humanos de una forma importante y relevante con los países de origen y tránsito.
3: Hoy es la ministra de Defensa, Margarita Robles, la que está reunida hasta ahora con el presidente de la ciudad autónoma, Juan Jesús Vivas. Los aeropuertos de la red de AENA en España cierran julio con un total de 34,4 millones de pasajeros, un incremento del 5% respecto al mismo mes del año anterior, que supone una leve desaceleración en el ritmo de crecimiento. En el acumulado de los primeros 7 meses del año, por la red española han pasado más de 190 millones de viajeros, un 4% más en línea con la misma cifra del año anterior. Y además, también les contamos que el fabricante de buques de guerra, TKMS, ha conseguido elevar previsiones por segunda vez en 6 meses. Anticipa una mayor demanda de buques como fragatas, así de sus sensores de tecnología y detección de minas. TKMS ha conseguido varios acuerdos en los últimos meses, incluido uno con la Armada Alemana y otro con Canadá. Sube ahora en la bolsa casi un 15%.
1: Claves del mercado.
3: El IBEX 35 arriba un 0,13 a 20.240 puntos, nuevo máximo. Si cierra así, un 0,17 baja París, un 0,4 sube Frankfurt, el Eurostock 50 arriba un 0,16 a 6.561 puntos. En el IBEX tira hacia arriba, ACS un 2,86, un 1,7 Acciona, un 1,3 tanto Celnex como Ferrovial. El recorte más importante para Rovi del 1% y también prácticamente lo mismo Inditex y CaixaBank, con el euro dólar en 1,15.

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1: Una semana más iniciamos Gestión del talento, un espacio de Fundae, la Fundación Estatal para la Formación en el Empleo. Y hoy hablaremos sobre la problemática del sector de la logística y tenemos con nosotros a Francisco Aranda Manzano, presidente de UNO, Organización Empresarial de Logística y Transporte de España, que forma parte de la Comisión Paritaria Sectorial de Transporte de Mercancías por Carretera. Y ya sin más dilación, saludamos y damos la bienvenida a nuestro invitado, Francisco Molina. Buenos días, bienvenido.
2: Hola, buenos días, muchas gracias.
1: Bueno, vamos a hablar de esta importante asociación que cuenta con más de 350 socios que apuestan por mejorar su competitividad en este estratégico sector. Digamos que uno forma parte de COE y de CEIM y además es miembro del Comité Nacional de Transporte por Carretera y cuenta con una importante presencia en los grupos de trabajo y subcomisiones del Gobierno Central, gobiernos autonómicos y también en ayuntamientos. Y evidentemente, está claro, la logística nos afecta a todos. Todos dependemos de la logística en una en mayor o menor medida. Pero, como sabemos, todos los sectores se compite cada vez más por el talento y en este caso no va a ser una excepción. ¿Cuáles son las estrategias que consideran más adecuadas para atraer y sobre todo también para retener el talento? Porque ya no solamente es llamar a las personas capacitadas, sino que aquellas no se nos vayan, no se nos escapen. ¿Cuál
2: sí,
1: sería?
2: Efectivamente. Pues nuestro sector tiene una particularidad muy especial y es que en los últimos 6 años ha experimentado una transformación espectacular, pasando de ser una commodity a una ventaja competitiva para nuestra economía a través de una transformación digital del sector. Somos el tercer sector que más utiliza el Big Data ya en España y para nosotros todos los perfiles con habilidades y conocimientos en temas digitales son fundamentales. Entonces ahora mismo pues los equipos de recursos humanos de las diferentes empresas están en plena actividad atrayendo talento, transmitiendo cuál es la nueva realidad del sector, que es una realidad, como digo, muy digital, y ofreciendo planes de carrera. Tenemos que competir con muchos otros sectores en los cuales la digitalización es un elemento clave.
1: Evidentemente ya no es lo mismo que antes lo que son las relaciones humanas, departamentos de recursos humanos. Antes se ofrecía, pero hoy en día muchos jóvenes vienen y plantean también sus reivindicaciones. Queremos trabajar de esta manera, queremos la formación de esta otra y tal. Hoy en día el talento joven, ¿qué es lo que está pidiendo que antes no pedía? ¿Y cómo se está adaptando el sector a estos nuevos planteamientos, a estas nuevas necesidades que plantean los trabajadores?
2: Bueno, yo creo que las generaciones nuevas básicamente lo que piden son dos cosas: conocer el propósito de las empresas, es decir, saber para qué realmente están trabajando, cuál es su aportación de valor añadido, y en segundo lugar, conocer cuáles son los planes de carrera, es decir, las posibilidades de crecimiento dentro de las compañías. Y precisamente esos son dos elementos que nuestro sector en este momento están en plena ebullición. Lo contrario de logística es el caos. En este momento la logística ya ha demostrado y se ha vuelto muy visible porque es el sector que permite que las cosas lleguen cuando tienen que llegar y a donde tienen que llegar, y hablamos desde comercio electrónico a productos farmacéuticos, productos sanitarios, etcétera, que la cadena de suministro, lo importante es que no se rompa y que por lo tanto las tensiones que se producen no llegan a detectarse por parte del consumidor final. Y en segundo lugar, bueno, nuestro sector, como está en pleno crecimiento, fue uno de los sectores en los que más creció el empleo el año pasado. En este momento tenemos 1.100.000 trabajadores, pues ofrece evidentemente planes de carrera y de crecimiento de forma muy importante, porque como digo, hemos adquirido una importancia dentro de la economía española tremendamente importante, no solamente ya por el comercio electrónico, que es muy evidente, sino por todo lo que es la cadena de suministro de materias primas, de productos, etcétera.
1: Uno ha impulsado cursos, certificaciones y también tiene un máster propio. ¿Qué papel juega la formación, la profesionalización del sector y en qué diferencia esa formación específica que ofrece uno de otras formaciones similares?
2: Pues nosotros somos una organización empresarial, somos una patronal y nuestro objetivo es el lobby, ¿no? Es decir, es el trasladar a las administraciones públicas las necesidades de nuestro sector. Pero esta transformación que se ha producido del sector ha sido muy rápida en muy poco tiempo. Y entonces, pues las propias empresas nos dijeron que necesitaban capital humano con unas capacidades, unas habilidades y unas skills muy concretas. Nos las trasladaron para que pusiéramos en marcha una acción formativa muy concreta, y por ese motivo pusimos en marcha hace 9 años un máster, que el objetivo era que después de esas 450 horas los alumnos salieran conociendo, sabiendo una serie de habilidades y de conocimientos fundamentales que necesitaban aplicar inmediatamente en las empresas. Y bueno, pues la verdad es que la ventaja competitiva de nuestro máster es que las asignaturas las diseñan las propias empresas, es decir, las Correcto. Propias empresas son las que nos dicen qué es lo que de verdad necesitan de estos alumnos. Y además este año hemos tenido la magnífica incorporación de la Universidad de Nebrija para que nos ayudara a completar aún más este máster, ¿no? Por lo tanto, es un máster eminentemente práctico. Prácticamente el 100% de los profesores son grandes profesionales del sector, que lo que hacen es trasladar la realidad de los problemas que nos encontramos en este momento a la hora de poner en marcha las cadenas de suministro y cómo hacer frente a la cantidad de disrupciones que se producen cada día.
1: Claro, porque al hilo de eso estamos viendo cómo los profesionales logísticos están incorporando nuevas tecnologías y están, de hecho, están incorporando especialistas en Big Data, en inteligencia artificial, en ingeniería o en supply chain, por ejemplo. Entonces, todo esto, ¿cómo se va haciendo estos nuevos profesionales y cómo se está abordando esta formación para el sector?
2: Yo recuerdo que hace 5 años aproximadamente decíamos que este sector se iba a transformar tecnológicamente, que iba a sufrir una transformación digital, pero decíamos que se iba a producir en 10, 12 años. Claro, las circunstancias que se han producido durante estos últimos 4 o 5 años han provocado que esa transformación digital ha habido que agilizarla, ha habido que ser muy rápido, porque necesitábamos nuestros equipos humanos necesitaban esos conocimientos tecnológicos para hacer frente a las complicaciones que se producían cada día en la cadena de suministro. Y bueno, pues ha habido que poner en marcha muchas iniciativas de formación, ha habido que salir al mercado para captar capital humano con competencias digitales. Y bueno, hoy en día nuestro sector es habitual pues trabajar con Big Data, con inteligencia artificial, con Machine Learning, es decir, son herramientas fundamentales. Nuestro sector se basa en este momento básicamente en la previsión de la demanda, en hacer una buena predicción Correcto. De cómo se va a comportar el consumidor cuanto antes para a partir de ahí construir la cadena de suministro más eficiente en cada momento.
1: Vamos a algo más terrenal. Es un problema que también, hablando aquí con la patronal de los autobuses, con Confebus, también me decían que ese problema de la falta de conductores profesionales que está ocurriendo en todo el sector. Esta falta de profesionales, ¿es un problema de formación, de salarios, de imagen o simplemente lo que es que hay una competencia con otros sectores? ¿Cuál es el diagnóstico que hay a este respecto?
2: Pues yo creo que, como usted muy bien ha dicho, es un conjunto de todas esas circunstancias y de algunas más.
1: Un poquito
2: más,
1: de cada una, ¿no?
2: Efectivamente. Yo cuando me dicen cuál es la solución a ese problema, digo, no, es que no hay una solución, hay un conjunto de soluciones para hacerle frente, ¿no? El transportista, el conductor, se ha convertido en una pieza fundamental dentro de la cadena de suministro y tenemos que repensar cómo volvemos a dignificar esa profesión dotándola de una formación especializada, como le hemos dicho al Ministerio de Transportes, una formación profesional para conductores. Tenemos que crear una red de áreas de descanso que sean dignas, que sean confortables para nuestros transportistas. Tenemos que hacer campañas de imagen para trasladar cuál es la nueva imagen del transportista, del conductor. Es decir, hay que hacer un montón de cosas, porque tenemos ya un déficit de alrededor 20.000 conductores. Eso significa que, por ejemplo, en la temporada de verano, en la cual la demanda de nuestro sector es muy importante, y con el tema de las vacaciones, etcétera, nos cuesta mucho trabajo encontrar profesionales, y ese es un déficit que tenemos y que hay que afrontar entre todos, con un conjunto, como digo, de muchas soluciones.
1: Recordamos a los oyentes que estamos hablando sobre la problemática del sector de la logística con Francisco Aranda Manzano, presidente de UNO, la Organización Empresarial de Logística y Transporte de España. Sobre el impacto real que está teniendo esta escasez en la economía, donde las energías están, sobre todo están creando este gran problema, los combustibles, etcétera. ¿Cómo están abordando esto para revertir esta situación, o por lo menos para paliarla de alguna manera dentro de uno?
2: Bueno, para nosotros la energía es un elemento fundamental. Entonces ya hemos procedido a la transformación energética en lo que son furgonetas de la distribución urbana de mercancías, porque tenemos ya soluciones tecnológicas al alcance de la mano y que existen. Respecto a los camiones es más complicado, porque las soluciones energéticas que se nos dan todavía no son viables, ni eficientes, ni productivas, con lo cual lo que se hacen son proyectos piloto. En cuanto a la logística, al almacenamiento, ahí tenemos un déficit de capacidad energética, y ese es un problema que le hemos pedido al gobierno que se solucione lo antes posible, porque tenemos una demanda muy importante de naves logísticas en España, porque España puede convertirse en un hub logístico muy importante, pero claro, para eso necesitamos que haya garantía de energía, y en este momento eso no lo tenemos, de ahí que sea tan importante, ¿no? Porque estamos viendo que se está produciendo una relocalización logística, es decir, las empresas, los retailers, los fabricantes quieren que sus productos estén lo más cerca posible de donde se encuentra la demanda, donde se encuentran sus clientes, y España es un sitio clave. Pero claro, para eso necesitamos que haya energía, y en este momento, por eso para nosotros es fundamental.
1: Lo hemos hecho además en un día en el cual, bueno, ¿cómo estamos con las energías? Menos mal que el decreto ha rebajado un poco el precio de los combustibles, pero bueno, vamos a ver qué es lo que ocurre en los próximos días. Vamos a ver sobre las oportunidades reales de crecimiento profesional, porque como en todo, el profesional lo que está buscando es que con su formación ver cuál es el futuro, cuál es el desarrollo que tienen dentro de las compañías. ¿Qué crecimiento profesional se les puede ofrecer dentro de esas carreras que tienen cada una de las compañías?
2: Yo creo que en este momento nuestro sector en España está formado por empresas grandes y empresas y pymes, y en ambos colectivos hay muchas oportunidades de empleo y además oportunidades de tener una carrera de trabajo, una carrera profesional muy importante, porque el sector está en pleno crecimiento, con lo cual es un nicho muy claro de empleo para aquellos profesionales que quieran abordar un sector muy innovador, que está en plena transformación y que está en pleno crecimiento, y por lo tanto ellos pueden crecer con el propio sector.
1: Lo cual la formación en este caso es absolutamente imprescindible.
2: Imprescindible, sobre todo formación ligada a nuevas tecnologías. Eso no significa que solamente necesitemos ingenieros, porque no es así, pero hay que tener en cuenta que hoy en día, cuando uno va a un almacén logístico, pues cualquiera que trabaja en estos almacenes lleva incluso un aparato digital en el antebrazo que le facilita información sobre cómo está en ese momento el almacén, qué necesidades tiene, tiene que saber tomar determinadas decisiones. Es decir, que las habilidades tecnológicas son básicas, son fundamentales.
1: Vamos a hacer aquí algo de promoción del sector, pensando en un joven, 18, 20 años, que no ha oído hablar nunca de la logística, que sabe lo que es la logística. ¿Cuál sería el mensaje para traerlo, para decirle, mira, aquí esto es atractivo por este motivo, y realmente esto sería una buenísima opción tuya de futuro? 18, 20 años, cuando están acabando una formación y se plantean a lo mejor haber hecho una formación profesional o entrar aquí, ¿cómo sería ese mensaje que habría que lanzarles para que vean atractivo trabajar aquí?
2: Pues la logística se ha convertido en un sector en el que hay que gestionar. hay que gestionar, lo cual ya de partida es interesante porque te exige pensar, te exige tomar decisiones. Es un sector innovador, es un sector que ha pasado a ser un sector protagonista, que todos percibimos que es importante, que es muy diverso, que es muy tecnológico, claro. Que puedes trabajar en diferentes áreas dentro de lo que es la cadena de suministro. Y al mismo tiempo, por ejemplo, los que estudian formación profesional de logística, prácticamente el 100% logran colocarse de forma muy rápida, porque es un sector que está en pleno crecimiento, con lo cual absorbe rápidamente capital humano cuando tiene las habilidades y la formación necesaria.
1: Y esto yo diría que había que complementarlo también un poco con la percepción social de la logística. Evidentemente, bueno, estamos viendo cuando ha habido a lo mejor alguna catástrofe, algún accidente, algún evidentemente la logística es lo primero que se plantea, cómo podemos hacer llegar a la población todos los alimentos. Habría que intentar también hacer alguna especie de campaña de promoción para que se entienda ese valor social tan importante que aporta la logística como pues método de transporte.
2: Pues seguramente, lo que pasa es que parte de esa campaña nos lo ha hecho la propia realidad que hemos vivido en los últimos años, ¿no? Es decir, hasta que se produjo la pandemia, dábamos por seguro que el abastecimiento estaba siempre asegurado y que todo llegaba y que, bueno, era un poco cosa de magia, ¿no? Sin embargo, a raíz de la pandemia, de lo que se ha producido en Oriente Medio, de que un barco bloquea un canal, etcétera, etcétera, hemos percibido que había problemas en la cadena de suministro y que gracias a los profesionales de la logística no se ha percibido por parte del consumidor final. Por otro lado, hemos asistido también al boom del comercio electrónico y a pesar de que cada uno puede comprar su producto desde su móvil, recibirlo en su casa en 24 horas, en 48 horas o en 72 horas, y hemos visto que efectivamente llega cuando lo hemos pedido y a donde lo hemos pedido, ¿no? Con lo cual, bueno, pues digamos que se ha hecho mucho más evidente que detrás de todo eso pues existe un capital tecnológico y humano que hace posible que eso se produzca y que eso tenga éxito cada día, ¿no? Con lo cual yo creo que la propia realidad nos ha llevado al escaparate y a trasladar que somos un sector tremendamente competitivo.
1: Y otro tema también, ya para ir finalizando la entrevista, hemos visto lo que es la importancia de la automatización, evidentemente la inteligencia artificial, pero ¿y la sostenibilidad? ¿Qué papel va a jugar también la sostenibilidad para el futuro del desarrollo del sector?
2: Es fundamental, está en el ADN del sector. Lo que pasa es que nuestro sector, en vez de, digamos, hacer algo específico para los temas de sostenibilidad, lo ha incluido dentro de sus procesos. Yo siempre suelo decir que nuestro sector es enormemente tecnológico y que la tecnología es una de las principales palancas de la sostenibilidad medioambiental, porque cuanto más automaticemos, menos energías estamos utilizando. Por lo tanto, nuestra productividad está ligada a la sostenibilidad.
1: Finalmente, un último mensaje para todos aquellos que desde este programa de Fundae, evidentemente lo que hacemos aquí es promover la formación para el empleo a todos los niveles. Un último mensaje del presidente de la patronal para todos aquellos que se planteen o que hayan visto que la logística es una alternativa.
2: Pues que tenemos un sector enormemente competitivo, enormemente innovador, muy atractivo y que necesita capital humano con formación y con habilidades y formación en digitalización.
1: Mensaje captado por mucha gente, seguro, y nosotros también aquí, como siempre, ahora vamos a abrir la ventana.
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1: 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Y como cada semana, recomendamos un libro.
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1: Y el tomo de esta semana es Gobernar con lo que viene, tecnología y liderazgo estratégico para CEOs y consejeros, escrito por Millán Berzosa y publicado por Lit Editorial. En este libro, su autor presenta 5 ejes que actúan como palancas de transformación y ofrece una obra para ejercer una gobernanza sólida y un liderazgo basado en visión y cultura, donde comprender qué tecnologías importan de verdad, anticipar los riesgos con criterio, diseñar decisiones con visión de futuro y ampliar el impacto desde el propósito y las alianzas. Además, explica las claves para construir tableros de control fiables, cómo elevar la ética a principio rector en plena hora de innovación tecnológica o qué se espera hoy de los CEOs y consejeros en un mercado que cambia sin descanso y donde el talento...
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1: Dando lugar al dinero fiduciario. En 1694 nace el Banco de Inglaterra, no como árbitro de la inflación, sino como prestamista del Estado. En un momento crítico para Inglaterra, el país está en guerra con Francia y el Estado está prácticamente arruinado. El rey Guillermo III necesita dinero de forma urgente, pero el crédito del gobierno es débil. Los prestamistas desconfían y exigen intereses altísimos. Ahí entra en escena William Paterson, un comerciante escocés con una idea revolucionaria: crear una entidad privada que preste dinero al Estado a largo plazo a cambio de algo nunca visto hasta entonces: el permiso para emitir billetes respaldados por la deuda pública. Durante el siglo XVIII, el banco va ganando poder de forma progresiva. Se convierte en el principal banquero del Estado, gestiona impuestos, pagos y deuda pública. Al mismo tiempo, sus billetes empiezan a ser aceptados como dinero seguro. Durante los siglos siguientes, otros países siguen el mismo camino y tras varias crisis bancarias, Estados Unidos crea la Reserva Federal en 1913, ya no solo para financiar al Estado, sino para evitar colapsos financieros. Así nacen los bancos centrales, no como entes teóricos, sino como herramientas de poder económico. Hoy, su misión es controlar la inflación y mantener la estabilidad financiera, pero su origen sigue recordándonos algo clave: el dinero funciona porque confiamos en quien lo respalda.
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4: Una semana más iniciamos Empleo Público, un espacio de Opostal.es. Un programa sobre oposiciones y ofertas de empleo a organismos de todas las administraciones y empresas públicas. Y hoy hablaremos del Cuerpo de Ingenieros Aeronáuticos del Estado y contamos con una de sus miembros, Susana de Prado, que además es directora de la Oficina para la España Digital e Internacionalización en el Ministerio para la Transformación Digital y de la Función Pública. Como siempre, además de nuestros invitados, en nuestro programa contaremos con las habituales secciones: tablón de anuncios, donde cada semana damos cuenta de lo más significativo de las ofertas de empleo; diario del opositor, donde ofrecemos consejos para afrontar con éxito el duro esfuerzo de preparar una oposición; y finalizamos con el protagonista, donde tendremos el test del invitado. Todo esto es Empleo Público, un espacio de Opostal.es en Capital Radio. Comenzamos. Ya comenzamos saludando y dando la bienvenida a nuestra invitada Susana de Prado, ingeniera aeronáutica. Buenos días.
5: Muchas gracias, Joaquín. Muchas gracias por la invitación, por estar aquí hoy y por poder compartir mi experiencia.
4: Un placer, porque además no habíamos tenido nadie de este cuerpo y la verdad es que me interesaba muchísimo hablar contigo. Aquí siempre intentamos conocer las personas. En la función pública, yo he estado años también en la función pública, y cuando hicimos este programa lo que queríamos era que también la gente conociera que detrás de un servidor público hay una persona que ha estudiado una carrera, que ha hecho una oposición, y de todo eso vamos a hablar hoy. ¿Te parece bien, Susana?
5: Genial, estupendo, muchas gracias.
4: Bueno, compartimos tu historia, pero compartimos también esa manera que tienes de entender el servicio público. Me decías, como siempre preparo con los invitados para que nos den los datos y yo saco un poco las claves de las cosas que veo más significativas. Vienes del barrio San Antonio de la Florida, que ahora recientemente la ermita ha vuelto a reabrirse después de un proceso de rehabilitación importante. Y has vuelto otra vez a esos orígenes tuyos de pequeña, ¿no? Aquella niña responsable, estudiosa, que disfrutaba haciendo, trabajando con sus matemáticas, incluso yendo a concursos. ¿Qué queda esa Susana que hoy en día vuelve a esos mismos orígenes y ese mismo barrio?
5: Pues todavía queda. Pues sí, como bien dices, cuando me independicé empecé a probar otras zonas de Madrid, pero al final cuando he tenido ya que buscar una vivienda, pues por suerte he podido volver, porque bueno. Además mi barrio la verdad es que me gusta mucho, y mis padres, tengo la suerte también de que mis padres y mi familia también vienen ahí, y me gusta mucho. Y aquella niña, pues yo creo que sigo siendo la misma, porque tengo sobrinos que les saco unos años, 20 años a cada uno, y todavía sigo con ellos haciendo deberes cuando me han solicitado, y todavía lo cojo con ilusión a esos problemas de matemáticas y esos retos. Soy la profe de mates de la familia, sí.
4: Qué bueno. Ahí al lado tienes ese casamingo tan tradicional.
5: Sí, sí. Al lado vivo justo.
4: Al ladito. Entonces, bien, en el propio San Antonio de la Florida. Decías que en tu familia no había tradición universitaria, pero te planteas una carrera tremendamente exigente. Es una ingeniería, pero de las duras, de las fuertes. ¿Cómo fue ese planteamiento tuyo? ¿Cómo llegaste a pensar en aeronáutico? ¿Llegaste a pensar en volar?
5: Pues la verdad es que a día de hoy, 25 años casi más tarde, todavía ni lo sé. Lo que hice fue, al final a mí me gustaban mucho las ciencias, me gustaba mucho la física, me gustaban mucho las matemáticas, y tenía muy claro que quería estudiar una ingeniería. Y lo que hice un poco fue casi al descarte. En plan, me vi los planes de estudios del resto de las ingenierías y fui un poquito descartando. No quería mucho dibujo técnico y me fui descartando alguna. Y fue un poco por el plan de estudios y sin tener mucha idea tampoco de a dónde me estaba metiendo. Pero vamos, sí, ni mis padres habían estudiado ni mis hermanos, y me metí ahí a la piscina.
4: ¡Qué barbaridad! Riesgo a tope, pero sin embargo lo sacaste con buenas notas y con mucho esfuerzo. Pero yo siempre que viene una mujer del mundo de las ciencias, sí me gusta que deis un mensaje. Yo soy un fanático de defensor de las carreras STEM para las chicas, y creo que sobre todo vosotras sois las que tenéis que darle ese punto de referencia para que se animen a estudiar carreras, bien ingeniería, bien matemáticas, bien cualquiera de ciencias. Un mensaje de Susana de Prado para ellas.
5: Pues yo las animaría, por supuesto, porque ¿por qué no? Creo que las mujeres estamos más que capacitadas para asumir este tipo de carreras y de profesiones. A mí me encanta trabajar con mujeres, nos entendemos muy bien, somos muy organizadas, planificamos muy bien, y al final la ingeniería, aparte de lo que ese tramo que tienes igual de diseño, de innovación, también tienes al final se llevan proyectos, y para llevar proyectos, para gestionar, para organizar, para planificar, creo que las mujeres somos maravillosas. Y de hecho comentaba antes que yo estudié también en parte aeronáuticos, quizás porque en el instituto hicieron unas jornadas de mujeres en las carreras STEM. Muy bueno. Y fue una persona que, Nuria, que era, luego fue mi profesora en la carrera, una asignatura, y contó su caso, y yo pues una niña ahí de 16 años estaría en bachillerato, y cuando escuché su relato dije yo, al final cuando no tienes igual en tu entorno casos de mujeres en carreras STEM, pues la verdad es que ir a este tipo de jornadas y que te cuente alguien de primera mano cómo lo ha vivido, para mí fue muy alentador, y lo comparto, y vamos, animo a todas.
4: Pues muy bien, ese mensaje me parece muy, muy positivo, porque siempre buscamos aquí mujeres referentes y tú eres una de ellas. Hablabas de aeronáuticos, dices que por descarte, pero yo quería plantearlo también en otro sentido. ¿Tú crees que también, aparte de esa intuición de decir, esta carrera me gusta, había algo de rebeldía también en ti para hacerlo? ¿Ambición? ¿Cómo lo calificarías en ese momento?
5: Sí, un poco también...
4: Un poco mezcla de todo, quizás, ¿no?
5: Sí, también, un poco, ¿no? También al final era igual la carrera que tenía la fama de ser por aquel entonces igual la más difícil, o como bien decías antes, la menos conocida. Al final seguimos siendo muy poquita gente, y cuando yo conozco a alguien aeronáutico digo, ¿de qué promoción eres? Que 3 años arriba o abajo nos conocemos todos, encima en mi época que solo estaba en Madrid la carrera.
4: Ah, es verdad, claro. Sí.
5: Claro, porque al final cuando yo estudié solo estaba en la Politécnica, que está en Madrid. Sí. Ahora ya hay un montón de grados y un montón de oportunidades. Pero sí, también un poco porque al final me gustan mucho los retos personales, y dije, ¿por qué no? Dije, ¿esta es la más difícil? Dije, pues allá que me meto.
4: La más difícil, y evidentemente trabajaste muchísimo en ella, trabajabas hasta la extenuación estudiando.
5: Estudiaba muchísimo.
4: Todo. ¿Cómo te reconoces en ella en ese momento? Porque posiblemente también cuando has hecho la oposición ha sido otro de los puntos de referencia, es decir, yo saqué la carrera, ahora la oposición la tengo que sacar también con ese esfuerzo grande personal, esa limitación de tiempo de ocio y todo lo que significa estudiar, ¿no?
5: Sí, a ver, yo debo de reconocer que a mí estudiar me gusta. Nadie se mete en una carrera de esta tipología.
4: Claro, de pequeña apuntabas, claro, con la matemática.
5: Al final, estudiar no me ha importado. Es cierto que cribarte de ciertas cosas en tu vida personal para tener que estudiar, pues al final también pesa mucho. Pero sí que me gustaba, me reconozco. A día de hoy sé que me costaría bastante, pero porque, por suerte, por desgracia, la capacidad de concentración que tenemos yo, por lo menos, uh-huh. se ha visto mucho más reducida. Yo recuerdo aquellas maratones que me echaba en mi casa de estudiar y de no quitarme el pijama, como uh-huh. quien dice, un fin de semana, uh-huh. y no sabría si ahora mismo, con el móvil al lado, sería capaz de volver a...
4: Bueno, eso nos pasa un poco
5: a esos sacrificios.
4: Todo tiene su momento, todo tiene su tiempo también. Mm. Y evidentemente, las miras que uno tiene en cada momento con los años, hay una traslación de ejes importantes, ¿no? Estudiaste y trabajabas también en la azafata de eventos, algo muy alejado del mundo de los estudios, pero ¿qué veías esos dos mundos? ¿Cómo reaccionabas tú, la Susana estudiante, la Susana trabajando en los eventos como azafata? ¿Cómo lo cuadrabas mentalmente esas dos cosas?
5: Pues, a ver, al final yo siempre he sido una chica muy extrovertida, también, uh-huh. bueno, me gustaba estudiar. También me gustaba mucho otro tipo de cosas, y cuando me ofrecieron poder trabajar en esto y también ganarme un dinerito y también ser un poquito más independiente y autosuficiente, lo vi una gran oportunidad y me gustaba. Eran mundos completamente diferentes. Yo le contaba a la gente que el día anterior había estado hasta las 4 de la mañana en un local dando regalitos, o bueno, empecé como azafata, pero luego acabé haciendo eventos y de todo tipo,
4: claro.
5: He hecho todo tipo de promociones. Uh-huh. Y la verdad es que, pues bueno, me gustaba porque también te da ese desparpajo, y esa también con 18 años, que es que fue cumplirlo sin PC. También, pues yo qué sé, pues conocer, tener esa capacidad también para relacionarte, para perder un poco la vergüenza, para comunicarte, que en la carrera, en el día a día, pues tampoco la puedes desarrollar muchas veces.
4: Una carrera que te lleva 8 años.
5: Sí, tardé 8 añitos.
4: ¿Y realmente cuáles eran las mayores dificultades que veías tú para hacer la carrera? ¿Era la conciliación de tiempo libre, de trabajo también ocasional? ¿Cómo se vivía dentro de ti esos 8 años de carrera? Sobre todo los del comienzo, que creo que fueron los más difíciles, ¿no? Porque además es ponerte con un plan de estudios que es un tanto agresivo de entrada, ¿no?
5: Pues no, fíjate, ¿no? que los primeros años en aeronáuticos, por aquel entonces teníamos un año de gracia, que bueno, teníamos que aprobar un número de créditos los primeros años, si no te echaban, si no te pedían un año de gracia.
4: Por eso digo que era más
5: y mucha gente ahí tuvo ese gran golpe entre lo que es el instituto y la carrera, y sin embargo a mí esos primeros años me fueron bastante bien. No sé, y fíjate, bueno, yo fui a un instituto público, pero ese cambio no lo vi. También yo no me tuve que desplazar de ciudad, yo al final vivía en el Puente de los Franceses, la carrera estaba al lado, tampoco cambié rutinas. Claro. Entonces ese salto no lo llevé mal. Luego es cierto que durante el camino, pues al final entiendo que los años fueron pesando y en algún momento pues ya se me atascó un poco. Luego también que lo quería compatibilizar con otras cosas para gestionar un poquito la frustración. Pero vamos, lo más difícil era lo que es el contenido. Ir a exámenes, habiendo estudiado, que me plantaban un examen y decir, no sé ni por dónde cogerlo.
4: Oye, y luego ya trabajas, llegas a INECO y el primer día de oficina, 8 horas, me aburro.
5: Me aburro muchísimo.
4: Me aburro, no puedo aguantar aquí. Buah. ¿Qué pasaba? ¿Qué pasó en ese momento? ¿Te imaginabas que era de otra manera? El paso de estudiante a trabajador, más en INECO, que es una empresa pública además.
5: Pues yo recuerdo ese primer día y todavía recuerdo estar sentada, mirar a mi alrededor y ver a la gente callada, en silencio. Yo decía, ¿y así toda mi vida? Digo, yo pensé, madre mía, qué aburrimiento, porque encima pues llegas nueva, me daban un montón de documentación para leerme. Y al final pues yo venía de estar en la carrera, pues otro tipo de dinamismo. Luego los trabajos que tenía no tenían nada que ver con lo que, bueno, ya dejé de ser azafata y me puse a dar clases de matemáticas, pero como que siempre como interactuando mucho con las personas. Y te toca una oficina, un silencio sepulcral, ahí 8 horas, y yo mira a mi compañera, la miré y como, oye, aquí todos los días venís a hacer estar aquí, vamos, me costó horrores acostumbrarme, ahora ya ni me doy cuenta las 8 horas, pero al principio fue horroroso.
4: Recordamos a los oyentes que estamos hablando sobre el Cuerpo de Ingenieros Aeronáuticos del Estado con Susana de Prado, directora de la Oficina para España Digital e Internacionalización del Ministerio para la Transformación Digital y de la Función Pública. Bueno, posterior a eso entras en AESA y descubres el poder opositar, como tú misma dices. ¿Por qué en AESA conoces el mundo de la función pública, en definitiva?
5: Bueno, me cambié de empresa, me cambié de INECO a SENASA, y de SENASA trabajaba como consultora para la agencia. Entonces me desplazaron a las oficinas centrales de la agencia y a Moda Shopping, me acuerdo. Entonces, yo no conocía que había una carrera, una posición. No, en la carrera nadie te cuenta esto, y cuando ya me cambié de trabajo y me dijeron que era para ser consultora para los funcionarios, yo pensé, anda, que hay funcionarios de esto. y la verdad es que lo conocí, y ya una vez metida en ese mundo, pues ya apliqué para ser interina, ya me fui metiendo un poco, lo fui viendo y ya fui viendo las herramientas que tenía para poder cambiar ciertas cosas. Pues en aquel momento trabajaba con normativa, con reales decretos que eran obsoletos, y era como, si estuviera dentro lo podría cambiar.
4: Y en ese momento en el que te planteas la oposición, te planteas a la vez también, trabajando para la función pública, que es parte de ese servicio público, parte de esa labor que tú vas a hacer, que no es un trabajo, digamos, anónimo, sino que es un trabajo que contribuye al bienestar público, a los servicios públicos. ¿Empezaste a notar eso antes de la carrera, cuando te planteaste opositar, o después de opositar y cuando entraste ya a trabajar directamente?
5: Yo creo que ya estando como interina en la agencia, yo tenía un trabajo que estábamos muy en contacto con ciudadanos, con empresas, con parques eólicos, en su día que venían, y como venía el ciudadano a contarme lo que le pasaba, los problemas que tenía y cómo podíamos solucionarlo, ya me vi como parte de esa vocación pública. Además, yo siempre he sido, me he prestado voluntaria para un montón de cosas en la comunidad o de acá, en diferentes cosas. Entonces ya vi desde ahí que ya podía formar parte de eso y poder cambiar lo que se puede cambiar en la medida de lo posible, pero bueno, poder contribuir de alguna manera a mejorar las cosas.
4: Efectivamente. Bueno, y también decides entrar en el destino, en el Ejército del Aire y del Espacio, como se llama ahora, ¿no? Es una etapa en la cual, bueno, es la más cercana a tu carrera, sin lugar a dudas. Sí.

0: Vínculos con...
1: mucho, mucho, sí, sí. Sí, porque además yo trabajaba para el 45 grupo y sí que sigo hablando con los capitanes de la base, de la unidad, y comemos de vez en cuando, y alguna vez voy al cuartel.
0: Qué bueno.
1: Sí, sí.
0: Oye, he ido creciendo dentro de la administración, Ministerio de Economía, luego, evidentemente, ese ministerio, luego, digamos, la transformación digital se separa y crea un propio ministerio, y hoy, como hemos dicho, diriges la oficina para la España Digital e Internacionalización en el Ministerio de Transformación Digital y de la Función Pública. ¿Qué ha sido lo más gratificante en este camino tuyo en la administración? ¿Qué es lo que más te ha motivado? Por supuesto, este puesto es tremendamente atractivo, encaja mucho con tu personalidad, además, y con tu forma de trabajar. ¿Cuáles han sido esos atractivos que tú has ido viendo desde que has entrado en la Función Pública?
1: Pues al final, ver cómo evoluciona y cómo puedes ayudar. Porque al final tenemos el concepto muchas veces de funcionarios como que antiguamente que se ponían sellos y nada dista más de la realidad, sí. que eso. Sí. Y al final, desde que entré en economía, bueno, que luego hemos ido evolucionando y ahora pertenezco a transformación digital, estoy en una oficina que es muy dinámica, que tenemos muchísimo contacto con la empresa, que tenemos hacemos muchos procesos de escucha para mejorar, hacemos política pública. Entonces, ese contacto continuo con empresas, con ciudadanos, vuelvo a lo que a mi origen, y tener las herramientas para poder mejorar es lo que más me está gustando de este proceso.
0: Luego hay otra parte tuya, fuera del trabajo, corredora de maratones, maratones de asfalto, de montaña, escaladora, alpinista. Hemos puesto una foto tuya.
1: Ya la he visto, sí, sí.
0: Una foto tuya, digo, bueno, ponme una...
1: En Torreón.
0: Sí, sí, porque evidentemente a mí me apetece, como esta entrevista es muy en clave personal, digo, una que te sientas cómoda, ni más ni menos que con la naturaleza detrás, con tu casco, todo.
1: Total.
0: Bueno, cuéntanos un poco de esa vida tuya, es que desconectas trabajando todos los días tan intensamente y desconectas con la naturaleza. Cuéntanos un poco de eso.
1: Bueno, la verdad es que hoy en día tengo menos vida a naturaleza, bueno, porque la oficina me ocupa un poquito más de lo que
0: seguro
1: pensaba.
0: Que sí.
1: Sí, pero sí, al final siempre me han gustado mucho los retos. Y al final, por supuesto, que hacer aeronáuticos, hacer luego una oposición, cuando ya no piensas volver a estudiar igual. Me gusta siempre tener motivaciones, tener la agenda llena y hacer cosas. Entonces, una maratón, la montaña, siempre...
0: Retos, claro, sí.
1: Sí, son retos de estar concentrada, de aprender nuevas cosas, porque además hoy en día en la oficina estamos con el Teams, con el WhatsApp, con correos, constantemente a mil cosas. Y sin embargo, cuando voy al campo y estoy escalando, tengo que estar concentrada y ese momento de estar ahí es lo que más me atrae.
0: Oxígeno para el cerebro, sin lugar a dudas, ¿verdad que sí?
1: Ah, estar ahí completamente concentrada en lo que estás haciendo.
0: Oye, Susana, luego hay unas... última parte, que es ese test, que ya verás, es una cosa muy divertida.
1: Genial.
0: No tiene ningún problema. Pero siempre me gusta acabar esta primera parte con un consejo tuyo para aquellos que están opositando, aquellos que se lo pueden plantear opositar, o aquellos que ni siquiera se lo han planteado, pero te escuchan a ti viendo con la pasión, con el entusiasmo con el que hablas de tu trabajo y de esa oposición. ¿Cuál sería el consejo de Susana de Prado para ellos?
1: Pues para mí, yo estoy súper contentísima de haber opositado y animaría a todo el mundo que se lo esté pensando, a toda persona que se lo esté planteando a que oposite. No igual para toda la vida, pero es una herramienta más, es poder elegir. Al final es como una hipoteca, como una casa. Igual no tienes por qué vivir ahí toda la vida, pero tienes eso ahí para poder elegir si quieres seguir viviendo ahí, si quieres seguir trabajando ahí o no. Uh-huh. Y las posibilidades que te abre la administración, a mí me gusta mucho, me encanta, pues estoy aquí. Y al final lo vería como que todo el mundo se anime a probarlo, que luego no te gusta. Al final también tenemos que tener un poquito mi oposición. Es cierto que no fue muy mala. Es decir, que al final éramos muy pocos los que opositábamos y había plazas. Pero si veo, lo volvería a hacer. Volvería a opositar porque al final el campo de posibilidades que te abre...
0: Merece la pena el esfuerzo,
1: a mí
0: ¿no?
1: sí, a mí sí, sí, sí, por supuesto. Aparte que la administración y cada día más está en continua evolución y tienes un campo por recorrer lo que quieras.
0: Las mujeres en la digitalización tenéis un papel clarísimo. Aquí han pasado la directora general de Inteligencia Artificial, la secretaria de Estado, han pasado compañeras tuyas, unas cuantas por aquí.
1: Genial.
0: Claro que sí.
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0: Siempre damos consejos, tres consejos, y el primero de ellos es que intentar abarcar demasiado en poco tiempo suele generar más estrés que resultados. Es preferible completar objetivos realistas cada día que perseguir metas imposibles y terminar frustrado. Segundo consejo, no conviertas cada error en una razón para dudar de ti mismo. Los fallos bien analizados pueden enseñarte más que muchos aciertos que consigues por simple inercia.

Tercer y último consejo. Es importante distinguir entre estar ocupado y ser productivo. Revisar apuntes sin atención o reorganizar materiales constantemente puede dar sensación de trabajo sin generar un verdadero avance. Y no olvides, mantén siempre una actitud positiva y construye tu propio camino de éxito y felicidad.

0: Recordamos también que para aclarar tus dudas sobre las oposiciones solo debes escribirnos un correo electrónico a la dirección opostalresponde@opostal.es y cada miércoles último de mes la resolveremos aquí en El Protagonista, en Empleo Público.
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0: Pues El Protagonista, acabamos con el test de la invitada. Test de la invitada son preguntas rápidas, respuestas también rápidas. No son ni complicadas las preguntas ni tampoco las respuestas. Si no quieres responder a una, pasas directamente, pero bueno. Tú eres una mujer muy puntual. Eso me lo ponías en una de las definiciones tuyas. Y cuando te dicen estoy llegando y es mentira, ¿cómo te sientes?
2: Fatal.
0: Mira que es típico eso, además me siento muy mal a mí también.
2: Sí, ¿verdad? Sí, la verdad es que me parte una falta de respeto brutal.
0: No te lo crees, ¿eh? No te lo crees
2: a
0: de entrada.
2: A día de hoy lo llevo todavía.
0: Y sabes
2: muy
0: que
2: mal.
0: Hay personas que siempre lo hacen como una muletilla y siempre llegan tarde.
2: Sí, sí.
0: Oye, ¿recuerdas cuando dijiste voy a opositar? ¿Qué estaba pasando en tu vida en ese momento, en tu entorno personal?
2: Pues vivía con una amiga, me acuerdo que vivía con una amiga muy cerquita del Moda Shopping y bueno, pues conocí la posibilidad de opositar y dije, pues me voy a preparar esto. Nada, bien, pues era 20 y pico años tendría, 28, 29 tendría, no, igual un poquito más.
0: ¿Lo comentaste con ella?
2: Muchos más tendría, que bueno, no soy tan joven, no tenía más.
0: Bueno, pues entonces no hablemos de edad porque entonces salgo perdiendo siempre. Venga, vamos a pasar a la otra. ¿Cuál es tu maratón pendiente? ¿Nueva York, Boston, Londres? ¿Cuál tienes? El de Berlín es muy bonito.
2: Antes has dicho corre maratones en plural, he corrido una, hace dos años la de Madrid, volvería a repetir Madrid.
0: A Leida también empezó por uno.
2: ¿Maratones también? Qué bien.
0: Sí, acaba corriendo.
2: No, yo maratones solo me he preparado una, de momento estoy más con las medias. Pero corrí la de Madrid y la volvería a correr. Me encanta, me encantó la experiencia y al final yo soy madrileña y me gusta correr en mi ciudad.
0: Muy bien. Bueno, el tiempo tuyo de opositora, ¿qué te enseñó sobre gestión del tiempo y otro tema importante, la tolerancia, la frustración? Y también, por otra parte, la confianza en ti misma. Son tres partes importantes. Esa disciplina, esa lucha contra la frustración, por si acaso no pruebas, y, como te decía, esa autoconfianza.
2: Sí, al final, bueno, es cierto que cuando yo oposité ya estaba trabajando, entonces tampoco tenía esa presión de tengo que aprobar. Si aprobaba, estupendo, pero si no, yo seguía en mi empresa y también estaba contenta. Uh-huh. Pero lo que me enseñó básicamente es la organización. Al final, uh-huh, el tiempo de oposición, encima trabajando, uh-huh, que fue complicado, fue organización para, uh-huh, todo, básico en la vida.
0: En este puesto tuyo de internacionalización, y en anteriores también, evidentemente, has tenido que estar en reuniones internacionales y vas a tener otra muy gorda,
2: sí, sí,
0: muy gorda para el mes de noviembre, si no recuerdo mal. De todas ellas, ¿qué has sacado de experiencia? ¿Cuál es la que no se te olvida o cuál es la que deseas estar? Me imagino que está en noviembre. La vas a decir tú misma, es el foro
2: digital que estamos, sí, preparando, sí, desde la Secretaría de Estado. Uh-huh. Estamos preparando ahora el foro digital iberoamericano, porque España, uh-huh, este año asume la Secretaría pro tempore de Cumbres Iberoamericanas, uh-huh, el próximo 3, uh-huh, de noviembre. Y bueno, pues al final trabajar con, en este caso, España más 21 países, ¿vale? Uh-huh. Con sus, que aunque tenemos el mismo idioma, ¿vale? De estos cumbres iberoamericanas, uh-huh, pero es cierto que la manera de trabajar de cada país es completamente, sí, muchas, sí, veces muy diferente. Uh-huh. Y entonces, pues un poco lo que me está enseñando es a salirme de mi cabeza acostumbrada a trabajar con un mismo perfil, porque al final yo siempre trabajo con aeronáuticos, salvo que, uh-huh, cuando estoy ahora en este ministerio, a trabajar con perfiles completamente diferentes. Uh-huh. Y cómo se aprende, cómo al final cada uno, súper,
0: ¿no?
2: Súper enriquecedor, sí, sí. Complicado al principio también, pero enriquecedor.
0: Fenomenal. A ver, rutas, montaña, a pie, bike, bicicleta, ¿cómo son las rutas favoritas de Susana de Prado?
2: Una salida, pues sería una escalada, una mañana, por ejemplo, hace un par de fines de semana estuvimos ahí en La Cabrera, pues una madrugar, por supuesto, para que no te pille el calor y para poder aprovechar, claro, el día, y por lo que te pueda pasar, ¿vale? Uh-huh. Madrugar siempre, una actividad y luego ya descansar y un bañito o lo que fuera.
0: Uh-huh. Oye, ¿cómo quedó aquello de ser astronauta? ¿Algún día pensar en el espacio? ¿Cómo se quedó aquello?
2: Pues la verdad es que nunca lo he pensado, ¿eh?
0: ¿No?
2: No, porque como te decía, nunca, de pequeña yo no jugaba con aviones, al final fue, ya, un poco por el plan de estudios. Ajá. Y luego pues tengo la suerte de conocer a Pedro Duque, la verdad, porque
0: también.
2: Al final salí de la escuela.
0: Comparto contigo lo de la suerte, yo lo tuve.
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0: ¿Qué tal, amigos? Muy buenas tardes. Otra vez sean bienvenidos, como digo, siempre falso directo. Hoy 12 de agosto, día D, hora H, que no sabemos todavía si vamos a ver el eclipse o no. Hay sitios de Asturias donde son auténticamente privilegiados y a esta hora de la mañana, que como digo, estamos en falso directo y grabando este programa de APQ Deportes, pues van a poder ver, disfrutar del eclipse, como digo, en su totalidad. Y hay otros sitios que están ahí con la incertidumbre. Por ejemplo, aquí, en la feria de muestras donde nos encontramos ahora mismo, en el stand Dacia, Renault Dacia, de Uría Motor, pues de momento está nublado, ¿eh? Podemos decir que hay niebla. Estoy con Jonathan García, que fue buen amigo mío, espero que siga siéndolo. Buenas tardes, amigo, ¿cómo estamos?
1: Bien hallado. Buenas tardes. Buenas tardes, Paco.
0: Hoy aquí con los coches, ¿no?
1: Pasamos de una cosa a otra.
0: Concesionario Renault y Dacia. Aquí en esta representación de Uría Motor en la feria de muestra, ¿no?
1: Correcto, aquí estamos con las marcas Alpine, Dacia y Renault, ¿vale? Con las concesiones de Norte Motor y Uría Motor aquí en la feria de muestras de Gijón.
0: ¿Y cómo va yendo de momento la feria, John?
1: Pues bueno, esperamos, o sea, estamos llevando una feria un poco prevista, con números parecidos a los del año pasado, pero bueno, con ganas de ir al último arreón, que es la última semana, e intentar cerrar todo lo posible y aprovechar estas ofertas que nos conceden las marcas en esta feria.
0: Sí, porque siempre tenéis esos típicos descuentos de feria, ¿no? Comprar el coche en la feria verdaderamente se está volviendo una tradición, pero llega a ser una ganga, John, ¿cómo lo ves?
1: Bueno, siempre sale un poquito más barato, al final en estos tiempos que corren, pues todo lo que puedas ahorrarte y demás, la marca, sí es verdad que es un prestigio estar aquí entre todas las que hay, que estamos muchas, y sí es verdad que aquí un caminar puedes verlas todas y decidir qué coche comprar, por eso la gente yo creo que cada vez es más habitual el compra del coche en la feria de muestras, y es porque está importante.
0: Claro, porque estáis todos aquí, ¿no? Y al final pues el caminante va un poco andando por ahí decidiendo, ¿no?
1: Al final cada uno tiramos por nuestros pros, intentamos convencer al cliente, y bueno, la verdad que nosotros dentro de las marcas Renault y Dacia somos privilegiados en el sentido de que tenemos muy buenos precios y al final buena prestigio de marca.
0: Y en Dacia sobre todo funciona mucho lo del gas, ¿no? Lo del GLP.
1: Eso es, aquí en Dacia, bueno, hay tanto en motores GLP, motores híbridos enchufables, tanto en Dacia como Renault. Pues bueno, al final tenemos un buen catálogo de motores y de coches.
0: Ya hay coches que vengan con la carga del depósito más grande en GLP que en gasolina.
1: No, de momento sigue siendo la misma carga en tanto uno como otro, de los mismos kilómetros, y bueno, la gente se da tranquilidad también. Tiene la etiqueta eco, que ahora sabes que está importantísimo el tema de las bajas emisiones, y la gente está tirando por las etiquetas eco, tanto los híbridos como híbridos de motor como híbridos de combustión de dos fueles.
0: Por último, John, ya para terminar, que te había prometido que iba a ser rápido. Cuéntanos un poco, simplemente, ¿dónde estáis en la feria? ¿Dónde os encuentra la gente en la feria de muestras? Y también, pues, habitualmente, ¿no? Fuera de estas dos semanas de locura que estáis viviendo.
1: Pues aquí en la feria de muestras estamos fáciles de encontrar porque somos según la entrada principal, ¿vale? A mano izquierda, estamos ahí, ya nos ve la gente, estamos ante el Ayuntamiento de Oviedo. Y después fuera de aquí, a partir del día 16, nos pueden encontrar en Norte Motor, en la carretera 2, ahí enfrente del Alcampo en Gijón, y en Uría Motor, que estamos ahí donde el Espíritu Santo, ¿vale? Al lado de Coyoto.
0: Pues muchas gracias, John, y que haya suerte aquí en la feria, ¿no? ¿Va bien la venta de los coches?
1: De momento no nos podemos quejar, está yendo bien. Pero bueno, ya sabes que para los jefes siempre es poco.
0: Siempre es poco. Sí, seguramente. Bueno, John, pues lo he dicho, okay. Gracias.
1: Venga,
0: gracias por acogernos aquí en tu casa, porque al final es tu casa, ¿no?
1: 15 días por lo menos aquí, sí.
0: Bueno.
1: Venga, hasta luego.
0: Bueno, pues aquí, como digo, en Norte Motor, aquí estamos, como digo, en Uría Motor, con Renault y Dacia. Gracias, con Jonathan García, aquí, como digo, de lo que puede, ¿no? De lo que puede, porque estaba aquí a la entrada. Además, es buen amigo, ¿no? Lo conocemos de su época al frente del Atlético Lugones. Ahora mismo está, bueno, pues formando parte también de la dirección deportiva del COBA, y aquí, como digo, pues en feria, pues hablando por la radio, hace un poquito de todo. Jonathan García, que, como digo, pues nos acoge aquí en su casa, en Uría Motor. Estamos en el concesionario en Renault y Dacia y Alpine, también aquí, como digo, en la feria de muestras, con esta, a la entrada prácticamente, estamos a la entrada. Según entramos, estamos cerquita, como decía, del pabellón de la Caja Rural de Asturias, otros buenos amigos también, y en este día que, de momento, como digo, pinta nublado, en el que vamos a hablar de bastantes cosas a lo largo y ancho de este programa de APQ Deportes, como siempre desde la feria, miércoles 12 de agosto, arrancamos.
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0: Pues tiempo de hablar ya del Real Oviedo, como decimos, con el que inauguramos o con el que inauguraremos la temporada el próximo sábado, a las 7 de la tarde va a ser el partido, desde las 6 y media, poquito después de las 6 y media estaremos por allí por el Tartiere, Vicente Alonso Nicieza, Marco Antonio Iglesias y un servidor para contarles el partido. Y hoy el que ha comparecido ha sido Aaron Escandel, este miércoles ante los medios de comunicación, en una semana que es el estreno liguero del Real Oviedo, que va a afrontar, como digo, ese primer partido de la temporada frente al Granada. El guardameta azul ha repasado su renovación y esto es lo que ha dicho sobre su renovación, como digo, en el Real Oviedo. Aaron Escandel.
1: Buenos días, primero que todo, bien. O sea, la negociación fue muy sencilla porque ambas partes pusimos abiertamente todo lo que pensábamos y todo lo que queríamos hacer. Siempre fuimos de la mano, en ningún momento se tensó nada, en ningún momento queríamos irnos tanto yo como mi familia. Y fue muy fácil, prácticamente en unos días se habló, se negoció y se llegó a un acuerdo fácilmente. Pienso que éramos lo que queríamos ambas partes, sobre todo yo, porque aquí me siento como en ningún lado. Y le doy las gracias al Grupo Pachuca, sobre todo a Real Oviedo, a toda la directiva y dirección deportiva y todo, por la confianza depositada en mí y nada, espero devolverlo todo en el verde.
0: Bueno, pues eso eran las palabras de Aaron Escandel sobre su renovación en el Real Oviedo y que quiere dejarlo todo en el verde, al igual que hizo también esas temporadas en Primera División. Hablando de Aaron Escandel, que como digo es el que parece ser, ¿no?, que tiene su puesto confirmado en la portería del Real Oviedo para ese primer partido. Y luego, pues, la presentación de Carlos Domínguez, que ha llegado cedido desde el conjunto celeste y que va a ser presentado mañana. Mañana va a ser la presentación de Carlos Domínguez, precisamente en el Carlos Tartiere. Lo pasaban en una rueda de prensa. La presentación de Carlos Domínguez mañana a la 1:30, a la 1:30 en el Carlos Tartiere va a ser esa presentación, mañana jueves, como digo, día 13 del mes de agosto. Arranca la primera semana de Liga para el Oviedo. Calero recupera 4 futbolistas y sigue pendiente de otros 2. Carlos Domínguez entrenó por primera vez junto a sus nuevos compañeros y el último fichaje azul apunta a estar disponible incluso para este próximo sábado ante el Granada. Hassan ya está en Escocia para cerrar su fichaje con el Celtic de Glasgow. Y en el comercio, Carlos Domínguez ya está a las órdenes de Julián Calero. El Real Oviedo hace oficial la llegada como cedido del zaguero gallego del Celta hasta el 30 de junio del 2027. Carlos Domínguez cierra la defensa del Real Oviedo, nos ponen también en el diario del comercio. En la Nueva España hablan también sobre las palabras de Aaron Escandel tras su renovación. Nunca ha habido presión para buscar una salida y el Real Oviedo espera al Celtic por Hassan. Los azules a punto de firmar el traspaso que va a ser el más alto de la historia del Real Oviedo. Se habla de 7 millones más 3 en variables, o sea que alrededor de los 10 millones, como digo, de euros, aunque evidentemente si nos remitimos a la cláusula, pues sale barato, porque la cláusula creo que estaba alrededor de los 12 millones de euros, pero evidentemente han negociado tanto el Real Oviedo en su parcela como el Celtic de Glasgow, pues por intentar abaratar un poquito ese coste de esa operación. Esto es la realidad del Real Oviedo. Vamos a ver si podemos encontrar las palabras también de Aaron Escandel, que creo que ha hablado también del partido contra el Granada, para poder ofrecérselas a continuación de la renovación, después de su renovación, de hablar de su renovación de Aaron Escandel. Bueno, en la que hemos encontrado a Aaron Escandel no habla exactamente de lo que es el partido contra el Granada, pero sí que hace, bueno, pues eso, ¿no? Una comparación, le piden una comparativa con la temporada en la que llegaba Aaron Escandel y que se conseguía finalmente el objetivo del ascenso. Así que habla un poquito de esa comparativa y de cómo se encuentran antes del primer partido de la competición liguera en Segunda División.
1: No me gusta hacer comparaciones ni con mi equipo ni con ningún otro equipo, sino pienso que no hay que echar la vista atrás. Hace 2 años estábamos en segunda y era totalmente un equipo diferente, con otras caras y otro cuerpo técnico. Aquí este año hay otro equipo nuevo prácticamente. Hemos continuado más o menos la base del año pasado que llevamos ya años atrás. y luego con un cuerpo técnico totalmente nuevo, en el que nos pide unas cosas, nosotros estamos encajándolas muy bien, estábamos adaptándonos a lo que nos pide el míster, y poco a poco pues se están dando los frutos que él nos está dando para conseguir la victoria, sobre todo llegar de la mejor forma al primer partido de liga.
0: Bueno, pues eso nos decía Aaron Escandel, ¿eh? Llegar en la mejor forma posible al primer partido de Liga, que ya saben que es este próximo sábado a las 7 de la tarde y que les contaremos desde el Tartiere, Marco Antonio Iglesias, Vicente Alonso Niceza y un servidor. Son las 2 ahora mismo, o sus relojes tienen que marcar ahora mismo las 2 y 14, si no me estoy equivocando mucho y todo va bien programado. Así que vamos ya con la información de la entidad rojiblanca que ayer visitó la feria.
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0: Y como decimos, el Real Sporting estuvo ayer inmerso en esa visita en la Feria Internacional de Muestras. Nos dicen que habéis invitado varios de sus patrocinadores. Están stands que están por aquí cerquita, como por ejemplo el de la Caja Rural, ¿no? De la Caja Rural de Asturias, en el que estuvieron. Y bueno, pues en bastantes más lo ponía aquí en la visita, como digo, en esa crónica de la visita. El equipo rojiblanco estuvo presente en los stands de sus patrocinadores oficiales. El Real Sporting vivió este martes uno de los días más especiales del verano, como siempre es la visita a la FIZMA, la Feria Internacional de Muestras, en las que José Riestra y Joaquín Alonso lideraron una delegación, la rojiblanca, que junto a ellos estuvieron los futbolistas Rubén Yáñez, Juan Otero, Manu Rodríguez, Mamadou Lung, Nacho Martín, Pablo García, Goitzarana, Duña Beitia y Gularte. Félix Baragaño, presidente de la Cámara de Comercio de Gijón, y Rosa Martínez, que es el del comité ejecutivo de esta Cámara y además consejera delegada del Grupo Resnova, recibieron al Sporting en medio de una gran expectación. Doy fe de ello. Muchas camisetas rojiblancas había ayer, en el día de ayer, en la Feria de Muestras, con aficionados aclamando a los jugadores. Ahí comenzó un recorrido muy especial con el sportingismo, muy cerca siempre del equipo. El club, que posó al inicio de su visita con una camiseta conmemorativa de la FIZMA 2026, se dirigió después, por este orden, a los están Nissan Ciasa, uno de los patrocinadores, Caja Rural de Asturias, Ayuntamiento de Gijón, Alimerca, Central Lechera Asturiana y Coca-Cola, que están, como digo, también muy cerquita unos de otros, sobre todo estos tres que les acabo de decir, aunque también el Ayuntamiento de Gijón y la Caja Rural, pues la estoy viendo precisamente ahora desde aquí, desde donde nos encontramos aquí en Uría Motor, que están en Gijón y en Oviedo. Es concesionario oficial Renault, Dacia y Alpine, pero que estos días están intentando, pues como todos los concesionarios, yo creo, intentando pues hacer el agosto siempre que se pueda aquí en la Feria Internacional de Muestras. El Real Sporting agradece a la organización de la FIZMA el trato recibido y también el apoyo constante a sus patrocinadores. Eso que se oye de fondo son gajes del oficio que van saliendo también aquí, pues esas notificaciones de WhatsApp, y alguna de ellas es de gente importante, porque necesitamos, como digo, también mostrarles declaraciones que también nos van llegando a esta hora, como digo, aquí en Alfonso Directo, que estamos en la Feria Internacional de Muestras. Así que vamos a ir leyendo la actualidad del conjunto rojiblanco también en los rotativos, y a continuación escucharemos las palabras de Rubén Yáñez, que ha ejercido de portavoz ayer en la Feria de Muestras, y en la que ha repasado y hablado un poquito de la actualidad del conjunto rojiblanco. Primero empezamos por los medios de online, por los medios escritos, algunos de ellos online, como es, por ejemplo, la Voz de Asturias. Dicen: el Sporting ficha un portero del Real Madrid para el juvenil. Es oficial, como digo, la llegada de este portero para el conjunto juvenil. Keipo está cerca de firmar por un Primera Real Federación como fichaje estrella después de salir del Sporting. El Sporting y Cuenca esperan la respuesta del cómo para la oferta final, y el Sporting presenta la nueva tercera equipación de porteros, que es color naranja. Eso en la Voz de Asturias. En el comercio hablan también del Sporting, que avanza en la negociación para el regreso de Andrés Cuenca como cedido. El club mantiene la prudencia sobre la operación y quiere cerrar ya este miércoles la búsqueda de un central zurdo. Y el Sporting reabre la vía de Cuenca, pero sin descartar a Cabello como central zurdo. Riestra afirma que el elegido todavía puede ser el cordobés. Ojalá 24 horas podamos anunciar quién es. Ayer lo dijo en la Feria de Muestras, donde sale en esa foto. Y también en la Nueva España lo vemos también varias noticias. Dicen: el Sporting presenta su tercera equipación por sorpresa en el Molinón. Estos son los detalles de esa indumentaria. Y el Sporting presenta al Levante una oferta de cesión por Jorge Cabello, que es el que interesa. Jorge Riestra en la Feria de Muestras abre la puerta a Cuenca. Todavía puede ser, ha dicho en la Feria de Muestras. Escuchamos ahora sí las palabras desde aquí, desde la Feria de Muestras de ayer, del portero y del conjunto rojiblanco, Rubén Yáñez.
1: Realmente, realmente bien. Creo que se ha hecho un trabajo muy bueno durante la pretemporada. Creo que el equipo tiene todas las herramientas para poder encarar la liga con victorias. Y nada, la verdad que ilusionado. Ilusionado por la temporada que viene, porque estoy, o sea, estoy convencido de que esta plantilla va a estar arriba. Tú lo has dicho, la afición nunca falla. Y eso es lo que representa el Sporting. Toda esta gente que animan durante todo el año sin parar, la verdad, eso es lo que hace grande a este club. Y nosotros como jugadores tenemos la responsabilidad de defender el escudo y a nuestra afición, claro que sí. Nosotros el lunes despejaremos todas las dudas que tenga la gente, porque estoy 100% convencido de que tenemos una plantilla muy muy buena, la verdad. O sea, lo digo con toda la sinceridad. Y la verdad que pues con muchas ganas de poder empezar para poder demostrar precisamente esto y enganchar aún más a la gente de defender estos colores. Bueno, pues como he dicho antes, yo creo que se ha trabajado bien. Yo creo que el equipo también lo ha asimilado muy bien, las ideas del míster, y creo que nos va a funcionar. Sí que es verdad, como tú dices, ¿no?, que a lo mejor no es algo a lo que estamos acostumbrados a otras temporadas, pero yo creo mucho en el sistema. Creo que se está haciendo muy bien durante la semana en las prácticas y estoy convencido de que nos va a dar muchísimo. No me preocupa nada el resultado de este fin de semana, tanto del sábado como el del viernes, porque no es difícil también, ¿no?, el sacar un análisis concreto en, bueno, partidos de pretemporada donde, bueno, nosotros acumulamos mucha carga de entrenamiento y bueno, es evidente que los jugadores, pues cuando el míster pues pone 90 minutos, llegan esos momentos de cansancio y al igual manera pues bajas un poco ahí la intensidad, y ahí es cuando el equipo, pues en el caso del sábado, pues sacó unos refuerzos que le sumaron bastante y nosotros seguimos con lo que teníamos. Entonces, bueno, no me preocupa nada. Estoy convencido de que el equipo va a defender el Sporting como se merece el lunes y vamos a conseguir una victoria, vamos. Estoy 100% convencido. ¿Pero qué quieres, que te lo pronostique o cómo? Me encantaría. O sea, yo creo y quiero pensar de poder ascender directamente. Al final lo queremos todos. Y hay que aspirar a ello, porque hay que apuntar a eso, porque al final si apuntas a más bajo, más arriba no vas a llegar. Entonces, creo fervientemente de que lo vamos a conseguir, de que vamos a ir, pero bueno, esto al final, la realidad es que es una competición muy larga y es una carrera de constancia, ¿no? Entonces, es importante empezar muy bien, empezar con victorias. Tenemos la gran ventaja, ¿no?, de poder empezar en casa, que ahí consideramos que somos muy fuertes, precisamente porque la afición nos ayuda muchísimo. Y es una carrera larga, ¿no?, y la clave es mantener esa constancia durante toda la temporada, que nos va a llevar a esos puestos de ascenso, ¿no? Y vamos, vamos a trabajar con el fin de conseguir eso. Luego ya, al final el fútbol es resultadista y es el que marca la clasificación, ¿no? Pero con la convicción de que vamos a pelear por ello, eso sí. Eso no nos tiene que sacar del foco de lo que nos va a venir ahora en temporada, del equipo que somos y del club en el cual defendemos. Al final, pues en este caso el jugador decide marchar. Hay que respetarlo, hay que respetar ciertas decisiones, tanto de él como del club, y nosotros únicamente nos tenemos que centrarnos en nuestro objetivo, en el trabajar y el defender a nuestro club, ¿no? Y al final los que estamos en el barco son los que vamos a pelear por ello y pensar en nosotros, ¿no?, los que vamos a estar ahí y encarar esto como un gran reto y también como algo que va a ser muy bonito, estoy convencido.
0: Pues ahí estaba, como decimos, las palabras del portero del conjunto rojiblanco ayer en la feria de muestras, como digo, en esa visita institucional que guió al Sporting de Gijón por aquí, por los stands de los patrocinadores. Hasta aquí la información también del conjunto rojiblanco.
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0: Pues aquí seguimos, en la Feria Internacional de Muestras de Asturias, aquí en Gijón, cerquita del Estadio del Molinón, con esa visita a la Feria Internacional de Muestras del Conjunto Regional con el día de ayer. También antes de ayer pues se producía la visita del Real Avilés Industrial y a continuación hablaremos de ellos, porque se ha producido también otra presentación aquí en la Feria de Muestras. Estábamos hablando en el día de ayer de las presentaciones de Álvaro Ratón y de Iker, el otro jugador que se había presentado, y hoy es el turno de la presentación de Mangel y de Íñigo Muñoz. Mangel Íñigo Muñoz, que se presentaron antes de ayer aquí en la Feria de Muestras, así que les ofrecemos también esas declaraciones de los dos, o esa presentación de los dos futbolistas del conjunto Real Avilesino.
1: Seguimos con la rueda de presentación de jugadores de la presente temporada aquí en FIDMA. Agradecemos ahora a Coca-Cola, al stand de Coca-Cola, por facilitarnos sus instalaciones para la presentación de dos de nuestros jugadores para la presente temporada. Dos jugadores que, igual que he comentado en las anteriores veces, ya conocéis por los partidos que venimos jugando. Empiezo de izquierda a derecha y por orden de llegada también, con Íñigo Muñoz. Bienvenido, Íñigo.
2: Gracias
1: por apostar por nosotros, por creer en la idea y en el proyecto que estamos implantando para la presente. La verdad que es un jugador que conoce la categoría de sobra, un jugador con experiencia que viene a sumar, a aportar y bueno, y para hablar un poco más de él ya os dejo a él como protagonista. Y Mangel, bienvenido. Mangel, bienvenido a la tierra, ¿no? A casa.
3: Sí.
1: Jugador asturiano que ya conoceréis de su paso por la tierra, por el Oviedo concretamente. Jugador con también muchísima experiencia en la categoría. Un jugador que se comprometió con nosotros para las dos siguientes temporadas. Agradecidos pues por tu confianza, destaco su interés y su buena predisposición para volver a casa con un proyecto serio y sumar. Los dos jugadores, tanto los dos como todos los que tenemos, son jugadores que tienen claro que hay que empezar a sumar desde el inicio, hay que empezar a construir, porque tenemos una plantilla muy nueva, y para eso también hemos tenido conversaciones para poner las bases de esa nueva construcción. Así que sin mucho más, os dejo paso con ellos.
3: La oportunidad surgió a principios de mercado. Estuvimos en conversaciones tanto Miguel, mi agente, como yo, y bueno, yo tenía contrato con el Nasti, que bueno, era una desvinculación, entonces bueno, era un proceso un poquito más largo de tres partes, que bueno, teníamos que llegar todas a buen puerto, y nada, yo tenía claro que si surgía la opción del Avilés era un proyecto que a mí me gusta. Sigo mucho tanto la categoría y en especial pues bueno, al club, porque al fin y al cabo yo soy también de aquí de Asturias y lo sigo mucho, y bueno, en cuanto Miguel se puso en contacto conmigo, la verdad que fue todo muy rápido. Sí, conocía gente también, bueno, que había estado aquí antes, me habían hablado muy bien tanto del club, la ciudad, pues bueno, yo ya la conocía, y bueno, la idea también del míster y hablar con él, pues bueno, me gustó mucho lo que me contó, su idea de juego, y la verdad que estoy muy contento. Sí, bueno, tengo 25 años, me considero un jugador todavía joven, pero que ya tiene cierta experiencia, ha pasado ciertas situaciones tanto buenas como malas, y bueno, yo vengo aquí a aportar, a competir, a ponérselo difícil al míster, que tenga dudas el fin de semana de quién poner, y aportar. Bueno, yo cuando hablé con Yago, él me comunicó un poco la idea que tenía de mí, donde me quería ver. Hasta el momento, ahora en pretemporada, estoy actuando más de central, que tampoco es una posición nueva para mí, y la verdad que me siento muy cómodo, y bueno, me pide que sea agresivo, que no tenga miedo con balón, y sobre todo que yo y en especial toda la defensa seamos, bueno, muy habladores, ¿no? Que tengamos mucha comunicación y que sobre todo estemos muy concentrados, porque bueno, la idea del míster de jugar en campo rival, también dejamos espacio a la espalda, y bueno, para que no tengamos problemas tenemos que estar muy concentrados. Sí, lo que comenté antes a tu compañero, ¿no? Yo hablé con Yago y él me transmitió la idea que tenía de contar conmigo, tanto en la central como de medio centro. Yo sí es cierto estas dos temporadas he jugado más partidos de central que de medio centro, y es una posición que a mí especialmente me gusta mucho. Me siento muy cómodo, me siento fuerte. La verdad, me crezco jugando de central y ya te digo que estoy muy contento.
2: Bueno, otra pretemporada más, la verdad que muy ilusionante. Sobre todo mucha competencia en todos los puestos. En mi caso, la verdad que mucha competencia, y eso habla muy bien del club, habla muy bien de Miguel, habla muy bien pues de las cosas que quieren hacer aquí, ¿no? Entonces, en ese sentido, muy bien, muy contento, la verdad. Están viendo muy bien estas primeras semanas y pues poco a poco adaptándome a lo que tú dices, que somos casi todos nuevos, ¿no? En ese sentido, también es verdad que necesitamos un proceso, ¿no?, de adaptación, pero creo que lo estamos llevando bien y creo que está yendo muy bien. Sí, empezamos todos de cero, pero bueno, sí, además en Mister Nuevo, en ese sentido yo creo que empezamos todos de cero con las pilas bien recargadas de verano y la verdad que en ese sentido muy contento. Todo lo que sea competencia, eso es bueno para mí y es bueno para el club. Bueno, creo que el club está haciendo, desde las bases está formando un equipo, yo creo que muy, muy competitivo en esta categoría. La verdad que son la gente que se ha firmado, son gente de jugadores de primera federación, y eso suma. Pues bueno, la verdad que en ese sentido yo me uno a un proyecto muy, muy ambicioso, yo creo que también tenemos que tener los pies en el suelo un poco, pues viendo lo del año pasado, pero creo que tenemos que aspirar a todo en ese sentido y no tener miedo a nadie. Sí, por supuesto, yo creo que en el fútbol de hoy en día el sacrificio de los extremos tiene que ser primordial en ese sentido. Yo creo que no hay ningún equipo que los extremos los deje descolgados sino no suden, ¿no? En ese sentido, yo creo que estamos capacitados los extremos que estamos para hacer esos dos roles de defender y de atacar, y en ese sentido estamos muy tranquilos y bueno, cogiendo esas primeras ideas de Iago. Y yo estoy muy a gusto en las dos bandas. La verdad que soy un jugador que en ese sentido pues muy polivalente. A lo largo de mi carrera he jugado tanto en derecha como en izquierda, en ese sentido me encuentro muy a gusto en las dos, y pues bueno, un jugador pues eléctrico, ¿no? Pues de uno contra uno, de velocidad, en ese sentido luego ya veréis, os dejo a vosotros que me describáis.
0: Bueno, pues era un poco eso, ¿no? La presentación, como decíamos en el día de antes de ayer, ya la presentación del conjunto realevisino en esta Feria Internacional de Muestras de Iker Alday, había sido el día anterior, y la de Álvaro Ratón, y en el día de antes de ayer también, pero en otro stand distinto que está un poquito más hacia la zona del parking de los hermanos Castro, pues en ese stand de Coca-Cola se presentaban estos dos últimos fichajes, que son el de Mangel y el de Muñoz, ¿no? El de Iván Muñoz, que se presentaban, como digo, ahí en ese stand de Coca-Cola, y era la presentación que acabamos de comentar con todos ustedes en esas cuatro presentaciones que hizo el conjunto realavillesino de esos Íñigo Muñoz, perdón, dije Iván Muñoz, yo les cambio el nombre a la gente, pero por la vía rápida. Y teníamos que hablarles también de la goleada, set para el Marino del Banco, ayer ante el Unión Popular de Langreo, un partido amistoso en el que los del Marino golearon, como digo, al conjunto langreano por 6-1. Jugó Denis Díaz, Mateo Fernández, Somolinos, Dailos Tejera, Julio Rodríguez, Denis Galante, Hugo Vega, Sergio Dacal, Mario Cartoy, Samu Pérez y Juan Quirós. Y el 1-0 fue obra de Juan Quirós, el 2-0 también, el 3-0 obra de Mario Cartoy, el 4-0 lo marcaba Mateo Fernández, el 5-0 Sergio Dacal, y Aaron Quintana desde el punto de penalti ponía el 5-1, porque ya había marcado Samu Montes también Aaron Quintana desde el punto de penalti ponía el 5-1 para el Langreo, y el 6-1 llegó obra de Samu Montes en el minuto 82 de partido, en un partido disputado, como digo, en Miramar en el día de ayer, y en el que vamos a escuchar, como digo, las palabras y la valoración también un poquito de toda esta temporada, de cómo va, de su entrenador, del míster del conjunto marinista, Sergio Sánchez.
4: Bueno, ha sido un partido típico de pretemporada, un partido de preparación más, de entrenamiento para los dos equipos, en los que ambos, pues lógicamente el transcurso de la pretemporada pues conlleva tener bajas, no tener a todos los componentes de la plantilla por diferentes problemas físicos, y entonces, bueno, a veces son once muy desnaturalizados. En nuestro caso, pues tuvimos la suerte de, de meter muy pronto, adelantarnos por dos veces en el marcador, y eso creo que abrió el partido. A nosotros nos dio ese extra de confianza y quizás redujo un poco la energía con la que había empezado el Langreo, apretándonos muy muy arriba y siendo agresivos cuando no tenían el balón. Y bueno, el resultado es totalmente anecdótico. Sí que es cierto que es fruto del buen trabajo de los chicos. Los primeros, todos los jugadores del filial y del juvenil que nos están ayudando en esta pretemporada, que estuvieran a un nivel muy alto de compromiso, de actitud, de intensidad. Y a partir de ahí, cuando logras tener ese estado de activación y ese estado, ese nivel competitivo, cuando muestras todo fluye y todo sale, y se hace difícil al rival pues contenerte. Fueron muy buenos goles. Con los goles uno coge y crece confianza, el impacto en el juego es brutal, y a partir de ahí pues con los cambios creo que mantuvimos el nivel y la intensidad. Nos sirvió porque veníamos de enfrentarnos a un rival que nos dio un ejemplo de lo que es competir a pesar de ser de superior categoría, y nosotros tenemos que encontrar esa versión, independientemente de que sea un amistoso o un partido de competición, que nos acerque a ser competitivos, a ser nosotros mismos, al equipo que queremos ser. Y bueno, estamos en el camino, nos queda prácticamente un mes de pretemporada, empieza ya lo fuerte este fin de semana, lo serio, porque ya los resultados empiezan a contar, y bueno, será otro momento, otra situación, pero creo que llegamos mejor de lo que estábamos al principio, no lo suficientemente bien como vamos a estar al final, pero creo que ha sido un partido para recuperar sensaciones y coger confianza de cara al resto de pretemporada que aún nos queda.
0: Bueno, pues coger confianza de cara al resto de pretemporada que aún les queda al Marino del Luanco, como digo, que va siendo poca ya y que, bueno, pues cada vez está más cerca el inicio, tanto del Marino como el resto de equipos de la categoría, esta segunda Real Federación, donde ya saben que hemos perdido un poquito de peso, porque tan solo hay tres representantes asturianos que van a acompañar al Marino, son dos, el Real Oviedo Vetusta y la Unión Deportiva de Llaneros, que como digo van a acompañar al conjunto marinista. Entre los tres, pues son nuestra representación, esta segunda Real Federación, y luego está pues la tercera división ya, que va a ser muy fuerte, que va a ser tremendamente fuerte y competida, donde tenemos una noticia bastante triste, porque Marcos Trabanco, el lateral derecho o medio derecho del conjunto del Caudal Deportivo de Miros, ha vuelto a lesionarse otra vez. Ha vuelto a lesionarse el chaval del conjunto del Caudal y se va a perder bastante tiempo de la temporada. Lateral caudalista que, bueno, pues volvió a romper ese ligamento cruzado, en esta ocasión en la otra rodilla, y va a perderse pues gran parte, como digo, de esta temporada que comienza la 26-27. Hasta aquí la información de, bueno, pues esta otra información, ¿no?, del otro fútbol, del fútbol de un poquito más abajo del Principado de Asturias. Primera Real Federación, con esa presentación, doble presentación del Real Avilés, ese partido del Marino de Luanco, que también les hablamos, como digo, en el día de antes de ayer, que fue la presentación, y hoy aquí en este stand en el que nos encontramos, estamos en Uría Motor, que tiene delegaciones tanto en Gijón, en la zona de Porcello, como en Oviedo, en la zona del Espíritu Santo, y que tienen la representación de la marca Renault, Dacia y Alpine, las tres marcas, como digo, que comercializa Uría Motor, y que están aquí, como digo, dándonos cabida hoy en la Feria Internacional de Muestras, que, como digo, con cierta preocupación. ¿Preocupación por qué?, dirán ustedes. Bueno, no tiene nada que ver con el deporte, pero sí con una cita histórica. Es el eclipse de sol, que hace 121 años que no se veía en España, también como se va a ver ahora. Aquí en Asturias va a ser total, la totalidad del eclipse va a ser a las 20:27 minutos más o menos de la tarde, 20:26, 20:27 de de la tarde y a esa hora esperemos que se pueda ver en todo el Principado de Asturias. Aquí ahora mismo donde estamos, como digo, la Feria Internacional de Muestras, hace calor, porque hace una temperatura más o menos, con cierto bochorno, pero es que está el cielo tapado, está el cielo prácticamente cubierto, se ven algunos microclaros, pero como digo, no está la cosa del todo clara para que se pueda ver el eclipse de sol desde aquí. Como nuestra vocación siempre es también de servicio público, intentamos también velar un poquito por dónde se puede ver el eclipse, cómo lo pueden ver todos ustedes, y bueno, también queríamos mostrarles también esa zona, ¿no?, de dónde está ahora mismo el sol, si es que ustedes no lo pueden ver. Bueno, pues yo se lo comento ahora mismo que ahora mismo, a esta hora, 12:20 es la última actualización que tengo del satélite Meteosat. Vemos bastantes nubes en la zona de Gijón, en la zona del Cabo Peñas y en la zona de Avilés. Luego hay una franja prelitoral que parece un poquito más clara, sobre todo en la zona de Villaviciosa, a Llanes, aunque hay bastantes nubes alrededor. Pero donde te aseguras todo tipo de nubosidad que dejará de estar presente es en la zona de la montaña. En la zona de la montaña, ahora mismo, y en el interior asturiano, por ejemplo, vemos en la zona de las cuencas, en el sur de Asturias, zona de Mieres, Langreo, Cangas del Narcea, Tineo, Somiedo, Teverga, toda esa zona, Quirós. Muchas zonas del Principado de Asturias, incluso la zona de Campocaso, de Piloña. Hay muchas zonas de Asturias donde ahora mismo, a esta hora, como digo, 12:20, última imagen que tengo, estamos en falso directo, pues ahora mismo se vería ese eclipse en su totalidad. Ustedes tendrán ahora mismo las 12:42, camino de 43. Así que nosotros, desde aquí, desde la Feria de Muestras, en falso directo, en Uría Motor, seguimos avanzando. Ya saben, Renault, Dacia y Alpine. Aquí nos encontramos.
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Bueno, pues desde la Feria Internacional de Muestras, como digo, otro día más aquí en FITMA, 12 de agosto, ahora mismo en falso directo. Para mí son la una, para ustedes son las 3 menos cuarto de la tarde, camino ya de menos 14 minutos, que ustedes estarán más cerca del eclipse que yo. Ya les he informado un poquito de cómo está la situación y ahora les informamos también de otros deportes, ¿eh? Por ejemplo, hablamos de balonmano porque en el comercio, los compañeros del comercio dicen bombazo en el balonmano asturiano. La Horizonte Atlética a punto de fichar a un jugador de la Liga Asobal. El club tiene avanzada la contratación del central avilesino Adrián Fernández, que liderará el proyecto para intentar el ascenso a la División de Honor Plata. Esta noticia la firma Alberto Santos en el comercio y dice eso, ¿no? Que el Horizonte Atlética Avilesina regresaba este martes a los entrenamientos con la plantilla para la próxima temporada casi al 100% y que preparan, como digo, pues el asalto a esa División de Honor Plata con una pieza fundamental como es la contratación de ese central, del central avilesino, que volvería a su casa Adrián Fernández para liderar ese proyecto. Es un jugador que tiene experiencia en la categoría más alta del balonmano español y que puede volver a su casa para formalizar, como digo, pues esa temporada 26-27 para intentar, como digo, devolver a la Atlética Avilesina a una categoría superior a la que se encuentra ahora mismo el conjunto avilesino del balonmano. Así que, bueno, pues bombazo en el balonmano asturiano, como nos dice esa noticia de

0: Conjunto de fútbol sala femenino. Los jugadores del Rodiles, junto a su presidente Faustino Ortiz y al concejal José Antonio Fernández, como digo, en esa fotografía que refleja el Día del Comercio. Llegar a primera es la guinda a muchos años de esfuerzo. El gaitero Rodiles presume en la feria de muestras de las nuevas indumentarias para su estreno en esa máxima categoría de fútbol sala. Estuvieron en el stand de Villaviciosa, que está también muy cerquita de aquí. Está en el pabellón número 5, ahí en el pabellón 5, no, en el 6, está en el pabellón 6, el pabellón, como digo, número 6, donde estuvimos ayer haciendo el programa, no, en el que estuvimos el lunes, allí estuvieron, como digo, los gaiteros Rodiles y presentó esas indumentarias, esas equipaciones para su nueva temporada, para la 26-27, que ya saben que va a ser en la primera división del fútbol sala femenino del Estado español. Así que ahí es nada, lo que está haciendo el gaitero Rodiles es digno de elogio. Y ahora les vamos a ir agradeciendo a todos los sponsors que nos han acogido, así que vamos a ir poniendo, como digo, todas las cuñas que les hemos ido haciendo cuando hemos ido pasando por esa feria de muestras. Para el lunes que viene, que ya volveremos a los estudios, probablemente ya las tengamos todas para ir agradeciendo a todos a nuestros colaboradores que nos acogieron, que nos dieron cabida, que nos abrieron las puertas de su casa en la Feria Internacional de Muestras de Asturias, aquí en Gijón, donde nos encontramos ahora mismo en Uría Motor, concesionario Renault, Dacia y Alpine.
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0: Pues son los que tenemos que agradecerles el haber estado aquí, como digo, con ellos en la feria de muestras, en esa primera semana. Para esta semana que viene tendremos listos los de la segunda semana, así que nada, iremos con todos ellos también para ir agradeciéndoles. Nos quedan dos días de feria, tan solo dos días de feria, va a ser el mañana jueves y el viernes. Hoy voy a despedir ya con el que habría, voy a ir a buscar a John García, como digo, a Jonathan García, buen amigo que estará por aquí cerquita para que venga a despedir con nosotros este programa del día de hoy de APQ Deportes, cuando son ya 51, las 14:51, así que nada, lo voy a buscar, despedimos y nos escuchamos, como digo, el próximo día desde aquí, desde la Feria Internacional de Muestras, que será mañana, será jueves 13, y nada, les deseo toda la suerte del mundo para que puedan disfrutar del eclipse en el día de hoy por la tarde, en que todavía nos queda, como digo, este tramo final para despedir el programa del día de hoy.
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0: Bueno, pues nos queda nada, ¿eh? Nos queda nada, como digo, para despedir. Solamente saludar y dar las gracias nuevamente a Jonathan García por la gestión, por permitirnos abrir las puertas de casa, de aquí de Uría Motor, con los Renault, con los Dacia y con los Alpine. Me estabas diciendo antes que era un poco un día...

0: Un poco tranquilo, ¿no, John, de momento?
1: Sí, estoy tranquilo. Entonces, el tema, estás haciendo un día tranquilo, el tema del eclipse, como todo el mundo sabe, está.
0: Nos eclipsa a todos, ¿eh?
1: Nos eclipsa. Nunca mejor dicho. Estoy muy tranquilo, sí, es de los días más tranquilos de la feria, que hubo mucha gente y bueno, también se agradece, ¿eh?
0: Sí, sí.
1: También se agradece.
0: Todavía nos quedan eso, lo fuerte, no lo duro, porque ahora viene la Semana Grande de aquí de Gijón también, y con esos días de fiesta, también la feria parece que lleva ese último empujón, John.
1: Sí, siempre el último empujón en la feria, siempre el último fin de semana, es un fin de semana de mucho ajetreo, la gente ya queriendo coger las últimas oportunidades, y bueno, esperando que llegue, porque los que trabajamos en ella estamos muy cansados, la verdad.
0: Y es verdad eso también, es un mito, ¿no? Lo del último día, venir el último día para intentar pillar un poco lo que os quede.
1: El último día siempre el jefe alguna alegría.
0: Algo sueltas, ¿eh?
1: Sí, sí. O sea que el último día es pasar por aquí seguro que hay alguna sorpresa para bien.
0: Bueno, ya como digo, intentando despedir, ¿no? Y poner el broche un poco a la feria. Si tuvieras que ponerle nota, ¿cuántos años llevas viniendo aquí, John?
1: Bueno, pues este es el octavo año, octavo debe ser ya.
0: Sí.
1: El octavo ya seguido.
0: ¿Y va mejor? ¿Sigue estancado?
1: Sí, desde que entré yo, yendo escalando poco a poco, vamos yendo para arriba, el número de cierre de operaciones, el número de gente que nos visita. Entonces, bueno, contentos hacia arriba.
0: ¿Cómo llevas el estar un poco ahora en la otra parcela del fútbol, ¿no? ¿Ahora estás un poco en la dirección deportiva o...?
1: Sí, en la dirección deportiva del COBA, sí. Como llevo ya el quinto año ya, y sí, pero bueno, estos días he abandonado un poco, la verdad, porque los equipos ya están más o menos hechos, con lo cual, nada, lo he dedicado exclusivamente a esto.
0: ¿Con David González y con Saúl Berjón te llevas bien? ¿Te entiendes bien con ellos o...?
1: Tengo a los mejores entrenadores.
0: Sí.
1: Sí, tengo el mejor grupo técnico que puede haber en la tercera división. A ver si os acompaña un poco la suerte este año. El año pasado hicimos una buena temporada. Un equipo que lo hizo mucho mejor que nosotros, pero sí. Bueno, muy orgullosos del equipo y de la temporada que hicimos el año pasado. La verdad que no estuvo mal.
0: Creo, tengo entendido que Saúl Berjón te quiere relevar en la dirección deportiva. ¿Cómo lo va eso?
1: Le dejo la puerta abierta, que solo tiene que picar y yo le dejo. Sí, sin problema.
0: ¿Tienes muchas reuniones aquí en la feria o lo tienes aparcado eso?
1: No, el fútbol tengo aparcado. La verdad que el fútbol lo tengo aparcado estos 15 días, lo tengo súper aparcado. Sí, es verdad que intento dejarlo todo, cojo el teléfono después, a la última hora de las tardes, pero claro, durante el día de curro, a esto.
0: Bueno, John, pues lo dicho, muchas gracias por el escudo que tienes ahí, el de Renault, que es el que representas ahora mismo en estos días de feria, Renault, Dacia y Alpine, y que te vaya bien. Y nada, pues te reiteramos las gracias por abrir la puerta a APQ Radio 106.1, 91.5 y en apqradio.es, donde nos pueden escuchar. Ahora ya digo que son la 1:15, así que estaremos cerquita de que la gente nos vaya escuchando, porque para ellos ahora mismo son casi las 3:05. Están más cerca del eclipse nosotros, ellos, que nosotros, ¿eh? Ahora mismo los que nos escuchan. Gracias, John.
1: Un placer, Paco, como siempre.
0: Bueno, pues con Jonathan García, como digo, despedimos desde aquí, desde la Feria de Muestras. Mañana más, si puede ser un poquito mejor, así que como digo, les esperamos a todos ustedes mañana, jueves día 13, y esperemos que la suerte les acompañe, porque ellos no les va a quedar otra, ¿eh? Nosotros, bueno, de lo malo, yo me puedo mover e ir a ver el eclipse, si no es desde la puerta de casa, pues lo puedo ir a ver un poquito más hacia el sur, si es que persisten las nubes en esa zona central de Asturias. Pero bueno, como digo, los que esperemos que tengan suerte son los que tienen que estar aquí, porque tienen que estar aquí trabajando hasta última hora del día. Mañana más, será 13 de agosto, jueves 13. Hasta entonces, hasta mañana. 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
2: Tenemos autonomías muy extendidas. Pues mantengamos las medidas para que esto se pueda materializar.
3: Y además con unos coches, incluidos los de combustión, que hacen una media de menos de ya 100 gramos de CO2, 100,6. Es decir, vamos a estar por debajo de los 100 gramos posiblemente en los últimos meses del año, que es muy importante. No te lo voy a pedir. No quiero decir que... Porque te iba a decir como yo...
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2: Son las 3 de la tarde, las 2 y nos escuchan desde Canarias.
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2: ¿Qué tal? Muy buenas tardes. Los precios al consumidor en Estados Unidos aumentan un 0,1% en julio, tal como se esperaba, situando la tasa anual del IPC estadounidense en el 3,4%, mientras que la tasa interanual subyacente se mantiene en el 2,5%. Esta tarde estaremos analizando el dato en Capital Radio con los analistas. Mientras tanto, el IPC de Alemania aumenta un 0,8% en julio en relación al mes anterior y acelera su tasa interanual al 2,8%, 5 décimas por encima del dato de junio y la mayor subida de los precios en el país en 3 meses. La evolución refleja el mayor encarecimiento del petróleo y el gas, con una subida interanual del 8,3% de la factura energética. Álvaro de la Rosa, selector de fondos de Avante, asegura que de continuar con esta tendencia, veremos más subidas de tipos en Europa para finales de año.
3: Durante los próximos meses, sin que haya un acuerdo total, pues seguirá habiendo esa volatilidad en el precio del crudo y que por consecuencia afectará a la inflación, y eso luego tiene ese desencadenante en las expectativas de tipos de interés del Banco Central Europeo, que a medida que si no bajan esos datos de precios de inflación, pues será difícil ver bajadas de tipos, y de hecho lo que se espera un poco de aquí a final de año que haya subidas.
2: De vuelta a España, la ministra de Defensa, Margarita Robles, ha comparecido en el Palacio Autonómico de Ceuta tras su llegada para mantener una reunión con el presidente de la ciudad, Juan Vivas. Robles asegura que cualquier ataque a Ceuta o Melilla será interpretado como una agresión a España y pide el apoyo de toda la Unión Europea para que hechos como el acontecido el pasado 30 y 31 de julio con la llegada de miles de migrantes por la frontera de Marruecos a Ceuta no vuelva a repetirse.
4: Esto no puede volver a ocurrir. Ceuta y Melilla son absolutamente una pieza esencial de España y que tenemos las mejores fuerzas armadas. Y quiero agradecer de corazón el esfuerzo que 24 horas, los 7 días de la semana, están realizando los hombres y mujeres de las fuerzas armadas, con prudencia, con discreción y dándolo todo por Ceuta.
2: Esta tarde, ya lo saben, España vivirá un eclipse de sol, el primero total sobre la península desde 1905. El Ministerio de Economía espera la llegada de casi 500,000 de turistas adicionales esta semana del eclipse, con una aportación neta cercana a los 400 millones de euros a la economía española. En Capital Radio hemos analizado los efectos científicos de este fenómeno con el climatólogo de Meteorred, Samuel Biener.
5: Cuando hay un eclipse, la temperatura puede bajar de 5 a 10 grados en algunos casos. Es verdad que hoy es al atardecer y eso va a reducir un poco ese efecto, pero es verdad que vamos a tener temperaturas muy altas en casi toda España hoy y sobre todo en la fase de totalidad. Es posible que ahí se produzca un descenso más brusco. También, al detenerse la radiación solar de forma repentina, también se producen variaciones en el viento, los animales cambian su comportamiento, ¿no? O sea que va a ser una oportunidad única para vivir en directo, ¿no?, qué es lo que va a suceder en esos 2 minutos o casi 2 minutos de la fase de totalidad.
2: Y en otra línea de asuntos, China lleva a cabo un acontecimiento histórico en la aviación comercial con el primer vuelo internacional con el avión de pasajeros C-919 de fabricación china. Se trata de todo un hito y de por primera vez una alternativa al duopolio de la aviación con Airbus y Boeing, que por cierto retrocede en julio con un 17% menos de entregas hasta los 367 envíos acumulados. El avión operado por Air China despegó del aeropuerto internacional de Pekín capital con destino a Ulán Bator, Mongolia.
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2: Pues a estas horas vemos cómo aguantan en positivo la mayoría de plazas del viejo continente, con un DAX germano que avanza hasta los 26.461 puntos. Tenemos, eso sí, con descensos a estas horas leves, moderados, al FTSE 100 en los 10.831 puntos y al CAC 40 parisino en los 8.687 puntos. Por otro lado, el IBEX 35, la bolsa española, avanza con ligeras ganancias de un 0,15% en los 20.244 puntos. Es todo, volvemos cuando sean las 3:30 de la tarde, las 2:30 en Canarias, con la apertura de Wall Street, el mercado americano.

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1: Una semana más, iniciamos Cibercotizante. Y hoy hablaremos sobre el Banco de Datos del Ministerio de Hacienda en el marco del proyecto Ares. Tenemos con nosotros a Raúl González, director del sector público en Getronics. Ya sin más dilación, saludamos y damos la bienvenida a nuestro invitado, Raúl. Un placer tenerte con nosotros.
2: Muy buenas tardes, José Joaquín. Gracias por acogerme aquí en tu estudio.
1: Contrario, encantado nosotros de que nos cuentes cosas tan interesantes como las que hacéis en colaboración con entidades públicas, que es realmente el sector al que tú te dedicas fundamentalmente. Siempre hacemos una breve reseña de nuestro invitado, invitada. En este caso, digamos que Raúl González es ingeniero de informática por la Universidad del País Vasco. Cuenta con una sólida trayectoria en el sector tecnológico con más de 25 años de experiencia y está especializado en provisión de servicios, innovación y acción comercial. A lo largo de su carrera ha desempeñado roles de responsabilidad comercial en empresas como Telefónica o Plexus Tech. Se caracteriza en su gestión por enfocarse a mejorar los procesos de negocio de sus clientes con una propuesta de valor adaptada a las necesidades cambiantes para generar relaciones en el largo plazo. Y actualmente, como decíamos, es director del sector público en Getronics, donde lidera la estrategia comercial de la empresa para clientes del sector público a nivel nacional. Y bueno, como hemos dicho, uno de los temas que vamos a tocar hoy es precisamente este proyecto Ares que habéis hecho para el Ministerio de Hacienda. Cuéntanos en qué consiste y, sobre todo, por qué es relevante.
2: Pues el proyecto Ares es relevante porque ha consolidado en una herramienta que ya tenían en el pasado, pero que fruto a las necesidades de la mayor cantidad de datos que hay presentes en todas las administraciones, ha habido que reformar y reconstruir para que soporte toda la carga de trabajo que tiene actualmente. El proyecto Ares consiste en un banco de información económico y financiera de todas las administraciones del Estado, tanto a nivel central como a nivel regional y local. Esa consolidación de datos viene de las fuentes, de cada una de las fuentes, en su tramitación de presupuestos y gestión económica financiera, se consolida en una plataforma centralizada. La ventaja de esta plataforma centralizada que hemos desarrollado y que ha venido a evolucionar la que ya existía es que permite una mayor flexibilidad sobre los datos existentes, sobre los modelos de datos de origen y garantiza la calidad y la validez del dato a la hora de ponerlo a disposición de las diferentes entidades y personas que acceden a esa información, porque este sistema es accesible de manera pública.
1: Hablas de que son una información centralizada y descentralizada a la vez, lo cual evidentemente es importante porque esa correlación con las comunidades autónomas a veces es una fuente de fricciones entre el Estado central y las autonómicas, salvo en los casos que no está transferida las competencias, como es este caso. ¿Cómo está funcionando ese intercambio de información?
2: Los orígenes de datos se mantienen gestionados por cada una de las fuentes de origen. Lo que la plataforma permite es una gran flexibilidad en la definición de los modelos. Una vez que se definen esos modelos de datos que cada organismo regional posee, es capaz de generar una sincronización para tener esos datos centralizados, bien trazados y validados, de tal manera que su uso garantice la disponibilidad de los datos de una manera ordenada.
1: Bueno, este proyecto es uno de los muchos importantes que se están haciendo en las administraciones públicas. ¿Cómo dirías tú que es el momento en el que estamos viviendo? Estamos viendo transformaciones grandes, sobre todo, por ejemplo, el Ministerio de Justicia hace mucho tiempo que emprendió una transformación enorme para cambiar ese lento sistema judicial en el cual, bueno, pues conozco muy bien a los responsables que lo están haciendo. ¿Tú cuál, como ves el sector público de esa atalaya tuya de tu puesto, cuál dirías que es el momento que actualmente tiene esa transformación digital en el resto de administraciones?
2: La administración pública, de nuestra mano y la de otro montón de proveedores, lleva adaptando soluciones digitales más de 30 años. Siempre ha estado en la vanguardia, a pesar de que pensamos que es lento la adopción de nuevas tecnologías, realmente siempre ha estado apostando porque sus procedimientos estén sujetos al uso de herramientas modernas e innovadoras. Es verdad que la cantidad de datos que gestiona la administración pública es ingente comparado con cualquier otro organismo.
1: Sin lugar a dudas. Los volúmenes no tienen nada que ver, claro. Sí.
2: Con lo cual, todo requiere que esté mucho más procedimentado y regulado. Pues, más adelante, si quieres, hablamos sobre las regulaciones que nos hemos autoimpuesto entre todos y que yo creo que son muy beneficiosas. Entonces, estos sistemas de transformación que se han venido aplicando a lo largo de estos años nos ponen en un momento realmente dulce. ¿vale? Todos los procedimientos que han estado establecidos en las administraciones durante tanto tiempo permiten que la aceleración que está trayendo la inteligencia artificial, pero no solo la inteligencia artificial, sino la mayor capacidad de cómputo, la mayor capacidad de ciudadanos y empresas de trabajar con las nuevas tecnologías, que ya son pues una cosa del día a día de todos nosotros, hace que la transformación digital pueda aplicarse de una manera muy, muy acelerada. Uh-huh. Este impacto es directo sobre todo en favor de la ciudadanía, que vamos a recibir muchos mejores servicios, mucho más eficientemente y con menos costo de interaccionar con la administración pública, que a veces nos resultaba pesado todos los trámites, y ya cuando nos impusimos la ley de interoperabilidad y otros sistemas, hemos recibido todos la ventaja de trabajar de una manera ágil con la administración pública.
1: Sí, porque muchas veces el ciudadano lo que más se queja es de lo agresivo que es trabajar con una sede electrónica, porque evidentemente se utilizan métodos que el que no tenga una cierta capacidad digital y de proceso, pues a veces lo recibe con poco ánimo, ¿no? Con respecto a este proyecto Ares, evidentemente vemos que mejora la toma de decisiones, mejora esa captación de información y sobre todo de la información que está, como decíamos, recogida desde su fuente. ¿Realmente es una herramienta también que va a favorecer la lucha contra el fraude?
2: El proyecto Ares tiene como objetivo la consolidación de toda la información económico-financiera, tenerla trazable, saber de dónde proviene y tenerla disponible. Esta disponibilización de los datos va a permitir que diferentes organismos, tanto públicos como privados, puedan hacer un análisis de esa información. No es objeto del equipo de trabajo de la Administración Pública, en este caso del Ministerio de Hacienda, que gestiona esta herramienta, el hacer el análisis de esos datos, sino la disponibilización de los mismos. Como tal, la herramienta va a ser de mucha utilidad porque todos los datos están ahí, están consolidados, se obtienen de una manera, no en tiempo real, pero sí con una frecuencia muy alta, con lo cual va a permitir tener acceso a información mucho más próxima y no teniendo que esperar a informes anuales ni datos de ese estilo, pero en sí mismo no hace un análisis en búsqueda del fraude, ya que compete a otras entidades.
1: Cuando habéis diseñado este proyecto Ares, ¿realmente le veis que es el modelo de diseño, digamos, de la solución de este proyecto, es posible trasladarlo a otras administraciones, un modelo similar, aunque evidentemente la información sea distinta y las funciones sean distintas?
2: Sin duda, este proyecto es un ejemplo de otros muchos proyectos que estamos realizando desde Getronics en administraciones públicas que permiten operar diferentes sistemas, poner valor en el dato, que el dato tenga la calidad suficiente para posteriormente hacer un análisis que nos permita una mejor predicción sobre las estrategias, tanto ciudadanas como políticas, como en el día a día de la administración pública, para prestar un mejor servicio. Los datos consolidados de servicios sociales, los sanitarios, los de infraestructuras, son datos que con buena calidad y con una buena estructura pueden ser gestionados para un gran beneficio. En Europa se ha apostado por los espacios de datos. Estos espacios de datos lo que permiten es estructurar y poner y disponibilizar información para el consumo por agentes de primero, segundo y tercer orden, que esta estructura lo que permite es acceder a datos bien para un uso primario en el cual el poseedor de los datos, el propietario de los datos va a ser el ciudadano o las entidades, pero el poseedor, el que almacena esos datos, puede tratarlos con una entidad total, pero en casos secundarios, de uso secundario, se disponibilizan a nivel estadístico que permiten mucha predictibilidad sin acceder necesariamente a datos particulares y privados.
1: Me quedo con ese último punto, el dato, el gobierno del dato, que evidentemente es algo que tenemos en la mente todos. Y por encima de todo está claro que es que esos datos sean buenos, sean fiables, que esa calidad del dato nos garantice, obviamente, que todo lo que estamos metiendo en esa base de datos, en esa información recogida, tenga sobre todo una trazabilidad importante, porque eso sí que es lo que va a dar mayor calidad, mayor garantía. ¿Cómo se garantiza? ¿Cómo el ciudadano puede estar seguro de que la custodia de esos datos, que la calidad de esos datos, evidentemente responden a unos criterios, a unos filtros previos que dan la total garantía de que todo lo que se está tratando es absolutamente fiable y veraz, ¿no?
2: Bueno, en primer lugar, tenemos una normativa amplia. Europa se la critica a veces por exceso de regulación. En este caso concreto de la gobernanza del dato, que es de lo que estamos hablando justo ahora, tener esta normativa y tener esta regulación es una ventaja, y es una ventaja competitiva, porque nos hemos autoimpuesto una forma de trabajar y la administración pública es la primera en adoptarlo, y todos los proveedores que prestamos servicios a la administración pública tenemos obligado cumplimiento de la RGPD, de las políticas de esquema nacional de seguridad, en nuestro caso al nivel más alto, para el tratamiento de esos datos, que garantizan tanto la trazabilidad del dato, el origen del dato, la propiedad del dato. Insisto en que en muchos casos no se nos puede olvidar que el propietario del dato pues puede ser un ciudadano, o puede ser otra administración o una empresa, y aquel uso que vayamos a hacer de él es el que tiene que estar bien regulado por ley o bien con consentimiento explícito. Esta gestión de la información y de los datos regulada es la que nos va a permitir tener garantías. Además, los sistemas tecnológicos, y por eso se hacen desarrollos y diseños ad hoc en sistemas de administración pública, son los que garantizan por diseño la seguridad del dato y la trazabilidad del dato.
1: Recordamos a los oyentes que estamos hablando sobre el Banco de Datos del Ministerio de Hacienda en el marco del proyecto Ares, con Raúl González, director de sector público en Getronics. Vamos a hablar de ese contexto de datos, en ese concepto de la modernización de las administraciones públicas, y hablemos de inteligencia artificial, porque obviamente cada vez se va introduciendo más en los procesos y también en las administraciones públicas poco a poco se va incorporando. ¿Cómo estáis viendo esta incorporación en el sector público en general desde vuestra compañía, desde Getronics?
2: Pues José Joaquín, has dicho una cosa que es curiosa, porque es la percepción que tiene mucha gente, ¿no? Que es una introducción poco a poco. La realidad es que esa buena gobernanza del dato de la que acabamos de hablar, de la administración pública, está permitiendo que la inteligencia artificial sea un acelerador real, con muchísimos casos de uso en funcionamiento dentro de la administración pública, con una normativa de inteligencia de datos a nivel europeo, la famosa IA Act, y España pionera con la agencia, con la ESIA, que ha puesto en marcha, uno de los primeros países en poner en marcha una agencia específica para el control de la seguridad en el uso de la inteligencia artificial. Y estamos viendo que, a diferencia de lo que pensamos, como te decía, la administración pública es uno de los que más está invirtiendo en inteligencia artificial, tanto en infraestructura, a pesar de la crisis de infraestructura que hay ahora, con la complejidad en la provisión de suministros de equipamiento tecnológico, pero también en la apuesta por los proyectos, por modelizar sistemas de lenguaje específicos para su uso y en proveer de herramientas muy orientadas a la automatización de procesos, aquello que aporta valor directo sobre procesos que ya están muy estandarizados en base a normativa, para dejar tiempo para que los funcionarios puedan realmente prestar el servicio en aquello que aporta gran valor, que es la interacción con el ciudadano, la interacción con las empresas, indisponibilizar pues el resto de recursos de la administración pública, no solo la gestión de los datos.
1: Y precisamente ayer, en una presentación que me hicieron, una de las cosas que vi ponía que las administraciones públicas no estaban incorporando tanto la inteligencia artificial por la falta de madurez digital en las administraciones públicas. Yo salté como un resorte, porque digo, eso lo que se está demostrando es que conocéis poco las administraciones públicas, os habéis acercado poco por las administraciones públicas, porque realmente, y bueno, el índice DESI es una de las cosas que nos dice además en qué punto se encuentra España con respecto a otros países de la Unión Europea, y la verdad es que España es uno de los países punteros en todo, y sobre todo en lo que es la incorporación de nuevas tecnologías. Hablabas antes de regulación, de normalización. Todo lo que se está haciendo desde la Unión Europea, la IA Act, por supuesto, que es uno de los puntos. ¿Qué entiendes tú que supone esta armonización administrativa que se está haciendo desde la Unión Europea? Evidentemente, siempre se nos ha dicho que regulamos excesivamente, pero siempre vamos un paso por delante de otros países, que luego al final acaban adoptando parte de las normativas en España. ¿Qué aporta realmente a las administraciones españolas esta armonización regulatoria que se está haciendo desde Europa?
2: Pues en la línea de lo que acabas de apuntar, José Joaquín, el tener un escenario claro sobre el cual trabajar nos permite a los proveedores como Getronics prestar un servicio de calidad, prestar un servicio orientado a ese cumplimiento normativo y, por lo tanto, desarrollar soluciones junto con la administración que tengan un marco regulatorio. Ese marco regulatorio muchas veces es lo que necesitan para tomar impulso y trabajar con esos datos, con esa información, para nuevas prestaciones de servicio. Uh-huh. En ese sentido, lo acabas de comentar, somos ejemplo. Hay otros países que ya están poniendo agencias, que están sacando marcos regulatorios parecidos al que Europa se ha puesto con la IAC, y que en un principio renegaban de él porque restaba innovación. Realmente lo que da es una ordenación y una forma de poder adoptar la tecnología, que es muy disruptiva en muchas ocasiones, de una manera segura.
1: Sí, dentro de un marco común, que es lo importante, claro.
2: Un marco común que nos dé unas garantías. Y eso no nos hace perder competitividad.
1: Claro. Hablábamos al principio de las mejoras que se supone dentro de la transformación digital de las administraciones públicas, las mejoras del ciudadano. Pero ¿cuáles destacarías tú como las más importantes? Sobre todo, digamos, lo que significa, o por ejemplo con los robots RPA, que se hace un avance muy grande, que parte de las tramitaciones, que son a veces como muy tediosas, y sobre todo cuando hay que cruzar de una administración con otra, buscar en el censo municipal o buscar en una comunidad autónoma si una persona puede o no optar a una cierta serie de ayudas. ¿Crees tú que fundamentalmente la transformación digital, lo que más va a notar el ciudadano, es la reducción de la burocracia o facilitar a lo mejor que esa burocracia sea lo más ágil posible?
2: Claro, ha habido dos aceleradores claros. Uno muy reciente, que es la automatización, que permite que procesos que llevaban cierto tiempo, que necesitaban una lógica avanzada y que era costosa de implementar con métodos tradicionales, pues apoyado en inteligencia artificial, tanto la actual, la inteligencia generativa, que es capaz de analizar documentos y textos y dar resultados sobre ellos, como la tradicional, ¿no? El machine learning famoso, que mediante aprendizaje automático era capaz de tomar decisiones coherentes. Esa es la más reciente.
1: Sí, incluso los sistemas expertos anteriores. Realmente era el abuelo de todo esto que estamos viendo ahora, ¿no?
2: Efectivamente.
1: Yo los tuve que estudiar en la carrera también, sí, evidentemente, sí.
2: Ahora tenemos una disrupción muy grande porque han ocurrido varias circunstancias a la vez, ¿no? La evolución de los modelos de lenguaje, claro, y la capacidad de cómputo y la accesibilidad por parte de todos de cualquiera de nosotros, tanto administraciones como empresas como ciudadanos. Y como te decía, hubo una etapa anterior que fue la que vino impulsada por la interoperabilidad.
1: Correcto.
2: Ese acuerdo de interoperabilidad que se planteaba para la administración pública, que cualquier solución nueva que se diseñase, y también las antiguas, buscando su adaptación, tuvieran una capacidad de interoperabilidad y una transmisión de datos coherente, ha permitido que un ciudadano haga un trámite que requiera un padrón que le da el ayuntamiento, una partida de nacimiento que le da el municipio de origen, el acceso a sistemas como la receta electrónica única. Cuando hace unos años ir de una comunidad a otra y solicitar una receta era complejo, pues esa interoperabilidad nos ha dado un beneficio directo. Lo vemos en cosas del día a día y también cuando nos tenemos que enfrentar con la parte más ardua de la administración, ¿no? Esos trámites burocráticos, permisos, licencias, todo eso se ha agilizado muchísimo.
1: Sí, sobre todo que a veces se confunde innovación con tecnología y no, realmente la parte de la innovación es también innovación en procesos, mejora de los procesos, agilización de trámites internos, esto que decías tú, por ejemplo, de la medicación. Tener un volante desplazados, creo que se llama en su momento, y era una cosa que decías, pero vamos a ver, no puedo yo tener las mismas medicinas en Ávila, que está a unos pocos kilómetros de Madrid, pero efectivamente es así. Hablemos de otro tema importante, la transparencia. La transparencia es una de las cosas que a veces más le preocupa a los ciudadanos, porque dicen, aunque el dato es mío, no sé dónde está ni cómo se maneja. ¿Cómo dirías tú que está funcionando en este momento la normativa para que la transparencia sea total y los ciudadanos tengan perfecta tranquilidad de que con sus datos no se manipula nada ni se actúa de manera incorrecta?
2: Pues como te decía antes, la normativa obliga, y cualquier proceso que se implemente sobre una herramienta tecnológica está sujeto a normativa. Ahí los funcionarios con los cuales se hacen los análisis de procesos para implementar herramientas tecnológicas son muy vigilantes de todo ese cumplimiento y son los principales garantes de que se están haciendo las cosas bien. Y ahí tenemos que confiar mucho en su criterio porque son los grandes conocedores. Además, toda la tecnología y sobre todo cuando hay aplicación de inteligencia artificial exige una gran trazabilidad. Y esa trazabilidad queda registrada. Y hay sistemas de auditoría y hay auditoría que se realiza sobre ello. En cuanto al acceso a los datos de los ciudadanos, Hay que entender que igual que con tu banco tienes un contrato, con la administración pues tienes un contrato por ser ciudadano. Y esos contratos regulan qué tipo de información tienes que dar y qué tipo de información recibes y cómo interactúas sobre ellas. Y también a quién das acceso. Cualquiera que haga un trámite digital verá que tiene que estar concediendo permisos para que esa interoperabilidad que permite a una administración consultar datos que están en otra administración tiene que ser habilitada de manera explícita por el ciudadano. Eso nos da garantías de que los datos no viajan de manera libre de un sitio a otro.
1: Ya finalizamos, Raúl, pero sí me gustaría, puesto que dentro de lo que es tu actividad, sector público, tienes una atalaya magnífica para ver qué es lo que tienes. ¿Qué aprendizaje has sacado de tu experiencia en el sector público para ti como profesional?
2: Para mí, pues que el equipo de profesionales que hay en el sector público realmente son profesionales con mayúscula. No es por adularles, es que son grandes conocedores de lo que hacen, de lo que tienen entre manos. Los equipos de tecnología de las administraciones públicas están altamente cualificados y además son muy conocedores del negocio que tienen dentro. Y entienden muy bien a la parte de prestación de servicios y tienen un compromiso muy alto. Eso nos lo pone mucho más fácil, claro, de cara a implantar soluciones. Para mí ese es el gran aprendizaje, en que la colaboración público-privada que surge en cualquier proyecto no solo...
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2: Las 3:30 de la tarde, las 9:30 en Nueva York. Momento en el que abre Wall Street.
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2: ¿Qué tal? Muy buenas tardes. Los precios al consumidor en Estados Unidos aumentaron un 0,1% en julio, tal como se esperaba, situando la tasa anual del IPC estadounidense en el 3,4%, mientras que la tasa interanual subyacente se mantiene, lo hace en el 2,5%. Aunque los niveles, como decimos, se mantuvieron muy por encima de ese objetivo del 2% de la Reserva Federal, las cifras mensuales moderadas, junto con niveles igualmente moderados en junio, indican que ese repunte impulsado por la energía a principios de año se estaría atenuando. No obstante, el indicador favorito para la Reserva Federal sigue siendo el PCE, y el PCE interanual relativo al mes de junio en Estados Unidos cayó al 3,7% desde el 4,1% del mes anterior, cumpliendo así también esas expectativas del mercado. Si el próximo dato que revele este indicador muestra moderación y el mercado laboral continúa deteriorándose, el debate podría volver a ser cuándo bajará la Fed los tipos. Y el Comando Central de Estados Unidos confirma que disparó un buque de carga con bandera panameña por intentar violar el bloqueo naval vigente a las costas iraníes después de que medios y organizaciones de seguridad marítima reportaran el incidente. No confío en Irán. ¿Acaso están diciendo que yo debo confiar en Irán? Soy la última persona que confiaría en el país. Me han mentido constantemente. Tenemos el control total sobre el estrecho de Hormuz en estos momentos. Ellos no tienen ningún control y en algún momento tal vez hagan algo y entonces saltarán por los aires. Pero ahora mismo estamos en una posición muy buena. Tenemos a un país que ha sido el matón de Oriente Medio durante 50 años. En realidad, 51. Llevamos diciendo 47 durante 4 años y ya no son el matón de Oriente Medio. En materia empresarial, los protagonistas de la jornada por los movimientos en el mercado a estas horas son Supermicro Computer. Las acciones de la empresa de infraestructuras para centros de datos suben con fuerza en el mercado hoy, después de publicar unas previsiones optimistas para las ganancias e ingresos del primer trimestre, además de superar esas estimaciones del cuarto trimestre. La compañía prevé ganancias ajustadas de entre 1 y 1,10 dólares por acción, muy por encima de esa estimación del consenso de mercado de 76 centavos por acción. Y también tenemos que fijarnos en otros nombres como CoreWeave, esa empresa de inteligencia artificial en la nube que se dispara hoy en bolsa. Los primeros movimientos a estas horas en el mercado americano indican ganancias superiores al 21% en los 110 dólares con 23 centavos. Ese margen de beneficio operativo ajustado del segundo trimestre se situó en el 5% frente a la estimación de consenso de FactSet del 2,7%, cuentas a las que estos días los analistas prestan mucha atención, esperando a que todas estas inversiones sean rentables, tal y como señala el analista de Renta 4 Banco, Javier Díaz.
4: Los múltiplos aún están alejados. Lo que sí que es cierto es que todas estas inversiones masivas, los inversores van a querer, oye, una monetización y un flujo de caja derivado de las mismas. Entonces, eso por el momento resulta más incierto. Por eso se están mirando también tanto el CAPEX como los consumos de caja. Y ¿cuándo es la gran incertidumbre de cuándo se va a empezar a materializar esto en entradas de caja y monetización?
2: Y estamos también muy pendientes de las acciones de Lumentum Holdings, que a estas horas se disparan un 10% en los 909 dólares con 72 centavos después de que el fabricante de productos ópticos publicara ganancias e ingresos ajustados para el cuarto trimestre que superan también expectativas. El beneficiario de la IA ha tenido un año espectacular hasta el momento, con un aumento de más del 120% en lo que va de año.
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2: Pues ahora sí, miramos cuáles han sido también esos principales movimientos en las plazas de Wall Street en la apertura del mercado americano. Tenemos con subidas generalizadas al S&P 500, arriba un 0,33%, los 7.754 puntos. El Dow Jones Industriales también abre, aunque abre con ganancias, pero sus avances son más moderados en los 53.817 puntos. Y el Nasdaq con repuntes también de más de medio punto porcentual en los 26.609 puntos. Hasta aquí la última hora en Información Económica. Volvemos, ya lo saben, cuando sean las 4 en punto de la tarde, las 3 si nos siguen desde las Islas Canarias. Mientras tanto, pueden seguir informados en la web de Capital Radio.
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1: Bienvenidos a un nuevo episodio de Hablemos de Defensa y Seguridad. El eclipse solar de este 12 de agosto en España es un acontecimiento excepcional. Pero, ¿por qué? ¿Por qué genera tanta expectación el eclipse de sol? ¿Qué van a estudiar los ingenieros del sol precisamente gracias al eclipse? Y fíjense lo más importante, cuando no hay eclipses naturales, ¿cómo se estudia el sol y por qué el proyecto PROBA 3 es tan importante para estudiar el sol cuando no hay eclipses naturales? Pues todo esto lo vamos a explicar enseguida en Hablemos de Defensa y Seguridad, el primer podcast en España sobre defensa y seguridad, una producción de Capital Radio en colaboración con TEDAE, la Asociación Española de Empresas Tecnológicas de Defensa, Seguridad Aeronáutica y Espacio, e Infodefensa Grupo Metalia. 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Enseguida empieza el eclipse. Antes, titulares. España encarga a Indra nuevos bancos de pruebas para la aviónica de sus cazas F-18 tras extender su vida útil operativa. El contrato, valorado en 30 millones de euros, se ha adjudicado a través de la Agencia de Apoyo y Adquisiciones de la OTAN. El Consejo de Ministros autoriza la celebración de 5 acuerdos y contratos del Ministerio de Defensa por un valor conjunto cercano a los 196 millones de euros destinados a reforzar las capacidades logísticas, el sostenimiento y la seguridad de las Fuerzas Armadas. El Gobierno autoriza acuerdos con varias comunidades autónomas para impartir formación profesional en centros docentes militares. El objetivo es iniciar la preparación encaminada a que los militares de tropa y marinería obtengan el título de técnico en formación profesional de grado medio. Y el astillero de Navantia en Ferrol ha completado un nuevo hito del programa F-110 con la puesta de la quilla de la fragata F-113 Menéndez de Avilés. El acto, presidido por el director general de Armamento y Material, DIGAM, almirante Aniceto Rosique, y por el presidente Navantia, Ricardo Domínguez, se desarrollaba como un evento de trabajo dentro de la actividad productiva habitual.

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1: Hoy en Hablemos de Defensa y Seguridad hablamos de eclipses, del eclipse que este mes de agosto está centrando toda la atención civil y empresarial en nuestro país. ¿Por qué es tan importante el eclipse de este mes de agosto? ¿Qué supone para los científicos cuando no hay eclipse? ¿Cómo investigamos el impacto de la radiación solar? Bueno, pues de todo esto vamos a hablar en los próximos minutos. Lo vamos a hacer con la ayuda de GMV, de SENER y también de Hispasat. Es un placer saludar en Hablemos de Defensa y Seguridad a Juan Antonio Béjar, jefe del proyecto del subsistema de vuelo en formación de prueba 3 y jefe de sección de GNC para futuras misiones en GMV. Juan Antonio, ¿cómo está usted?
2: Hola, muy buenas. Encantado de estar con vosotros para hablar un poquito sobre el eclipse y misiones espaciales.
1: Muchísimas gracias. Sergio también Tiraplegui, ingeniero de sistema principal de la misión Proba 3 en SENER. Sergio, ¿qué tal todo?
3: Hola, buenos días. Pues muy bien, aquí. Vamos a hablar un poquito de espacio y a ver qué sale.
1: Qué ganas tenemos, cómo nos gusta el espacio. Yo comentaba en alguna ocasión con algunos de sus colegas lo enigmático del espacio, cómo nos gusta descubrir lo que sucede ahí arriba, ¿no? Ahí hay una parte humanista incluso, ¿no? De intentar entender qué sucede tan lejos. José Antonio Guerra, gerente de operaciones de sistemas de Hispasat. Muchísimas gracias, José Antonio, por acompañarnos. ¿He dicho bien el cargo? Corríjame usted, si hace falta. ¿Bien?
4: Sí, bueno.
1: Matice lo que quiera.
4: Operaciones de capacidad espacial.
1: Operaciones de capacidad espacial.
4: Sí, porque sistema es otro departamento y lo mismo me pueden decir, tú no eres de sistema.
1: Operaciones de capacidad espacial. Pues sí. Venga, José Antonio, bienvenido, muchas gracias. Vamos a empezar con usted, por ejemplo, pero contesten todos para entender por qué genera tanta expectación este eclipse del mes de agosto en España.
4: Yo creo que siempre todos los fenómenos relativos al espacio han llamado la atención desde el principio de la humanidad, ¿no? Se miraba desde el principio de la antigüedad al sol, a las estrellas, para los cultivos, para todo. Pero en particular, este eclipse yo creo que es muy importante. Y yo en conversaciones, por ejemplo, con amigos siempre he hablado, otro eclipse, otra vez. Y estamos un poco cansados, ¿no? De tantas veces como oímos, este eclipse es muy importante. Pues sí, este eclipse es el más importante. Yo tengo 57 años. En mis 57 años he vivido 5 eclipses de sol. Ninguno ha sido total. Hay varios tipos de eclipses. Hay eclipses que son parciales, donde se cubre una pequeña parte del sol por la luna. Hay eclipses que son anulares, donde se cubre totalmente en el centro. O sea, la luna está en el centro del sol, pero no lo cubre totalmente porque es más pequeña. Está en la zona en la que está más lejos y por lo tanto el tamaño de la luna no llega a cubrir el tamaño del sol, pero está centrado. Es un eclipse anular. Y luego están los eclipses totales, como el que vamos a tener el 12 de agosto. Y el eclipse total coincide que el tamaño de la luna es igual que el tamaño de la bola del sol, digamos. O sea, lo cubre por completo. Y hay una zona en España donde se va a ver cubierto por completo. ¿Y eso qué significa? Al cubrirse por completo la bola del sol, vamos a poder ver los rayos del sol que pintamos. Cuando somos pequeños, que pintamos una bola y pintamos los rayos del sol, ¿sí? Se van a poder ver por primera vez, porque cuando el sol no está cubierto no se ve. Se ve solamente la bola del sol. Pero cuando la cubre, sí que se ven los rayos. Eso es lo que se llama la corona solar, que es muy importante investigarla, porque la corona solar, esos rayos, son el viento solar, y ese viento solar puede afectar equipos electrónicos, puede afectar cualquier elemento que haya en el espacio.
1: ¿Qué añadimos, qué sumamos, Sergio, a la explicación que nos da José Antonio de por qué tanta expectación e importancia de este eclipse?
3: Bueno, a ver, uno de los temas más importantes, como él comentaba, es que son fenómenos que son difíciles de poder presenciar en una vida. El último que tuvimos en España de este tipo fue en 1905, si no estoy equivocado, y el siguiente será en 2053. Entonces, hay que estar en el sitio, hay que poder verlo, hay que poder disfrutarlo, hay que esperar que la meteorología no lo arruine, y sobre todo son circunstancias extrañas. Hay que pensar que estamos acostumbrados a tener el sol todo el día ahí, y de repente durante un rato, durante unas horas, se va a hacer de noche. Los que lo han vivido cuentan que los pájaros dejan de cantar, se producen cosas extrañas, y nos, básicamente los eclipses son una puerta a poder ver cosas que normalmente están ocultas en el sol. Entonces hay que aprovecharlas, hay que vivirlo, y esta es una oportunidad única. En verano, en una situación en la que se supone que nos va a ayudar la meteorología, pues tenemos que aprovechar esta circunstancia, además en España, que no siempre pasan por aquí, ya digo, ha pasado muchos años desde el último y pasarán muchos años hasta el siguiente.
1: Juan Antonio.
2: Es decir, es aprovechar esta oportunidad única, sobre todo desde la comunidad científica que podrá hacer observaciones de esa corona, aprovechando el eclipse, y luego, pues digamos, al resto de los mortales, pues que nos juntemos y que aprovechemos esa peculiaridad o ese regalo que nos da la naturaleza de este eclipse total y su visibilidad desde España.
3: Para calibrar un poco la importancia, hay muchas personas que viajan persiguiendo los eclipses y no hay más que ver si alguien intenta hacer una reserva de hotel en esos días por la zona de sombra, está imposible. Los precios están, bueno, no hay reservas desde hace años, o sea, son eventos realmente importantes.
1: Vamos a contextualizar, porque realmente sí, no ha habido tantos eclipses, pero nosotros seguimos estudiando lo que sucede ahí arriba, lo que sucede en el espacio, porque Sergio decía, esto es un eclipse es una puerta, ¿no? Para investigar, para aprender. Lo bueno es que ustedes, los ingenieros, los científicos, las empresas de base tecnológica, tienen precisamente una tecnología que nos permite estudiar los eclipses de manera artificial, Juan Antonio, porque en eso consiste Proba 3. En alguna ocasión hemos hablado de esto en Hablemos de Defensa y Seguridad. Cuando no hay un eclipse natural, es el eclipse artificial con tecnología el que nos permite estudiar esa corona solar, ¿no?
2: Eso es. Entonces, en particular esta misión Proba 3, pues bueno, es una misión liderada por la ESA, en la que España juega un papel muy relevante dentro de la misión. Y entonces su objetivo científico principal es generar eclipses de forma artificial con dos satélites que están en una órbita muy específica diseñada para precisamente generar estos eclipses, en los que estos dos satélites vuelan en formación, es decir, como si fueran una estructura rígida virtual para permitir que se generen estos eclipses y poder observar esa zona de la corona solar donde se generan viento solar y tormentas solares.
3: Y no solo eso, al final, bueno, España ha participado en esta misión de forma muy activa, tanto SENER, GMV, Airbus, Indra, han tenido participaciones muy importantes, y bueno, alguien dirá, bueno, pero coronógrafos, que son las cámaras que observan el sol, ha habido toda la vida. Siempre hemos tenido la posibilidad de poner, pues como si ponemos un pulgar y tapamos el sol, un disco, tapamos el sol y vemos lo que está ocurriendo ahí, ¿no? Bueno, aquí lo que se busca es llevar eso a otro nivel. Al final, al conseguir tener dos satélites, uno separado del otro, unos 150 metros, conseguimos formar un telescopio de unos 150 metros que reduce efectos de difracción, que mejora la precisión y sobre todo el hecho de tenerlo en el espacio nos quita muchos efectos de la atmósfera, que nos permite tener una resolución y una calidad de las imágenes mucho mejor, ¿no? ¿Es un coronógrafo? Sí, pero es un coronógrafo especial, un coronógrafo que nos permite llegar a zonas que antes no podíamos.
1: Me fascina cómo le está mirando José Antonio, Sergio. A ver, ¿qué más supone esto, ¿no? Es un cronógrafo, nos permite acercarnos al espacio, nos permite mirarlo. Disculpen la osadía de la simplicidad de la pregunta. ¿Nosotros podemos mirar al sol, entiendo, sin ningún problema? ¿O el civil que va de viaje o vamos a ir de viaje a un punto determinado, si las condiciones meteorológicas nos lo permiten, a verlo, podemos mirar sin problema o tenemos que tener cuidado?
4: No, es aconsejable en ningún caso mirar al sol directamente, pero en ningún caso, ni el eclipse ni ahora. Y bueno, creo que hay un modo

0: tenemos 10 satélites en órbita y los satélites geoestacionarios no ven al Sol dos veces por año. O sea, nosotros gestionamos 20 eclipses por año. Los eclipses de Sol se producen cuando el satélite no ve al Sol. Los satélites artificiales necesitan la energía solar para poder transmitir y para poder recibir señales. O sea, la fuente de energía es el Sol. Pero como están en un plano donde la Tierra y el Sol y el satélite están alineados, hay dos momentos en el año, que son los equinoccios, el equinoccio de primavera y el equinoccio de otoño, donde los satélites se quedan sin recibir la luz solar. O sea, hay un eclipse. Y en el momento en que entran las baterías de los satélites, para alimentar el equipo de comunicaciones, la carga útil. Entonces, nosotros en Hispasat estamos preparados para gestionar esos eventos. Como digo, son 20 eclipses por año y no tienen un carácter científico porque simplemente afectan a los satélites. O sea, hay una diferencia entre lo que están haciendo mis compañeros de SENER y GMV en el programa Proba 3, que tiene un carácter más científico. Nosotros lo vivimos más desde la parte operativa del día a día. Es algo que tenemos que gestionar, que convivir con ello, porque hay que gestionarlo anualmente.
1: La experiencia a la que nos vamos a enfrentar o vamos a disfrutar el próximo día 12 de agosto nos permite de manera natural conocer las consecuencias que tiene o atender mejor a las consecuencias que tiene, implicaciones que tiene el impacto del Sol en la tecnología, en los materiales, en la propia Tierra, ¿no? En los propios humanos, en la propia vegetación. De ahí los estudios y la importancia de Proba 3, lo que a mí me lleva a pensar que a lo mejor desde un punto de vista científico, el día 12 no están todos los ingenieros estudiando cuál es el impacto, ¿no? Ya no es necesario.
2: No es así. Es decir, como bien hemos comentado antes, es decir, la capacidad de simular estos eclipses gracias a los satélites de Proba 3, pues bueno, lo que hace es que tengamos una cantidad de imágenes que permitan a los científicos estudiar esa corona del Sol y entender esos fenómenos de viento solar, tormenta solar que se generan en esa corona. Es decir, estamos hablando de 6 horas por órbita de adquisición de imágenes de la corona solar para luego ser analizadas y explotadas por la comunidad científica.
1: ¿Por qué son tan importantes los vientos solares? A ver, explíquenos, ¿esto qué pasa aquí? Pues, ¿qué consecuencias tiene?
2: Pues es un poco lo que ha comentado antes nuestro compañero José. No solo el Sol como fuente de energía, sino que también la influencia de esas tormentas solares en los equipos que llevamos embarcados en los satélites es importante. Entonces, en muchos momentos hay que tener en cuenta la actividad del Sol y esas tormentas solares para minimizar el impacto que tienen en esos equipos embarcados.
1: Ya, es curioso, a mí me llama la atención que conozcamos tanto, nos explican en el cole, ¿no? Los que no somos científicos, el Sol tiene no sé cuántos millones de años de vida y el Sol se apagará no sé qué momento y vamos a lanzar data center al espacio, pero luego, sin embargo, un eclipse nos da tanta información, tapar un poco de algo que es gigante, ¿no? Y de lo que depende nuestra vida, nos dé a su vez tanta información.
3: Es que no es taparlo un poco, es taparlo de la forma correcta, es taparlo de forma que tapemos justo la fotosfera solar y podamos ver todo aquello que queda opacado por lo que es el brillo del Sol normalmente. Entonces, podemos taparlo, podemos poner, como digo, un disco y ya está, ya no vemos el Sol y vemos el resto. Bueno, pero la característica, la peculiaridad de estos eclipses totales que tenemos gracias a la Luna es que están a una distancia tal que se tapa, como ha dicho antes José, justo lo que es la fotosfera. Y eso es muy difícil de conseguir.
0: Es que es curioso, ¿no? Porque se da la circunstancia de que la Luna y el Sol está 400 veces más lejos que la distancia de la Tierra a la Luna. O sea, la distancia de la Tierra al Sol es 400 veces superior a la distancia que hay entre la Tierra y la Luna. Y se da la circunstancia de que la diferencia del tamaño entre el Sol y la Luna es 400 veces. Es decir, el Sol es 400 veces más grande que la Luna. Con lo cual, cuando se interpone en la zona de perigeo, en la órbita de la Luna que está más cerca de la Tierra, ¿vale? Porque las órbitas son elípticas, entonces hay una zona en la que está más cerca y una zona en la que está más lejos. La Luna, hay un momento en el que está más cerca de la Tierra y otro momento en el que está más lejos. Pues bien, en el momento en el que está más cerca de la Tierra, la Luna tiene un tamaño que es 400 veces más pequeño que el tamaño del Sol y está 400 veces más cerca que el Sol, lo que significa que lo tapa por completo.
3: Y esto es importante porque, sí, de hecho, hemos dicho antes que esto no se reproducirá hasta 2053. Es mentira, en 2027 volvemos a tener un eclipse total en la zona sur de España, en Cádiz.
0: Pasa que no se ve en la misma zona.
3: Claro, pero... y luego tendremos en 2028 otro eclipse, pero será anular. ¿Qué es lo que pasa? Que ese eclipse ocurre cuando la Luna está más lejos de la Tierra y ya está...
1: Estos 400 ya no se producen.
0: Ya no se producen, claro. La Luna es un poquito más pequeña porque está más lejos, está en la zona de apogeo, la más lejana. Eso es. Entonces no cubre totalmente todo el Sol.
3: Y se produce.

0: Se
1: Está
0: ve.
1: en el centro del Sol, pero deja un pequeño arco, un pequeño
0: Anillo,
1: arco,
0: un
1: una pequeña
0: anillo.
1: circunferencia, que es la cromosfera, que eso se estudia de forma distinta. Los eclipses anulares sirven para estudiar la cromosfera, que es una capa de unos 2.000 kilómetros, la última capa, se suele llamar la atmósfera interna del Sol, es una capa de unos 2.000 kilómetros, y eso se estudia en los eclipses que son anulares, es decir, cuando la Luna tapa al Sol, pero no lo tapa por completo.
2: Tendremos uno en 2028.
3: Ustedes han explicado pues el impacto que esto tiene pues en los materiales, en los satélites que están en el espacio, ¿no? Pero alguien que nos está escuchando pensará, bueno, y más allá de que el día 12 de agosto los pájaros dejen o no dejen de cantar, ya veremos, en nuestro día a día, ¿cómo afecta? Porque lo primero que pensamos es, bueno, si puede impactar en los satélites, si nosotros nos conectamos cada día, ¿qué dependemos? En nuestra vida diaria, desde que venimos a trabajar hasta que nos volvemos a casa, 40 satélites o 50 satélites, a lo mejor ni no somos
2: Sí.
3: conscientes, ¿no? De lo conectados que estamos. Bueno, pues por ahí nos impacta, pero en algo más, todas estas misiones nos tienen que acabar dando información que mejora nuestra calidad de vida o nos ayuda a evitar riesgos que pueden producirse en el día a día de la vida cotidiana de la Tierra.
4: Al final es adquirir conocimiento, es decir, la ventaja que tenemos con Proba es la capacidad de tener más información y que por lo tanto mejorar nuestros modelos, mejorar el conocimiento que tenemos de esa zona específica del Sol. Afortunadamente en la Tierra, pues bueno, yo creo que la atmósfera nos protege de todos los
3: Bien.
4: efectos directos del Sol, como bien sabemos. Entonces, yo creo que es más, hay que pensar más en una adquisición de conocimiento más que en poder minimizar efectos debidos al sol.
2: En nuestro día a día muchas veces se oye, no, hay una tormenta solar, puede haber
3: Sí, claro.
2: interrupciones en las comunicaciones. Básicamente es entender eso, por cómo se producen, cuándo se van a producir, poder prevenirlas, no prevenirlas, pero poder predecirlas para poder prevenir sus efectos. Y para eso necesitas, como dice Juanan, conocer. Conocimiento es poder. Y normalmente solo teníamos información durante unos poquitos minutos, de vez en cuando, gracias a los eclipses solares totales. Bueno, pues con lo que hemos conseguido ahora es simplemente el año pasado ya unas 250 horas de observación de esta parte del Sol, que son aproximadamente 5.000 eclipses. O sea, al final buscamos conseguir información. Bueno, y para eso se ha desarrollado una serie de tecnologías que se busca que en el futuro sirvan, pues, para construir telescopios más grandes, que no requieran de estructuras sólidas, sino que sean estructuras virtuales, como ha comentado Juanan, y que, bueno, conseguimos información, sí, pero desarrollamos tecnología que también nos va a ser útil en el futuro.
3: No sé dónde van a estar ustedes el 12 de agosto. No es una pregunta personal, ¿eh? Es una pregunta, bueno, pues para entender cómo van a observar ustedes el eclipse. Pero sí que me gustaría que a modo un poco de conclusión, cada uno de ustedes le dijese al oyente algo que deba recordar el día 12. Sea algo vital, casi filosófico, de dónde estamos y qué nos queda por conocer, o algo más científico, la puerta que nos abre un eclipse natural o el propio proyecto Proba 3. ¿Qué tenemos que recordar el día 12 cuando digamos hoy hay eclipse? Esto escuchen, hablemos de defensa y seguridad.
4: Pues bueno, primero seguridad, es decir, si vamos a observarlo, que sea con unas gafas que estén de verdad homologadas, que no se debe mirar directamente al
3: Vale.
4: eclipse, es decir, eso es lo primero. Y en segundo, ya un poco más carácter humanístico, pues bueno, que aprovechemos esta oportunidad que tenemos visibilidad de un eclipse total desde España y que bueno, pues disfrutarlo con aquella gente que es importante para cada uno.
2: Primero, no asustarse. Sí, se va a hacer de noche, pero no pasa nada, va a ser un poquito
3: Pero se va a hacer
2: raro.
3: de noche, de noche.
2: Bueno, a ver, de noche, va a bajar mucho la luz, o eso creo, yo nunca he vivido una. Pero bueno, sí, simplemente aprovechar la oportunidad. Sí, y simplemente recordar que no es la última, que el año que viene, pues por la zona de Cádiz, por la zona del Estrecho, va a volver a ocurrir. Entonces, bueno, si alguno se queda sin.
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4: Son las 4 de la tarde, las 3 y nos escuchan desde Canarias.
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4: Buenas tardes. Los precios al consumidor en Estados Unidos, se lo estamos contando, aumentaron un 0,1% en julio, tal y como se esperaba, situando esa tasa interanual del IPC estadounidense en el 3,4%, mientras que la tasa interanual subyacente se mantiene en el 2,5%. Aunque los niveles se mantuvieron muy por encima del objetivo del 2% de la Reserva Federal, las cifras mensuales moderadas, junto con niveles igualmente moderados en junio, indican que el repunte impulsado por la energía a principio de año podría estar atenuándose. No obstante, el indicador favorito para la Reserva Federal sigue siendo el PCE, y el último dato interanual relativo al mes de junio en Estados Unidos nos indica que cayó al 3,7%, cumpliendo también con esas expectativas del mercado. Si el próximo dato que revele este indicador muestra moderación y el mercado laboral continúa deteriorándose, el debate podría volver a ser cuándo bajará la Reserva Federal los tipos. Y esta tarde España vivirá un eclipse de sol, el primero total sobre la península desde 1905. El Ministerio de Economía espera la llegada de casi 500,000 de turistas adicionales esta semana del eclipse, con una aportación neta cercana a los 400 millones de euros a la economía española. En Capital Radio hemos analizado efectos científicos de este fenómeno con el climatólogo de Meteorred, Samuel Viener, quien ha recordado que el año que viene tendremos otro similar.
5: El eclipse más largo va a ser del año que viene, que será total en extremo subpeninsular Ceuta y Melilla, y ahí vamos a tener casi 5 minutos en algunos sitios de penumbra. Y además es el sol va a estar bastante alto, porque va a ser a las 10:00 de la mañana el 2 de agosto, ¿no? Por tanto, ahí va a ser bastante mejor, con el sol bastante alto en el horizonte, y como digo, con una fase de penumbra en torno a 5 minutos en la zona de Tarifa, Ceuta y Melilla, y ese eclipse nos va también pinceladas o pistas muy interesantes sobre los cambios meteorológicos y en los animales.
4: Precisamente sobre Ceuta ha comparecido el ministro del Interior, Fernando Grande Marlaska, para explicar el dispositivo que han preparado también para el eclipse, con más de 33.400 agentes entre Policía Nacional y Guardia Civil. Interior ha activado un puesto de mando unificado. Marlaska mantendrá una reunión telemática con esos responsables de protección civil de las comunidades, así como con responsables de la Agencia Española de Meteorología, pero las preguntas tras la comparecencia del ministro han estado hoy centradas en la situación que se vive en Ceuta. Marlaska insiste en defender la colaboración con Marruecos, señala que no le gusta la palabra invasión y que prefiere entrada masiva. Además, defiende la importancia de la inmigración para el crecimiento de la economía.
6: Necesitamos personas de fuera para que vengan a ayudarnos a seguir creciendo también en diversidad. Pero nuestro compromiso ha sido palmario en luchar contra la migración irregular, contra las mafias, contra todos aquellos que trafican con seres humanos de una forma importante y relevante con los países de origen y tránsito.
4: También ha comparecido la ministra de Defensa, Margarita Robles. Asegura que cualquier ataque a Ceuta o Melilla será interpretado como una agresión a España y pide el apoyo de toda la Unión Europea para que hechos como el acontecido el pasado 30 y 31 de julio, con la llegada de miles de migrantes por la frontera de Marruecos a Ceuta, no vuelvan a repetirse.
7: Esto no puede volver a ocurrir. Ceuta y Melilla son absolutamente una pieza esencial de España y que tenemos las mejores fuerzas armadas. Y quiero agradecer de corazón el esfuerzo que 24 horas, los 7 días de la semana, están realizando los hombres y mujeres de las fuerzas armadas, con prudencia, con discreción y dándolo todo por Ceuta.
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4: Pues tenemos de nuevo una sesión con ganancias aquí y al otro lado del Atlántico. Tras esos primeros minutos de cotización en Wall Street, vemos al Nasdaq Composite avanzando un 0,51%, los 26.576 puntos, al S&P 500 con avances de un 0,2% en los 7.744 puntos y al Dow Jones de Industriales aguantando el tipo, lo hacen los 53.796 enteros. Por otro lado, aquí en Europa el IBEX 35 mantiene las ganancias, aunque en este caso se moderan un poco a lo largo de la sesión y a pocos minutos, una hora y media para que cierre el mercado en Europa, con avances de un 0,13% en los 20.241 puntos. A las 6, una hora menos en Canaria de la tarde, analizamos en directo con Antonio Castelo de Broker lo más destacado de la sesión en los mercados.

0: Buenas tardes, Iberia. Buenos días, América. Bienvenidos a Cruzando Puentes, Iberoamérica cada vez más cerca en Capital Radio. Y quienes les hablan hoy, Edubigis Ortiz
1: y Mildred Laya. Pues hoy en Cruzando Puentes, Edu, hablamos de un concepto que está transformando la manera de entender la economía: el propósito.
0: Eso es muy humano.
1: Totalmente. Durante décadas medimos el éxito de las empresas únicamente por su capacidad para generar beneficios. Sin embargo, el mundo está cambiando y hoy consumidores, inversores, ciudadanos demandan algo más: organizaciones capaces de generar prosperidad económica, pero también impacto social y medioambiental. No es una tendencia pasajera, ¿eh?
0: Que eso esperamos.
1: Esto no es moda. Según el Global Sustainable Investment Alliance, la inversión sostenible supera ya los 30 billones con B de dólares en los principales mercados financieros del mundo, reflejando el creciente interés por modelos económicos mucho más responsables. Asimismo, el Edelman Trust Barometer muestra que más del 60% de los ciudadanos espera que las empresas lideren cambios positivos en la sociedad más allá de la actividad comercial.
0: Así es, esperemos que sigamos así, haciendo que el propósito sea parte del negocio en el día a día. Hay muchos otros datos que son muy relevantes para España e Iberoamérica. Por ejemplo, el sector del lujo, que ha sido tradicionalmente asociado a la exclusividad, está evolucionando hacia modelos donde la sostenibilidad, la artesanía, la autenticidad y el respeto por las personas y el entorno son factores que se valoran cada vez más por los consumidores internacionales. España, con su patrimonio cultural, gastronómico y artesanal, tiene una enorme oportunidad para posicionarse en ese nuevo paradigma del denominado lujo consciente. Y precisamente para hablarnos de este cambio de mirada, está hoy aquí nuestra invitada, Verónica Carrillo. Bienvenida a Cruzando Puentes, Vero.
2: Muchas gracias.
0: Tenerte aquí. Verónica Carrillo es directora general de la Fundación Cambiemos, que nos encanta el nombre porque somos agentes de cambio.
1: Sí.
0: Y además es la directora de operaciones de Cambio 16. Como ya escucharéis, Verónica es una profesional cuya historia refleja perfectamente el espíritu de Cruzando Puentes. Es nacida en Cuba, formada en México y consolidada profesionalmente en España, y ha convertido su experiencia internacional en esa apuesta para conectar sostenibilidad, comunicación, liderazgo y desarrollo económico.
1: Totalmente, ha sido un descubrimiento, porque desde Fundación Cambiemos impulsan iniciativas que promueven un cambio personal, social y ambiental, mientras que desde Cambio 16 trabaja para posicionar una economía basada en la conciencia, la innovación y el impacto positivo. Hoy queremos descubrir con ella si es posible construir una economía más humana, si el liderazgo del futuro será necesariamente sostenible y qué papel puede jugar España y América Latina en esta nueva manera de entender el desarrollo. Porque quizás el mayor lujo del siglo XXI ya no será tener más. Es claramente vivir mejor. Así que también nos acompaña, por supuesto, Arianda González con sus sabores de Iberoamérica y sus excelentes sugerencias sobre gastronomía iberoamericana. Así comenzamos. Jorge Zumeta en el control, Cruzando Puentes.
3: A comer.
4: Muy buenas tardes, amigos de Sabores de Iberoamérica. Hoy viajamos hasta el corazón de Centroamérica para descubrir una gastronomía que refleja la esencia de su gente, amable, sencilla, llena de color y de ese espíritu que los costarricenses resumen con una frase que es casi un lema nacional: pura vida. Cuando pensamos en Costa Rica, solemos imaginar volcanes, playas paradisíacas y selvas exuberantes. Pero detrás de esos paisajes existe una cocina rica en tradición, donde se mezclan influencias indígenas, españolas, africanas y caribeñas. El plato más emblemático del país es, sin duda, el gallo pinto, considerado por muchos el plato nacional. Se prepara con arroz, frijoles cocinados juntos, acompañados habitualmente de huevos, queso fresco, plátano maduro y café costarricense. Es el desayuno por excelencia de los ticos, como se les conoce cariñosamente a los costarricenses. A la hora del almuerzo aparece otro clásico imprescindible, el casado, un plato abundante que combina arroz, frijoles, ensalada, plátano maduro y una proteína que puede ser pollo, carne o pescado. Su nombre hace referencia a una comida tan completa que parece que todos los ingredientes estuvieran casados entre sí. Entre las especialidades más populares encontramos también los patacones, el ceviche costarricense, la contundente olla de carne, un caldo de verduras y carne de res, y el famoso chifrijo. Una deliciosa combinación de arroz, frijoles, chicharrón y pico de gallo que suele acompañar reuniones y celebraciones. Y por supuesto, no podemos olvidar el café. Costa Rica produce alguno de los cafés más apreciados del mundo gracias a sus tierras volcánicas y a un clima ideal para el cultivo del grano. Ahora bien, si después de escuchar este programa les ha entrado curiosidad por probar los sabores ticos sin salir de Madrid, hay algunas direcciones muy interesantes.
1: Mira, eso es nuevo, yo no sabía. Ya,
0: mira.
1: Eso,
4: la primera recomendación es Puntico, comida de Costa Rica. Un proyecto gastronómico especializado en cocina costarricense, donde es posible descubrir recetas auténticas y productos tradicionales de ese país.
0: Pues suena muy bien.
4: Sí. También merece la pena visitar Restaurante Los Majes, que tienen mucha comida centroamericana, nicaragüense, hondureña, del Salvador, Guatemala y Costa Rica y Panamá, que reúne todos los sabores de Centroamérica y suele incluir platos representativos de Costa Rica en su propuesta gastronómica. Y para quienes quieran seguir explorando la riqueza culinaria centroamericana, Madrid ofrece cada vez más espacios donde descubrir recetas de esa región, demostrando que la gastronomía iberoamericana sigue ganando protagonismo en esta ciudad. Costa Rica nos enseña que la buena cocina no necesita complicaciones. Con ingredientes sencillos como el arroz, los frijoles, el plátano, el pescado y excelentes productos agrícolas, ha construido una identidad gastronómica única que refleja la diversidad natural y cultural del país. Así que ya lo saben, si alguna vez viajan a Costa Rica, empiecen en el día con un buen gallo pinto y acompañen el almuerzo con un casado. Terminen la jornada con una taza de café y, como dicen los ticos, todo sabe mejor cuando se vive con pura vida. Hasta aquí nuestro recorrido de hoy en Sabores de Iberoamérica. Buen provecho.
1: Me encanta. Muchas gracias, Ari.
0: Bueno, esto fue
1: pura
0: todo.
1: Vida, sí, señor.
0: Aunque lo del gallo por la mañana es muy duro lo del gallo. Yo he estado ahí en Costa Rica y no entra, por lo menos a los dominicanos. Pues qué gusto, Verónica, tenerte aquí en Cruzando Puentes.
1: Bienvenida.
0: Además, viendo tu trayectoria, tu trabajo, es que es inevitable enamorarse de tu trabajo, lo que estás haciendo con la Fundación Cambiemos para impulsar también la estrategia del Cambio 16, que aunque son ámbitos distintos, pero tienen un hilo conductor. Cuéntanos cuál es el propósito que une tus proyectos y qué cambio quieres provocar en las personas y en la sociedad.
2: Bueno, primero muchísimas gracias, Edu, Mildred, muchas gracias por contar conmigo en este espacio maravilloso. Creo que mi gran propósito es la voluntad de generar impacto positivo tanto en las personas como en la sociedad y en la naturaleza, ¿no? Es por ello que, digamos, que mi trayectoria profesional últimamente se ha desarrollado en los ámbitos de Cambio 16 como medio de comunicación, aunque hemos trascendido de eso a una plataforma con varias unidades de negocio y a la Fundación Cambiemos, que al final es el vehículo a través del cual, como dices tú, tiene un mismo hilo conductor, un mismo propósito, pero en el que hemos querido trascender de la comunicación y la divulgación para acometer, digamos, que acciones concretas que impacten de forma directa a las personas, ¿no? La Fundación Cambiemos lo que propone es de alguna forma crear este o generar este espacio, ¿no?, de conciencia, diálogo y colaboración entre instituciones y personas, ¿no? Y a través de Cambio 16, cuyo propósito editorial es promover un cambio de conciencia para la construcción de una economía sostenible, digamos que tenemos dos pilares fundamentales. Uno es impactar sobre el bienestar personal de las personas y la sostenibilidad, pero la sostenibilidad no solo entendida en términos medioambientales, sino también humana, ¿no? Una persona que no está bien ella misma, pues no puede impactar de una forma positiva ni a la sociedad y a su entorno, ¿no? Y lo que me gustaría de alguna forma, lo que me gustaría de las personas, ¿no? Cambiar en las personas, ¿no? Que no es la palabra cambiar a veces, aunque nos defina, ¿no?, desde la Fundación, desde Cambio 16, es pues transformar o mejorar la vida de las personas. A mí, de forma individual, pues me gustaría crear una sociedad más consciente, guiada por personas más conscientes. Y con esto me refiero a personas lejos del automatismo, personas, digamos, más coherentes y resonantes con sus propios valores, personas que de esta forma puedan tomar mejores decisiones y que esto puede impactar en su impactar de alguna forma en su ámbito más directo y en la sociedad. Digamos que este es como nuestro gran sueño.
0: Bueno, que okay, así es. Nosotros desde Cruzando Puentes siempre promovemos que cada uno de nosotros podemos ser y debemos ser agentes de cambio. Si realmente queremos que la sociedad sea más consciente, pues nosotros tenemos que ser más conscientes y trabajar en esa línea para que esto pueda suceder.
1: Claro, nos da gusto tener aquí iniciativas como la vuestra, la verdad, porque además, en un mundo dominado por la velocidad, la productividad, la tecnología, tú hablas de conciencia, de bienestar, de transformación interior, ¿no? ¿Crees que el liderazgo del siglo XXI necesita menos ego y más conexión con nosotros mismos?
2: Definitivamente, es lo que nosotros denominamos como liderazgo consciente y es lo que promovemos a través de iniciativas como los premios Cambio 16, donde justo premiamos a líderes en distintas categorías por su impacto, no solo en términos y en indicadores económicos, ¿no? Son grandes empresas, son líderes que representan grandes empresas, pero sobre todo nos enfocamos en el impacto en cuanto al bienestar laboral que pueden generar, en el impacto en la sociedad, el impacto en la naturaleza. Esto es una necesidad imperativa. O sea, el liderazgo creo que históricamente se ha asociado al poder y al control, y hoy tenemos una necesidad completamente distinta, que es un líder más consciente, un líder, como decía, que de alguna forma vaya o actúe en consonancia con sus valores, que respete su entorno, que respete el ámbito laboral, las personas con las que se rodea, ¿no? Y que de alguna forma también pueda procurar o de alguna forma incidir y pensar en la huella que deja para las próximas generaciones.
0: Así es, desde Cambio 16 pues estáis apostando por esa conciencia y porque hablemos que cuando hay bienestar, cuando hablamos de lujo, que sea consciente, que incluya la sostenibilidad, la artesanía, la identidad cultural. Y este lujo también puede ser una herramienta para preservar el patrimonio, generar ese impacto del que hablas, Verónica, para construir una nueva marca, no solamente en España, sino también en toda Latinoamérica. ¿Qué iniciativas tenéis para lograr esto?
2: A ver, efectivamente, cuando hemos de alguna forma redefinido el lujo en España y lo hemos de alguna forma dotado de esta connotación de lujo consciente, va un poco siguiendo pues ese hilo conductor que al final nos define, ¿no? Un poco como grupo. Históricamente, como decías inicialmente, pues el lujo ha estado asociado a la acumulación, a la ostentación, a la exclusividad, ¿no? Y en este sentido creo que de alguna forma el sector se ha demonizado, pero hay que tener en cuenta que es un sector estratégico, que es un sector que genera riqueza, que genera empleo, ¿no? Desde esta visión, nuestra perspectiva desde Cambio 16 es ampliar esa mirada, humanizando de alguna forma el lujo, ¿no? Cuando digo humanizar, hablamos de talento, hablamos de creatividad, hablamos de artesanía, hablamos de excelencia, hablamos de ese saber hacer español, ¿no? Y en este sentido creo que España es un país que se ha quedado relegado o a la sombra de otros grandes referentes europeos y que creo que es un momento histórico bastante importante, además el auge que está viviendo Madrid como capital española.
0: Y de Iberoamérica.
2: Y sí. De Iberoamérica, sí. También creo que es un momento bastante importante para poner en valor lo que se hace en España, rescatar de alguna forma ese orgullo nacional, ¿no? del saber hacer. Es por esto que nosotros pues hemos creado esta plataforma Lujo Consciente para de alguna forma visibilizar esa excelencia española y no solo desarrollarla internamente, sino proyectarla de cara al mundo.
1: Así, además es que es un proyecto a largo plazo, porque sí. De hecho, mi siguiente pregunta va por ahí, ¿no? Desde la Fundación Cambiemos, defendéis que cambiar no es una opción, sino una necesidad urgente, y esto es así, ¿no? Pues evolución. Si tuvieras que señalar un cambio prioritario para Iberoamérica en los próximos 5 años, o sea, nos proyectamos, ¿sería económico, educativo, ambiental o, antes que nada, un cambio de conciencia?
2: A ver, nosotros y todo nuestro planteamiento comienza siempre de un cambio de conciencia. Si las personas no entendemos, y los líderes en este caso que juegan un papel fundamental, que la responsabilidad comienza siendo una responsabilidad individual y luego colectiva, pues es muy difícil hablar de cambios económicos, medioambientales, educativos, que no dejan de ser importantes, ¿no? Pero creo que hay que hacer como ese cambio de chip, ese cambio de mindset. Por eso es que toda nuestra propuesta viene en un cambio de conciencia, ¿no? Y no en un sentido filosófico o abstracto, sino bastante práctico, ¿no?
0: Pues sí, porque no solamente necesitamos que sean agentes de cambio todas las personas, sino que eso se traslade a la empresa, que se traslade a los hogares y que se traslade a la sociedad en general, porque si no cambiamos cada uno, pues eso no se va a ver.
1: Totalmente.
0: Por eso también nos gustaría que nos comentaras un poco con esa trayectoria de liderazgo que has tenido en España y que ha sido reconocida como una de las 50 latinas a seguir por la revista Forbes.
1: Enhorabuena.
0: Ahí sí, somos compañeras ahí todas.
2: Eso iba a decir.
0: ¿Qué crees que aporta esa mirada iberoamericana a las empresas, a la comunicación, a la forma de construir ese mundo más sostenible?
2: A ver, creo que el papel latino aquí y de la mujer dentro de este contexto iberoamericano creo que es bastante importante. Yo he comenzado toda mi trayectoria profesional no solo en Madrid, no solo en España, sino que la comencé en México, y justo ese movimiento entre una cultura u otra pues nos ha generado de alguna forma, por las circunstancias, creo que una capacidad de resiliencia bastante importante, una capacidad también de adaptación, de entender nuevas formas de pensar, ¿no? También un momento en el que el papel de la mujer creo que es importante en el ámbito profesional, porque cada vez va teniendo mayor preponderancia, ¿no? Entonces creo que es bastante importante, ¿no? El papel que juega la mujer latinoamericana para promover, aparte, y la necesidad también de crear ese puente, ¿no? Al final casi que todos venimos de una misma matriz. Entonces hablamos de esto como una gran zona que al final ha sido como pues casa de todos, ¿no? Ha sido parte de nuestro origen.
1: Así es. Bueno, y de hecho también fue la esencia de este programa, ¿no? Precisamente.
0: Sí,
1: bueno, en Cruzando Puentes creemos que las mejores transformaciones empiezan por las personas, tal y como tú lo dices, ¿no? Si mañana pudieras reunir a todos los líderes empresariales y políticos de España y de América Latina durante una hora, ¿qué conversación crees que deberíamos tener para construir una sociedad más humana, más próspera, más consciente?
2: A ver, esto es bastante interesante. Yo creo que me centraría en dos pilares. Hablaría de responsabilidad y hablaría de legado.
0: Muy
2: responsabilidad
0: bien.
2: Porque creo que los líderes, por encima de todo, y porque a la hora de tomar decisiones pues impactan en un gran número de personas, creo que tienen que ser muy conscientes, ¿no? La responsabilidad entendida no solo y porque creo que estamos en un contexto en el que el éxito no se mide solo por valores económicos, sino que también tenemos que medir, como habíamos hablado inicialmente, el impacto social, el impacto ambiental, el impacto incluso en los entornos laborales. Entonces creo que los líderes ahí tienen una gran responsabilidad, y luego a nivel de legado, porque tenemos que pensar en todas las acciones que hacemos hoy, cómo estas van a marcar el día de mañana, ¿no? Y hablamos de futuras generaciones. Entonces hay que hablar en términos de prosperidad y de progreso. Tenemos que trascender ese paradigma tradicional de medir el éxito en base a valores económicos. Creo que cada vez están sumando otros indicadores, como comentábamos, que es impacto, ¿no? Todas esas iniciativas que se hacen que de alguna forma pues mejoran la vida de las personas, de la sociedad y por supuesto del entorno natural.
0: Qué bien escucharte, Verónica, porque realmente sí que está en el ADN de Cruzando Puentes de lo que estamos hablando aquí hoy. Y para finalizar la entrevista, que es que se nos va súper rápido, con una nota más personal, ¿qué rincón de Iberoamérica nos recomienda para que formes también parte de nuestro Atlas de Cruzando Puentes?
2: A ver, yo al ser cubana pues me...
0: Tira para casa.
2: Yo me tengo que ir a mis raíces. Creo que me cuesta definir un solo lugar, diría dos. Uno es La Habana Vieja. Son esas callecitas mágicas de La Habana que te recuerdan lo que podía haber sido el esplendor de en su tiempo, de los años 50, ¿no? Con esos coches americanos en su mayoría, tan pintoresco, con esa arquitectura colonial tan única, ¿no? Y luego con ese malecón de La Habana al frente, creo que es uno de los lugares que siempre me hacen reconectar un poco con mi origen y con mi esencia. Y la otra, sin lugar a dudas, es Varadero.
0: No, o sea, es Caribe.
2: Ustedes tienen playas espectaculares, sí. En Dominicana también, Los Roques en Venezuela, sí, sí, sí, pero para mí Varadero es agua cristalina, ese entorno natural, esa flora, esa fauna, la gente también y la generosidad de la gente, incluso cuando hay tanta precariedad, creo que es una cosa que hace único a mí.
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4: Bienvenidas, bienvenidos una vez más a este tu programa Meta Empresas Incorporated. Aquí estaremos la próxima media hora conversando temas interesantes. Y adivina que hoy es el primer jueves del mes, así que nuestro invitado, como siempre, Tomás Miranda de Cimenta. Bienvenido, Tomás.
5: Hola, ¿qué tal? Muy buenos días de nuevo.
4: Como siempre, un placer tenerte en el programa y, por supuesto, Tomás está en Cimenta y hay como una constructora de mucho prestigio aquí en España. No puedo evitar hacerte una pregunta porque ha estado mucho en las noticias el tema, por ejemplo, de las construcciones en cuanto a si soportan, si no soportan terremotos y todas estas cosas, lo ocurrido en Venezuela. Vimos, por ejemplo, que el mismo terremoto ocurrió casi a la misma hora en Japón y allá no pasó nada. Y tu opinión, digamos, en este aspecto involucrado, como siempre, en el sector de la construcción, ¿por qué unos países resisten más que otros, Tomás?
5: Bueno, yo creo que aquí hay varios factores que son importantes desde mi punto de vista, y es el primero es la calidad de la construcción. La disponibilidad de fondos para invertir en construcción y la calidad con la que se construye. Por otro lado, también factores normativos. Países donde tradicionalmente pues sí que hay una tradición o hay bastante repetición de eventos sísmicos, pues se han preparado a nivel normativo y a nivel de cálculo estructural para esos eventos. En el caso de Japón, quizá es la punta de lanza, un país muy desarrollado, donde hay recursos económicos, donde está incorporado a la normativa y donde los edificios se construyen para enfrentarse a movimientos sísmicos importantes. Luego, ¿qué ocurre en otros lugares? Pues que probablemente no hay esa tradición, no hay esa normativa, no hay que cumplir por normativa con unos ciertos requisitos mínimos, y luego la calidad de las construcciones son peores. Entonces yo creo que todo eso se mezcla y se producen las consecuencias.
4: Claro, porque de hecho esa es una de las variables, Tomás, que quizás muchas personas se preguntan, ¿no? Que dice, bueno, ¿y por qué cuesta tanto construir un hogar, una vivienda, un edificio? ¿Cuáles son esas variables, aparte de ya las que me has mencionado, Tomás, que incrementan quizás ese coste de una vivienda promedio?
5: Pues, a ver, quizá responder a esta pregunta actualmente es tener en cuenta factores en la coctelera, factores varios, y quizás estamos en medio de una tormenta perfecta, ¿no? Primero, tuvimos una importante subida en los materiales de construcción después de la pandemia. Y después tuvimos otra subida importante después de comenzar la guerra de Ucrania por un tema de costes de materias primas. A esto recientemente le unimos cómo ha venido subiendo el coste de la energía. Todo eso hace que llevar un material a la obra, producirlo, sea bastante más caro que hace unos años. Actualmente el precio de los materiales está como un 27% por encima del coste que tenían prepandemia. Entonces, esto ya es un factor que incide, porque además la construcción es un negocio muy intensivo en materiales, materiales que muy pesados y voluminosos, que también requieren unos costes de producción y unos costes de transporte importantes, con lo cual todo eso nos afecta. Claro, tenemos que, a la hora de diseñar el parque de viviendas, evidentemente hoy se hace imprescindible, por ejemplo, que tengan ascensores, que sean accesibles, que se están generando oportunidades de co-living para personas mayores también. Un poco todo eso está variando, pero sustancialmente no se percibe en la construcción un cambio claro. Es verdad que al final todos los proyectos nuevos pues incluyen más domótica, incluyen más controles, digamos, a distancia, que facilitan el uso, y para las personas mayores todavía mejor. O pues ya se generan baños más adaptados, con usando mucho el tema del plato de ducha. Ya digamos que el tema bañera, plato de ducha, pues ya se están haciendo platos de ducha en muchos casos a ras de suelo para que sean adaptados. Y bueno, básicamente esto. Sí que quería de la pregunta anterior, quizás se me ha quedado un tema pendiente, y es que lo que parece es que invertir en vivienda para un promotor, o incluso contratar una obra para un constructor a día de hoy, no es un buen negocio, porque los márgenes que se manejan son muy pequeños. Piensa que las constructoras medianas o pequeñas en España tienen, al final, después de impuestos y después de amortizaciones, tienen unos márgenes entre el 1 y el 3% de las ventas. En un mercado en el que están subiendo los precios con porcentajes muy altos anualmente, contratas una obra que vas a ejecutar dentro de 18, 20 meses. Con lo cual, si tienes que asumir ese riesgo para un margen de entre el 1 y el 3%, realmente es complicado asumir ese riesgo. Y a los promotores les ocurre algo parecido. Quizás sus márgenes son un poquito mayores, pero los plazos que se manejan son tan largos y las subidas de precios son tan grandes que asumir el riesgo es complicado. O se articulan mecanismos de revisión de precio que, por otro lado, el cliente no puede asumir, porque al final el cliente final que compra una vivienda ya está pagando una vivienda muy cara. Si además tiene que tener armada la respuesta a unos incrementos de precios, se lo hacemos muy complejo, porque va a tener problemas para financiar esos incrementos, no va a tener el dinero para hacerlo, con lo cual, bueno, este es un problema más añadido al elevado coste de construir a día de hoy.
6: Ahora fíjate, Tomás, yo noto que también las constructoras, ¿no? Esto, digamos, ya que hablabas del incremento de costes y tal, constructoras, promotoras, a veces, y, no sé, se generan como distintos modelos legales, que si hagámoslo como una cooperativa, hagámoslo como una no sé qué, o sea, como que se busca la manera de protegerse ante inflación, tanto desde el punto de vista de la constructora, de la promotora, como también para el cliente ajustarse, ¿no? Y luego no firman hasta que no se haya construido un tanto por ciento, o que ya se vaya a protocolizar la vivienda. O sea, es toda un andamiaje jurídico, ¿no? Que también entra en juego a la hora de sobre todo viviendas nuevas, ¿no? Un edificio, yo veo que están construyendo bajo la modalidad de asociación civil, bajo la modalidad de, yo qué sé, o sea, tú debes conocer más las formas.
5: Sí, lo que pasa es que en todo esto, al final la variable es quizá el margen del promotor, porque todo lo demás no varía. Pero el margen de un promotor de media tampoco es muy alto, ¿vale? Porque al final el margen de un promotor puede estar entre el 8 o el 12% o algo así, que a lo mejor en una gestión por cooperativa, pues te quitas ese margen, pero le cargas los honorarios de la gestora, que no sé actualmente, porque hace mucho que no, que no trabajo en el negocio de construcción por la vía de la cooperativa, pero recuerdo que estaban en torno al 4 o 5%, con lo cual al final hay un porcentaje de variación, pero yo creo que el error quizá es aterrizar todo o pensar que todo se puede resolver con un contrato. Cuando vienen los problemas, realmente el que construye no quiere perder dinero, el que paga no quiere pagar más, y se pueden llegar a situaciones irresolubles por mucho que haya detrás un contrato. Y luego, pues con esta situación de precios, pues a día de hoy, claro, de lo que paga un cliente final, al final el en torno al 58% es el coste de la construcción. Hay un 20-20 y tantos% que puede ser el suelo. Vale. Pero hay un acumulado importante que está entre el 20 y el 26%, que son dinero que se lleva en las arcas públicas, o bien por licencias, por IVA, por actos jurídicos documentados, por todo eso, ¿no? Entonces es un porcentaje muy importante también. Es decir, que cuando la construcción sube a nivel porcentual, los precios suben, esos impuestos suben también de forma proporcional, ¿no? Y entonces todavía gravan más el coste de una vivienda o el dinero que tiene que destinar una familia a comprarse su casa.
6: Tomás, una pregunta. El sector construcción siempre ha estado muy apoyado por las tecnologías, es decir, se usan múltiples formatos y tal. ¿Percibes tú que la IA está ayudando en algo o más bien lo contrario? ¿Genera unas ideas en la gente que de repente dice yo quiero esto y lo han hecho con IA?
5: No, bueno, yo considero que la IA al final está afectándonos transversalmente a todos los espacios de la vida o todos los negocios, ¿no? En construcción es verdad que cuando tú tienes que trabajar en el sitio y tienes que levantar un muro, levantar una estructura, quizá allí en esa ejecución es complicado, pero sí que, por ejemplo, nuestros encargados, nuestros administrativos en obra, puedan automatizar trabajos repetitivos que les dejan más tiempo para que la calidad de su trabajo en obra sea mayor, poder dedicar más tiempo a las cosas importantes de la obra, pues a la planificación, al cuidado de los detalles, a la organización, a todo eso, ¿no? Y por otro lado, ya más a nivel proyecto y menos quizá de ejecución, sí que están ayudando a resolver problemas para que los problemas surjan en proyecto y no en obra. Porque no una obra que surja un problema, es un problema de tiempo, es un problema de costes. A veces, normalmente se pueden solucionar, otras veces es más complicado de solucionar. Pero cuando tú utilizas tecnologías de diseño 3D combinadas con IA y metes instalaciones, cruces, situaciones, pues sí que detectas problemas antes de que la obra pues sea un fondo de saco, ¿no? Un saco sin fondo, digamos.
6: Estamos conversando con Tomás Miranda de Cimenta, que no solo es una constructora, sino también es una voz informada sobre cómo se construyen ciudades, cómo se hacen las cosas, cuánto cuesta construir una vivienda. Y aquí, Tomás, yo te preguntaría, ¿cuál ha sido y cómo has gestionado la obra más compleja que haya hecho Cimenta?
5: A ver, todas las obras que hacemos son un poco complicadas porque por nuestra filosofía de salirnos del carril, normalmente nos llegan proyectos donde hay que dar un alto valor añadido. Entonces tenemos obras que han sido complicadas por diversos motivos. Hay obras complicadas a nivel estructural, porque realmente no hacemos estructuras convencionales. Muchas veces requieren mucho estudio previo y mucho aprendizaje, porque cada proyecto es único. Y en nuestro caso es verdad que cada proyecto es único, porque cuando tú haces viviendas al uso, pues al final utilizas ladrillos similares, utilizas pues tabiques de pladur, instalaciones más o menos que son las convencionales, pero en obras más singulares muchas veces te encuentras con materiales, situaciones e instalaciones que no son las comunes. Yo te diría que que quizá como complejidad pues puedan haber sido los proyectos experimentales que hemos hecho pues en los restaurantes de modo en movimiento o tramo o en el collab de Sancal, donde no había un proyecto como tal, el proyecto se hizo sobre la marcha, y donde un cliente lo que te pide es que las personas que vengan a comer al restaurante salgan de allí más sanos. Al final te pone sobre la mesa algo que realmente cambia totalmente el paradigma y te tienes que buscar la manera de dar respuesta a eso y conseguirlo de verdad y tener un cliente que te pide algo que se sale de los estándares y hay que bajarlo al suelo, aterrizarlo y que luego termine siendo un proyecto de éxito como lo es y una referencia.
6: ¿Y cómo lo has gestionado, Tomás? Porque sin duda hay algo en Cimenta y eso se llama que hay mucho talento. Tú no gestionas al uso, tú gestionas con mucha inteligencia emocional. Eres muy cercano con tu personal, me consta, porque te conozco y he estado en el ecosistema de Cimenta. Y me gustaría ese mensaje tuyo de cómo has logrado esas cosas fuera de la caja, por así decirlo, out of the box, pero que destacan por su originalidad, porque han encajado con el cliente, pero hay una gestión de talento detrás.
5: Trabajamos mucho con la cantera, intentamos incorporar gente que venga con conocimientos, pero no con gran experiencia, y les damos un plan de carrera, un proceso en el cual van pasando por distintos puestos y van aprendiendo, y realmente pues los mejores equipos pues son gente que lleva muchos años con nosotros y que han aprendido cómo queremos hacer las cosas, cómo queremos que sea el trato con el cliente, con las direcciones de obra y cómo queremos que se hagan las cosas. Por otro lado, nos gusta cuidar el equipo, nos gusta hacer actividades de equipo que compartamos todos y que sintamos un poco los colores. Y en eso, pues dedicamos tiempo y recursos para que eso funcione y sea así. También buscamos espacios donde compartir. Nos gusta muchísimo seguir con la tradición de las puestas de las banderas, donde nos encontramos todos y donde pasamos un rato divertido, diferente, que también nos sirve como momento para hacer equipo. Y luego con actividades que se salen un poco de lo normal, pues como ya os he contado en otras ocasiones, pues intentar ayudar a gente que lo necesita

0: Es muy bueno, considero que es muy bueno porque no tienen miedo a proponer, no tienen miedo a hacer, porque saben que se va a valorar más el intento que el error.
1: Wow, Tomás, otra frase que te tomo para mis clases, que siempre de verdad es súper importante eso, o sea, el margen para el error y el permitir el error, no penalizarlo, no penalizar la creatividad. Me voy ahora y cambio el enfoque hacia la parte económica. Para las constructoras en la próxima década, todavía no hablo de los escenarios de construcción, sino el mercado para los próximos 10 años para las constructoras, rehabilitar u obra nueva. ¿Dónde visualizas tú que podría estar, digamos, el fuerte del dinero de la inversión en el futuro? ¿Rehabilitación u obra nueva?
0: A ver, yo creo que hay necesidad en los dos campos. Es evidente que hace falta aumentar el parque de viviendas, hay mucha demanda. Y por otro lado, ya tenemos un parque de viviendas también más antiguo. Los últimos impulsos de ayudas han permitido rehabilitar bastante vivienda, pero todavía sigue haciendo falta rehabilitar mucha más. Entonces, no, creo que en los dos campos va a haber mucha demanda. El problema real es que no tenemos recursos para atenderla. Y para que la gente se haga un poco la idea, estamos a lo mejor en un 15% de capacidad de ejecución del 100% que sería necesario. Entonces, estamos muy por debajo. Lo cual, tanto en una cosa como en la otra, no sé cómo vamos a poder atender la demanda y no soy capaz de ver cómo va a evolucionar esto. Yo ahora veo que te adjudiquen una obra es pensar en la responsabilidad de poder ejecutarla. Es decir, si me adjudica una obra, ¿cómo la voy a ejecutar? ¿No? Hace poco hablaba con alguien que me decía, pues tengo una cartera impresionante de obra para el año que viene y tal. Claro, yo le decía, si realmente lo fácil es coger obra, lo difícil es ejecutarla. Sí, porque recoger obra no sirve de nada si no eres capaz de poder hacerla con garantías. Con lo cual ahora esto está complicado. Y yo creo que lo que compartimos la gente que nos dedicamos a esto de la construcción es la incógnita de cómo vamos a hacerlo. Es verdad que tiene que entrar el factor industrialización, que la industrialización puede permitir que trabajadores jóvenes se incorporen al mundo de la construcción en condiciones que no son las de una obra, donde se pasa frío, se pasa calor, se está a la intemperie, sino que condiciones de trabajo en taller pueden hacer más atractivo el sector, pero seguiremos necesitando pisar la obra y gente que haga la parte del trabajo que es en obra. Y a día de hoy, pues no resulta interesante para la gente joven. Y luego hay mucha gente también que comienza estudios relacionados con edificación, obra civil, y que los abandona. Casi el 50% de los chavales que empiezan grados de edificación, pues los abandonan. Entonces, bueno, no lo tengo claro, no sé cuál es la respuesta.
1: Ya se nos ha acabado el tiempo, Tomás. Cuando la pasamos súper bien y estamos como agarrando vuelo, ¡ay, se acabó el tiempo! Me gustaría si pudieras resumir para despedir en una frase o dos, ¿cómo visualizas a la construcción en los próximos años? ¿Industrializada? No sé.
0: Bueno, yo creo que hay que tiene que tomar fuerza la industrialización, es indudable, y ese camino ya se está haciendo. Vale. Visualizo también en la construcción que hay que tomar el problema de vivienda y la construcción como un problema transversal y que tiene que existir un acuerdo para que haya un plan, independientemente de quién gobierne, como creo que debe pasar igual con la educación o con otros temas que no tienen que estar condicionados por temas ideológicos.

0: sino por las necesidades reales del ciudadano. Entonces creo que ahí debería de haber un plan para muchos años que solucione problemas, tanto para primeras viviendas, como para vivienda social, como para la incorporación de trabajadores al sector, como para minimizar impuestos, como para también proteger la vivienda pública para que nadie pueda especular con ella y sea realmente una vivienda pública. Yo le daría todas las ayudas posibles a la vivienda pública, pero luego no permitiría la especulación. Si alguien quiere venderla, hay unos precios de recompra, como se hace en países europeos, se recompra y se le ofrece a otra persona a un precio por debajo de mercado. Y todo eso junto creo que tiene que ser el futuro, pero no sé si va a ser fácil que pueda haber un acuerdo de este tipo. Si no lo conseguimos, pues estamos abocados a seguir con los problemas que ya tenemos hoy y que entiendo que en el futuro se van a agravar.
1: Bueno, Tomás, somos profesionales que estamos dispuestos a ayudar a quien nos pida opinión, consejo, asesoría. Da igual, como bien lo has dicho, el color político. Hay profesionales en España que queremos ayudar, que queremos aportar. Lo percibo por tus palabras y de verdad, vamos, ya me están haciendo señas. Nos vemos el próximo mes, el primer jueves del mes que viene. Gracias, Tomás.
0: Muy bien, hasta entonces. Un abrazo.
1: Un abrazo.
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0: En la Italia del siglo XVII, Galileo Galilei era conocido por su trabajo en el campo de la física, pero fue su estudio del cielo nocturno lo que lo convirtió en una auténtica leyenda. Con un telescopio de fabricación propia, Galileo comenzó a observar el cielo nocturno con una claridad sin precedentes. Fue así como en enero de 1610 Galileo observó un objeto celestial que no había sido catalogado anteriormente. Lo que vio lo dejó sin aliento. Cuatro pequeñas luces brillantes que giraban en torno a Júpiter. Las cuatro lunas descubiertas.
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0: ¿Qué tal? Muy buenas tardes. Bank of America movilizará 250.000 millones de dólares para infraestructuras en Estados Unidos hasta el próximo 4 de julio del año 2027. Lo hará mediante financiación, inversión y soluciones de asesoría. El banco norteamericano celebra así su aniversario en un día en el que encontramos en bolsa acciones relacionadas con la infraestructura del sector de la inteligencia artificial con fuertes subidas en el mercado. Es el caso de Supermicro Computer y de CoreWeave con alzas de un 13 y un 18% respectivamente tras presentar sus previsiones de ingresos para el conjunto del ejercicio. Cuentas a las que estos días los analistas prestan mucha atención esperando a que todas estas inversiones sean rentables, tal y como señala el analista de Renta 4, Javier Díaz.
2: Los múltiplos aún están alejados. Lo que sí que es cierto es que todas estas inversiones masivas, los inversores van a querer, oye, una monetización y un flujo de caja derivado de las mismas. Entonces, eso por el momento resulta más incierto. Por eso se están mirando también tanto el CAPEX como los consumos de caja. Y ¿cuándo es la gran incertidumbre de cuándo se va a empezar a materializar esto en entradas de caja y monetización?
0: La gran referencia macroeconómica de la semana que esperaban los inversores era el dato del IPC estadounidense relativo al mes de julio. Los precios al consumidor en Estados Unidos aumentaron un 0,1% en julio, tal como se esperaba, situando la tasa anual del IPC estadounidense en el 3,4%, mientras que la subyacente se mantiene también en el 2,5%, un dato que analiza Diego Puertas de Serenity Markets.
3: Los últimos datos de nóminas del viernes pasado ya ayudaron un poco a que bajaran esas probabilidades de subidas de tipos. Y la verdad es que los datos de inflación que acabamos de conocer el día de hoy han sido de libro. Sí que es cierto que, bueno, sorprende porque los precios del petróleo se encuentran un poquito más elevados de como cerraron en el mes de junio, y sí que hay algún comentario por ahí de que de cara a agosto pues podríamos ver alguna presión un poquito más al alza por el lado de la energía, que ha sido uno de los principales factores deflacionarios de este dato.
0: Enseguida, a continuación del boletín informativo, van a poder escuchar ese análisis en profundidad, así como las perspectivas para el mercado del crudo. Un mercado que sigue en vilo tras las recientes tensiones en Oriente, tras confirmarse ese comando central de Estados Unidos, confirmar que disparó a un buque de carga con bandera panameña por intentar violar el bloqueo naval vigente a las costas iraníes después de que medios y organizaciones de seguridad marítima reportaran el incidente. Estas son las declaraciones de Donald Trump. No confío en Irán, soy la última persona en confiar en Irán. Me han mentido constantemente. Tenemos el control total sobre el estrecho de Hormuz en estos momentos. Ellos no tienen ningún control y en algún momento en el que piensen hacer algo, entonces saltarán por los aires. Pero ahora mismo estamos en una posición muy buena. Tenemos a un país que ha sido el matón de Oriente Medio durante 50 años y ya no lo serán. Y la Agencia Internacional de la Energía revisa a la baja su previsión sobre la oferta mundial del petróleo para lo que queda de año, precisamente por ese impacto de la reanudación de las hostilidades entre Estados Unidos e Irán, que obstaculiza la circulación en Hormuz. En su informe mensual, la Agencia Internacional también recorta sus proyecciones sobre la demanda de petróleo y productos refinados para este año por el efecto en los consumidores del cierre del estrecho y el aumento del precio del barril. Subraya que la crisis en Oriente Medio ha reducido las reservas mundiales en 69 millones de barriles y se han quedado en menos de 7.900 millones por primera vez desde abril de 2025.
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0: Miramos ahora las principales plazas bursátiles mundiales. Tenemos al Dow Jones caminando en terreno negativo a estas horas en los 53.763 puntos. Avances para el Nasdaq Composite de un 0,44%. Se van moderando ya a estas horas en los 26.563 puntos. El S&P 500 también camina con avances de un 0,16% en los 7.740. Y el IBEX 35, atención, porque se ha dado la vuelta a las últimas horas de la sesión. Retrocede a estas horas un 0,20% en los 20.173 puntos. Les recordamos que a las 6 de la tarde, a las 5, si nos escuchan desde Canarias, analizamos el cierre de la sesión bursátil en Europa con Antonio Castelo de iBroker. Es todo. Hasta aquí la última hora en Información Económica.
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0: Bueno, los dos grandes focos de la semana se dan prácticamente cita en el mismo día. Nuevas tensiones en el estrecho de Hormuz y, por otro lado, ese dato tan ansiado, el IPC estadounidense, que, bueno, enseguida vamos a analizar en los próximos minutos con Diego Puertas de Serenity Markets. ¿Qué tal? Bienvenido a Capital Radio.
1: Hola, ¿qué tal? Encantado de estar por aquí.
0: Bueno, vemos un agosto que de momento nos está dando algo de tregua, pero todo prometía que este verano de tranquilo nada y que íbamos a ver esa volatilidad en los mercados. Como comentaba, tenemos esas presiones con nuevos ataques en Irán, con lo que supone esto para la inflación, para los precios de la energía, pero al mismo tiempo tenemos un dato de IPC relativo al mes de julio en Estados Unidos que, bueno, no nos deja mal sabor de boca, se mantiene en el 3,4% en línea con lo esperado y alejando también, para muchos esa posibilidad de nuevas subidas de tipos por parte de la Reserva Federal en la próxima reunión. No sé cuál es tu lectura, Diego.
1: Sí, no, coincido con lo que has dicho. Los últimos datos de nóminas del viernes pasado ya ayudaron un poco a que bajaran esas probabilidades de subidas de tipos y la verdad es que los datos de inflación que acabamos de conocer el día de hoy han sido de libro, o sea, han sido perfectos en línea con lo que estaba esperando el mercado, así que poco más le podemos decir. Sí que es cierto que, bueno, sorprende porque los precios del petróleo se encuentran un poquito más elevados de cómo cerraron en el mes de junio y sí que hay algún comentario por ahí de que de cara a agosto pues podríamos ver alguna presión un poquito más al alza por el lado de la energía, que ha sido uno de los principales factores deflacionarios de este dato. Creo que por ahí va a estar la clave un poco. Mientras que los precios del petróleo se mantengan elevados, pues la Reserva Federal va a tener ese miedo de subir o de que haya, aunque sea una mínima probabilidad, de subir los tipos de interés. Por tanto, su caída o su relajación es un poco lo que más puede ayudar en las próximas semanas, que tenemos los comentarios del presidente en Jackson Hole y luego la decisión de tipos de interés.
0: Claro, al mismo tiempo tenemos un poco unos datos contradictorios en el mercado porque sí que es cierto que en estas últimas sesiones, en concreto ayer, veíamos fuertes repuntes, ¿no?, en el precio del petróleo. En el caso del barril de crudo Brent de referencia en Europa, llegó a tocar en algún momento de la sesión los $90 el barril, motivado, por supuesto, por esas tensiones en Oriente Medio, y al mismo tiempo ese dato de IPC que parece ser que muestra cierta relajación o contención de los precios, la Agencia Internacional de la Energía, por otro lado, revisando a la baja su previsión para la oferta mundial de petróleo. Con todo esto, ¿qué cabe esperar, ¿no?, para el mercado del crudo?
1: Pues hay un factor clave, yo creo, además de que no están pasando buques a través del estrecho de Hormuz, y eso evidentemente es el factor más importante. Es cierto que muchos nos preguntamos o nos planteamos lo bajo que está el precio del petróleo para que no pase ningún buque por ahí y que además los hutíes en Yemen pues también estén generando conflicto por el lado de otro paso importante a través de o para los precios del petróleo y de la energía en general. Y aquí hay dos factores clave, uno por el lado de la oferta y otro por el lado de la demanda. Por el lado de la demanda, China es un factor clave y la demanda china se ha desplomado. Es cierto que, bueno, se puede intuir algo de recuperación y por ahí puede estar la clave, porque si la demanda china vuelve a ser fuerte, es cierto que los precios evidentemente serán presionados al alza. Y por el lado de la oferta está también la reserva estratégica de petróleo. Se ha desplomado mucho en las últimas semanas y, por tanto, si en algún momento eso deja de ser un factor que presione a la baja los precios del petróleo, pues evidentemente va a impulsarlo al alza. Por tanto, ahí hay dos factores que han sido claves en los últimos meses, pero que puede que estén agotándose y que puede que dejen de aliviar los precios del petróleo como lo han estado haciendo en los últimos meses. Creo que vigilar eso va a ser igual de importante que vigilar el paso de buques a través del estrecho.
0: Bueno, Diego, yo creo que lo hemos comentado prácticamente casi todo en el sentido de los factores ahora mismo que más están mandando o poniendo la voz cantante en estas jornadas en el mercado. Pero como un último apunte y como alguien que sigue muy de cerca los mercados prácticamente todo el día, ¿dónde tendría que estar la mirada de un inversor estos días para no vivir un verano demasiado volátil en los mercados?
1: Bueno, pues estamos observando cómo el S&P 500 equiponderado tiene un buen desempeño. La verdad es que la amplitud ha mejorado mucho en el mercado. Es decir, hay muchos valores o hay más valores que lo están haciendo bien de los que lo están haciendo mal. Lo que pasa es que los que lo están haciendo mal, pues ahí podemos observar, por ejemplo, a los semis, que han tenido una corrección muy severa en el mes de junio. Yo lo que intentaría sería alejarme un poco de los excesos. Por ejemplo, por el lado de la energía solar, semis, hemos observado un ajuste muy serio. Por otro lado, estamos observando que software, salud, financiero lo están haciendo bien. Los resultados empresariales de forma general han sido positivos. Entonces yo intentaría, pues, un poco de seguir con esas compañías que les puede beneficiar también si los precios del petróleo se mantienen bajos o corrigen. Es cierto que la cosa parece cada vez más encallada, pero oye, la tendencia yo pienso que irá hacia calmar un poco la cosa de cara a las elecciones de medio término y esas compañías pueden seguir haciéndolo bien. Hemos observado una clara rotación, una limpieza clara de excesos y también, ¿por qué no?, vigilaría en caso de que volvamos a tener posicionamiento por el lado de los semis y estas compañías que han tenido un ajuste severo para ver si pueden volver a tener empuje, ¿no? Un poco como momentum, pero yo buscaría salud, financiero, se están viendo cosas muy interesantes por ahí, o incluso software, el software. Microsoft ha tenido un gran salto y los resultados también
0: Por
1: acompañan a
0: fin.
1: estas compañías.
0: Ya
1: Por
0: era
1: fin.
0: hora con Microsoft, ¿eh? Que a algunos nos pilló dentro también ciertas caídas. Pues Diego Puertas, analista de Serenity Markets, muchísimas gracias por habernos acompañado y feliz verano.
1: Muchas gracias, feliz verano.
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0: día del mes de abril, se hace un año de lo que hablábamos, era del impacto de los aranceles de la administración Trump a todo el mundo. Hoy lo hacemos del impacto real que puede tener la guerra en Irán en términos de crecimiento y de inflación a lo largo y ancho del planeta. Siempre hay eventos que pueden desviar la atención de los planes previstos para cada ejercicio y por eso la flexibilidad para adaptarse es clave, es determinante. Vamos a ver en este entorno actual cuál es la propuesta de inversión que hacen desde la gestora Candrian de la mano de su directora general para Iberia y Latinoamérica, Elena Guanter. Hola Elena, ¿qué tal? Muy buenas tardes, bienvenida.
1: Hola, ¿qué tal Rocío? Buenas tardes.
0: Bueno, vamos a comenzar, si le parece, ya que estamos rematando el mes de abril, por hacer balance de lo que han dado de sí estos primeros cuatro meses del ejercicio para los mercados en general. ¿Hasta qué punto se han trastocado las ideas, las estrategias, las previsiones en definitiva que ustedes tenían en el arranque de este ejercicio hace apenas cuatro meses?
1: Pues sí, la verdad es que ha cambiado el foco, vamos a decir, el foco y la preocupación de los inversores. A principios de año el mercado estaba mucho más pendiente de los aranceles, del crecimiento y de una posible rotación sectorial, porque veíamos, bueno, pues que el tema de la inteligencia artificial y ese gasto y tal, pues podría hacer un poco modificar el atractivo de la tecnología para los inversores, y buscábamos también otros sectores. Lo que ha pasado es que ahora el foco está en ese shock geopolítico con Irán y con el cierre del estrecho de Hormuz y, por supuesto, con el precio del petróleo, ¿no? Ese es realmente el foco en el que estamos todos, y lo que sí vemos es hay una incertidumbre enorme y mucha más sensibilidad a los precios de la energía, a la inflación y a la confianza de los consumidores. Bueno, el foco es ese, tener ese escenario principal en el que vemos una desaceleración, pero de momento vemos un mercado bastante selectivo y bastante receptivo a las buenas noticias, y en renta fija, pues mayor dispersión en sectores, en distintas clases de activos, pero también, bueno, pues muy centrados en esos riesgos geopolíticos, que es el factor central a día de hoy en los mercados.
0: Claro, la clave está en esto que señala, de momento, ¿no? Porque no sabemos, y ahí está la gran incógnita, cuánto tiempo más se va a alargar la guerra. Bueno, esta situación de conflicto, ahora hay un alto el fuego indefinido, pero lo que es cierto es que sigue cerrado el estrecho de Hormuz, bloqueado, y eso está teniendo impacto. ¿A ustedes les preocupa más el impacto de la guerra, si se alarga mucho más, en términos de crecimiento para las economías o en términos de inflación? Esta semana hemos escuchado a algunos responsables de firmas internacionales señalar que Europa se puede encaminar a una recesión si se alarga mucho más el cierre de Hormuz, y se hablaba del plazo de un mes.
1: Sí, al final nos preocupan las dos cosas. Por un lado, nos preocupa el impacto en el crecimiento, porque la eurozona es una gran importadora de energía, y entonces, ¿qué ocurre? Que ese encarecimiento del crudo pues también va a hacer debilitarse el poder adquisitivo, la confianza y los márgenes empresariales. Pero sí, tenemos dos escenarios, un shock más temporal, ¿no?, en el que podemos hablar de unas semanas, que se pueda resolver en unas semanas y que poco a poco se vaya restableciendo el paso del estrecho, y también poco a poco se vaya restableciendo la normalidad de los precios de la energía, o un shock más largo, más importante, donde veríamos un encarecimiento del resto de los productos que van ligados al petróleo de forma más intensa, y ahí sí que podríamos ver pues un escenario mucho más parecido a lo que fue el escenario de la crisis del petróleo que vimos más como a lo que ocurrió en la crisis del Golfo hace unos años, ¿no? Esperemos que sea temporal y que se vaya restableciendo de aquí a final de verano. Es donde creemos nosotros que podría verse otra vez la normalidad.
0: Bueno, hay mucha preocupación aquí en Europa y en Estados Unidos, porque allí prácticamente ahora solo estamos hablando de esos niveles de máximos prácticamente en los que están los índices, y volvemos a hablar mucho de tecnología, de ese nuevo impulso, de ese capital, dinero entrando de nuevo hacia las grandes tecnológicas. ¿La situación económica en Estados Unidos, la realidad macro, es preocupante o no?
1: Bueno, no, preocupantes siempre estamos, o sea, siempre hay una preocupación. Lo que diríamos es que no es alarmante, ¿vale? Pero sí es algo más frágil de lo que los índices de bolsa están reflejando. Vemos que la economía estadounidense ha resistido mucho mejor que Europa, pues gracias al consumo, al empleo y especialmente gracias a la inversión vinculada a la inteligencia artificial. Pero es verdad que por detrás pues vemos datos de laborales, de empleo un poquito más frágiles, salarios que se desaceleran, la vivienda pues también empieza a ser un problema porque con los tipos que no bajan, pues bueno, es menos accesible a muchos ciudadanos americanos. Hay muchos temas que lo que vemos es que si se pierde valor adquisitivo por culpa de la inflación, pues vamos a ver un consumo menor y esto, bueno, pues a la larga siempre tiene consecuencias.
0: Tipos que no bajan, que es lo que persigue la administración Trump. Ha habido mucha presión en los últimos meses sobre el todavía presidente Jerome Powell. Esta misma semana teníamos esa cita con la Fed. Se mantiene el precio del dinero. Powell, que no abandona de momento su puesto como gobernador, y pese a que haya mucha presión por parte de la Casa Blanca para, o sobre el próximo presidente de la Fed, para que se bajen tipos de interés en Estados Unidos, la situación no está, por lo que vemos, de momento para bajar tipos y para subirlos.
1: Bueno, yo creo que ahí, como siempre, el mensaje ha sido, vamos a dar un mensaje de dependemos de los datos, no van a bajar tipos a cualquier precio porque estén presionados por la administración Trump. Eso yo creo que ha quedado claro, pero también están ahí atrapados entre un crecimiento menos robusto y una inflación que puede mantenerse demasiado alta, pues por temas de energía, aranceles, y eso está presionando también. Yo creo que la clave es la inflación. En el corto plazo ha repuntado, pero vamos a ver un poco cuánto se alarga este conflicto y a qué precios el del petróleo se va a ver repercutido en otros. O sea, lo llamamos la inflación de segunda ronda, ¿no? ¿Cómo esto va a impactar a los precios de la energía, de los fertilizantes, de los transportes y tal? A priori, yo creo que de aquí a final de año podríamos ver una bajada de tipos si el conflicto no se estanca y no llegamos al peor escenario posible.
0: Bueno, hablábamos no hace tanto de rotación clara del capital, del dinero inversor desde la tecnología. Esta semana un invitado en este programa bromeaba con el hecho de que la rotación finalmente hemos visto que ha acabado yendo de nuevo hacia tecnología, hacia el mismo punto. Así están las cosas, ¿no?
1: Sí, es un poco una broma, ¿verdad? Ha sido como una supuesta rotación que ha durado muy poquito. Nos hemos quedado a medias, ha tenido sus meses, pero otra vez la vuelta está el foco en la tecnología, en la inteligencia artificial. Dentro de tecnología es verdad que más selectivos en subsectores, pero está claro que el foco está ahí y que ha sido el gran soporte del mercado y de la inversión.
0: Y al margen de la tecnología, sector salud, que es algo que en lo que solemos centrarnos con ustedes, con Candrian, porque ven ahí un potencial interesante, una oportunidad. Lo cierto es que ahora mismo la mayoría de los sectores se están viendo eclipsados en los últimos tiempos por todo lo que suena a IA y por todo lo que suena a tecnología. Pero las valoraciones del sector salud ahora mismo están, dirían ustedes, a precios atractivos.
1: Sí, ¿no? Y además, mira, la inteligencia artificial va a ser importante para el sector salud, para la biotecnología, para las grandes farma. Van a ser realmente el sector salud uno de los mayores beneficiados por la inteligencia artificial. No va a ser algo que le vaya a perjudicar en ningún caso, sino que es un apoyo más. Y luego, además, lo veíamos con la composición de los índices. ¿Cuánto pesa la biotecnología en un índice global? Pues es que ha pasado de pesar muy poco. Estamos hablando de un 6-7% y el sector farmacéutico a pesar un 12-14%, cuando es súper relevante para la economía y para el PIB estadounidense y mundial. Con lo cual, es un sector que está infrainvertido, con valoraciones atractivas, y si realmente buscamos descorrelacionar carteras y buscamos un sector que no se mueva exactamente igual que la tecnología, es el sector salud. Entonces es un sector que no le afecta el precio del petróleo, que está mucho menos ligado a los ciclos económicos. Entonces claramente es un sector a tener en cartera, que complementa muy bien a cualquier cartera tradicional, porque cualquier persona que esté invertida en mercado, en el S&P o en el MSCI World, va a tener de media un 30% en tecnología. Entonces, si realmente queremos diversificar carteras y tener un sector que nos vaya a descorrelacionar y que nos aporte valor, es el sector salud, y en particular pues todo lo que es biotecnología y enfocado a la innovación, que es donde nosotros nos enfocamos más.
0: Una de las labores que tienen ustedes como gestores con una propuesta en salud tan clara, un fondo muy específico, imagino que es separar la innovación real del ruido, ¿no? Que me imagino también hay mucho aquí.
1: Sí, bueno, es que ruido puede decirse que puede haberlo, pero realmente los datos clínicos están ahí y los resultados de las pruebas que se realizan son ciencia. No es realmente una estimación de ventas sin tener una base sólida de datos clínicos detrás. Pero es verdad que ha habido temas políticos que han enturbiado las valoraciones y la revalorización de las acciones. Entonces sí que hay una parte de ruido en la parte política, y que eso, gracias a Dios, se ha despejado ya con los acuerdos que se firmó a finales de año entre la administración Trump y las grandes farmacéuticas americanas. Entonces, gracias a Dios, ese ruido, esa incertidumbre la hemos dejado atrás, y ahora estamos mucho más enfocados en valoraciones, en datos científicos, datos clínicos, desarrollo de nuevos medicamentos, que ha habido un montón de buenas noticias y de nuevas noticias en desarrollo.
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1: Grito, lo mismo, hay un montón de sectores que se pueden ver beneficiados de esta situación y otros que van a sufrir más, ¿no? Y ahí es verdad que creemos que tenemos un equipo súper experto en crédito y que lo mejor es estar en esto, en un fondo flexible, que sepa adaptarse al entorno, que pueda ajustar duraciones, que pueda ajustar la calidad del crédito y sobre todo a nivel sectorial vemos grandes diferencias, mucha dispersión, ¿no? Y ahí pues nosotros apostamos por una estrategia que se llama Credit Alpha, que controla muy bien la volatilidad, que en un mes tan complicado como fue abril acabó rentabilidades positivas y con una volatilidad muy controlada y muy bajita, manteniendo muy bien ese perfil de riesgo conservador. Y bueno, pues que en un momento en el que veamos que se estabiliza un poco más la situación, podamos aprovechar ese carry que es atractivo, o sea que realmente la yield, el carry y la TIR que ofrecen los bonos a día de hoy es muy atractivo, o sea que creemos que hay muchas oportunidades, pero que vamos a ver movimiento, vamos a ver volatilidad y ahí pues para el cliente conservador que no se sienta muy cómodo con esa volatilidad, pues hay alternativas, ¿no?
2: Con ello nos quedamos. Elena Guanter, directora general para Iberia y Latinoamérica de Candrian, ha sido un placer que haya estado con nosotros, gracias.
1: Un placer, muchísimas gracias y buen puente.
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2: Hablamos ahora de educación financiera en este programa en Mercado Abierto. Venimos de celebrar hace muy poco el Día del Libro, fecha que en Banco Mediolanum han conmemorado con el lanzamiento de un e-book que recopila los 15 años de compromiso de la entidad con la educación financiera. Lucía Martín.
4: ¿Qué persiguen desde el Banco Mediolanum con esta iniciativa? ¿Qué tipo de conocimientos reúne? ¿Pone el foco en planificación financiera? Lo abordamos en los próximos minutos en este espacio de educación financiera de Mercado Abierto con Manuel Pardo, director de comunicación de Banco Mediolanum. Manuel, ¿qué tal? Muy buenas tardes.
5: Hola Lucía, buenas tardes. Pues muy bien, muy ilusionado de poder estar aquí esta tarde con vosotros.
4: Y nosotros muy, muy agradecidos de que nos atiendan. Bueno, pues lo que han plasmado en este libro digital son esos 15 años, ¿no?, de compromiso del banco con la educación financiera, ¿verdad?
5: Sí, y más, porque de hecho hace 15 años que empezamos la andadura del blog de educación financiera que tenemos en el banco, pero al final tanto el blog como el ebook son el reflejo de nuestra forma de asesorar a los clientes, de lo que hacemos desde hace más de 40 años, que es acompañar a nuestros clientes ayudándoles a gestionar sus finanzas, a tomar decisiones, y en ese acompañamiento es clave la información y la formación para que nuestros clientes puedan tomar buenas decisiones.
4: En todo caso, como decimos, el foco está puesto en la planificación financiera, porque sin planificación no hay tranquilidad, ¿no?, ni estrategia financiera que valga.
5: A ver, la planificación da tranquilidad, la planificación nos permite tener una visión clara de dónde queremos llegar y por dónde queremos ir, y sobre todo nos sirve de referente cuando surgen las dudas, cuando vivimos momentos de volatilidad como los actuales, por ejemplo, cuando nos vemos tentados a tomar decisiones impulsivas. La planificación siempre nos permite parar un momento, tomar aire, mirar con perspectiva y recordar qué es lo que queremos hacer, dónde queremos ir y qué decisiones habíamos tomado ya. Porque el riesgo a veces es que en el calor del momento tomemos decisiones impulsivas que acaban perjudicándonos.
4: Qué importante, ¿verdad?, no tomar esas decisiones impulsivas, sobre todo, con todo en la vida, pero sobre todo cuando hablamos de algo tan importante como es la planificación financiera. Entonces, para ustedes, desde Banco Mediolanum, ¿qué fases debe tener esta planificación financiera a la que estamos haciendo referencia?
5: A ver, hay una fase que es evidente, que es la inicial, ¿no? La primera fase, que es un análisis de las circunstancias, de las características de la persona, de las familias, pero también, a veces no se tiene en cuenta, de sus objetivos, de sus metas. Porque no solo es cómo somos, sino es dónde queremos llegar, qué queremos hacer, ¿no? Después viene la segunda fase, que es con todo ese conocimiento, con todos esos objetivos definidos, qué tenemos que hacer, con qué herramientas, con qué servicios, qué acciones tenemos que tomar ahora y en el tiempo que vendrá. Y luego hay una fase que quizás es la que se tiene menos presente, pero que es esencial, que es el seguimiento, que es el acompañamiento, el ir revisando permanentemente para entender si las circunstancias o los objetivos que han marcado al inicio de la planificación se mantienen o se han visto modificados. Y si se han visto modificados, pues tomar las decisiones necesarias. Eso no quiere decir que vamos cambiando porque hay un momento de volatilidad, de incertidumbre o por el ruido del mercado. No. Eso no es el factor que nos lleva a decidir, ¿eh? La planificación se revisa si cambian nuestras circunstancias, pero es muy importante este acompañamiento y esta reafirmación, reconfirmación constante de que vamos en el buen camino. Uh-huh. Y ahí es clave la labor de un asesor financiero de confianza.
4: Claro, eso es también lo que le da a uno tranquilidad, ¿no? Cada poquito, pues ir comprobando que todo sigue el plan que nos hemos trazado. Entender bien, ¿no? Para gestionar mejor nuestra economía personal sería una de las claves. Es por eso que ustedes han reunido en este libro ese compendio de conocimientos que consideran determinantes para lograr lo que venimos repitiendo, la tranquilidad financiera que tanto buscamos. En los cimientos de todo debe estar el ahorro, la gestión del ahorro.
5: Nosotros lo que buscamos compartiendo este conocimiento es que la gente pueda tener más claras cuáles son las claves y las pautas para tomar buenas decisiones financieras, ¿de acuerdo? Decisiones que nos permitan gestionar nuestras finanzas de forma serena. Y el ahorro, por supuesto, es esencial. Pero, por ejemplo, aquí es un ejemplo clave donde cuanta más información, mejor. Porque a pesar de que hemos avanzado muchísimo en España, el nivel de formación financiera ha aumentado muchísimo, existe mucha información disponible, seguimos viendo comportamientos que dañan el ahorro. Por ejemplo, los españoles siguen teniendo más de 1 billón de euros en cuenta corriente, perdiendo poder adquisitivo. O, por ejemplo, hace poco estaba mirando un estudio del año 24 de JP Morgan que decía que el 80% de los españoles ahorra sin objetivos o sin planificación financiera. Todo esto que estamos hablando son decisiones o cosas que perjudican nuestro ahorro. Por lo tanto, el ahorro tiene que estar en la base de la planificación financiera, pero un ahorro bien enfocado, bien gestionado. No confundamos, por ejemplo, ahorrar con aparcar. Ahorrar implica gestionar el dinero de forma adecuada en función del objetivo, tener en cuenta que existen riesgos o amenazas permanentes para el ahorro como son la inflación o la pérdida de poder adquisitivo.
4: Uh-huh. Y importante, luego ya una vez que hemos hablado de ese ahorro, como muy bien ha dicho, primero ese billón que se dice pronto en cuenta corriente perdiendo poder adquisitivo y luego esa cuestión o ese concepto de ahorrar sin ir hacia un objetivo claro. Precisamente ese salto del ahorro a la inversión, ¿no? A hacer algo con ese dinero. Por la experiencia que ustedes han ido palpando a lo largo de los años en España, ¿qué es lo que más cuesta en esa necesidad, ¿no? De pasar de pantalla, digamos, del ahorro a la inversión.
5: Información clara, información que se pueda aplicar y acompañamiento. Porque incluso cuando tienes, una de las cosas que estamos viendo, que eso se hace más evidente, es que la información no es suficiente. Te pondré un símil. Todos sabemos lo que hay que hacer para dejar de fumar o para hacer dieta. Nadie se sorprende si te dicen qué es lo que... El reto no es saberlo, el reto es actuar. Aplicar ese conocimiento y mantener y continuar aplicándolo en el tiempo.
4: Ser constante, ¿verdad? Mantener esas pautas.
5: En el ahorro, en el paso del ahorro a la inversión pasa lo mismo, porque la inversión, dicen que la mejor inversión ha de ser muy aburrida, o sea, tan aburrida como ver secarse la pintura en la pared, ¿no? O ver crecer la hierba. No se trata de un juego de emociones, se trata de aplicar una metodología, un sistema y aplicarlo de forma constante en el tiempo. Entonces, tanto en ese proceso de coger el conocimiento y empezar a aplicarlo y mantener en el tiempo nuestra planificación y nuestra estrategia de ahorro, aquí es clave el acompañamiento de un profesional. Porque esta es otra de las cosas que hemos aprendido y queremos reflejar en este ebook. Que por mucho que sepamos lo que tenemos que hacer, por mucho que nos pongamos a hacerlo, al final la clave para tomar buenas decisiones racionales con nuestro ahorro está en tener al lado una persona que nos puede asesorar, nos puede acompañar y nos, sobre todo, ayuda a evitar que tomemos decisiones emocionales, emotivas, que puedan perjudicar los resultados de nuestra de nuestra estrategia, de nuestra planificación financiera.
4: Uh-huh. También, a veces, igual, como todo en la vida, cuando uno está metido desde dentro, como que se obceca en algo y no lo ve claro. Y que un profesional te asesore desde fuera, con todo el conocimiento que tiene, y con esa distancia de que no tiene esa implicación emocional, puedes hacerlo mucho mejor. Bueno, hay muchas guías, sin duda, muchos libros enfocados en educación financiera. ¿Qué diría que aporta este ebook de Banco Mediolanum?
5: Pues, a ver, lo que aporta este ebook es experiencia práctica. No es un conocimiento teórico. Este ebook es el reflejo de más de 40 años asesorando a nuestros clientes, acompañándoles a lo largo de su vida para que puedan alcanzar sus metas financieras. Y es el reflejo de la experiencia y el conocimiento de miles de asesores que forman parte del Grupo Mediolanum y que han formado parte a lo largo de estos 40 años. Aquí lo que hay, lo que hemos destilado es todo ese aprendizaje, ese conocimiento para entender qué es lo que realmente es importante, qué es lo que hay que evitar, qué es lo que hay que hacer, no desde la teoría, sino desde el conocimiento práctico.
4: Uh-huh. Justamente por eso, por el conocimiento práctico, ¿nos puede adelantar algunos ejemplos prácticos de cuestiones que se aborden en este libro, en este ebook?
5: Pues, por ejemplo, cosas que cuando las decimos quedan clarísimas, pero que el intentar adivinar el mercado es un error garrafal. Tenemos un capítulo, por ejemplo, que son 10 excusas para no ahorrar y cómo evitarlas. Por ejemplo, te recordamos el valor que tiene la diversificación, que no es simplemente tener muchas cosas distintas en una cartera, es algo que va mucho más allá. Te recordamos el valor también de la estrategia y la disciplina, es decir, de mantenerte a pesar de los bandazos de los mercados, de los bandazos de la geopolítica. Y otra cosa que a veces no tenemos presente, que la mayor parte de las cosas para las que invertimos, las cosas importantes de nuestra vida, son a largo plazo. Por lo tanto, lo importante es tener claro ese objetivo a largo plazo y mantener el rumbo sin desviarnos por lo que decíamos, por las noticias, por las emotividades del momento, por la crisis de este trimestre. Estas son lecciones que son el fruto de ese acompañamiento a lo largo de los años que han hecho nuestros asesores financieros a nuestros clientes.
4: Uh-huh. Nos citaba esas dos cuestiones tan clave como son estrategia y disciplina. Y hemos puesto ya ejemplos así prácticos, más aterrizados a la vida real, ¿no? Como lo de adelgazar o dejar de fumar.
5: ¿Sí?
4: Y si no me equivoco, en este libro también ponen ejemplos relacionados con el baloncesto, ¿no? ¿Cómo es esto? Para que nos hagamos una idea de qué vamos a encontrarnos en este libro.
5: Vale, pensemos una cosa. Al final, una de las cosas que genera distancia o rechazo de mucha gente respecto a las finanzas es que el lenguaje puede ser un poco técnico o confuso, ¿no? O áspero. Entonces, en estos casos está claro que los símiles ayudan muchas veces a transmitir conceptos esenciales. Y en el caso del baloncesto, pues hemos hecho un paralelismo entre el baloncesto y las finanzas. Te pongo un ejemplo. Por ejemplo, igual si nosotros hablamos de diversificación de la inversión, pues la gente le puede sonar extraño. Pero si yo te hablo de una estrategia de defensa en un partido de básquet, seguramente te será más fácil coger rápidamente de qué estoy hablando. Pues entonces, nosotros, por ejemplo, establecemos un paralelismo entre la diversificación y la defensa. ¿Por qué? Porque en ambas cosas lo que buscamos es reducir los riesgos, en el caso de la diversificación, reducir la volatilidad. ¿De acuerdo? De esta manera podemos compartir o transmitir conceptos que podrían parecer muy técnicos de una forma más amigable, más fácilmente entendible.
4: Uh-huh. También muy interesante que ponen ejemplos históricos, ¿no? O a referencias como la crisis de los tulipanes o el efecto Diderot. ¿Qué es esto? ¿Nos puede adelantar un poquito sobre esto?
5: Sí, mira, uno de los grandes riesgos en la inversión es que parece que cada nueva crisis o cada nuevo evento es nuevo, ¿no? Que es la primera vez que sucede y que todo va a saltar por los aires, cuando no es verdad. O sea, lo que hemos visto es que a lo largo de la historia hay unas pautas que se repiten y el ser humano continúa siendo un ser humano. Entonces, utilizar ejemplos históricos nos ayuda a tomar esta perspectiva y a relativizar también las cosas que vivimos en nuestro día a día. Por ejemplo, la crisis de las tulipanes es el ejemplo más antiguo que se recuerda y seguramente el más utilizado para hablar de los riesgos de las burbujas, como a veces la euforia desmedida y descontrolada lleva a tomar decisiones financieras absolutamente irracionales, que se ven como irracionales en perspectiva, pero que en el momento al que las toma le parecen muy sensatas.
4: Uh-huh.
5: O el efecto de Diderot es un episodio muy curioso. A Diderot le regalaron una bata nueva, muy elegante y maravillosa, y cuando se la puso se dio cuenta de que su bata era maravillosa, pero el resto de su casa estaba un poco ajado, era un poco antiguo. Y empezó por cambiar una silla, luego una mesa, luego otras sillas, unos cuadros, y al final, a raíz de aquella bata que le habían regalado, acabó comprando todas las cosas nuevas para su casa y arruinándose. Entró en una espiral de gasto incontrolada, porque se dejó llevar por una emoción mal gestionada.
4: Precisamente en el libro, si no me equivoco, hablan de finanzas conductuales también, ¿no? Ahora que nos pone ese ejemplo del efecto Diderot, ¿qué es esto de las finanzas conductuales?
5: A ver, las finanzas conductuales es lo que se ha demostrado que es la clave de todo. Al final, el resultado que obtienen los inversores en sus inversiones, cada vez está más claro que no depende ni del mercado ni del producto. Depende de las decisiones que tomemos, de que sean decisiones más racionales y menos guiadas por la emoción. Pero es que al final, lo importante es entender cómo tomamos las decisiones. Nuestras decisiones están marcadas no solo por nuestras emociones, sino también por muchos de sesgos que tenemos todos por el hecho de ser humanos. Te pongo un ejemplo que es muy evidente. Acostumbramos solo a escuchar lo que queremos oír. Esto es lo que se llama sesgo de confirmación. ¿Eso qué hace? Que muchas veces ignoremos con recomendaciones o consejos muy sensatos y razonables, pero que no están de acuerdo con lo que nos gustaría oír, por lo tanto los ignoramos. Un sesgo también que marca mucho el efecto en las inversiones que tomamos es como otro que se llama el sesgo de representatividad. Es que los estereotipos dominan tus finanzas. Por ejemplo, tiendes a pensar que lo caro es lo bueno. Porque es caro, tiene que ser bueno. Por lo tanto, es lo que tengo que comprar, es lo que tengo que invertir. Cuando todos sabemos que no siempre es así. Otro sesgo que marca muchísimo, la aversión a la pérdida. Preferimos evitar una pérdida antes que tratar de obtener un rendimiento. Y esa sensación es el doble de fuerte que la búsqueda de un rendimiento, por ejemplo. Entonces, conocer todos estos sesgos no hace que dejen de existir, pero lo que sí que hace es que podamos evitar que condicionen o reducir el impacto que tienen en nuestra toma de decisiones de inversión.
4: Pues interesantísimo, sin duda, tener en cuenta que el tema conductual es la base, digamos.
5: Es la clave.
4: Un consejo final, una frase a modo de conclusión, ¿cuál sería, Manuel?
5: Pues precisamente yo creo que está ligado con lo que hablábamos. El peor enemigo muchas veces de un inversor no son ni los mercados ni el contexto, es uno mismo. Porque si no gestionamos cómo tomamos las decisiones, acabamos tomando decisiones que nos perjudican, que perjudican a nuestro ahorro, a nuestras inversiones. Y la clave para tomar distancia y evitar esas decisiones emocionales es saber que existen estos sesgos y, sobre todo, acompañarse de un profesional que, como tú bien decías antes, vea las cosas con perspectiva, enfoque las cosas de una forma racional, no tenga un vínculo emotivo con esas decisiones. Y, por lo tanto, el gran consejo sería acompáñate de un profesional de tu confianza.
4: Pues muy importante empezar la casa por los cimientos y no por el tejado a la hora de invertir. Y para invertir y hacerlo bien, con esa base de educación financiera asesorada por un profesional, es lo que nos señalan desde Banco Mediolanum. Nos lo ha explicado Manuel Pardo, su director de comunicación. Manuel, muchísimas gracias por estar en Mercado Abierto en Capital Radio.
5: Gracias a vosotros, Lucía.
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2: Espacio Fintech en el programa, aquí en Mercado Abierto. Ya saben que cada semana ahondamos en las novedades de este sector y que nos acompaña siempre Inés Muñoz Vidal, que es experta en tecnología financiera y responsable de expansión de mercado de la empresa Credit Logic. Inés siempre nos trae

0: por excelencia y buscan esa cercanía en una tienda física donde quieren no la imagen de sucursal tradicional que tenemos en mente para los bancos, sino una experiencia inmersiva. Pero lo que está claro que no cambia, Rocío, es que con una tienda física, como ellos llaman, buscan también alcanzar esa confianza. Esto me da pie para hablar de algo muy relevante, y es que los neobancos como Revolut, y Revolut es sin duda una referencia, están entrando nuevos productos, ya más allá de esas tarjetas multidivisa o pagos instantáneos, nuevos productos en el ámbito del crédito, donde la confianza, Rocío, es esencial. La ciudad elegida ha sido Barcelona por ser, como dicen, una referencia global de innovación, de turismo, pero la apuesta no se queda ahí, están apostando por España, en Madrid abrirán también un centro. Y en Francia están, aparte de solicitar la licencia, están solicitando la licencia en Francia, en el Banco de Francia. Están también preparando el lanzamiento de las oficinas europeas. No olvidemos, Rocío, que cerraron el año 2025 con unos resultados récord, con un crecimiento de ingresos del 46%. Y no olvidemos tampoco que apuntan a una OPV en el año 2028. Y para lo que buscan, una valoración de 200.000 millones de dólares.
1: Gracias, Inés. Pues nos quedamos con esta información. Vamos ahora con nuestro invitado de esta tarde. Vamos a hablar de crédito en los próximos minutos. Según el último informe de tendencias de crédito del cuarto trimestre del 25, que elaboran conjuntamente ASNEF y también la compañía Equifax, la demanda de crédito en nuestro país cerraba ese ejercicio en máximos históricos. Se disparaba un 130% en el conjunto del ejercicio, impulsada, por ejemplo, por esas bajadas últimas de tipos del Banco Central Europeo. Y lo más llamativo, pues el fuerte incremento que no vino acompañado de un deterioro en el perfil de riesgo. El saldo impagado, de hecho, recortaba, descendía y desde 2022 se ha reducido un 28%. Es decir, más crédito y de mejor calidad. Un escenario que pone en el centro del debate la capacidad de las entidades financieras para tomar decisiones rápidas, precisas y responsables. Hoy vamos a abordar precisamente, vamos a centrarnos, a detenernos precisamente en algo que tiene que ver con esto, y para eso está con nosotros esta tarde Ignacio Gil, que es gestor de cuentas estratégicas en la compañía Equifax Iberia. ¿Qué tal, Ignacio? Muy buenas tardes, bienvenido.
2: Buenas tardes, Rocío, gracias por invitarme.
1: Bueno, lo primero de todo, para quienes no les conozca todavía a ustedes, si les parece, vamos a presentar Equifax Iberia.
2: Bueno, pues como bien mencionabas, el crédito está aumentando, pero la mora está bajando, y eso en parte es gracias a tecnologías de scoring crediticio como las que facilita Equifax. Equifax es conocido fundamentalmente por gestionar el buró ASNEF, pero va mucho más allá. Es una compañía global de analítica de datos que enriquece con datos desestructurados provenientes de diversas fuentes, como puede ser telco, utilities, redes sociales, analítica del comportamiento, para dar mejores datos a las compañías crediticias y a los usuarios y puedan ser incluidos en el circuito financiero.
1: ¿Cuál diría que es la propuesta diferencial de valor de la compañía y a quién va dirigida? Es decir, ¿cuáles son los principales segmentos de clientes de la compañía aquí en España?
2: Bueno, nuestra capa diferencial es la capacidad de integración. Nosotros no solo comercializamos datos, sino que lo enriquecemos, y nos dirigimos desde telcos, fintechs, operativa de BNPL, Buy Now, Pay Later, banca tradicional, y también ayudamos a optimizar el ciclo de vida del cliente desde que entra por la puerta en la captación hasta todo lo que tiene que ver por gestión del riesgo y prevención de fraude.
1: Bueno, estamos asistiendo últimamente a una gran explosión de fuentes de datos, open banking, datos alternativos, información transaccional en tiempo real. ¿Cómo está respondiendo la compañía, cómo está respondiendo Equifax a esta nueva realidad? ¿En qué punto se encuentra su oferta en cuanto a enriquecimiento de datos y qué novedades están incorporando ustedes?
2: Estamos en la era del dato vivo. En Equifax hemos evolucionado hacia una infraestructura en la nube, Equifax Cloud, que nos permite procesar información en tiempo real y conectarnos con el open banking para captar datos con el permiso del usuario y entender su capacidad de pago real, y también captar datos alternativos. Entonces, la

0: clave no es tener muchos datos, sino saber cómo conectarlos para que la foto del cliente sea nítida y actual.
1: Bueno, uno de los efectos, digamos, más positivos de este mayor acceso a datos es que permite evaluar a personas que antes quedaban fuera del sistema crediticio tradicional, ¿no? ¿Cómo contribuye esto a la inclusión financiera y qué papel juegan estos datos alternativos en ampliar ese acceso al crédito de forma, digamos, responsable?
0: Bueno, pues esto es uno de nuestros puntos más ilusionantes. Hay personas tradicionalmente invisibles para el sistema financiero, jóvenes, inmigrantes, extranjeros, autónomos con poca trayectoria. Entonces, nosotros al usar datos alternativos como el comportamiento de pago en recibos de la luz, telefonía, podemos darles una oportunidad crediticia que antes se les negaba. Esto es crédito responsable y estamos ampliando el acceso al dinero, pero asegurándonos que la persona puede devolverlo. Así evitamos el sobreendeudamiento.
1: Bueno, estamos hablando de nuevas tendencias en este tema de financiación al consumo y especialmente en modelos como el famoso compra ahora y paga después. La velocidad de decisión es casi tan importante como la precisión del riesgo. ¿Cómo ayuda la compañía a sus clientes a lograr esta combinación, digamos, entre rapidez y rigor? ¿Cuáles son las claves, digamos, tecnológicas que hacen que esto sea posible?
0: Efectivamente, en el BNPL, si tardas 10 segundos, has perdido la venta. Nosotros logramos esta velocidad mediante hiperautomatización y machine learning. Nuestras plataformas de decisión ejecutan miles de reglas, son modelos que ya han aprendido de millones de operaciones previas y pueden discriminar el riesgo casi instantáneamente sin perder el rigor que exige el regulador.
1: Bueno, una mirada, si le parece, a lo que tendremos más adelante, al futuro. ¿Qué tendencia destacaría como la más transformadora en el mundo del scoring crediticio de cara a los próximos ejercicios? ¿Hacia dónde piensan ustedes o están observando ustedes que camina el sector?
0: Sin duda, la inteligencia artificial explicable. Ya no basta decir que no, hay que explicar por qué se da esa respuesta en aras a transparencia total, donde podamos explicar cómo se ha tomado una decisión, lo exige el regulador. Y también vemos un auge del scoring predictivo en sostenibilidad.
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0: Son las 6 de la tarde, las 5 si nos escuchan desde Canarias. Pues final de la sesión bursátil en Europa, a pesar de aguantar casi toda la sesión en el lado de las subidas, el IBEX 35 ha terminado este miércoles con un leve descenso del 0,05% en los 20.204 puntos, lo que se traduce como prácticamente plano. La tendencia ha sido similar a la de las últimas semanas, con unas bolsas europeas que se mueven en zonas de máximos, casi sin impulso y sin verdaderos alicientes. Los valores más alcistas han sido Solaria y ACS, con repuntes del entorno del 2%, mientras que Fluidra e Inditex ejercen de freno en este caso. En el resto de plazas europeas vemos misma tendencia. El Eurostoxx 50 acaba con descensos de un 0,33% en los 6.529 puntos, y el DAX y el CAC 40 pues también finalizan la sesión en rojo. Mientras tanto, al otro lado del Atlántico, en Wall Street, aguanta el verde todavía, pero veremos cómo finaliza hoy la sesión. Miramos en profundidad al mercado, un análisis que hacemos hoy de la mano de Antonio Castelo, de iBroker. ¿Qué tal? Muy buenas tardes.
1: Hola, Selena. Buenas tardes. ¿Cómo estáis?
0: Bueno, Antonio, ¿qué ha sido hoy lo más destacado, en su opinión, más allá de ese dato de IPC estadounidense, que enseguida analizaremos? ¿Cuál es esa otra lectura que hace del mercado en un agosto, pues que prometía ser muy volátil, pero en el que todavía parece ser que estamos bastante tranquilos?
1: Sí, la verdad es que sí. Diría que hemos tenido una sesión de transición en la que la principal referencia del día ha sido, como decías, el IPC de Estados Unidos de julio, con un dato finalmente sin sorpresas respecto a lo previsto, y que ha sido en general bien recibido porque reduce algo la presión sobre la Reserva Federal y aleja al menos parcialmente el riesgo de una nueva subida inmediata de tipo, ¿no? La reacción del mercado pues ha sido bastante clara. Los de escritora, Wall Street ha abierto a alza, mejor comportamiento del Nasdaq que del S&P 500, las rentabilidades de los bonos estadounidenses han cedido un poquito, el dólar se ha mostrado algo más débil en algunos momentos, pero cotiza prácticamente en niveles muy parecidos a los de la apertura, 1.1540. Y luego, pues, reseñar también que allí al otro lado del charco, pues, la tecnología ha vuelto a tener protagonismo, buenos resultados, perspectivas buenas de compañías vinculadas a inteligencia artificial, y bueno, pues te lo he dado un poquito de tono, ¿no? Y aquí en Europa, pues ha sido el tono más contenido, los principales índices de referencia en términos negativos, pero como has dicho, con muy pocas variaciones, prácticamente planos. Lo mismo ha hecho nuestro IBEX, ¿no? Ha vuelto a mostrar una fortaleza relativa notable, a pesar de cerrar con un mínimo descenso de apenas 0,5 céntimos, ¿no? Se sigue moviendo en zona de máximos históricos y esto está bien, ¿no? El petróleo sigue siendo uno de los principales factores de riesgo. Uh-huh. El Brent ha corregido algo durante la tarde, pero continúa en niveles elevados en el torno de los $90 barril. Cualquier repunte pues puede volver a reavivar las preocupaciones. Reseñar también algo de lo que no hablamos últimamente, pero que está ahí: el oro ha vuelto a tocar la cota de los $4.500 onza, aunque ahora cotiza un poquito por debajo. Y el resumen, la lectura de día es moderadamente positiva. El dato de inflación estadounidense ha dado algo de tranquilidad, pero el mercado sigue muy sensible al petróleo, a la geopolítica, y cualquier sorpresa, sobre todo ahora que estamos en esas zonas de máximos, pues puede alterar las expectativas, ¿no?
0: Lo veremos, lo seguiremos muy de cerca aquí en Capital Radio. Antonio, un último apunte por fijarnos en algún valor destacado de la sesión en Europa. Tenemos a ese fabricante de buques de guerra, TKMS, que ha elevado sus previsiones por segunda vez en 6 meses, anticipa una mayor demanda. La empresa propiedad de ThyssenKrupp prevé que las ventas crezcan ahora entre un 10 y un 12%. En su ejercicio fiscal que finaliza el 30 de septiembre. Todo este margen también de beneficios operativos se mantiene unas previsiones muy por encima a lo que el mercado había estado esperando y lo que daba también la propia compañía. ¿Qué lectura hacemos ahora mismo?
1: Sí, pues bueno, en esa línea, ¿no? Efectivamente ha sido hoy uno de los valores más destacados del mercado alemán. Llegó a subir más de un 15%, tocando los 100 euros por acción, aunque después ha moderado parte del avance y ha cerrado una revalorización muy significativa en el entorno del 9%. El mercado, yo creo que está premiando sobre todo la combinación de crecimiento, mejora de márgenes y exposición al fuerte aumento del gasto europeo en defensa naval. Y bueno, pues está bien, es un valor que hay que seguir, pero hay que tener cuidado, ¿no? Porque después de una subida tan vertical en una sola sesión como hoy, pues lo razonable podría ser pensar que puede aparecer un problema en forma de toma de resultados en algún momento. La lectura fundamental, como te digo, es positiva, ¿no? Pero a estos niveles pues conviene no perder de vista que buena parte de las buenas noticias ya empiezan a estar recogidas en precio, ¿no?
0: Pues con eso nos quedamos. Antonio Castelo, de Broker, gracias. Nosotros les dejamos por hoy. Pasen una feliz tarde y protéjanse si van a ver el eclipse.
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3: 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Vamos a hablar de talento, porque estamos en una época en la que el talento escasea, al menos es lo que las empresas nos transmiten en nuestros programas. Es difícil encontrar el talento adecuado. Y luego hay problemas con el talento cuando lo tienes dentro. Tienes que tenerlo contento, mantenerlo, que no se te vaya. Y previamente incluso acertar en una contratación adecuada. Y ahí pues los estudios, el que tenemos delante, dice que hay un 89% de los errores de contratación que tienen su origen en factores que no se ven en los currículum vitae. Esto es curioso, como las motivaciones, los valores, la capacidad de adaptación. ¿Cómo conseguir hacer una buena elección de las personas? Pues hay una respuesta bien sencilla, si es que es tan evidente, pues poniendo a las personas primero, por delante de todo. Es el lema que se dio una empresa española que nació, fue una empresa familiar que nació en Gerona hace ya unos cuantos años y es ya la primera multinacional española de gestión del talento. Actualmente tiene presencia en 7 países del mundo, más de 170 oficinas, más de 5.000 clientes, estamos hablando de miles de personas y empresas, y una facturación que el año pasado superó los 700 millones de euros. Con ese eslogan dice, vamos a poner las personas primero a ver si logramos los objetivos. Y nos acompaña en Capital Radio, tenemos mucho interés por conocer esta experiencia, su country leader de Eurofirms en España, que es Jaume Dulsat. ¿Cómo estás, Jaume? Buenos días, bienvenido.
4: Pues muy buenos días y gracias por esta entradilla que demuestra muy bien un poco lo que desde Eurofirms intentamos ser y cómo queremos aportar.
3: Porque aquí podemos verlo desde el lado de las personas y desde el lado de las empresas. Las empresas lo que quieren cuando contratan a alguien es que ese alguien le aporte valor, asuma el compromiso, las líneas, los valores de la empresa. ¿Y esto cómo se consigue? Porque eso afecta al negocio, ¿no? Claro, de la empresa al final. Si consigues la mejor versión de quien contratas, vas a tener éxito.
4: Bueno, lo has explicado muy bien. En España vive una situación, la verdad es que muy paradójica, porque el INE nos dice pues, que tenemos 22,3 millones de personas, en este caso empleadas, son unas buenas cifras. Por contra, mantenemos una tasa de empleo la más elevada de la Unión Europea, con un 10,8%. En cambio, las vacantes están en máximos históricos, las vacantes sin cubrir. Por lo tanto, es una paradoja absoluta. Tenemos más de 150.000 puestos de trabajo sin cubrir cuando hay un 10% o más de un 10% de paro. Por lo tanto, esto se reduce o es algo tan fácil y tan difícil como que el encaje entre lo que buscan los candidatos, las personas que buscan empleo y lo que buscan el talento que buscan fidelizar, en este caso, las compañías.
3: Y aquí hay dos realidades. Sí, sí. Ahí vamos, porque esto es lo más interesante de nuestra conversación, Jaume. El encaje, el matching, el punto de encuentro, que cuadre la persona, su perfil, sus aspiraciones, cómo es esa persona, sus actitudes, con lo que la empresa necesita, porque lo escucharéis todos los días, ¿no? Las empresas lo que te dicen es que no me encaja este perfil.
4: Bueno, pues nos faltan perfiles. El tema es un tema de perfiles. Faltan perfiles altamente cualificados, por ejemplo, en el mundo de la tecnología, de las finanzas o de la salud. Esto en la línea de arriba y en la línea un poco más abajo, pues cuesta muchísimo cubrir oficios y posiciones esenciales, como pueden ser camareros, albañiles o conductores. Por lo tanto, tenemos este mismatch, este desencaje. Nosotros lo que hacemos en Eurofirms, como explicabas, es 35 años trabajando para encajar mejor el talento y la fidelización de este talento con las compañías, como decía.
3: ¿Y cómo encontráis esa información que no aparece en el currículum vitae, Jaume?
4: Bueno, esto dabas tú un dato que es interesantísimo, que es este 80%, por ejemplo, el 80% de la generación Z lo que busca son empleos con propósito y un 82% valora la formación continua. Por lo tanto, las personas buscan liderazgos empáticos. Tenemos, en este caso, sabemos que más de un 70%, concretamente un 72%, busca un liderazgo empático. Por lo tanto, todos estos ingredientes son los que aparecen en esta búsqueda del encaje perfecto entre lo que en este caso el trabajador busca, ese propósito que busca y lo que la empresa necesita para fidelizar. Porque también es cierto que cada cambio Nosotros tenemos cifrados de media en que cada cambio de trabajo, en este caso, cada salida no voluntaria, le cuesta a una compañía más de 6.000 euros pues en esto, en el gasto de adaptación, del onboarding y de los cambios o de lo que deja de facturar. Por lo tanto, aquí hay una parte de pérdida de fuga en la cuenta de resultados de las compañías muy importante, es una parte de dolor muy importante.
3: ¿Estamos mejorando nuestra capacidad para conseguir ese matching, Jaume, con la tecnología, con la inteligencia artificial? Es decir, donde nos llega una persona, ¿puede ayudarte la inteligencia artificial? ¿Lo estáis utilizando en Eurofirms?
4: Nosotros lo utilizamos, sobre todo en la primera parte. En la parte, en este caso, que nos permite filtrar currículums de una manera más rápida, más ágil. Pero lo que tenemos clarísimo, y nosotros somos una empresa altamente dotada de tecnología, pero sobre todo nuestro claim, como lo explicabas en la entrada, es poner las personas en el centro. Y por lo tanto, todo aquello que nos permite hacer la IA, que es este filtraje más rápido de currículums, estas tareas más automatizables y con menos valor añadido, lo dedicamos enteramente a poder conocer mejor a nuestros candidatos y el propósito de las compañías. Por lo tanto, todo aquello que ahorramos con la tecnología, lo que no hacemos es suprimir lugares de trabajo, sino dedicar más tiempo a los candidatos y dedicar más tiempo a entender cuál es, en este caso, la cultura de la compañía.
3: Sí, todo esto está ocurriendo en un momento de una fuerte y rapidísima transformación con la tecnología, efectivamente, y con la implementación de la inteligencia artificial y con los famosos agentes de los que hablamos tanto aquí en Capital Radio. Hay algo que nos inquieta, y a ver cómo lo estáis viendo en Eurofirms. Si leas los informes que leas, te dicen que muchas de las habilidades actuales que tenemos las personas van a ser sustituidas por la inteligencia artificial. Van a quedar obsoletas, pues además en 3 o 4 años. Es que esto va muy rápido. Y esto va a cambiar también la forma de trabajar, ¿no? Porque habilidades que antes se valoraban, se observaban, se analizaban, habrá que sustituirlas por otras, ¿no? Y esas otras, ¿cuáles van a ser, Jaume?
4: Bueno, yo creo que aquello que más cuenta es la adaptabilidad, la capacidad de resiliencia y la capacidad de formarse. Ahora hay muchos informes en la línea de lo que decías, ¿no? De que la IA va a destruir miles de lugares de trabajo. Nosotros tendemos a pensar que no los va a destruir, los va a transformar. Lo que va a pedir es que como pasó en la revolución industrial pues hace centenares de años, como pasó en este caso cuando llegó Internet, lo que va a hacer es transformar esos lugares de trabajo y, por lo tanto, lo que hacen falta son reskillings y upskillings, gente que se siga formando, que no tenga miedo, que sea adaptable y que, por lo tanto, afronte el mercado laboral o su futuro profesional de la mejor manera posible.
3: Danos una conclusión con visión profesional, ¿no? De una empresa como Eurofirms, que tiene ya esta enorme experiencia en buscar talento para empresas y buscar también empresas para el talento personal. ¿Cómo va a ser el futuro para el talento? ¿Cómo va a ser muy exigente? ¿Vamos a poder hacerlo frente? ¿Cómo lo vamos a enfocar?
4: Bueno, nosotros, como decíamos antes, como siempre pensamos que las personas van a estar en el centro, nada va a poder sustituir el talento humano. Evidentemente, los procesos se aceleran. Hay profesiones que sí que van a sufrir seguramente en un futuro, pero se van a transformar, como ha pasado siempre. Por lo tanto, necesitamos empresas fuertes, empresas que contraten, empresas que tengan proyectos. Necesitamos también una regulación que nos permita poder seguir lo que pide el mercado, que no siempre pasa, porque a veces, y especialmente en Europa o en algunas partes de Europa, tenemos tendencia a sobreregular, pero en cualquier caso, el mercado laboral actualmente tiene este mismatch entre posiciones ofertadas y tasas de paro importantes, por encima del 10%, y lo que pedimos es eso, que las empresas confíen, en este caso, en gestores de personas como somos nosotros, para que puedan ayudar en ese anclaje, ¿no? En ese matching tan importante y poniendo, como siempre decimos, a las personas en el centro.
3: Y la necesidad está ahí, claramente. Jaume Dulsat, country leader de Eurofirms España, gracias por compartir esta visión en Capital Radio. Mucha suerte.
4: Ha sido un placer. Hasta pronto.
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0: Espacio de Sostenibilidad en Mercado Abierto. Esta tarde vamos a hablar del sorpaso energético que se ha producido en el planeta. Por primera vez en 100 años, las renovables adelantan al carbón como principal fuente eléctrica global. Y una de las grandes claves está en China. Ahora lo abordamos. Es un informe del Centro de Estudios Británico Enver el que ha puesto todas estas cifras, o ha puesto cifras a esta afirmación que hemos dicho, a ese sorpaso. Y vamos a ahondar en el resto de ideas de la mano de Vilmar Suárez, que es analista de energía para América Latina de Enver. ¿Qué tal? Muy buenas tardes.
1: Hola Rocío, buenas tardes, un gusto saludarte.
0: Bueno, las fuentes de energía renovables, aquí agrupamos a la solar, a la eólica y también a la hidroeléctrica, han desbancado por primera vez en un siglo al carbón como medio de generación de electricidad en todo el planeta. ¿De qué cifras o de qué porcentajes estamos hablando para hacernos un poco una idea de inicio?
1: Sí, Rocío, este es un hito bastante importante porque el carbón venía siendo la principal fuente de generación de energía eléctrica durante el último siglo y por primera vez las renovables han alcanzado una tercera parte de la generación mundial de energía eléctrica. Estamos hablando alrededor de un 34% de generación renovable impulsada por el fuerte crecimiento de la energía solar y la energía eólica a nivel mundial. Esto, como bien lo mencionabas, tiene una gran connotación en China principalmente, donde más de la mitad del crecimiento mundial de esa generación solar se dio en el país asiático.
0: Bueno, ahora ahondamos un poquito más en lo que está pasando en Asia al respecto de la generación de energía de manera sostenible. Pero fíjese que ahora que hablamos de este dato, de este sorpaso, ¿no? Estamos justo en un momento en el que el cierre del Estrecho de Hormuz ha evidenciado la dependencia que tenemos de los combustibles fósiles. Cuando ocurren este tipo de coyunturas siempre se habla mucho de dar un impulso añadido a la transición energética. ¿Es una quimera pensar que la energía limpia puede ser el motor de una nueva era de crecimiento limpio, sobre todo ante esa demanda exponencial de energía que el modelo de vida que tenemos ahora mismo en las economías desarrolladas implica? Y estoy pensando ahora en la IA y en el potencial que tiene y la energía que necesita en adelante.
1: Los números y nuestros análisis lo que indican es que ya justamente está pasando. Las energías renovables el último año cubrieron todo el aumento de la demanda de energía eléctrica a nivel mundial, que estuvo alrededor del 2.8%. Y si hablamos solamente de la energía solar y eólica, entre las dos, la nueva generación solar y eólica cubrió el 99% del crecimiento de la demanda. Entonces, no estaríamos haciendo referencia a una quimera, sino a unas tendencias que ya están pasando a nivel mundial. Ahora, esto no es únicamente un tema de generación limpia desde el punto de vista ambiental, sino es algo que por lo cual los países están trabajando muy fuerte, y es por la seguridad energética, y es justamente dejar de depender de los combustibles fósiles, de importar combustibles fósiles, por el riesgo que significa para la seguridad energética de los países, por el riesgo al cual están expuestos a la volatilidad de los mercados, al crecimiento de los precios y de pronto la reducción en ese suministro de combustibles fósiles. Entonces, al final, lo que está pasando con las energías renovables es que son una solución para que los países tengan un sector energético del cual dependa de recursos propios, y en este caso puede ser la radiación solar o la velocidad del viento.
0: El salto que estamos dando en producción de energía renovable es evidente, y ustedes aquí lo ponen de manifiesto en este último informe que han hecho, pero digamos el auténtico salto cuantitativo aquí estaría en el almacenamiento, en que demos con esa tecla de cómo almacenar de manera eficiente esa energía renovable que se puede generar para cuando se necesite, que no siempre coincide cuando se dan las condiciones de producción de cuando se necesita esa energía.
1: Sí, claramente desde una perspectiva de política energética ha cambiado un poco como las prioridades. Hace algunos años pensábamos en instalar más capacidad renovable, más capacidad de generación solar y eólica principalmente, pero tener almacenamiento es clave para poder utilizar justamente esa energía eléctrica, la cual a veces la demanda es inferior a la capacidad de generación que tenemos. Poder almacenarla y poder utilizarla en las horas pico de alta demanda, que generalmente son en la noche, lo que permite es aprovechar al máximo esa capacidad instalada de generación renovable, pero también reducir los precios que perciben los usuarios finales, porque estoy trasladando esa energía del día a la noche a precios mucho más económicos, y eso es lo que permite reducir también la dependencia de generación fósil. Entonces es clave el despliegue del almacenamiento. Estamos viendo un crecimiento muy, muy grande en países como Australia, en países como Chile, en Estados Unidos, en el caso de California. Entonces esto lo que está dando es máximo aprovechamiento a la generación renovable, pero también estabilidad a los sistemas eléctricos de los países o de los estados.
0: La clave de que, o para que en el último ejercicio haya podido producirse esa conclusión, ¿no?, que no se veía en los últimos 100 años, y es el hecho de que la mayoría de electricidad generada lo haya sido desde fuentes renovables, ha estado sobre todo en ese impulso que ha dado la solar, porque alguna idea ha dejado caer, ¿no?
1: La solar, el crecimiento es increíble, y es que estamos hablando de que únicamente en 2025 la generación solar a nivel mundial creció un 30%, pero no es algo del último año únicamente, es un crecimiento estructural, y en los últimos 10 años estamos nosotros mostrando que es una tendencia de un crecimiento anual promedio más o menos del 27%. Esto nos demuestra que la solar está siendo el principal jugador en el sector eléctrico, y más o menos de todo el crecimiento de la demanda eléctrica mundial, la nueva generación solar está cubriendo un 75%. Entonces, claramente es el principal jugador, y ahora combinado con baterías, con precios bajos del almacenamiento y con precios bajos de la generación solar, está siendo el principal recurso energético a nivel mundial.
0: Para que se haya dado esta coyuntura que hemos dicho de inicio, de que la producción limpia pues haya sido mayor en el último ejercicio, porque los datos se refieren a 2025, ¿qué es lo que ha ocurrido en el ejercicio 2025 y no había ocurrido antes? ¿Qué es lo que ha cambiado de otra manera? ¿O qué países, sobre todo, han hecho los deberes?
1: Es una combinación de varios factores. El factor principal es justamente la caída de los precios. La generación solar y eólica sigue cayendo, pero ahora se puede combinar con el almacenamiento en batería. Entonces, antes la electricidad que dejábamos de generar en algunas horas pico solares durante el día, yo la puedo almacenar y la puedo usar en la noche. Ahora, los dos de los tres mayores generadores con energía fósil a nivel mundial, que son China e India, por primera vez redujeron esa participación de la generación fósil, lo cual indudablemente impactó en la tendencia a nivel mundial. Entonces es por primera vez a nivel mundial desde el COVID que la generación fósil no crece. Esto ya nos está marcando un hito importante. China está creciendo notablemente en la instalación de sistemas de generación solares eólicos. India lo está haciendo de la misma manera, y en India está pasando algo muy interesante a diferencia de lo que pasó en China. China hizo una transición que venía usando combustibles fósiles, carbón, gas, para pasar a renovables. India está saltando directamente del carbón a las renovables. Entonces esto nos muestra una tendencia y nos impacta directamente en los números a nivel mundial.
0: Hablando de tendencias, por lo que ustedes vienen observando en los últimos años, todos estos datos que ustedes van recopilando cada ejercicio, ¿qué les permitiría anticipar en adelante? ¿Podemos ser optimistas y pensar que una vez que hemos dado este salto no volveríamos atrás y la generación de energía renovable seguirá superando a partir de ahora, en los próximos ejercicios, a la que viene de procedencia fósil?
1: Tenemos tendencias muy claras, y por lo demás podríamos hablar de los países de la OCDE, que son 38 de los países con mayores ingresos a nivel mundial. Ellos alcanzaron el pico de generación de energía eléctrica de combustibles fósiles en el 2017. Eso ya pasó hace algunos años, y desde entonces la generación fósil se ha reducido en un 19%. Eso nos muestra una tendencia clara, pero no es solamente en los países con mayores ingresos. Estamos hablando de la tendencia en China e India, que también marca unos números interesantes. América Latina está pasando algo similar. En el último año las renovables generaron 2.5 veces más que el crecimiento de la demanda. Entonces esto es una tendencia generalizada que se está marcando justamente por tecnologías a precios más baratos, por almacenamiento, pero también por la necesidad de que los países aumenten su seguridad.
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3: Seguimos en Mercado Abierto. Vamos a abrir, como cada semana a esta hora, nuestro espacio FinTech en el programa. Ya saben que siempre iniciamos con alguna de las novedades del sector, noticias que nos trae nuestra colaboradora en esta sección, Inés Muñoz Vidal, que es experta en tecnología financiera y responsable de expansión de mercado en CreditLogic. ¿Qué tal, Inés? Muy buenas tardes, bienvenida.
4: Muy buenas tardes, Rocío.
3: Bueno, ¿qué noticia nos acerca hoy?
4: Bueno, pues vengo, Rocío, de un evento del que he hablado alguna vez, es el evento de referencia de la industria bancaria, donde todos los años en esta época se juntan un montón de protagonistas de la industria bancaria con protagonistas de software de la industria tecnológica. Hay un montón de ponencias interesantísimas y un año más, pues la IA ha estado muy presente, pero sí que se ha visto como un enfoque mucho más maduro, más prudente. Se ha hablado mucho de ciberseguridad, de la IA aplicada para la protección. Estaban todos los bancos, he estado hablando con bancos pequeños que vienen de Extremadura, que se vienen y no quieren perderse el evento, y estaban muchos vendors muy interesantes. Pero una cosa que quería destacar, Rocío, es una frase que he escuchado en una de las ponencias, comentado por una persona responsable de inteligencia artificial en BBVA, Isabel Pérez del Caño. Decía algo así como que una cita muy conocida y un claim, un lema muy conocido, que es: a la hora de enfrentarse a utilizar la inteligencia artificial, nosotros todos particulares, tenemos que hacer un ejercicio mental, porque hay estudios ya que demuestran que algo así como brain first, AI second, primero la cabeza. Si tú utilizas primero tu cabeza y luego utilizas la inteligencia artificial, está demostrado que eso va a hacerte mejor, va a acelerar tu trabajo, a mejorarlo, ¿no? Pero si utilizas primero la inteligencia artificial y después utilizas tu cabeza, pues hay una deuda cognitiva que dicen que no perdona, y que al final es capacidades que vas a perder ahora, y que esto los padres lo pensamos mucho, ¿no? Para nuestros hijos, ese andamiaje cognitivo hay que construirlo y sólidamente, ¿no? Porque si no, luego lo vas a pagar sin duda a medio o largo plazo. Interesante cita con la que me quedo, porque nos ha hecho reflexionar mucho a todos.
3: O sea que en este caso el orden de los factores sí altera el producto.
4: Sin duda, sin duda, Rocío.
3: Bueno, la gestión financiera para pymes es uno de los sectores más vivos de nuestro ecosistema tecnológico. Este año 2026 está siendo un punto de inflexión. La factura electrónica y el reglamento Verifactu están transformando la operativa de autónomos y de pymes. Y la inteligencia artificial, pues como sabemos, ha llegado para quedarse. En este momento de cambio, las asesorías, lejos de desaparecer, se vuelven más relevantes que nunca, dotadas, eso sí, de nuevas herramientas para acompañar mejor a sus clientes. Algunas empresas han puesto el foco precisamente justo ahí, no en la pyme, sino en el asesor que acompaña a esta pyme. Tenemos esta tarde con nosotros un buen ejemplo. Nos acompaña Miriam Bailón, que es directora de producto en Adaral. ¿Qué tal, Miriam? Muy buenas tardes, bienvenida.
5: Buenas tardes, muchas gracias.
3: Bueno, lo primero, vamos a conocerles a ustedes exactamente, a la compañía Adaral y a quién se dirige.
5: Bueno, pues Adaral somos una plataforma que permite la colaboración, como bien has dicho, entre los asesores y sus clientes, que son los autónomos y las pymes. principalmente nos dirigimos a los asesores por una casuística que tienen muy particular, ¿no? En el mundo de las asesorías trabaja cada empleado con muchas empresas a la vez, muy variopintas, desde el autónomo chiquitín hasta empresas mucho más complejas, y tienen a día de hoy todavía unos procesos de colaboración que no están finos del todo, ¿no? Entonces entramos justo en esa parte, en la colaboración y en automatizar todas las tareas manuales para que puedan colaborar y construir a partir de ahí nuevos servicios de valor añadido.
3: Nosotros siempre que traemos una compañía nueva a este espacio les preguntamos no solo por su propuesta de valor, que también, sino también por lo que les hace diferentes, ¿no?, en un entorno tan competitivo.
5: Pues efectivamente, en Adaral no somos una plataforma de gestión, sino que lo que hacemos es una plataforma de colaboración entre asesores y sus clientes. Para ello, dos cosas principales. Por un lado, automatizar, hemos estado hablando de la inteligencia artificial, ¿no? Automatizar todas esas tareas más manuales, más operativas, y por otro lado, centralizar toda la información en tiempo real para ambos, tanto para asesores como para sus clientes. Esa es nuestra principal diferencia, esa colaboración y toda la información en un mismo lugar.
3: Cuéntenos un poquito más acerca de su rol en concreto en la empresa. ¿Qué hace exactamente una directora de producto en una compañía tecnológica como son ustedes en Adaral?
5: Pues mi misión principal es escuchar, es la escucha activa, ¿no? Escuchar a nuestros clientes, a los asesores, qué problemas tienen de verdad, escucharlos con los ojos, con los oídos, ¿no? Entender de verdad dónde están sus puntos de fricción, sus puntos de dolor, para al final poderles dar una solución acorde a sus necesidades y comprobar, volver a escuchar, comprobando que funciona todo y que les soluciona los problemas que tienen.
3: Inés.
4: A mí me gustaría, si me lo permiten, hablar del rol como mujer, porque y además no puedo evitar decir que viniendo del Revolution Banking, pues financiero, tecnológico, pues no es frecuente, no hay tantas mujeres, cada vez más. ¿Cómo es su experiencia? De hecho, en Revolution también hacen eventos para resaltar precisamente el papel de la mujer por esto. ¿Cómo diría que ha sido su experiencia como mujer liderando en un sector como es el nuestro?
5: Bueno, yo vengo realmente de una familia de asesores, ¿no? Mi padre es asesor, mi hermano es asesor. Entonces terminé de estudiar y dije, ¿dónde voy? A Administración y Dirección de Empresas, ¿no? Y me especialicé en un máster de Auditoría y Contabilidad en la Universidad de San Pablo, CEU. Y bueno, distintas formaciones en el CEF. Y como no podía ser de otra manera, pues empecé a trabajar en el mundo de la asesoría. Entonces, bueno, esto me ha permitido ver de primera mano, ¿no?, todos los problemas que tienen los asesores y vivirlos en mis carnes. Y llega un momento en mi trayectoria profesional donde doy un cambio al sector tecnológico, como bien comentas, Inés. Y ahí, pues, me parece una andadura súper bonita donde realmente puedes solucionar los problemas que tienes al lado, ¿no?, que ves en asesores y pymes. Y el papel de la mujer, pues tengo la suerte de que Adaral es un equipo donde es mayoritariamente femenino, en nuestro caso, en cualquier rol, en cualquier posición que tengas, desde puestos intermedios hasta cualquier otro tipo de puesto, donde hay personas que son verdaderamente buenas, que son cracks. He venido yo, pero está mi compañera Patricia Gañán, que es responsable del equipo de ingeniería y es brillante, ¿no? Pero bueno, más allá de eso, para mí lo importante a la hora de tener un equipo es que ese equipo sea diverso, que sea constructivo, que donde vea un reto no vea un problema, sino que vea una oportunidad, y además algo muy importante es que comparta los valores de la empresa que tenemos y consigamos remar hacia adelante para al final darle la solución a los asesores y a sus clientes.
4: Diversidad, sin duda, imprescindible. Hablando un poquito de inteligencia artificial, que es un tema tan poco recurrente, ¿no? Está en boca de todos. ¿Dónde aporta realmente en su propuesta y dónde se queda fuera? ¿Dónde entra y dónde no debe entrar?
5: Vale, efectivamente está en boca de todos la inteligencia artificial. Para mí la inteligencia artificial es una herramienta que tenemos que utilizar sobre todo para la parte de automatización. Uh-huh. Creo que la inteligencia artificial, bajo mi punto de vista, tiene tres puntos grandes. Por un lado tenemos las grandes empresas de gama alta, ¿no?, de inteligencia artificial, como todos conocemos, Anthropic o OpenAI, que invierten cientos de millones para que esa inteligencia cada vez sea mejor, la van entrenando, ¿no? Entonces, A día de hoy me parece muy difícil imaginar que una solución que no sea de gama alta de inteligencia artificial pueda invertir tantísimo dinero en conseguir esos rendimientos, ¿no? Por ese grado de acierto. Por otro lado, a día de hoy los asesores, ¿no?, que es el público al que nosotros nos dirigimos, uh-huh, los datos para la inteligencia artificial es súper importante el contexto. Los contextos son los datos. En el caso de los asesores es muy importante porque ellos tienen los datos de sus clientes, ¿no? Tienen los datos contables, conversaciones, contratos, impuestos que han presentado, pero son herramientas normalmente que están los datos aislados, ¿no? Están en aplicaciones de escritorio a los que no se puede conectar la inteligencia artificial. Entonces, para mí un punto muy importante es que esta inteligencia artificial pueda conectarse al lugar donde tienes los datos, ¿no? Como por ejemplo me preguntas en Adaral, pues los datos los tenemos y son perfectamente conectables a utilizar cualquier tipo de inteligencia artificial. Y por último, hablabas justo de la seguridad en la introducción. Jolín, estamos en un mundo donde una inteligencia artificial que es pública se conecta a tus datos que son privados. La seguridad es súper importante. Las asesorías a día de hoy, muchas de ellas todavía tienen los servidores en sus propias oficinas y es que es inseguro, ¿no? Un empleado que se descargue un email con un virus puede dejar sin trabajar a la asesoría un día entero, ¿no? Porque no tiene la capacidad de invertir tantísimos millones en seguridad. Entonces, existen otras plataformas como pueden ser, por ejemplo, Amazon, que invierten millones de seguridad, ¿no?, en tenerlos. En Adaral también tenemos esas plataformas por detrás para garantizar la seguridad de los datos, ¿no? Entonces, por resumir un poco, en Adaral creemos en que los procesos tienen que ser automáticos, ¿no?, con cabeza, pero automáticos para que los asesores puedan crecer y prestar nuevos servicios de valor añadido. Y por eso utilizamos tecnología y herramientas que nos permiten escalar en el mundo de la asesoría.
3: Nos ha explicado Miriam lo que han hecho hasta ahora, esa propuesta de valor, cómo utilizan la inteligencia artificial. De cara al futuro, ¿dónde se ven de aquí a un tiempo? ¿Objetivos, metas que se proponen?
5: Bueno, pues el objetivo es utilizar todas las herramientas que tenemos a nuestro alcance para conseguir la misión que tenemos, ¿no? Para que todos los procesos de los asesores sean lo más automáticos posibles, que además colaboren realmente con sus clientes, ¿no? Que los clientes ya colaboren en el mundo de las asesorías y además ayudar a los asesores a transformarse, ¿no? Estamos en un momento en el que la mayoría de las asesorías cobran por servicios manuales, pues tenemos que ayudarles a adaptarse y a hacer este cambio.
3: Pues con ello nos quedamos con estos objetivos. Gracias por acompañarnos en este espacio FinTech. Miriam Bailón, directora de producto en Adaral. Ha sido un placer. Muy buenas tardes.
5: Buenas tardes, gracias.
3: Gracias, como siempre, a Inés Muñoz Vidal, experta en tecnología financiera, responsable de expansión de mercado de la empresa Credit Logic. Ha sido un placer. Nos vemos la próxima semana. Muy buenas tardes.
4: Muy
3: gracias.
4: Buenas tardes, gracias.
3: Noticias, actualizamos información y enseguida estamos de vuelta aquí y afrontamos la segunda hora de Mercado Abierto.
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12: ¿Cuál es la curiosa relación entre JP Morgan, la creación de la Reserva Federal y el hundimiento del Titanic? Existe la teoría, entre las muchas historias que rodean al misterioso buque, de que JP Morgan pudo haber planeado el hundimiento del Titanic para allanar el camino a la creación del Banco de la Reserva Federal en los Estados Unidos. John Pierpont Morgan, conocido como J.P. Morgan, empresario, banquero y coleccionista de arte estadounidense, financió la construcción del famoso barco. La empresa británica que lo fletó, White Star, propiedad de J. Bruce Ismay, tenía una dura competencia. Una de sus principales rivales era Cunard Steamship Company, que unos años antes, entre 1906 y 1907, había construido los buques de pasajeros más grandes del mundo, el Louisiana y el Mauretania. Era una guerra por lograr el mayor y más lujoso barco del mundo, el mayor titán de los mares. Llegó entonces el Titanic, un buque que había generado muchísima expectación, pero que no pasó, por desgracia, de su primer viaje, ni siquiera de su primer día en el agua. El hundimiento ocurrió la noche del 14 al 15 de abril en 1912, un suceso que conmocionó al mundo. El barco, que no se podía hundir, se había ido al fondo del océano, apenas 3 horas después de salir del puerto, durante su viaje inaugural, y con muchas personalidades de la época en él. Murieron más de 1.500 personas de los más de 2.200 pasajeros a bordo. J.P. Morgan debía ir en el buque, pero jamás se subió. ¿Por qué no lo hizo? No hay una teoría clara confirmada. Ahora bien, ¿cuál es la relación con la Reserva Federal? El millonario John Jacob Astor, el magnate minero Benjamin Guggenheim y el copropietario de Macy's, Isidor Strauss, se oponían a la creación del Banco Central. Tres millonarios, tres grandes personalidades del panorama económico de la época, que no estaban por la labor de que se crease la Fed y que sí iban a bordo del Titanic, donde perdieron la vida. No obstante, hay otras voces que dicen que no se habían pronunciado en contra de forma explícita. J.P. Morgan puso el germen de la Reserva Federal unos años antes, en 1907, cuando convocó a los 120 mayores financieros de Nueva York para empezar a perfilar el proyecto. De igual modo, es verdad que el organismo nació mucho más tarde que en otros países. Los bancos de Inglaterra o de Suecia habían visto la luz más de 200 años antes. Realidad o mito, no se sabe exactamente por qué J.P. Morgan, la mente y la fortuna detrás de la creación del Titanic, no iba a bordo. Y solo un año después de su hundimiento, en diciembre de 1913, logró su objetivo y nació el sistema de la Reserva Federal. Eso sí, J.P. Morgan no llegó a verlo, ya que falleció unos meses antes, en marzo de 1913, mientras dormía en Roma, poco antes de cumplir los 76 años. Su muerte conmocionó a Wall Street, que declaró un día de luto. Es otra historia más que se suma a la leyenda negra del Titanic.
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0: Seguimos en Mercado Abierto en Capital Radio, espacio con gestoras de fondos en el programa. Esta tarde nos vamos a detener en la visión de mercado y en las propuestas de Eurizon, la firma de gestión de activos del grupo italiano Intesa Sanpaolo. Nos acompaña para ello Jorge Díaz, que es director de ventas senior de Eurizon para España y Portugal. ¿Qué tal, Jorge? Muy buenas tardes, bienvenido.
1: Hola, muy buenas tardes, gracias.
0: Bueno, entre las últimas novedades que ustedes han puesto en marcha, su primer ETF activo es un ETF de robótica. ¿Por qué se han estrenado con esta temática robótica?
1: Bueno, pues porque pensamos que tiene mucho, obviamente, mucho recorrido, ¿no? Pero bueno, o sea, estrenarnos en ETFs, no. O sea, realmente nosotros tenemos mucho expertise en lo que son fondos índice. Tenemos una gama de fondos índice desde el año 2008, principalmente de renta variable, perdón, de renta fija la mayoría, con renta fija, renta variable también. Y lo que hemos hecho ha sido pues complementarlo con la versión ETF de estos fondos. Entonces estamos yendo poco a poco, no todavía de los 32 que tenemos, todavía no vamos pasito a pasito, pero básicamente lo que queremos

0: conducir y poder tradear durante el día.
1: Bueno, puede haber personas que nos estén escuchando, inversores, potenciales inversores, que cuando escuchan hablar de ETF y activo todavía les chirríe un poco este concepto, ¿no? Quizás podemos aprovechar para explicarlo, para que
0: bueno,
1: se entienda bien.
0: Tampoco somos muy amigos de esa definición, ¿eh? Nosotros. Pues porque, digamos, nosotros nuestra gama la definimos como cuasi pasiva, en el sentido de que no tratamos de batir a los índices, sino que tratamos de replicar el índice, pero con unas pequeñas apuestas dentro del presupuesto de tracking error, utilizamos de manera coyuntural, es decir, cuando hay visibilidad sí, cuando no la hay no. Pequeñas apuestas, por ejemplo, en renta fija, pues alargar duración, acortar duración, jugar una línea X que a lo mejor tiene algo más de carry, y esto en aras de poder recuperar unos cuantos puntos básicos, que si al final uno de los fundamentos de la gestión pasiva es que sea barata, pues con esto nosotros lo que tratamos es que sea incluso más barata aún, es decir, que del TER total del coste, pues si podemos arañar unos cuantos puntos básicos de manera coyuntural, pues eso repercute a la rentabilidad final del cliente, ¿no? Entonces el escenario idílico sería que fuera coste cero, que podríamos recuperar todo eso sobre el papel. En la práctica, bueno, si conseguimos recuperar, digamos, una media de unos cuantos puntos básicos, pues muy bien. En renta fija, puesto ejemplo, en renta variable sería un poco más, lo jugamos a través de factores. Utilizamos básicamente cuatro grupos de factores, porque factores hay más, pero serían cuatro grupos de factores en los cuales pues se intenta rascar unos cuantos puntos básicos, de modo que bueno, pues que sea al final una réplica más eficiente del benchmark a través de estas mini apuestas, podríamos decir.
1: Bueno, esta apuesta clara que tienen ustedes ahora mismo por los ETFs, con esas ventajas que nos comenta, sencillez, bajos costes, ¿no? La clave está en los bajos costes. Con los fondos tradicionales que tiene la propia sectora, ¿cómo conviven exactamente? Porque habrá quien se pueda preguntar, bueno, ¿hasta qué punto pueden opacar a los fondos tradicionales estas nuevas propuestas que lanzan desde la gestora con ETFs?
0: Bueno, depende mucho del tipo de activo en general. Hay tipos de activos en los cuales es más eficiente una réplica pasiva, y hay mercados o tipos de activos en los cuales pues una gestión a través de gestión activa nos puede generar alfa, porque al final el mercado al final es muy eficiente, el mercado en el sentido de configurar carteras de inversión. Es decir, el auge de la gestión pasiva ha sido tremendo en los últimos años, pero ¿qué ocurre? Que si se alcanza un determinado umbral de gestión pasiva, los gestores se encuentran con que es imposible batir al benchmark, porque ya de entrada vamos a benchmark menos costes. Con lo cual, se están empezando a dar cuenta de que es necesaria la gestión activa. Lo que ocurre que, claro, el alfa de la gestión activa cada vez hay que justificarlo más. O sea, los costes, mejor dicho, los costes. Es decir, hay que encontrar, digamos, encontrar alfa cada vez cuesta más, y justificar esos costes más altos de la gestión activa cada vez cuesta más. Entonces, la combinación perfecta, bueno, pues sería una mezcla de los dos, sobre todo si al final, desde el punto de vista de gestión, lo que se pretende vender al cliente final es una generación de alfa. Con un porcentaje, a partir de un determinado porcentaje de gestión pasiva es imposible, porque no vamos a poderle batir, vamos a estar cerca pero no batirle, y al final un gestor de lo que se trata es poder batir a ese benchmark. Entonces lo que sí que estamos viendo como tendencia es quizás que el mercado empiece a apostar no por fondos de gestión activa muy dinámicos, que en un momento determinado, si el mercado tiene un movimiento determinado o cae, y el fondo cae mucho más. Es decir, se está, sobre todo en mercados más estratégicos, más core, tipos de activos más core, ir hacia fondos de gestión activa, pero con tracking error más bajo. Es decir, en el sentido de que, bueno, sea un gestor que a medio plazo genere alfa, pero que se ocurre un determinado movimiento que no haga un agujero en las carteras de los gestores. Entonces, es una tendencia que sí que estamos viendo que cada vez el mercado se está decantando más por ahí.
1: Bueno, vamos a centrarnos un poco en esa parte de fondos tradicionales de la gestora. ¿Cuáles diría que son los más emblemáticos? ¿Se distingue a Horizon por

0: ¿cuáles de estas propuestas, ¿no? De fondos tradicionales, ¿en qué activos son más fuertes?
1: Bueno, tradicionalmente nosotros tenemos una gama de renta fija, porque al final Eurizon nace para dar servicio al banco, que es Intesa Sanpaolo. Es decir, Eurizon es la marca comercial de la gestora de fondos de Intesa Sanpaolo. Entonces nace en los 80 pues para dar servicio interno a las unidades del grupo, pues bien sea banca comercial, banca privada, compañías de seguros del grupo. Es decir, al final tiene una base de renta fija, es un poco, digamos, el producto tradicional, pero bueno, a lo largo de los años evidentemente se ha ido modernizando y ha ido complementando con diferentes propuestas. Aquí en España, comercialmente, donde más éxito hemos tenido han sido en dos fondos de gestión semipasiva, de fondos índice, que replican tramos de gobierno, pues, de gobierno europeo corto y medio, 1-3 y 3-5, y luego de gestión activa, pues un poco en línea de lo que comentaba antes, tenemos un fondo de renta europea que se llama Eurizon Top European Research, que es un fondo pues que básicamente lo que persigue es eso, es decir, tiene un tracking error máximo del 2,5, y en base a eso construye cartera, con lo cual no tiene sesgo país, no tiene sesgo estilo, tamaño, y las apuestas pues no pueden ser muy agresivas. Lo que se persigue es generar un alfa que sea muy recurrente, pero en caso de que haya cualquier movimiento de mercado, que no se pueda separar mucho del mercado. Es decir, poder evitar que si un año el mercado cae un 20, perdón, si un año el mercado cae un 10, el fondo caiga un 20. Eso es imposible por pura construcción del fondo con un límite del 2,5. Entonces es un equipo muy experimentado, con un gestor muy experimentado, que previamente estuvo pues en Fidelity, en JP Morgan. Y bueno, gestiona el fondo desde hace 6 años y se nutre de un equipo de...
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0: de 7-8 compañías que cotizan a múltiplos muy altos, pero trimestre a trimestre siguen sorprendiendo. Entonces siguen justificando esos múltiplos, pero el mercado es muy exigente. Es decir, en cuanto estas flaqueen, evidentemente Estados Unidos es posible que corrija más que Europa, con lo cual, pues bueno, pensamos que el mercado no es tan exigente como Europa. Europa no cotiza a unos múltiplos tan exigentes y puede, digamos, capitalizar parte de un cambio de flujos en cuanto a las preferencias de los inversores.
1: Jorge Díaz, director de ventas senior de Eurizon para España y Portugal, un placer. Gracias, muy buenas tardes.
0: Muchas gracias, un saludo.
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0: ¿Qué tal, amigos? Muy buenas tardes y bienvenidos al After Work. Ya comienza aquí en Capital Radio. Enseguida vamos a hablar de una industria creciente, apasionante y en la que destaca nuestro país y especialmente nuestra región, si os encontráis en Madrid, como una industria puntera y con un futuro, pues como decimos, con muchísima proyección. Estamos hablando de la industria audiovisual. Lo vamos a hacer a propósito de los datos que se presentaron el otro día, a propósito del trabajo que registra el clúster audiovisual de Madrid y que han realizado pues un análisis pormenorizado junto a analistas financieros internacionales sobre cuál es el estado actual de la industria en cifras, ¿no? En generación económica, en empleo y en perspectivas. Bueno, pues enseguida vamos a hablar de ello, pues para entender que no todo es industria tecnológica, no todo es industria audiovisual, aunque seguro que se apoya en la tecnología, obviamente. ¿Qué no se apoya en la tecnología? Bueno, pues de esto vamos a hablar hoy y también, por supuesto, pues vamos a hablar de inteligencia artificial, ¿no? ¿Por qué? Pues porque los desarrollos hacen que ya estos agentes, ¿no? Estamos en la era agéntica de la IA y estos agentes, pues hay quien propone que ya tomen las decisiones de compra por nosotros, ¿no? Desde Logia hablaremos con Álvaro Gómez precisamente sobre esta opción que hoy se da como un proceso que deben entender las compañías, especialmente las business to business, cuando pues se dirijan a querer vender a otras empresas. ¿Quién va a tomar la decisión? ¿Una persona o un agente de IA? Bueno, pues lo comentaremos con nuestro invitado. Y luego conoceremos iniciativas solidarias, donde el deporte, el juego, la camaradería y la inclusión se dan cita, como cada año, en ese festival de rugby. El Terre Rugby es un torneo de rugby benéfico organizado en San Juan de los Terreros y, como es una tradición también nuestra, pues queremos conocer pues cuáles son las particularidades de la cita de este año que ponen al rugby, que como muchos de vosotros sabéis, dicen que es uno de los deportes más inclusivos que hay, menos diferenciador. Bueno, pues lo ponen en el foco para reivindicar pues eso, que todos tenemos que trabajar por la igualdad de oportunidades. Lo comentaremos con el fundador de Terre Rugby, con Paco Díaz, en la última parte de nuestro programa. Vamos a conocer cómo está la industria del audiovisual. Iba a decir del cine, no, es que del audiovisual es cine y muchas cosas más. Venga. Bueno, yo es que creo que son muchas cosas las que tenemos que comentar ahora del sector audiovisual de Madrid. Y la primera de ellas es que pues ha habido ya desde hace años una iniciativa muy oportuna y muy afortunada de juntar a toda la industria en un clúster, pues para hacer un seguimiento de lo que va a ser uno de los sectores pues pioneros, punteros de desarrollo, generación de empleo, de oportunidades económico, de inversión, un montón de cosas que hay. Y ese clúster audiovisual de Madrid pues desde los últimos años viene trabajando en el análisis, en la perspectiva, en el estudio, en dar a conocer esas oportunidades, atracción de talento, atracción de inversiones. Y una de las últimas acciones que ha llevado a cabo ha sido la presentación del estudio del sector audiovisual de Madrid 2026 como parte del Observatorio Audiovisual de Madrid. La directora del clúster es Teresa Azcona, nos acompaña estos minutos. Teresa, ¿cómo estás? Buenas tardes.
1: Muy bien, buenas tardes, muchas gracias.
0: Oye, Teresa, yo decía antes que, bueno, hoy tenemos la percha informativa de hablar de los datos del audiovisual, ¿no? Que se presentaron hace poco en analistas financieros internacionales y que además pues daba un poco cuenta del músculo que está adquiriendo la industria en lo que es la Comunidad de Madrid, ¿no? Pero yo me quiero retrotraer un poco a lo que es el propio origen del clúster, porque como decía, pues me ha parecido muy interesante y oportuno pues que se pueda crear una institución como el clúster que aúne a toda la industria, apoyada además también por las instituciones públicas, pero que incluye a la industria, a las universidades, a todos los que forman parte de este sector, que es un sector creciente, pues para poner en valor y para crecer en el conocimiento, en el trabajo conjunto y sobre todo en la proyección que hay, ¿no? Entonces, hablemos de la figura del clúster. Yo creo que es muy interesante que también la gente conozca pues esta iniciativa como el punto de partida pues para el que se sustenta el desarrollo de esta industria, ¿no?
1: Bueno, realmente el clúster es una iniciativa relativamente reciente, se crea hace 3 años, el clúster audiovisual de Madrid, me refiero. Uh-huh. Hay clústeres en muchas otras industrias y también audiovisual en otros territorios, pero faltaba esta figura en Madrid cuando Madrid pues es un poco el hub de donde se desarrolla la actividad más potente del audiovisual de España. Y bueno, pues se pone en marcha y van sumándose socios. Es una asociación privada, sin ánimo de lucro y, como bien has dicho, con apoyo institucional, pero es privada en cuanto a la toma de decisiones. Y tenemos todo tipo de socios. Pues están las plataformas, pero también están las universidades, las productoras, distribuidoras, bancos, otras asociaciones. Y el objetivo es trabajar juntos para hacer que esta industria, que es muy potente, todavía lo sea más y pueda generar pues más empleo de calidad y bueno, pues podamos realmente aprovechar esta oportunidad que tenemos.
0: Yo creo que has estado un poco en la clave, ¿no?, con respecto al objetivo que tiene el clúster, que es hacer que esta industria, que es muy potente, especialmente en Madrid, contrastada con otras industrias de otras regiones, y además eso, si no me equivoco, se ha puesto de manifiesto en los datos del informe. Hay industria de audiovisual, por supuesto, en el resto de España, pero Madrid, pues por una serie de características y por una serie de oportunidades, concentra pues el grueso, ¿no?, de esta industria, que es tan creciente que los datos últimos, pues yo creo que dicen mucho, ¿no?, sobre cómo está evolucionando, pues especialmente, o sea, hay muchos datos, ¿no, Teresa?, pero quizás los dos más significativos son el impacto económico que tiene en una comunidad como Madrid y luego el impacto en el empleo, ¿no?, que yo creo que estos dos indicadores suelen ser los que determinan si una industria es potente o no, ¿no?
1: Sí, así es. Yo creo que son dos indicadores que reflejan muy bien tanto la importancia del sector como la evolución. El año pasado se calculó por primera vez este impacto y hemos retomado el trabajo este año. Pusimos en marcha el Observatorio del Audiovisual precisamente para tener datos, porque los datos son importantes para entender cuál es la realidad del sector, ¿no? Un sector que no solamente agrupa, bueno, pues al cine, pero también a la producción de televisión, de ficción, de entretenimiento, animación, videojuegos, es decir, es un sector muy muy amplio, y cine publicitario también. Entonces, comentabas el impacto. Bueno, el cálculo que hemos hecho junto a las asociaciones internacionales es que el sector impacta 7.500 millones de euros en 2025, sumando el impacto directo y el indirecto. Y en cuanto a los empleos, estamos hablando de 108.000 puestos de trabajo, ¿no?, de los cuales pues unos 30.000 son directos. Y claro, todo ese poder, en términos relativos, es mayor que en la media española, porque en la Comunidad de Madrid el sector representa el 2,2% del PIB y en España el 1%. Es decir, es más importante el audiovisual para Madrid que el audiovisual en conjunto para España.
0: Y con respecto al empleo, estábamos hablando de un impacto de 7.500 millones y un empleo directo e indirecto, yo creo que también muy destacado y además que es otra de las claves, ¿no?
1: 108.000 puestos de trabajo, 108.000, sumando también el impacto que tiene indirecto, no solamente los puestos directos en la producción audiovisual, porque es un sector que tiene mucha capacidad de arrastre sobre otros sectores. Los rodajes, por ejemplo, cuando vienen rodajes de series y de películas a Madrid, de hecho la Ciudad de Madrid ha hecho un cálculo de que las series y las películas rodadas en Madrid dejan al año más de 200 millones de impacto económico solo las series y las películas que vienen a rodar aquí.
0: Fíjate, si vienen a rodar aquí, aunque tú lo has dicho, ¿no?, la industria audiovisual, yo creo que está muy bien, ¿no?, que se entienda, no es solo cine, es también serie, pero también es televisión, también es el mundo sonoro del video podcast, el audiovisual de la publicidad, el mundo de los videojuegos, que también requiere muchísima, y además Madrid está destacado, ¿no?, también como un hub especial sobre el desarrollo de videojuegos. Y si hay una atracción destacada de esa industria es por muchos factores. Vuelvo a citar algunos que yo entiendo significativos, pero dime cuáles son otros tantos, porque entiendo que infraestructuras y talento es lo que necesitan ahora mismo las producciones pues para desarrollarlo con eficacia, ¿no? Y yo creo que esos son, entre otros, algunos de los pilares que hacen que esta industria venga a Madrid, es profeso y luego genere este movimiento económico.
1: Sí, yo creo que has justo mencionado los dos más importantes. Cuando hablamos de infraestructuras, bueno, pues realmente Madrid es el territorio en España y dentro del sur de Europa uno de los territorios más destacados en cuanto a espacios para rodaje, platós, estudios. Ahí hay una gran diferencia. Y el talento es fundamental. El talento, no solamente el talento nuevamente directo de la producción, talento creativo, talento técnico, también el talento que hay en las empresas proveedoras de servicios y de productos. Es decir, esto ayuda muchísimo a que el sector se desarrolle, porque aquí cuando viene una empresa, se instala una empresa, pues se encuentra con una red de proveedores, con universidades que forman a futuros profesionales, y bueno, pues eso realmente es lo que nos hace más atractivos.
0: Oye, ¿y cuáles son los desafíos que crees que se deben afrontar para los próximos meses, años? Es cierto que en el informe pues se hablaba, era una radiografía, ¿no?, que hicisteis junto a analistas financieros internacionales sobre el estado ahora mismo de la industria, también la propia participación, y eso es importante, ¿no?, del sector público, o por lo menos la colaboración, primero entre empresas del sector, la propia industria, y luego también el peso del sector público en cuanto al apoyo y las ayudas, ¿no? Entiendo que también es otro de las claves, ¿no?, diferenciales, pero ya no solo del clúster en Madrid, sino un poco en su conjunto, ¿no?, en el conjunto de toda España, ¿no?
1: Sí, y no solo en España. El audiovisual es un sector en el que, bueno, pues no solamente somos nosotros aquí en Madrid, en España, que entendemos que es estratégico. De hecho, la Comunidad de Madrid presentó su plan estratégico en diciembre para el sector audiovisual. Pasan muchos otros países. Reino Unido, por ejemplo, es uno de los sectores que, a pesar del Brexit, ha seguido funcionando muy bien y es un tractor importante de economía, muy conectado también con la innovación. Y ahí el apoyo público es muy importante y no es una cuestión de subvenciones, que bueno, es verdad que, por ejemplo, sobre todo el cine, pues se beneficia de subvenciones porque están desarrollando cultura. Lo que realmente marca la diferencia son los incentivos fiscales y la comparativa de incentivos fiscales que podemos tener pues con Reino Unido, con Francia o con Estados Unidos. Ahí es donde es la batalla por seguir siendo competitivos.
0: De hecho, hace poco, si no me equivoco, desarrollasteis en el clúster, porque como hemos dicho, el clúster es una institución sin ánimo de lucro, pero que lo que quiere es poner en valor no solo la industria, pero también en el debate, ¿no?, público, pues cuáles son ahora mismo las necesidades, ¿no?, que tienen las empresas. Y recientemente pusisteis sobre la mesa un encuentro que tenía que ver con este último aspecto que estábamos comentando, Teresa, ¿no?, que era relativo al de, bueno, los incentivos fiscales, pero el encuentro fue sobre las ayudas, ¿no?, al audiovisual. Y además, muy interesante que en el clúster también participen entidades financieras, que participen bancos, porque también forman parte de la industria, ¿no? Y yo creo que este fue un encuentro que tuvisteis hace unas semanas, en el que al final también es clave, ¿no? Como toda industria, y industria muy potente, necesita también tener cierta estabilidad, ¿no?, en ese terreno, el terreno financiero, pues en los momentos buenos y también en los momentos más complejos económicamente, ¿no?
1: Sí, bueno, organizamos esta jornada el día 16 de junio y la verdad es que salió muy bien, porque conseguimos, además, poniendo el foco no solamente en lo que eran las ayudas a la producción, sino también a la distribución, conseguimos que vinieran las instituciones, que son las que dan las ayudas, tanto el ICAA como el Ayuntamiento, la Comunidad de Madrid, vinieron productoras, vinieron distribuidoras, vino la Federación de Cines de España, vino la Asociación de Festivales de Madrid, toda la perspectiva, ¿no?, de la cadena de valor. Y fue una jornada muy interesante por el debate y las propuestas que surgieron. Y como bien dices, bueno, en el CRESTE tenemos tres socios que son bancos que para ellos el sector audiovisual es un sector interesante y estratégico también. Y bueno, pues quisieron también estar presentes para bueno, mostrar cómo los bancos están acompañando pues a que estas empresas se puedan financiar. Las productoras, las distribuidoras, los propios cines.
0: ¿Y cuáles son, dirías ahora mismo, Teresa, los retos, ¿no?, que debe confrontar? Porque claro, ahora mismo estamos dibujando un escenario, está muy bien, ¿no?, un escenario creciente, que con un impacto económico cada vez mayor, con generación de empleo, con empresas creadas, ¿no? Yo creo que eso también es importante destacar, ¿no? Pero bueno, al final siempre hay retos, ¿no? No nos podemos conformar con estos datos y hay que prever pues que las industrias se mueven, evolucionan, que la tecnología también, que los ciclos económicos van y vienen, ¿no? Entonces, ¿cuáles dirías ahora mismo, Teresa, que son los desafíos, los retos, ¿no?, que debéis de tener en el horizonte, pues para mantener esta línea de crecimiento y que vaya teniendo pues más peso, ¿no?, esta industria en el conjunto del PIB regional y en el conjunto del PIB nacional?
1: No, pues yo te diría que uno de los retos es que sigamos siendo competitivos, y he mencionado antes los incentivos fiscales. Los incentivos fiscales son claves tanto para la industria nacional como para que la internacional venga, se establezca en España y también vengan a rodar aquí, ¿no? Esa es una clave, seguir siendo competitivos en ese aspecto, porque en todo lo demás es verdad que estamos muy, muy bien posicionados. Somos un país muy, muy seguro, hay mucho talento, como te digo, empresas experimentadas. Ahí realmente estamos compitiendo muy bien, pero el incentivo fiscal no podemos quedarnos atrás, ¿no? Y luego, a nivel más interno de la gestión de las empresas, y no te estoy hablando solo de la producción, de todo tipo de empresas de servicios del sector, estaría el reto tecnológico, que es un reto compartido con el resto de las industrias, no solamente el audiovisual. Y no estoy hablando solo de la inteligencia artificial, estoy hablando de tecnologías inmersivas, estoy hablando de cómo están cambiando los hábitos de consumo de los contenidos. Bueno, pues todos esos cambios, pues las empresas tienen que irse adaptando y seguir siendo competitivos y aprovechar también las oportunidades que nos pueden traer, ¿no? Yo creo que los retos están ahí y bueno, y nosotros estamos trabajando también mucho esta parte de la financiación porque entendemos que las empresas tienen que ser fuertes para poder crecer y también para poder retener su propiedad intelectual. ¿Por qué? Porque hay productoras, bueno, pues que tienen ese talento creativo y ese talento profesional para sacar adelante los proyectos, pero igual su empresa no está tan fuerte financieramente para retener esa propiedad intelectual. Y es importante que estén fuertes financieramente para poderlo hacer.
0: Pues yo creo que, fíjate, has dado muy buenas claves, ¿eh? Que son perfectamente extrapolables, como decías, a otras industrias, pero nos quedamos con la del audiovisual y es que la tecnología va a impactar como una herramienta de cambio, por supuesto, que se debe incorporar. Las empresas tienen que tener en cuenta cómo hacerlo y cuál va a ser esa oferta diferencial. Y luego, por supuesto, la retención del talento, que eso se hace cuando hay empresas que pueden competir por tamaño, por capacidades, por salarios, ¿no? Y yo creo que eso es uno de los objetivos interesantísimos también que se plantea, que en realidad lo necesitan todas las empresas, ¿no? Que es tener ese tamaño suficiente, ese crecimiento sostenido, pues para poder seguir desarrollando, ¿no? Esa industria. Y como digo, bueno, pues yo creo que los mimbres están, ¿no? Y el trabajo que hacéis en el clúster, pues ha sentado las bases 3 años de un trabajo intenso, ¿no? El que habéis de alguna forma ordenado, pues todo ese mapa, ¿no? Yo creo que enorme que hay de una industria que no ha empezado nada más que a decir lo que puede hacer en una economía tan, tan dinámica como es la de Madrid. Pues nada, mucha suerte, Teresa, porque queda mucho trabajo y nosotros seremos testigos del que se va a ir desarrollando como parte que somos, porque como decíamos antes, las radios también formamos parte de ese ecosistema de la industria audiovisual, así que todos tenemos que poner un poquito de nuestra parte. Teresa Azcona es directora del Cluster Audiovisual de Madrid. Teresa, gracias. Hasta muy pronto.
1: Muchas gracias a vosotros. Muchas gracias.
0: Que vaya bien. Adiós.

0: Bueno, en mi pequeño paréntesis que abro de vez en cuando sobre cómo está el patio del manicomio, o sea, perdón, el patio de la política en España, se ríe Fede Quevedo. Efectivamente, le pregunto a Fede, que es el único que es capaz de interpretarme lo que es ininterpretable. Y fijaos, es que no sabría ni por dónde empezar a preguntar, por lo tanto me voy a quedar con una cosa que es la que había olvidado, que tenían que formar gobierno en la Junta de Andalucía y que he oído que incluso hay hasta repetición electoral.
1: Podría ser, podría darse la circunstancia porque Juanma Moreno no está muy por la labor de hacer lo que han hecho sus compañeros
0: en Castilla y León, en Aragón,
1: que es ceder a las pretensiones de Vox. Le faltan dos escaños.
0: Pero tampoco ha sido muy sonado, porque fíjate, fue más sonado en julio del 23, julio del 23, los acuerdos con Vox, que estos que se han llevado a cabo de una manera...
1: Pero Juanma tiene su propia manera, sus valores, sus principios, y hay líneas rojas que él no quiere cruzar. Entonces, hay una negociación abierta con Vox en Andalucía. No es descartable que se llegue a un acuerdo, pero tampoco es descartable que no se llegue y que efectivamente podamos estar abocados a una repetición electoral. Y me da la sensación, por lo que me llega, que sí, es que Juanma Moreno Bonilla no le tiene miedo a una repetición electoral.
0: ¿Cómo suelen ser las repeticiones? ¿Malas para el que repite?
1: O no, depende. No recuerdo que se haya esa circunstancia en unas elecciones autonómicas, no recuerdo, pero realmente, o sea, lo que me lleva a creer que podría estar pensando en que una repetición electoral le puede favorecer es que a quien no le favorece es a Vox. Porque le podría castigar el hecho de no haber facilitado un gobierno del Partido Popular. Entonces, esa imagen de partido que obstaculiza la conformación del gobierno, ¿no?, le puede penalizar.
0: ¿Cuándo se va a saber esto? ¿En la segunda...?
1: Bueno, la primera, mañana se vuelve a votar.
0: ¿Cuándo fue la primera fallida? Ayer.
1: Ayer fue la primera porque tenía que ganar por mayoría absoluta y mañana es por mayoría simple. Si no hay ninguna abstención, tiene que haber cuatro abstenciones. No, cuatro abstenciones para que pueda...
0: Si no hay abstención...
1: Si no hay abstención...
0: ¿No se forma gobierno?
1: No se forma gobierno. Hay dos meses de plazo para intentar conseguirlo y si a los dos meses no se consigue, entonces se va a una repetición electoral. Dos meses, nos metemos en septiembre, sería la repetición electoral, sería en octubre más o menos. Es un escenario interesante porque podría coincidir con unas elecciones generales. O no, no se sabe.
0: Claro, y hablando de elecciones generales, ¿cómo está la cosa? Porque fíjate, tú y yo, Fede, que hemos ido hablando con cierta recurrencia, nunca, ni tú, ni yo, ni nadie, nos hemos atrevido a decir, en septiembre hay elecciones, en mayo hay unos cuantos, pero siempre decíamos, se barajan adelantos electorales, pero llevamos barajando un adelanto electoral, me atrevo a decir que desde 2020...
1: Bueno, sobre todo desde el año pasado, cuando salió el caso Cerdán y todo esto, sí, desde
0: 2025,
1: sí.
0: De que 2026, no ha acabado 2026 en elecciones, y estamos ya a mitad de año y no parece que...
1: No, o sea, yo creo que 2020, podría ser que hubiera elecciones a finales de 2026, podría ser. Mi impresión, y esto es pura ciencia ficción política, o sea, obviamente esto lo tiene en la cabeza el presidente del gobierno y nadie más. Pero lo que todos los analistas más o menos venimos avanzando es que probablemente no va a sacar los presupuestos, o sea, va a presentar los presupuestos generales del Estado, va a hacer unos presupuestos expansivos, muy sociales, etcétera, etcétera, no los va a aprobar y con la excusa de no me han querido aprobar los presupuestos más sociales de la historia, etcétera, etcétera, convoco elecciones. Dependiendo de las fechas de los debates de totalidad de los presupuestos generales del Estado, las elecciones podrían ser diciembre o ya nos iríamos a febrero o marzo del año que viene.
0: Joder, diciembre.
1: Diciembre es mala época, Navidad. Es mala época, pero podría ser.
0: Sí,
1: no,
0: sí,
1: sé,
0: sí.
1: No es descartable. No es descartable. Pero yo estoy más en la idea de febrero del año que viene.
0: Oye, y una última cosa te pregunto. cuando lleguen esas elecciones, sí, diciembre, febrero o cuando tengan que ser, que sí, toquen, ¿quién va a concurrir? Porque Sumar creo que hoy tenían algún problemilla, ¿no? Que ha pasado.
1: Sí, pero
0: algo,
1: están,
0: ¿no?
1: Ha dimitido ahora se me ha olvidado el cargo que tiene, como si fuera la secretaria de organización, sí, de Sumar, Lara Hermoso, porque bueno, han archivado una causa que había contra ella por acoso, ha pasado una época muy mala y ahora que ya se ha archivado la causa, pues ha decidido irse porque no se ha sentido lo suficientemente arropada por su partido. Pero aparte de eso, Sumar está en una posición muy complicada porque está socio de gobierno del Partido Socialista, un Partido Socialista que está en sus horas más bajas por todos los casos de corrupción, y Sumar se está viendo salpicado por esos casos, sin quererlos, está viéndose aplicado por esos casos de corrupción al formar parte del gobierno de Pedro Sánchez, evidentemente. ¿Qué puede pasar? Pues yo creo que Sumar va a caer mucho en esas elecciones si es que llega a presentarse, que yo creo que sí. Y lo que yo creo es que el PSOE va a tener un revés importante en las elecciones. Sí,
0: sí.
1: Sí, sí, sí, sí, sí. Yo creo que sí. Sí, yo creo que eso ya está, ya lo da por descontado. Ahora, ¿quién se va a presentar? Pues se presentará Pedro Sánchez.
0: Pedro Sánchez.
1: Es quien debe presentarse.
0: Para no quemar a un futuro candidato.
1: Hombre, claro. Es que a quien presentes lo vas a quemar vivo en unas elecciones.
0: Pero no hay de momento la vía sucesoria. Se atreve a abrirla.
1: Pero la vía sucesoria se abrirá una vez pierda las elecciones, pierda el poder. Y entonces entre la catarsis que tiene que producirse dentro del Partido Socialista.
0: Madre mía, Fede, que llegará un día en que esté todo más tranquilo y el programa pues hable, qué sé yo, de otras cosas.
1: No lo sé, no estoy muy seguro, ¿no? Porque después de las elecciones lo que viene tampoco va a ser precisamente tranquilidad.
0: Sí, va a ser un enconamiento político y agresividad importante.
1: Y vamos a seguir en eso. Así que no creo que tengamos mucho.
0: Oye, ¿te escuchamos ahora en 28 minutos?
1: Sí.
0: ¿Alguna cosa destacada o qué?
1: Tenemos un ni blanco ni negro muy interesante hoy con dos compañeros periodistas que están muy encima de la actualidad, Graciano Palomo y Isabel Martín, y vamos a hablar con ellos un poco del futuro de Pedro Sánchez y luego nuestra tertulia política.
0: Pues te escucharemos en 27 minutos. Fede, gracias. Hasta siempre ahora. Es un gusto verte.

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1: Hace poco hablábamos del impacto de la IA, bueno, es decir, hablamos del impacto de la IA todos los días, ¿no? Pero hace poco recuerdo que trajimos a colación en el programa un informe que había analizado sobre cómo pues el SEO, ¿no? Lo de las búsquedas y el posicionamiento en web, pues estaba empezando, no ni mucho menos a perder sentido, pero sí a verse afectado por la irrupción de la IA. ¿Por qué? Pues porque al final ese tráfico que nosotros como usuarios hacíamos de los buscadores, pues con la IA pues no lo llevaba a los sitios. Y entonces las empresas decían, oye, pues tengo que hacer algo porque que la IA no me está trayendo hacia aquí. Bueno, pues quizás un efecto parecido es el que se podría estar generando en el sector de las ventas, porque ¿y si es una IA la que decide comprar nuestro producto y cambian las reglas en las que alguien le vende algo a alguien? Bueno, pues esto es algo que ha puesto sobre la mesa nuestro siguiente invitado, Álvaro Gómez, es CEO de Elogia, del grupo Vico, y ha hablado de las IAs agénticas, pero que se convierten en compradores y que cambian, como digo, las reglas del juego. Álvaro, ¿qué tal? Muy buenas tardes.
2: Muchas gracias.
1: Oye, Álvaro, ponnos en este escenario, porque que las IAs van a hacer muchas cosas por nosotros, ya lo están haciendo. Ahora, que tomen decisiones de compra, esto es algo que parece razonable. Al final nos conocen nuestros patrones, criterios, necesidades, pero claro, eso cambia un poco al oferente de lo que queremos comprar, ¿no? ¿Cuál es ese escenario que habéis dibujado, que estáis percibiendo?
2: La justificación está en lo que has dicho al principio, que es que estos agentes son mucho más útiles que las búsquedas que hacíamos antes en Google. Prácticamente, si pensamos en cómo buscamos en Google, no nos dirigimos al buscador como si fuese una persona normal. Casi que hacemos encantamientos, ¿no? Con palabras clave, intentando hacer la forma en la cual pensamos que la máquina nos va a entender. Y el cambio, y por lo cual estamos viendo que cada vez más y más personas están utilizando IAs para poder hacer lo que antes hacían en Google, es por esta capacidad que tienen de utilidad adicional. Y al final esto Google es consciente y ha sido muy consciente de que le podían comer la tostada, que ya tenían un monopolio muy bien plantado, y Google ha hecho una inversión a marchas forzadas para poder estar a la cabeza de esto, y dentro de muy poco nos encontraremos con que lo que antes era buscar en Google, ahora va a ser buscar como si fuese una IA normal. Y de ahí a que Google, que su objetivo es mostrar publicidad para ayudar a comprar más, hay un pequeño paso a que Google nos facilite hacer la compra online.
1: Oye, y la verdad es que habéis hecho un análisis por datos, ¿no? Que parece indicar que por el volumen de uso, pues nos va a dirigir a eso, ¿no? Pero esto, Álvaro, ¿nos va a cambiar la forma en la que compremos en B2C o va a cambiar la forma en la que compremos en B2B?
2: Pues la verdad es que en todo, porque al final la utilidad te la da a ti como persona, ya estés en tu gorro de profesional o en tu gorro de persona particular. Lo único que cambiará son los ámbitos en los cuales estás haciendo búsqueda. Algo súper curioso que estamos viendo en el B2B es que tradicionalmente buena parte de las compras profesionales se hacían por relación, por confianza, por quién conocías, porque no había una forma de llegar de buscar alternativas. Lo que estamos viendo de repente es que estas IAs que tienen toda la información del mundo y son capaces de entender ese micro detalle que necesitas para tu empresa, te empiezan a permitir descubrir soluciones que antes pues, no estaban a tu alcance. Con lo cual, estamos viendo que buena parte de la compra del B2B, que antes se hacía offline totalmente, en ferias, en saraos, ahora empieza a hacerse en Internet. Y el B2C exactamente lo mismo. Lo único que aquí, a mí sí me gustaría hacer una diferencia, porque no es lo mismo comprar un vestido o un viaje que estás buscando y que te gusta hacer la experiencia de la búsqueda tú, que comprar, no sé, pues suministros de casa, que a lo mejor es algo que te apetece hacer menos. Y de hecho, nosotros en la investigación que hemos hecho, hemos estado preguntando a los usuarios y tenemos ya una teoría de qué va a ser lo primero que nosotros como consumidores B2C de toda la vida, lo que primero vamos a dejar que una máquina primero nos prescriba y luego compre por nosotros. Y no son todas las categorías.
1: Oye, Álvaro, y entonces, claro, al final, ¿qué tenemos que hacer nosotros? ¿Entender a la IA, seducirla, ponernos delante para que nos vea, que nos tenga tiro? ¿Cómo hacemos?
2: No, está claro que tenemos que jugar con las normas de donde está la demanda. Si los usuarios y los compradores están buscando en estos motores generativos, tenemos que hacernos los mejores amigos posibles de estos motores generativos. Antes hablabas del SEO. Ahora, y esta es una guerra de siglas que le ponen los nombres cada cual como le interesa, ¿no? Pero se está empezando a consolidar lo que se llama el GEO, que es el equivalente del SEO, pero no estas IAs, que puede parecer parecido al SEO, pero que tiene sus matices, porque estas IAs prescriben, recomiendan productos distintos que los que hace Google de manera tradicional, pero efectivamente es lo que estás diciendo. Tenemos que hacernos primero descubribles, dejar que nuestro contenido sea fácilmente leíble y entendible por las IAs, y luego le tenemos que dar muchísimas razones a la IA para que nos prescriba a nosotros por encima del resto. Y tú piensa que en Google, típicamente, cuando tú haces una búsqueda en Google, aparecen entre anuncios, entre links azules normales, ¿no?, entre contenido orgánico, aparecen de 10 a 15 resultados. Cuando tú le preguntas a una IA que te dé alternativas para comprar X, unos skis, te va a dar 3 marcas. Entonces, la importancia de estar entre esas 3 marcas es muy superior a la que tenías antes en aparecer en la primera página de Google, porque directamente no existes.
1: No, la verdad es que es un desafío importantísimo, ¿no?, que va a hacer que las empresas tengan que revisar un poco sus políticas, sus escaparates digitales y, sobre todo, el algoritmo que hay detrás de ese escaparate digital, ¿no? ¿Y cuál es un poco vuestra propuesta, Álvaro? Porque, al final, esto supone un cambio de pensamiento, de paradigma y de estrategia.
2: Justo. Esto, lo primero, en muchos casos significará que hoy estamos invirtiendo muchos esfuerzos en generar webs que estén muy enfocadas hacia los usuarios finales, pero si las IAs son los que importan en esa decisión de compra, vamos a tener que pensar en que las IAs leen el contenido de manera muy diferente, ¿no? Esto es como en esta película de Matrix, donde tenías la realidad en un lado y luego eran todos unos y ceros, que es como lo lee la máquina. Tenemos que empezar a pensar que tal vez tengamos que invertir en tener dos experiencias, la que tenemos para los humanos y la que tenemos para las IAs, para hacer contenido súper, súper entendible. Y después de eso, no solamente que sea entendible, sino que sea único. La IA tiene todo el tiempo del mundo para buscar todo el contenido del mundo, y lo que está hambriento es de contenido único, nuevo, de valor y que tenga una autoridad especial. Si tú eres un médico investigando sobre, no, si eres un laboratorio médico, pues lo que quiere la IA es tener todos los datos bien claros de la investigación médica que avala el medicamento que estás haciendo. Y así, pues todas las empresas con sus distintos productos.
1: Bueno, pues yo creo que es un aviso a navegantes el que estáis dando desde Logia del Grupo Vico, y es que va a cambiar muchas cosas, entre otras el cómo nos mostramos, cómo nos vendemos, quién nos va a comprar. Una propuesta interesantísima que nos hacéis y sobre la que seguiremos la pista. Álvaro Gómez es CEO de Logia. Álvaro, muchas gracias, mucha suerte, hasta pronto.
2: Muchas gracias, buenas tardes.
1: Adiós.

0: Bueno, y nosotros vamos con las iniciativas siempre sociales de solidaridad, de integración, que nos gusta reflejar en el After Work y que nuevamente vuelven a los micrófonos de Capital Radio para hablar de Terre Rugby. Es un torneo benéfico de rugby playa, novena edición. Nosotros hemos sido testigos radiofónicos, por lo menos aquí, de su planteamiento en más de una ocasión, y hoy vuelve a estos micrófonos para que uno de sus fundadores, Paco Díaz, nos hable de las novedades que tienen y sobre todo nos vuelva a reivindicar cómo el rugby es un deporte de inclusión y los deportes tienen que estar siempre al servicio de la comunidad. Paco, ¿cómo estás? Buenas tardes, bienvenido.
1: Buenas tardes,
0: Eduardo. Oye, ya van 9 ediciones, nada menos.
1: Sí, la verdad que ya...
0: Madre mía, pasa el tiempo,
1: cuando empezamos,
0: ¿eh?
1: En su momento no pensábamos que fuéramos a llegar tan lejos.
0: Oye, pues vamos a esa primera edición. ¿Cómo se te ocurre hace 9 ediciones montar Terre Rugby?
1: El inicio fue sobre todo pues porque me apetecía ver rugby en mi pueblo y la manera de hacerlo era o lo organizaba yo o no se hacía. Y una manera también de ayudar a la comunidad y hacer una buena labor social fue hacerlo 100% benéfico y conté con todo el apoyo del Ayuntamiento, Diputación de Almería y pudimos comenzar esa andadura que hoy en este año ya hacemos la novena edición.
0: Una novena edición que además, si no me equivoco, por primera vez abre sus puertas al capítulo internacional. ¿Cómo que os habéis decidido a tener esa mirada exterior?
1: Sobre todo es por la cantidad de equipos que quieren venir todos los años y este año ha coincidido que un equipo de Colombia quería, porque tiene varios,
0: llamó a vuestra puerta.
1: Varios integrantes que ya han jugado en España, aunque ahora residan allí en Colombia y están en otras partes de Europa, de que querían venir a jugar el torneo.
0: Oye, pues yo creo que es una oportunidad interesantísima también para entender que el rugby tiene esa misma filosofía en todos los lugares del mundo, que además es una de las cuestiones que hemos comentado, y es que independientemente, y ahora lo vamos a comentar, de que es un torneo inclusivo y además benéfico, cuyos beneficios van a ir todos a favor de la ELA en Andalucía, es un deporte, más allá de este torneo, de este Terre Rugby, que lo hemos dicho, el pueblo de Paco es San Juan de los Terreros, lo ha conseguido, desde hace 9 años se juega al rugby. El rugby es un deporte, ¿qué deporte es? Es un deporte diferente a todos los deportes que conocemos, ¿verdad? La filosofía, la ética, la forma de vivirlo es muy diferente a otros, ¿verdad?
1: Sí, al final lo que se ha creado también con Terre Rugby es como una pequeña familia, porque muchos equipos repiten año tras año, es muy complicado que haya un hueco y que puedan entrar equipos nuevos, porque al final es eso, se ha convertido en una, pues lo que suele ser el rugby, una familia en el que todo el mundo, un año está mejor uno, otro año está mejor otro equipo, pero siempre al final compiten, pero siempre con ese compañerismo, esa ayuda al rival. Y sobre todo la parte inclusiva, que es la que más nos llena, es donde vemos a gente con diferentes capacidades practicar deporte sin ningún tipo de limitación.
0: Y eso es lo que digo que tiene el rugby. Quizás no digo que no otros deportes no sean inclusivos, pero el rugby es posiblemente el deporte que más fomente y permita la inclusión, la igualdad, para que todos puedan practicarlo, ¿verdad?
1: Eso es, porque no se mira últimamente ya en el plano más profesional, sí que puede haber algo más de tener un físico más o menos puesto y un físico más de gimnasio, más pero al final jugar al rugby no necesitas tener cualquier persona puede jugar, o sea, da igual que sea más alto, más bajo, más pequeño, más grande, más... Sí, chico, al final, si tienes ganas, cualquier persona puede practicarlo.
0: Lo dice Paco, que es un toro, ¿vale? Paco es jugador de rugby, ¿vale? Yo no me pondría delante de Paco si tengo que coger el balón, pero bueno, ya lo vería. Oye, Paco, y cuéntame un poco de la jornada. ¿Lo tenéis todo preparado para el próximo día 11 de julio?
1: Eso es.
0: Es durante todo el día, partidos, hay 30 equipos inscritos. ¿Cómo va a funcionar el campeonato?
1: El campeonato al final durante la mañana, siempre estamos desde el sábado durante todo el día, desde las 10 de la mañana hasta las 7 y media de la tarde, con un parón porque ser Almería y San Juan de los Terreros tiene cosas muy buenas, pero el calor no podemos perdonarlo, y entonces siempre hacemos un parón de 2 a 5 de la tarde. Lo que es durante la mañana se juegan la liguilla del torneo y por la tarde ya se juegan las finales con las clasificaciones que se hayan ido haciendo durante la mañana, van jugando a las finales. Sí que para los que no son competitivas, como es veteranos o Mater, que fue el año pasado cuando incluimos esa categoría.
0: ¿Cuál es la categoría de Mater?
1: Mater es veteranas o también se llama madres de rugby, porque al final básicamente también se formaron de madres que iban a llevar a sus hijos al rugby, que querían practicarlo y que no habían jugado aún a rugby y estaban practicando el deporte, pues son veteranas que son de más 35, tienen diferentes limitaciones por si es más amateur o no, o si hay jugadores que ya han jugado durante su vida deportiva, pero al final es una categoría que incluimos el año pasado y que tuvo muy buena aceptación y que seguimos con este año con ella.
0: No, me encanta, ¿eh? Hay categoría masculina, femenina, inclusiva, veteranos y mater que decías, ¿no? Y yo creo que esta última que describes, esas madres que acompañaban a sus hijos y a sus hijas al entrenamiento, y han acabado participando del mismo. Esto sí que no pasa en otros deportes.
1: Eso es, sí.
0: Yo te sé de una que va a los entrenamientos de fútbol y no la veo chutar.
1: Eso es. ¿Vale?
0: Pero en este caso sí, ¿no?
1: Sí, porque al final puede ser durante que tú estás teniendo a tus hijos en el entrenamiento, también haces tu deporte y practicas otro deporte. Y el rugby, la verdad, que lo que hace es que siempre engancha mucho. Y el que lo practica acaba jugando siempre. Nosotros, por ejemplo, en el San Isidro, a través de la categoría inclusiva senior, muchos padres y madres del equipo lo que están practicando es con el equipo de inclusivo empezando a practicar rugby también.
0: ¿Y tú vas a jugar, vas a arbitrar o vas a organizar?
1: La organización, con la organización da muy poco tiempo para jugar. Un año sí que jugué con Uraclan, porque fue el año que teníamos, una de las razones sociales era la Fundación Uraclan, para echarles una mano en el campeonato del mundo de rugby inclusivo, que este año además han sido campeones de España de rugby inclusivo. Qué bueno. Han ganado todos los torneos que han jugado, de aquí la enhorabuena a ellos, y lo que jugué un poco con ellos, pero es muy complicado estar organizando y jugando a la vez.
0: Oye, hablabas del destino, ¿no? Uraclan, este año, el Andalucía, que de Nanede se le escapa, ¿no? La problemática que tienen los pacientes de ELA y sus familias, ¿no? Y eso que, pese a que se ha aprobado la ley de la ELA, todavía falta que llegue, ¿no? Del todo. La habéis puesto en el foco, me parece estupendo, Paco.
1: Sí, siempre intentamos concienciar. Otros años ha sido la Asociación contra el Cáncer, hemos hecho mucha concienciación, pues tipo con el cáncer del melanoma, de que hay que cuidarse en la playa, usar crema. Y llevamos, este es el segundo año que estamos con el Andalucía, y la verdad que, como ellos dicen en su lema de que hagamos que esta putada sea menos putada, un enfermo de ELA es una cantidad de gastos inmensa, y pues si podemos aportar un pequeño grano de arena de que ayude un pelín a paliar esa dificultad que tienen los enfermos, que por desgracia ahora parece que sí que se está encauzando un poco más y que va a haber un poco más de ayuda, podamos ayudarles a que podamos ir haciendo que visibilicemos esta enfermedad que es tan terrible y que podamos ayudar.
0: Y que sus familias y ellos, ¿no? Pues de alguna forma vean un poco aliviado y acompañado.
1: Eso es.
0: Pues cuantos más beneficios haya, más se pueden repercutir en los pacientes de ELA y sus familias. Beneficios que vienen, pues entiendo, tanto de las inscripciones como de la propia actividad que desarrolláis ese día, como entiendo que de apoyos, ¿tenéis apoyos institucionales?
1: Sí, la verdad que sin el apoyo del Ayuntamiento de Pulpí y Diputación de Almería sería imposible, porque al final ellos económicamente no apoyan, Diputación sí, a través de subvenciones que participamos y eso, pero el apoyo logístico de personal que nos da el Ayuntamiento, de infraestructura, de sobre todo de el poder hacerlo en la playa, porque también hay que pedir muchos permisos, está muy complicado y sin ellos no sería posible. Luego patrocinadores y colaboradores que hacen que se reduzca ese importe que hay de coste que hay de productos y de todo para más de 500 personas que son las que vienen al torneo, y los patrocinadores que directamente aportan su dinero a la asociación y hacen que incrementemos en lo máximo posible lo que es la recaudación del torneo.
0: Mm. Oye, y pues oye, animamos a que se sigan sumando patrocinadores, no solo de la zona, de Almería, de Pulpí, de San Juan de los Terreros, sino hoy vivimos en un mundo universalizado, ¿no? Donde además estas iniciativas se mueven el 11 de julio en la playa de San Juan de los Terreros, pero el resto del año a través de las redes, como compartiremos. Así que les animamos a que lo hagan y que participen de una iniciativa, yo creo que extraordinaria. Novena edición, Paco, en la que, ¿cómo ha ido cambiando estos años? ¿Qué has ido aprendiendo de las organizaciones para, primero, para mantenerlo? Que sí. Lograr hacerlo todos los años no es fácil, porque entiendo los rigores que tiene, ¿no?, una organización, tú lo has dicho, los permisos en un espacio público, en una fecha como es el pleno verano, ¿no? Pero entiendo que habrás aprendido muchas cosas, ¿no?, en todos estos años.
1: Sí, hombre, al final se aprende mucho de la primera edición, todos los fallos que vas cometiendo se intentan ir paliando en las siguientes ediciones, y pues al final pues lo que haces es intentar profesionalizar al máximo con la ayuda de los técnicos de deporte, en este caso del ayuntamiento, con la experiencia que ellos tienen, los miles de eventos que hace el ayuntamiento a lo largo de todo el año, pues te vas apoyando en ellos, vas cogiendo su conocimiento y vas aprendiendo, ¿no? Tuvimos el parón del COVID, pero bueno, al final
0: pues es inevitable,
1: no hemos parado, excepto ese parón, todos los años hemos seguido.
0: Oye, y fíjate, volviendo al tema de la participación de las diferentes categorías, el rugby siempre se asoció como un deporte muy masculino, quizás masculinizado pues por el contacto físico, ¿no? Pero todo lo contrario, es decir, es un deporte que cada vez va teniendo más jugadoras, ¿no? Además en todas las categorías, ¿no?
1: Sí, eso es. Bueno, claro ejemplo de ello es mi hija, Lucía, que
0: lleva... Está por ahí Lucía escuchándonos. Lucía juega mucho al rugby.
1: Que lleva desde los 4 años jugando y al final...
0: Vas a tener que sumar a más mujeres de la familia al rugby, ¿no?
1: Eso será más complicado seguir con ello, pero lo intentaremos, sí. Pero al final siempre el rugby femenino y eso, la verdad que en España está creciendo mucho y tiene tanto tirón porque al final las chicas están jugando casi hasta los 17 años junto con los chicos. Entonces hace que compitan y que tengan una competición bastante buena. Aparte, aquí en la Federación de Madrid hacen una cosa muy buena para las niñas, que es que a partir del segundo año de sus 10 empiezan a jugar con unas selecciones que van formando con todos los equipos, con lo que al final se van conociendo entre ellas y hacen que al final siempre el volumen más grande son chicos, pero hacen que esas chicas no se aburran, conozcan a otras niñas de otros equipos y puedan seguir jugando, y cada vez que van jugando un torneo se van viendo y se van saludando.
0: Qué bueno, es decir, no solo una actividad física y deportiva, sino también es un

0: Oye, Paco, pues no te digo que cites a todos los patrocinadores porque apenas cabe, o sea, te van a desbordar el cartel, que lo estoy viendo, ¿no? Pero
1: Sí,
0: son un
1: ya
0: montonazo, ¿no?
1: se van amontonando
0: Sí. Pero
1: porque
0: bueno, esto
1: ya
0: es una maravilla,
1: no
0: Paco.
1: caben todos. Sí, no, la verdad que de agradecer, sobre todo de empresas que hay, al final hay de toda España empresas, o sea que de Madrid, de todo, está muy bien.
0: Bueno, pues venga, vamos a recordar las coordenadas. El 11 de julio en San Juan de los Terreros, en Pulpí. El torneo benéfico Terre Rugby, novena edición. Este año internacional. El año que viene estoy seguro que va a ser todavía más internacional. Pero además os habéis internacionalizado ya del otro lado del charco, nada
1: Sí,
0: menos, ¿eh?
1: además es que no vienen de cerca.
0: No, no, no, porque uno podría decir, bueno, en Francia hay mucha tradición, ¿no? Y
1: Sí,
0: tal,
1: sí, sí,
0: incluso en
1: sí.
0: Portugal podríamos decir, pero no, no, os habéis ido más allá, ¿no?
1: Sí, porque tenemos muchos jugadores argentinos, pero que al final están por aquí, por España.
0: Bueno, pues oye, Paco, que vaya muy bien, que disfrutéis mucho, que ganéis todos. Ya están ganando quienes participan
1: Eso es.
0: y sobre todo quienes más van a ganar son los pacientes de ELA y sus familias, a propósito de la iniciativa fantástica, maravillosa, que un año más vuelve a estar en la playa de San Juan de los Terreros, en este Terre Rugby. Paco, que vaya muy bien ese día 11.
1: Pues muchas gracias por el apoyo,
0: Mucha
1: Eduardo.
0: suerte y nos vemos.
1: Hasta
0: Adiós.
1: luego.
0: Venga, buscadlo, Terre Rugby. ¿Vale? Formad parte de la comunidad, estoy seguro que no os vais a arrepentir. Amigos, nos vamos, volvemos mañana a 19 horas en la sintonía Capital Radio. Hasta entonces, adiós.

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0: Alex Fuste, economista jefe de Andvac.
2: Si uno se fija en el ratio del MSCI China en relación al MSCI mundial, en los 10 últimos años resulta que China te ha dado una fracción de lo que ha dado la bolsa mundial y una fracción incluso menor de lo que ha dado la bolsa americana. Y las razones son fundamentales y tienen que ver con lo que acabo de decir, ¿no? El stance, la actitud del gobierno para con las actividades privadas y el stance geopolítico en la política exterior, ¿no? De la aproximación hacia Rusia, la beligerancia con Taiwán, pues todo esto no gusta. Y al final lo que tenemos es una salida de flujos, no solo del hot money, el dinero de inversor, no solo del hot money extranjero, sino del hot money, dinero de inversor local, doméstico, porque están comprando agresivamente ETFs de mercados exteriores.
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3: ¿Han escuchado hablar del Super Bowl Indicator? Este indicador mantiene la teoría de que si gana un equipo de la NFC, la National Football Conference, el mercado bursátil tendrá un año alcista y, al contrario, si gana un equipo de la AFC, la American Football Conference, ese año será bajista. ¿Pero de dónde surge este indicador? El periodista deportivo del New York Times, Leonard Coupet, en 1978, es quien dio origen a uno de los medidores de mercado más extraños de Wall Street. Aunque no ha sido perfecto, hay que reconocer que el mercado le ha dado la razón a Coupet desde entonces hasta en un 70% de las veces. Sin ir más lejos, en 2025, con la victoria de los Philadelphia Eagles de la NFC y un Dow Jones subiendo un

0: 13,7% a cierre de 2025, mientras que el S&P 500 y el Nasdaq terminaban el año con alzas de 17 y un 21,3% respectivamente. Si bien es cierto que en los últimos años el Super Bowl Indicator también ha demostrado que no es infalible, por ejemplo, las últimas veces en que un equipo de la AFC fue coronado campeón con los Chiefs en 2023 y 2024, el comportamiento del S&P 500 registró fuertes ganancias, mientras que en 2022, con la victoria de los Angeles Rams, en lugar de subir, el índice terminó con un fuerte retroceso de casi el 20%. Aunque la Super Bowl no influye en índices bursátiles globales per se, sí que tiene otros impactos de consumo que se ven mejor reflejados. La semana de la Super Bowl suele impulsar ventas de snacks, bebidas y merchandising, impulsando también en el corto plazo el consumo. Un ejemplo claro lo podemos tener con la venta de aguacate en México en la previa al evento. Comer guacamole alrededor del televisor se ha convertido en toda una tradición durante la Super Bowl. Tanto es así que en las semanas previas México exporta alrededor de 126.000 toneladas de aguacate. El Super Bowl Indicator no es el único indicador de dudosa fiabilidad que se usa para...
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1: Selena Niedbala, buenas noches.
2: Muy buenas noches.
1: ¿Qué te ríes? ¿Qué pasa?
2: Pues nada, que es viernes y estoy feliz.
1: Ah, bueno, vale, eso está bien, es que es viernes, es maravilloso. Oye, ¿tú eres vegana o vegetariana?
2: No, y creo que no podría serlo.
1: No podrías, ¿no?
2: No.
1: Yo tampoco, donde esté un solomillo.
2: Sí, sí que es cierto.
1: Chuletón.
2: Sí que es cierto que estoy en contra de cómo funciona la industria de la carne, de esa relación insana que hemos creado, yo creo, con el entorno de la ganadería,
1: ¿sí?
2: Cuando verdaderamente nada tiene que ver con la forma, el negocio tradicional de los ganaderos, sobre todo en España, en nuestro país. Sí que estoy en contra de las macrogranjas y de cómo hemos explotado esa industria.
1: Yo creo que eso, bueno, todos no lo sé, pero yo también. O sea, a mí eso, además, me parece que no es sostenible, está en contra del medio ambiente, de la propia naturaleza, pero...
2: Pero en contra de la carne,
1: no puedo.
2: Y precisamente porque, aunque esta semana le dediquemos ese espacio, ¿no? A los libros, a leer, que también, vamos, yo me declaro una fan de la lectura, ya que hemos tenido San Jordi esta semana,
1: ayer,
2: el
1: sí,
2: libro
1: sí.
2: como tal. Vamos a hablar de un libro, por supuesto.
1: Sí.
2: Pero es que además, con un debate interesantísimo en la actualidad, con otra compañera, además de profesión.
1: Periodista.
2: Periodista. Y
1: vamos a hablar de esto,
2: de la carne. Y de esta maravilla de libro que es La hija del carnicero.
1: La hija del carnicero se llama el libro. Pues vamos a escuchar la entrevista, que es súper apasionante.
2: Bueno, esta semana con San Jordi, con el Día del Libro, no podía ser de otra manera y teníamos que dedicar nuestro espacio a la actualidad, nuestro espacio más cariñoso con la lectura, evidentemente, pues a un libro, pero no un libro cualquiera, ¿eh? Porque ¿qué les sugiere este título? Si yo les digo La hija del carnicero. La verdad es que nos va a abordar un debate muy interesante y enseguida van a entender por qué. Para ello tengo que presentar, por supuesto, a su autora, María José Fuente Álamo, que ya convierte en esta maravilla, en estas poco más de 200 páginas, pues la alimentación en un campo de batalla prácticamente ideológico mezclado con toda una auténtica tradición. Muy buenas tardes. Bienvenida, María José, a Capital Radio.
3: Muy buenas tardes. Un placer estar aquí contigo hoy.
2: Bueno, lo he presentado de una manera que yo creo que la gente todavía no se ha enterado muy bien de qué puede ir La hija del carnicero. Pero tu libro arranca con una idea muy potente, que es que la carne no es solo un alimento, es herencia, tradición, mantiene un relato. ¿En qué momento entendiste tú que tu historia personal, pues también, digamos que era una historia colectiva?
3: Pues eso ya lo entendí de mayor, ¿eh? Porque yo que en mi libro lo que cuento bastante es mi infancia en una carnicería de la que me quería escapar, que era un sitio en el que no quería estar y sin embargo, pues ya de mayor, que me había hecho periodista a raíz de todas mis lecturas, fue cuando entendí que yo había vivido dentro de un marco cultural y literario también, que era el de... cómo se relaciona el ser humano con la carne, ¿no? Cómo nos relacionamos con los animales. Un debate que es tan antiguo como el pensamiento clásico. Plutarco ya ha escrito un libro sobre eso, que se llama Sobre comer carne, y que hoy, utilizando términos cárnicos, está más abierto en canal que nunca, ¿no? ¿Qué ocurre? Yo lo que hago es ir haciendo un paseo, sobre todo por los últimos 40 años del consumo de la carne, porque... ha sido, mira, aprovechando además donde estamos, el consumo de la carne ha sido la última gran revolución industrial a la que hemos asistido. Hemos pasado de vivir en granjas, en las que prácticamente todo el mundo tenía contacto con animales y con el sacrificio del animal, a estar absolutamente despegados, pero ya no solo de lo que comemos, sino de los animales en sí. O sea, asistimos a una desanimalización absoluta. Y eso es un poco lo que yo planteo en el libro. Y la pregunta que me hice también cuando me decidí a escribirlo. Yo llevo planteándome mi relación con la carne desde que soy una enana. Y interpelo al lector, ¿no? ¿Tú cómo te relacionas con ella? ¿Cómo nos relacionamos a día de hoy con la carne?
2: Pero fíjate qué curioso, ¿no? Porque tú eres hija y, si no me equivoco, nieta y bisnieta de carniceros. Entonces, plantearse un debate, entiendo que muy criticado a lo mejor también en algún momento desde dentro, en el hogar.
3: Fíjate que ahí yo hubiera tenido todas las papeletas, ¿no? Es decir, claro, hubiera podido ser la perfecta conversa, porque además es que yo, mira, cuando era pequeña y a mí me preguntaban ¿qué quieres ser de mayor? Yo sobre todo contestaba lo que no quería ser. Yo no quería ser, no quería ser carnicera. Entonces, fíjate, yo hubiera sido la perfecta vegetariana, pero es que no era así. O sea, de alguna manera yo quería que todos los demás fuerais vegetarianos para que mis padres no fueran carniceros. Pero no, o sea, lo de ser vegetariana yo, eso no se ha planteado nunca. Y es más, ¿no? Conforme ya fui creciendo y fui viendo y recibiendo como hija nieta y bisnieta de carniceros, esos mensajes que llegaban en contra del consumo de carne, que no les quito su buenismo, pero que paralelamente le hacían mucho daño a un sector al que yo pertenecía, es decir, le hacían daño a mi familia, le hacían daño a los amigos de mi familia, porque los ganaderos son amigos entre ellos, los carniceros son amigos entre ellos, y además, y yo lo explico en el libro, yo no he visto más cariño hacia los animales que el de los ganaderos y los carniceros, pero eso lo, como periodista, puedo decir que es absolutamente objetivo, porque he vivido ahí.
2: Claro, vamos a hablar de un concepto que has mencionado antes de pasada, que me ha parecido súper interesante, es el de desanimalización. Has comentado ese cambio un poco que hay de tendencia en el negocio tradicional de la granja de toda la vida, con esas macrogranjas o laboratorios que vemos en la actualidad. ¿Esto ha cambiado también un poco la relación que tenemos el consumidor con la carne?
3: Absolutamente. Fíjate que siguen existiendo algunas carnicerías como más tradicionales, pero son un sitio gourmet no accesible a todos los bolsillos. Hoy el mayor porcentaje de carne lo compramos en el supermercado, metido en una bandeja y a lo mejor con un dibujo esquemático de cómo es el animal del que procede, pero se ha roto ese nexo de unión entre el ser humano y el animal. Porque, bueno, pues ya vivimos todos en ciudades, incluso, pero ni siquiera en los pueblos. O sea, las explotaciones ganaderas están alejadas de los núcleos de población. Mira, yo cuando cerró la carnicería de mis padres, que tenía que haber sido un día como muy feliz, puesto que como no quería ser carnicera, pues el día que ya ese día ya se cierra, ya no la heredas, ¿no? Y sin embargo, tuve como una punzada de pena porque me di cuenta de que se había cerrado una puerta, un nexo de unión de la naturaleza, que era la relación de la familia, de las personas con los animales, una especie de fábula de Esopo en la que, bueno, pues tú todos los días aprendías de los animales. Nuestra relación hoy es que no existe, o sea, pues la gente a lo mejor tiene un perro, a lo mejor tiene un perro en casa, pero igual no ha visto más animales en su vida.
2: Totalmente. María José, si hay algo que nos une ahora mismo en esta entrevista, entiendo que aparte de nuestro amor por la lectura y los libros, es que somos periodistas y nos dedicamos también al ámbito de la economía. Aquí, vamos, tenemos que plantearnos un debate que yo creo que, aparte de interesantísimo, da muchísimo de qué hablar, y es que dime qué carne comes y te diré también cuánto ganas, ¿no? Parece que se ha convertido la carne un poco en un nuevo marcador de clase social.
3: Sí, sí, se ha convertido en eso, porque lo decía yo antes, ¿no? O sea, las carnicerías ahora más exclusivas, donde te ofrecen el mejor trozo de carne, donde puedes conocer esa trazabilidad de qué ha comido el animal, cómo ha sido sacrificado, dónde se ha criado, eso se ha perdido en el fast food de la compra del supermercado, donde puedes comprar de una manera más asequible. Fijaos que eso, que era lo que mis padres daban a sus clientas en una carnicería en los años 80, en los años 90, o sea, toda España tenía acceso a ese tipo de carnicerías. Claro que había carnes más caras, como sigue habiendo ahora, como el cordero, pero había un acceso muchísimo más cercano y más fácil, y hoy solo lo vemos en restaurantes de estos que nos cuestan una pasta, ¿no? Que ahí, además fue un poco cuando yo me di cuenta, ¿no? De cómo había vivido yo en un entorno que yo no consideraba de lujo, pero ahora sí se ha convertido en un lujo, en el dime qué carne comes y te diré cuánto ganas. Hoy sí, sí puedes llegar a un restaurante y entonces de repente pues el camarero te explica qué ha comido ese animal, cómo ha sido sacrificado, de dónde viene esa exquisitez y esa relación ser humano con lo que comemos, que al final somos también lo que comemos, se ha perdido y tiene mucho de económico. La industria, la última, yo le llamo la última gran revolución industrial, ha sido la del consumo de la carne. Puramente, o sea, es economía, claro que sí.
2: Claro, y si ya hablamos de los distintos tipos de carnes, ¿no? Que cada uno se puede permitir ya en el supermercado, pues quien puede va a la bandeja de la ternera y quien no, pues a la del pollo y las aves, que son un poquito más económicas, o el cerdo incluso. Bueno, pues más allá de ese debate ideológico, ¿no?, que estamos viendo también, y ese debate ético también entre ser vegano o que te guste comer carne, porque parece ser que si hoy en día también te posicionas en uno de estos dos extremos, también tienes una declaración de intenciones ideológica. Pero ¿estamos teniendo más en cuenta a veces ese valor ético sobre una parte clave, yo creo, de la economía de muchas familias y sobre todo del sector ganadero aquí en nuestro país? ¿Crees que está superando en este caso el debate ético a lo que podría ser una realidad económica que afecta a millones de familias?
4: Son muchísimas las familias, efectivamente, de ganaderías que no sienten, ¿cómo decirlo?, no sienten el cariño de la sociedad por esos mensajes que se han lanzado. Y fíjate que éticamente los veganos no están para nada alejados de quienes cuidan de los animales, es decir, de los ganaderos y de los carniceros, porque les une ese grandísimo respeto por los animales. Quizá les falte, yo creo que en algunos lados quizá les falte información, ¿no? El haber vivido y el haber convivido más dentro de ese sector, que es justo lo que he vivido yo a lo largo de toda mi vida. Y me cruzo solo un lado, al otro lado de los Pirineos, para demostrar además cómo los ganaderos se sienten muy dolidos en algunos casos. Hay una estadística que dice que se suicida en Francia un ganadero al día, y las grandes asociaciones agrícolas tienen su propio teléfono de la esperanza, porque los ganaderos, cuando se ven absolutamente acuciados por los precios de todo, cuando ya no le pueden dar de comer a sus animales, porque bueno, es que cómo es de rentable esto, y sobre todo cómo es de rentable tener animales en extensivo, no ven la salida. O sea, es más que una industria, es más que una empresa. O sea, cuando uno tiene animales, no está fabricando tornillos. Hay un amor absoluto por los animales y por el medio ambiente. Siempre hay una pregunta que a mí me gustaba mucho siempre cuando se hablaba de los huevos, ¿no? De bueno, tienes que ver si el huevo, dónde ha sido criado, cómo se ha puesto, qué es lo
2: totalmente,
4: que tal.
2: Totalmente, es una moda. Todos miramos ahora el origen, ¿no? Que sea clase A o de dónde viene. Pero lo miramos en algún producto y evidentemente en la carne no lo tenemos tan en cuenta.
4: Claro, pero dices, miramos el huevo, pero estamos mirando al ganadero, que estamos mirando al criador de huevos, y ahí la sociedad les ha olvidado mucho. En mi último capítulo del libro se llama Orgullo Carnicero, porque creo que se ha reivindicado poco.
2: Pues sí que sí. Y además te desviaste muchísimo, para ser periodista. María José de Fuentealamo, autora de La hija del ganadero, muchísimas gracias por habernos acompañado hoy en Capital Radio. Hasta una próxima, un abrazo.
4: Hasta la próxima, un abrazo, gracias.
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2: Los bancos centrales tienen la misión de definir y ejecutar la política monetaria de una economía. Sus decisiones mueven mercados, marcan el precio del dinero y condicionan nuestras hipotecas. Pero su origen no está en los manuales de economía moderna, sino en una necesidad mucho más básica: financiar al Estado. Para entender su origen, hay que remontarse al siglo XVII. Los gobiernos europeos gastan más de lo que ingresan, sobre todo en guerras. Necesitan crédito estable y urgente. Es en ese momento cuando aparece una solución novedosa: crear una institución respaldada por el poder público, capaz de captar dinero, gestionar deuda y emitir billetes. La historia fecha al Banco de Estocolmo como uno de los primeros en existir. En 1656, el rey Carlos X Gustavo fundó el Banco de Estocolmo, aconsejado por Johan Palmstruch. Por aquel entonces, el cobre era la moneda de intercambio, un objeto algo pesado e incómodo de trasladar, por lo que al rey se le ocurrió dar un resguardo para almacenarlo en el banco. Al ver que pasaba el tiempo y nadie las tocaba, Palmstruch empezó a ofrecerlas en préstamo. El comercio se movía, la gente usaba estos billetes como intercambio, dando lugar al dinero fiduciario. En 1694 nace el Banco de Inglaterra, no como árbitro de la inflación, sino como prestamista del Estado. En un momento crítico para Inglaterra, el país está en guerra con Francia y el Estado está prácticamente arruinado. El rey Guillermo III necesita dinero de forma urgente, pero el crédito del gobierno es débil. Los prestamistas desconfían y exigen intereses altísimos. Ahí entra en escena William Paterson, un comerciante escocés con una idea revolucionaria: crear una entidad privada que preste dinero al Estado a largo plazo a cambio de algo nunca visto hasta entonces: el permiso para emitir billetes respaldados por la deuda pública. Durante el siglo XVIII, el banco va ganando poder de forma progresiva. Se convierte en el principal banquero del Estado, gestiona impuestos, pagos y deuda pública. Al mismo tiempo, sus billetes empiezan a ser aceptados como dinero seguro. Durante los siglos siguientes, otros países siguen el mismo camino y tras varias crisis bancarias, Estados Unidos crea la Reserva Federal en 1913, ya no solo para financiar al Estado, sino para evitar colapsos financieros. Así nacen los bancos centrales, no como entes teóricos, sino como herramientas de poder económico. Hoy, su misión es controlar la inflación y mantener la estabilidad financiera, pero su origen sigue recordándonos algo clave: el dinero funciona porque confiamos en quien lo respalda.
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1: Patricia Guzmán, buenas noches.
6: Buenas noches.
1: Un jueves más en nuestra sección de liderazgo. Ya saben ustedes dónde pueden seguir luego todo lo que subimos al LinkedIn.
6: En LinkedIn, efectivamente, Patricia Guzmán Direzábal. Luego ahí subimos la grabación del programa y los datos de nuestra invitada, que seguro que van a querer conocerla más a fondo.
1: Claro que sí, porque sí.
6: Porque tenemos un temazo, como siempre, pero es que esta vez ya verás que cómo nos va a apasionar, porque es entrenar el liderazgo a través de experiencias transformadoras.
1: Bueno.
6: Porque es que nuestra invitada es Karen Pérez, que es socia de Experiential Journeys, boutique de viajes activos y experiencias que reconectan. Karen es una mujer de lo más aventurera, es encantadora, ya lo van a ver, y que ha convivido con tribus como los Masáis, Opemones o durante varios años en Venezuela y otros países, además de haber sido directora de marketing regional para América Latina de KPMG durante más de 10 años. Hola Karen, muchísimas gracias por acompañarnos.
7: Pues muchísimas gracias, es un placer y estoy súper emocionada de estar aquí.
1: Bueno, encantados nosotros de tenerte, Karen, ¿no? Es un verdadero placer, es un placer nuestro.
7: Gracias.
6: Karen, cuando hablamos de liderazgo solemos centrarnos más bien en estrategia, resultados, productividad, pero vuestra propuesta me ha encantado porque parte de otra idea, que es de reconectar. ¿Qué crees que pierde un líder cuando deja de conectar consigo mismo y con su equipo? ¿Y qué gana cuando vuelve a hacerlo?
7: Mira, esa pregunta es súper interesante porque vamos un poquito atrás de lo que ya se habla y se ha hablado por mucho tiempo, que es la inteligencia emocional. ¿Qué es lo que pasa cuando los líderes se desconectan de ellos mismos y de su gente? Vemos que en ese proceso, y muchos estudios lo han hecho, por cierto, los de Harvard, igualmente como David Goleman a través de su libro, que es que pierden la visión de conexión con sus equipos, donde no los aprenden a leer, donde no aprenden a gerenciar ellos desde su propio yo sus emociones, y eso no crea confianza. ¿Y qué pasa cuando no hay conexión y no hay confianza? No puedes influir en un grupo, y cuando no hay influencia no hay liderazgo. Y entonces, ¿qué tenemos ahí? Tenemos una persona que puede ser un jefe, pero no es un líder, y tenemos grupos de personas que no son un equipo y no trabajan entre sí.
6: Son grupos de personas que están en el mismo ámbito profesional, pero no funcionan como equipo, efectivamente.
7: Así es. Y un poco lo que hacemos a través de estos viajes experienciales,
6: sí, por favor.
7: ¿Qué es lo que hacemos? Generar el contexto donde te invitamos y casi obligas a estos líderes y a su equipo a desconectar. ¿Qué es lo que vemos con este tema de la inteligencia emocional y lo que vemos en la conexión con la naturaleza? Estudios y vemos como los estudios de Stanford, la Universidad de Michigan, que las personas cuando están en la naturaleza, su mente comienza a funcionar de una manera más clara.
1: ¿Sí?
7: No solamente eso, sino comienzan a bajar los niveles de cortisol, pero la memoria y su actividad, vamos a decir racional, se incrementa en un 20%.
6: Sí, la parte prefrontal. Sí.
7: La corteza prefrontal se activa y esto que tiene como consecuencia en los negocios. Tenemos personas que al desconectar piensan mejor.
6: Al desconectar, conectan mejor.
7: Al desconectar con la cabeza, claro. Conectan. Yeah. Y otra cosa que aprendemos en estos viajes, que son muy profundos, muy auténticos, es que cuando lo llevas a territorios desconocidos, a través del movimiento, el cuerpo entra en una fase del protagonismo y la mente baja sus revoluciones. Y cuando esa mente comienza a bajar el ritmo, la conversación y la conexión parte de otro lugar. Cuando tú entras en ese momento donde como equipo estás en una montaña, estás en una caminata y hay una igualdad entre el líder y su equipo, hasta emocionalmente entran en un espacio diferente de comunicación y conexión.
6: Oh, me encanta. ¿Nos puedes poner algún ejemplo de qué tipo de viajes, estilo de viajes? Porque me está apeteciendo muchísimo.
1: ¿No?
7: Esta parte me encanta. Te voy a dar una anécdota primero de Venezuela. Cuando llevamos un grupo de altos ejecutivos de la organización YPO, Young President's Organization, super top, llegaron en sus avionetas privadas y helicópteros, estos super top ejecutivos. Llegaron acartonados, duros, llenos de poder, llenos de control. Y ahí estábamos en el Valle
6: de
7: Camarata.
6: ¿Verdad?
7: Una rigidez total.
6: Sí.
7: En el Valle de Camarata, que es este valle donde está el Tepuy, donde desciende el Salto Ángel. Una comunidad indígena. No hay agua, no hay luz, y las tradiciones permanecen intactas con una autarquía de una comunidad indígena totalmente, a ver, auténtica. Llegan estos ejecutivos y comienza la aventura. Un trekking que subir a este Tepuy, de donde desciende el famoso y fastuoso Salto Ángel. En la medida que comenzaron a caminar, vi como capas de cebolla encontrar a seres humanos que ni su propio equipo habían conocido. Vi hombres tan poderosos llorar ante unos niños camaracotos cantándolo en su idioma, canciones y cantos típicos de la tradición de esa comunidad. Vi hombres regresar, altos ejecutivos, ingenieros, y plantearse el estudiar antropología cuando bajaron del Tepuy. Los cambios son sumamente profundos, porque no parte de alguien que se lo impone. No es subir y hacer un viaje con dinámicas de grupo. Es dar espacio al silencio, es dar espacio al estar, y es dar espacio a conectar primero contigo, y una vez que lo haces contigo, con lo que está a tu alrededor. Y ahí es donde la magia sucede. Nosotros en nuestros viajes solamente creamos el escenario, el contexto, porque la magia sucede sola.
6: Qué bonito. Y
1: qué
6: una
1: chulo.
6: Cosa que me llamó la atención, Kat, es que dices que ni sus equipos habían visto nunca a estos altos directivos de esa forma, pero yo creo, y corrígeme si me equivoco, que ni ellos mismos habían visto o sentido de la forma en la que se debieron sentir.
7: Porque no se dan el permiso.
6: Claro.
7: Porque ¿qué es lo que haces tú? Cuando tú sacas a una persona y a un alto ejecutivo y a su equipo de las paredes de la oficina y lo sacas a un entorno natural, en movimiento, cuando conecta con el territorio, con sus protagonistas, con los guardianes de esos territorios, y comienzan a ver la elegancia y lo profundo de la simplicidad. De un pemón. Aquí lo vemos cuando vamos a la Alpujarra Profunda, cuando conectan con el último vaquero que aquí en España lleva su ganado a la alta montaña y duermen en el refugio con este hombre. Las personas cambian, como te digo, su conexión con ellos, su conexión con el otro, y las conversaciones cambian porque ya los sacas del entorno formal, donde hay un rol, donde hay un comportamiento, como bien dijiste cuando me presentaste, años en el mundo corporativo, y cuando te sacan de ese entorno, comienza a parecer un ser mucho más auténtico. Y algo más importante, comienzas a descubrir en tu equipo cualidades que desconocías. Comienzas a ver en las caminatas cómo hay una persona que siempre ayuda, cómo hay una persona que no te lo imaginabas y tú decías que tiene unas
6: iniciativa,
7: ideas, iniciativas extraordinarias. Nos pasó cruzando un río donde una de las personas del equipo, callado, muy ensimismado, no teníamos idea, comenzamos a pasar y la marea, el río comenzó a tomar mucho más fuerza y teníamos que pasar con las bicicletas.
1: Sí.
7: Y él dijo, epa, ¿y si hacemos una cadena humana? Todos nos agarramos, el primero que está en la esquina empieza a pasar la bicicleta y la vamos pasando del otro lado del río. El líder quedó impactado porque la gente espera que sea él. Entonces comenzamos a ver un liderazgo situacional, donde cada uno y cada miembro del equipo toma una posición de liderazgo ante una situación.
6: Porque les has proporcionado el espacio.
7: Tal cual.
6: Y el contexto, como decía.
1: Y el contexto.
6: Sí. Pues diseñéis experiencias en movimiento, ¿verdad? A través de senderismo, bicicleta, como estamos comentando, la cultura local y el wellness. ¿Qué cambia en un equipo cuando el liderazgo deja de trabajarse en una sala, como hablábamos, y empieza a trabajarse caminando, pedaleando, compartiendo camino?
7: Yo creo que es conexión. Y la conversación parte desde otro punto. Porque cuando yo quito todas esas capas de rigidez y cuando yo pongo a estas personas a caminar juntas, la conversación se vuelve auténtica. Imagínate que llegas de un paseo de bicicleta, y lo hemos visto en La Rioja, y terminan en el monasterio de Ayuso, haciendo un taller de escritura medieval.
6: Y
7: resulta que, por ejemplo, el líder... resulta que es el que escribe más feo. Y resulta que hay en el equipo personas que tienen una actitud artística, contemplativa, que se conectan. Entonces lo que pasa es que descubres auténticos seres humanos y la comunicación se hace desde un espacio diferente. ¿Y qué crea esto? Patricia, confianza. Federico, cuando hay confianza, cuando un líder logra entrar en esa parte tan íntima de un ser humano, que es tener su confianza, la relación, el compromiso y la productividad cambia. Y esto está comprobado. Está comprobado en números de cómo la eficiencia y luego, como dicen los empresarios, y el ROI y el Return of Investment, la productividad y la eficiencia aumenta cuando hay realmente una relación de equipo comprometido, integrado y conectado.
6: Me encanta, Fede.
1: Sí, apasionante.
6: Ya te dije que nuestra invitada iba a ser súper interesante. Y muchas empresas intentan desarrollar liderazgo con formaciones pues muy tradicionales, lo que hablamos un poquito antes también. ¿Y qué aparece en un equipo cuando lo sacas de su entorno habitual y lo colocas con una experiencia real, con ritmo, territorio y convivencia? Porque estamos conviviendo.
7: Y ahí pasa el otro aspecto que es importante, que es... cuando tú los pones a convivir, que es un espacio tan íntimo porque están caminando, están durmiendo, están comiendo, vuelvo y te digo, lo que pasa es que se crea un espacio para descubrirse de una forma muy diferente. Entonces, lo que te contaba, cuando tú vives una experiencia y están en una bicicleta, cuando tú vives una experiencia que están caminando y caminan a la par, el ritmo cambia. Cuando no hay tiempo... el silencio se aprecia. Y cuando no tienes que pretender ser algo o hacer alguien, comienzas a construir desde la confianza y desde la transparencia. Y eso se traduce, vuelve a lo mismo, en que cuando a las empresas tú le dices, pero ¿por qué hacerlo? Es porque al final tienes que encontrar tu propósito. Y las personas en esos procesos encuentran su para qué. Hay espacios para el silencio y espacios para cuestionarse. ¿Qué hago? ¿Cómo lo hago? Eso lo tienen claro. La gran pregunta es, ¿para qué lo hago?
6: Exacto.
7: Cuando un equipo llega a ese ¿para qué lo hago? Claro, y tiene una visión compartida, ahí pasa magia.
6: Sí, el propósito es
7: fundamental. Y ahí, cuando tienes ese propósito claro, ahí sucede la magia.
1: Vale.
6: Hay mucha gente que confunde motivación con estar animado, con tener ganas. La motivación es tener un motivo, como su propio nombre indica. Es tener ese propósito que hace... que hagas algo aunque no te apetezca. Y ese es el auténtico motor.
7: Es así.
6: Y, y según te estoy escuchando, Karen, también me parece interesantísimo porque la convivencia a la que estabas hablando también lo que hace es potenciar y promover el sentido de pertenencia. Y ahora uno de los mayores retos de muchísimas compañías es lo que llaman, que a mí no me gusta mucho ese término, pero retención de talento. Gracias a este sentido de pertenencia, después de estas experiencias que vosotros ofrecéis, hace que te sientas parte y que conectes de una forma mucho más profunda con el resto del equipo, y eso es no tiene precio.
7: El ser humano es gregario y nosotros buscamos pertenecer como las tribus. Y el bajar los niveles de rotación y el retener el talento que vale es un objetivo vital para una empresa. Estudios han... planteado, y tienen data dura que cuesta más 115% más contratar a una persona nueva que mantener a la que tú
1: quieres.
7: Que
1: mantener a la que quieres.
7: Entonces, cuando tú tienes eso en tu plan estratégico y lo entiendes como un objetivo, tienes claro que el generar el sentido de pertenencia, el volver esa relación de compromiso, de conexión, de confianza y afianzar esos lazos, al final se transforma en productividad y en retorno de inversión, porque al final se transforma en ingreso. Entonces, no es una visión. Esto que se ve como algo tan sutil, como lo que llaman soft skills, esto es data dura. Esto sale en los cuadros de Excel, porque esto se puede medir.
1: El otro día le dedicamos aquí una hora entera a los soft skills.
7: Ahí está.
1: Sí.
7: Y esto se puede transformar, Federico, en un KPI, un indicador de gestión. ¿Por qué? Porque el índice de retención es el índice de compromiso se mide y el índice de eficiencia de los equipos de alta performance o que trabajan con mayores niveles de eficiencia se miden. Entonces, al final, esto que suena tan intangible o que suena tan etéreo de conectar, de reconectar, de la inteligencia emocional, de tal, se transforma en eficiencia y en productividad.
6: Y es lo que marca la diferencia.
7: Es así, porque al final del día, yo lo vivía mucho en KPMG, la gente compra gente que le gusta. Y compra gente comprometida, y compra gente que tenga una visión compartida. Y yo creo que eso es una de las claves más importantes del liderazgo.
6: Y algo que has mencionado nada más empezar, y que aquí en este programa que hemos traído a muchas personas que lideran equipos pues, bastante potentes, la confianza, Karen, que es con lo que has empezado y me encantó que empezases mencionándolo. La confianza es lo que hace que te impliques, que te muevas obviamente que confíes como su propio nombre indica, pero eso tiene revierte en, es una inversión.
7: Es total. Y cuando creas estos espacios, como hacemos en estos viajes que hacemos, y puedes, como les digo, quitarle esas capas al líder y conectas con el hombre, con la mujer, con el ser humano, y comienzas a ver sus lados, sus fortalezas, sus debilidades, se crea una relación completamente diferente. Entonces, darte el permiso, por decir el privilegio, de poder generar estos espacios con tus equipos, de vivir tú la aventura y la experiencia, de desconectar para conectar contigo mismo, con la naturaleza, con el movimiento, con los guardianes de los lugares que están ahí, y descubrir realmente con las personas con las que tú trabajas, yo creo que es un privilegio que las compañías no pueden dejar de darse.
6: Desde luego, y en una experiencia así, ¿qué suele salir a la luz sobre un equipo que en la oficina pasa más desapercibido? Como decías, ¿no? Pues esta persona que nos contabas, que de repente era resolutiva, hizo la cadena humana de la bicicleta. ¿Tienes algún otro ejemplo o alguna otra anécdota de cómo se reparte el protagonismo? ¿Cómo se maneja incluso el conflicto? Porque supongo que también habrá habido
1: veces que haya conflicto,
6: Que haya habido momentos un poquito más
1: de tensión.
7: Te cuento un poquito de estos momentos de tensión. Acá tuvimos el privilegio, trabajamos con Aurum, que es la empresa de bicicleta Alberto Contador.
1: Sí.
7: Hicimos un viaje un poco así. Entonces, imagínate tú, Alberto Contador. A ver,
1: ya.
7: Imagínate. Entonces, ¿cómo podemos hacer para que el equipo se sienta nivelado con una persona que es historia? ¿Qué pasa con esto? Yo creo que los equipos, y cuando estas personas bajan el nivel y comienzan a generar situaciones, porque los sacas de la bici y te llevo a caminar y te llevo a otro lugar, comienzan a pasar cosas en que los mismos líderes comienzan a ver en su equipo a descubrir personas que desconocían. En estas caminatas resulta que uno de los miembros del equipo, pues su familia pastoreaba, y la relación que estableció él en esta caminata con los pastores fue impresionante, porque había una conexión ancestral de su familia. Luego, una pequeña bodega en La Rioja, muy familiar, de personas que traían un legado de una cepa muy especial y tal, y resulta que uno de los miembros del equipo, pues su familia tenía conocimiento, porque muy atrás también habían estado en el negocio, bueno, del viñedo, etcétera. Y entonces comienzas a ver, y que es que dentro del equipo habían personas fantásticas con unos skills y unas características que desconocía, porque tú estás ahí centrado en lo tuyo, en la bicicleta, en cómo vendes, en cómo haces y tal, y resulta que comienzas a ver personas que tienen una sensibilidad a la naturaleza, a los negocios sin estructura, al emprendimiento sin tanto proceso racional, al tener ese emprendimiento visceral, pasional, aspiracional. Entonces sí, lo que pasa es eso, que comienzas a ver que en tu equipo, y el equipo comienza a ver del otro lado, en el líder, un ser humano, uh-huh. y no una estrella.
6: Sí, aquí entra también en juego algo valiosísimo, que es mostrar la vulnerabilidad,
7: ¿sí?
6: que generalmente los líderes no se suelen dar permiso, como bien decías, y
1: no,
6: es una
1: claro,
6: de las cosas
1: que mantener
6: que más
1: el...
6: conectan, sin embargo... O sea, invito a las personas que nos están escuchando, uh-huh. ¿con quién te sientes más conectado? ¿Con don perfecto, doña perfecta, que todo? ¿O con alguien con quien conectas y te sientes reconocido y incluso te identificas de alguna forma?
7: Uh-huh. Así. Y la palabra es, ¿me puedes ayudar? Cuando tú ves a estas personas, y esto es increíble, sí. cuando vas caminando y ves, el que tira siempre, el que va, vamos, vamos que se puede, uh-huh. el que va acompañado, te acompaño, Patricia, voy al lado tuyo, Federico, si no puedes te acompaño, uh-huh. y el que se queda atrás dice, necesito parar. Entonces, ¿qué ves en estos procesos? La vulnerabilidad, las características de cada quien, y cuando esa persona es el líder, y lo vi una vez, bueno, subiendo una montaña, cuando me dijo, Karen, no puedo, y yo le dije, no pasa nada. Yo no te puedo ayudar, pero aquí hay un equipo que te puede ayudar. Y no poder está bien. Porque cuando tú ves la fragilidad del ser humano, se conecta con la tuya también. Porque todos tenemos esa fase. Todos tenemos esa parte. Entonces yo sí creo que en este proceso de mostrarse, es lo que te digo, de develar, de descubrir, de quitar capas que tenemos los seres humanos, la naturaleza, el movimiento, y estar en territorios totalmente nuevos, auténticos y poco transitados, fuera de los circuitos tradicionales, trae ese espacio para que la gente diga, wow.
1: Qué maravilla.
6: Hay un término que por manido ya no me gusta mucho, pero creo que es representa lo que estamos hablando, que es salir de tu zona de confort. Uh-huh. Es verdad que hubo hace unos años que todo era salir de la zona de confort y yo ya por lo menos terminé aburridísima del concepto y del término. Pero es que realmente salir de la zona de confort nos hace descubrirnos y descubrir a quien nos acompaña en nuestro día a día profesional.
7: Muchas veces
1: un minuto.
6: Sí, pues yo quiero que, si no te importa, Karen, que si tuvieses que resumir en una sola idea, porque una experiencia bien diseñada como las vuestras puede transformar la manera de liderar de un equipo, ¿cuál sería?
7: Yo creo que porque potencia la productividad basada en la confianza, en el trabajo integral y en una visión compartida. Y yo creo que cuando hay un propósito y un para qué claro, uh-huh. el qué y cómo lo sabemos todo, pero el para qué es lo que me da la fuerza de seguir, de avanzar y que hacer que un negocio sea productivo, eficiente y exitoso.
1: Pues Karen, ha sido un verdadero placer contar contigo.
6: Muchas gracias.
7: No, a ustedes muchísimas gracias.
6: Ojalá podamos probarlo. Qué
1: claro
6: ganas,
1: que sí,
6: me queda
1: ganas,
6: con muchísimas
1: sí,
6: ganas.
1: Yo también, muchas ganas, sí.
7: Pues aquí cuando quieran, para vale. seguir contando historias, historias que inspiren.
1: Exacto, muy bien, muchas gracias. Gracias Patricia, te espero 15 días.
6: Chao.
1: Un abrazo.
6: Adiós.
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10: Este 2026 celebramos las bodas de oro de la empresa que enseñó al mundo que el diseño y el software podían ser la materia prima más valiosa del mercado. Apple cumple 50 años y lo hace consolidada como el gran titán de la nueva era tecnológica. Si echamos la vista atrás, parece mentira que aquel contrato firmado en un garaje de California por Steve Jobs y Steve Wozniak estuviera a punto de acabar en papel mojado. La crónica financiera de esta compañía no se entiende sin el abismo de 1997, cuando la firma estaba a escasos 90 días de la suspensión de pagos. Fue entonces cuando se produjo aquel movimiento maestro casi shakespeariano en el que Bill Gates inyectó 150 millones de dólares para salvar a su mayor rival. Aquella fue, sin duda, la decisión más rentable de la historia tecnológica, pues permitió que Apple iniciara una escalada vertical que la llevaría a ser la primera empresa de quien romper la barrera de los 3 billones de dólares con B de capitalización bursátil. Pero el éxito de Apple en este medio siglo no reside solo en vender ordenadores o teléfonos móviles de alta gama. Su gran triunfo económico ha sido la capacidad de transformar un negocio de hardware en un ecosistema de servicios cautivo. Bajo la batuta de Tim Cook, el sucesor que muchos cuestionaron por su perfil financiero frente al carisma de Jobs, la empresa ha dejado de depender exclusivamente del iPhone para exprimir los márgenes de beneficio a través de las suscripciones, el almacenamiento en la nube y los servicios financieros. Es esa recurrencia en los ingresos lo que ha enamorado a los grandes fondos de inversión y lo que mantiene a la acción en niveles que desafían constantemente las leyes de la gravedad económica. Sin embargo, al soplar estas 50 velas, el horizonte no está exento de nubarrones. La manzana se enfrenta hoy a un escenario regulatorio sin precedentes, especialmente en la Unión Europea, donde los reguladores están decididos a abrir las puertas de su jardín vallado. A esto se suma el desafío de la inteligencia artificial, un tren que Apple parece estar abordando con su habitual parsimonia, pero con la presión de unos inversores que ya no se conforman con la estética, sino que exigen potencia de procesamiento y algoritmos propios. Llegamos así a este aniversario con una Apple que ya no es solo una marca de consumo, sino un índice económico en sí mismo. La pregunta que flota ahora en el aire es si Apple seguirá siendo rentable, sino también cuánto espacio les dejará a los demás en un mercado que lleva 5 décadas bailando al son que marcan desde Cupertino.
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1: Laura Encina, buenas noches.
11: Muy buenas noches, Fede, ¿cómo estamos?
1: Yo muy bien, ¿y tú? Te pillo de viaje, ¿verdad?
11: Maravillosamente, sí, bueno. Para no perder la costumbre. Pero bueno,
1: qué raro que la hora de final esté de viaje. Oye, hoy sí. A falta de un tema, vamos a hablar de tres.
11: Sí, porque vamos a hablar de la actualidad, de tres temas importantísimos que nos afectan a nuestro bolsillo inteligente, y como son el Euribor, la inflación y esa temida crisis o no crisis, ¿no? Así que vamos a abordar los tres, Fede, para tener a todo el mundo súper actualizado.
1: Pues empezamos por la inflación, porque yo no sé si de verdad está bajando o esto es solamente una sensación que tenemos.
11: Pues mira, es cierto que la inflación está bajando en términos estadísticos, pero esto no implica necesariamente, y es algo muy importante que tienen que entender todos nuestros oyentes, que los precios en sí estén bajando. Y esta es la gran confusión que se suele tener, ¿no? Normalmente, cuando escuchamos la inflación baja, muchas personas pues piensan, vale, pues entonces la cesta de la compra me va a resultar mucho más barata. Y no significa exactamente eso, ¿no? Lo que significa es que los precios siguen subiendo, pero a un menor ritmo.
1: Eso
11: y aquí es donde viene la diferencia. Es decir, pues si antes, por ejemplo, estaban subiendo a un 8, pues ahora están subiendo a un 3. Con lo cual, sigue siendo más caro, pero el ritmo en sí de subida está bajando, ¿no? En España, concretamente, el IPC ha vuelto a repuntar en marzo de 2026, ahora hasta el 3,4 interanual, que es muy importante, y son los datos, ¿no?, que ha publicado el INE recogido en estos días por todos los medios. Así que todavía sigue subiendo.
1: Claro, es que yo creo que esto es un elemento fundamental que la gente, porque mucha gente se confunde y dice, está bajando la inflación. No, o sea, no es que esté bajando los precios, es que sube menos.
11: Está bajando el ritmo,
1: al
11: que estaba subiendo.
1: Eso es.
11: Lo que pasa
1: es
11: que a veces los titulares, ¿verdad?, nos llevan a pensar en cosas que realmente no son, y es importante tenerlo en cuenta.
1: Claro, y luego la gente dice, no, yo no lo noto en mi día a día, ¿por qué no lo noto?
11: Pues precisamente por eso, ¿no? Porque la gente no vive en esas estadísticas, vive en el supermercado, que es en la factura de la luz, en el alquiler, en la hipoteca, en los seguros, ¿no? Y sobre todo en la cesta de la compra, que es donde suele ir un porcentaje mayor de nuestros ingresos. Entonces el dato macro puede decir que la inflación se modera, pero al final, si tú antes llenabas la nevera con 80 euros, ahora necesitas 120. Por lo tanto, tu sensación, desde luego, de alivio no es. Además, hay un efecto psicológico muy importante, creo yo, ¿no, Fede?, que es cuando los precios suben, nos adaptamos a sobrevivir con menos margen. Pero es verdad que cuando la inflación baja, esperamos que los precios vuelvan a bajar otra vez. Y esto normalmente no ocurre o no ocurre de manera de golpe, ¿no? Entonces, la inflación baja en los titulares, pero no en la vida real. Yo ayer me sorprendí cuando fui a echar gasolina, que dije, ostras, no sé si a vosotros os ha pasado en estos días, que me ha costado 120 euros llenar el depósito de gasolina, ¿no? Para el viaje de hoy. Y dije, wow, nunca había pagado 120 euros por llenar el depósito de gasolina.
1: No. En los carburantes están, se ha notado, y esta semana que han subido todo los, el precio del petróleo, se ha notado un huevo, con perdón.
11: Horroroso.
1: Sí. Horroroso, sí, ha sido una auténtica barbaridad.
11: Una catástrofe. Sí.
1: ¿Qué es más importante? Porque esto es, hablando de esto de la gasolina, ¿no? ¿La inflación hoy o esa que llamamos inflación acumulada?
11: Pues para una familia, Fede, la inflación acumulada es muchísimo más importante, porque la inflación actual te dice cuánto están subiendo los precios hoy, ¿no? Ahora mismo y en este instante. Pero claro, la acumulada te dice cuánto más cara se ha vuelto tu vida en los últimos años. Vamos a poner un ejemplo muy simple, ¿no? Para que nos entienda todo el mundo. Imagino que una familia antes gastaba 2.000 euros al mes, ¿vale? Para vivir en 2020. Si tu coste de vida ha subido un 20% o un 25%, ahora necesitas entre 2.400 y 2.500 para mantener exactamente el mismo estilo de vida. No para vivir mejor, ¿eh? Para vivir igual.
1: Como vivíamos.
11: Y ahí es donde está el verdadero problema, ¿no? Porque muchas personas no sienten que ganen poco, pero sienten que su dinero, digamos, que se ha encogido, que no le da tanto como podría. Y al final eso es exactamente lo que ocurre en los salarios, que los salarios no han crecido a esa velocidad, sin embargo, los precios sí. Por lo tanto, al final los salarios no compiten con esa inflación actual, ¿no? Compiten con esa inflación acumulada.
1: Luego, entonces, la pregunta es inevitable. ¿Estamos perdiendo poder adquisitivo? No nos damos cuenta, pero estamos perdiendo poder adquisitivo.
11: Absolutamente sí. Y lo más peligroso es que muchas veces, pues efectivamente, como tú dices, no nos damos cuenta, ¿no? Sobre todo porque no ocurre de un día para otro y no es que un mes estemos bien y al siguiente nos estemos arruinando. Es más sutil, vamos más poco a poco. Primero a veces dejamos de ahorrar, ¿no? Luego pues tiras a veces de tarjetas de crédito o muchas ocasiones la gente ya empieza a pagar poco a poco de manera aplazada. Luego vamos renunciando a pequeños planes y finalmente pues empezamos a vivir ya totalmente asfixiados y sin ningún tipo de margen, ¿no? Y aquí es donde vienen estos puntos delicados, cuando sobre todo pues esa falta de margen se convierte en ese estilo de vida o en el tener que recurrir mes tras mes tras mes a tarjetas de crédito, a pedir prestado dinero y demás, ¿no? Al final la pérdida de poder adquisitivo se nota sobre todo cuando antes podíamos ahorrar 300 euros al mes y ahora pues esa típica frase que quien no la ha dicho de no sé dónde se me va el dinero.
1: Ya, verdad, todos la hemos dicho, es que no sé dónde se me va el dinero, no sé en qué me lo estoy gastando, si no lo gasto, ¿no? Y se va.
11: Porque no hace nada nuevo, ¿no? Y dices, ¿cómo es posible? O esa frase que yo he escuchado a muchos clientes de, oye, ¿cómo es posible que yo viviera antes con 300 euros menos, ¿no?
1: Eso es. Y ahora no puedo.
11: Y ahora no puedo, ¿verdad?
1: Eso es. ¿Qué errores dirías que está cometiendo la gente ahora con su dinero en relación a esto?
11: Pues mira, el primer error, Fede, es pensar que como esa inflación ya no está en máximos, que el problema va a pasar o ha pasado, porque en absolutamente, por todo lo que estamos argumentando, no es así. El segundo es revisar gastos pequeños o no revisarlos. Mucha gente se obsesiona con los pequeños detalles, pero no revisa cosas a lo mejor tan importantes como el seguro de la casa, el seguro, todos los seguros que tenemos de vida, ¿no? Yo es algo, por ejemplo, son conceptos en los que suelo ahorrar mucho dinero con mis clientes, porque a veces cuando los tenemos vinculados sobre todo a hipoteca a través de entidades bancarias, los márgenes que se llevan las entidades bancarias son muy grandes, ¿no? Entonces son cosas que mucha gente pues no cae en que se pueden optimizar y mucho. Grandes cosas también como la hipoteca, a veces por pereza, por no entender ciertos tecnicismos o porque nos costó mucho en su momento, es paso, ¿no?, de esto. Y sin embargo, a lo mejor mejorándola, cambiándola de banco, mejorando las condiciones, pues podemos rascar un buen pico todos los meses. Temas como tarifa energética, suscripciones, comisiones bancarias, gastos estructurales, es súper importante pues revisarlos, ¿no? Y por decirle algún error más, dejar demasiado dinero parado en la cuenta corriente sin estrategia, precisamente por esto que vamos a hablar luego, ¿no? De la crisis, oye, es que sí necesito el dinero y dejo aquí muchísimo. Tenemos que tener muy claro algo, y es que la única forma en la que sí o sí vas a perder dinero es teniendo tu dinero parado en la cuenta corriente, o sea, uh-huh. es la única, el único producto financiero que te garantiza sí o sí perder. Y luego también muy importante no tener un plan, ¿no? Y improvisar, cobrar, gastar, pagar y no tener un plan pues de supervivencia, una planificación financiera para que tu dinero crezca.
1: Vale.
11: Creo que uh-huh. son cuatro problemas muy graves que solemos tener.
1: Hemos hablado de hipotecas, te pregunto, ¿estamos ante un respiro de para las hipotecas o no?
11: Estamos, aquí diría yo, entre cierto alivio, ¿no?, respecto a esos momentos peores. Es decir, creo que esos momentos peores ya han pasado, estamos mejor. Todavía creo que no podemos terminar uh-huh. de decir, oye, un respiro completo. El Euribor ha dejado atrás los niveles más agresivos, ¿no? No sé si...

0: que tener en cuenta y esperar un poquito, porque sigue siendo un dato alto en comparación a cómo veníamos aconteciendo años anteriores y muchas familias siguen notando esa subida de la cuota.
1: ¿Porque ha tenido un impacto en las familias o no?
0: Sí, ha tenido un impacto enorme y te diría incluso a tres niveles, ¿vale? Uh-huh. En primer lugar, la cuota mensual. O sea, hay familias que pagaban entre 600, 700, 800 euros sí. y se les ha llegado a 1.000 la cuota, ¿no? Es decir, uh-huh. la cuota media hipotecaria ha subido casi 300 euros. Esto para una familia de clase media es un palo importante, ¿no? Lo segundo, ha sufrido sobre la capacidad de consumo. Pues obviamente cuando una familia paga más hipoteca, al final tiene que recortar en otras áreas porque esos 300 euros no le sobraban, ¿no? Y luego también en esa salud emocional, creo yo, Fede, ¿no? Yo noto, no sé si a ti te pasa, mucha gente ya como muy cansada, sí. un poco pesimista sobre la situación, y creo que eso también es importante, ¿no? Porque esa salud emocional al final va desgastando, oye, sentir que trabajas, que no haces nada extra y que el sueldo cada vez te da para menos y que tu calidad de vida, en vez de ir a mejor, va peor. Entonces, uh-huh. al final la hipoteca no es solo una cuota, ¿no? Es esa sensación de si tu vida cabe o no cabe dentro de tus ingresos, y yo creo que es el gasto más importante con diferencia que tenemos en nuestra vida.
1: ¿Tú crees que es un buen momento para cambiar de hipoteca o debemos esperar? Uh-huh.
0: Pues mira, yo te diría, Fede, que depende un poco del perfil, ¿vale? Pero uh-huh. en general creo que sí es muy buen momento para revisarla. No necesariamente para cambiarla, pero sí para sentarnos, echar números y preguntarnos y ver las condiciones, ¿vale? Al final la pregunta no es solo fijo variable, la pregunta es, oye, ¿qué nivel de incertidumbre puedo soportar si tengo una hipoteca fija o si tengo una hipoteca variable y lo quiero cambiar, ¿vale? Hay personas que pueden asumir esa cuota variable porque tienen un colchón, tienen ingresos estables y tienen ese margen, y hay otras personas que viven como muy al límite y es mejor pues esa hipoteca fija para cerciorarse que siempre van a pagar lo mismo, ¿no? Pase uh-huh. lo que pase con el Euribor. También es súper importante, Fede, empezar a mirar los diferenciales, empezar a mirar las comisiones, empezar a mirar las vinculaciones, los seguros asociados y los costes totales que acarrea nuestra hipoteca, ¿no? No solamente si es fija o es variable, yeah. porque uh-huh. esto es súper importante. Mi consejo sería, pues oye, no tomar decisiones por miedo, pero tampoco dejar de tomarlas por pereza, que esto es súper importante, ¿no? Uh-huh. Por eso hay que animar a la gente. Yo diría que es un gran momento, al menos para revisarla.
1: Y siéntate, para...
0: mira qué es lo que está ofreciendo la competencia uh-huh. y cómo se te quedaría.
1: ¿Y si tú tuvieras una hipoteca variable hoy, qué harías?
0: Pues mira, lo primero, calcular la hipoteca en tres escenarios uh-huh. diferentes, ¿no? Que es uno optimista, uno intermedio y uno incómodo. Y preguntarme, oye, ¿qué pasa si baja? ¿Qué pasa si se mantiene? ¿Y qué pasa si el Euribor vuelve a subir? ¿Vale? Si solo puedo estar tranquila en el escenario optimista, pues obviamente tengo un problema. Y entonces quizás la hipoteca variable pues no sea la mejor, porque uh-huh. el Euribor en su momento volverá a subir. Después también creo que revisaría cuánto margen mensual tengo, es decir, cuál es mi capacidad de ahorro para uh-huh. que poder saber el nivel de tolerancia, ¿no? que puedo tener a esos cambios del Euribor, y saber en ese caso también cuánto está ofreciendo la competencia para saber si lo puedo renegociar, si no, si hay vinculaciones que me puedo quitar y qué impacto tienen esto en mi mes a mes, ¿no? Entonces, con una hipoteca variable, al final no podemos controlar la Euribor, pero sí que podemos controlar el margen de seguridad que tenemos nosotros. Y creo que es una de las cosas que la gente se tiene que preguntar, que no nos lo enseñan en ningún sitio y que a veces, yeah. por costumbre, pues hemos cogido siempre hipotecas variables y nadie nos ha explicado que luego el Euribor sube y pasa lo que pasa.
1: Oye, ¿y amortizar hipoteca es una buena idea en este contexto o no?
0: Bueno, yo no soy en sí partidaria de amortizar. Creo que para personas que le agobian mucho psicológicamente la hipoteca, pues sí, pueden amortizar, ¿no? Pero más desde el punto de vista casi psicológico, Fede, te diría que desde el punto de vista financiero, yo soy más partidaria de invertir ese dinero por varias razones, ¿no? En primer lugar, porque cuando amortizas te acabas uh-huh. descapitalizando, ese dinero ya se lo entregas al banco y no lo tienes. Sin embargo, si ese dinero lo inviertes y dentro de un año, dos años, tres años, cinco años tienes pues un imprevisto, cambian tu situación, el dinero es tuyo, ¿no? Entonces uh-huh. creo que es importante ese punto. Luego,

0: segundo lugar, al final, que el Euribor suba un poquito, lo normal es que ese dinero invertido en condiciones medianamente normales te genere una rentabilidad mayor de lo que vas a pagar por el Euribor, por la hipoteca. Mm. Por lo tanto, tu dinero generándose va a generar más dinero que lo que te vas a acabar ahorrando de hipoteca. Entonces, financieramente, en muchas ocasiones no es lo más rentable, más sabiendo ahora que ya no nos solemos desgravar por las hipotecas, solamente las hipotecas más antiguas, y entonces pues no suele ser tan rentable. Ahora, uh-huh, si es algo que te quita el sueño, puede ser una opción más por bienestar psicológico que por bienestar financiero.
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0: Las 9 de la noche, una hora menos en las Islas Canarias, en la sintonía de Capital Radio, llega nuestro tiempo de análisis, nuestro tiempo de reflexión. Hoy es martes, toca debates que transforman España, pero hoy toca jóvenes que transforman España. Susana Farrán, ¿cómo estás?
1: Buenas noches.
0: Y hoy tenemos un pedazo de programa y unos pedazos de invitados.
1: Completamente, sí, sí. Voy a pasar a presentarlos. Venga. Que son tres grandes jóvenes. Empezamos con Juan Parodi. Es experto en transformación organizacional, con más de 20 años de experiencia acompañando a organizaciones de Europa, América Latina y Asia en contextos de cambio, complejidad e incertidumbre. Trabaja con líderes y equipos directivos, ayudándolos a rediseñar sus organizaciones desde dentro, integrando pues, propósito, cultura y personas como palancas de resultados sostenibles. Es cofundador de Community Hackers y La Mesa Nos Une, y autor de un libro sobre transformación, comunidad y liderazgo. Y combina su labor como consultor senior con la formación de líderes en entornos corporativos.
0: Pues hola Juan, bienvenido. Muchísimas gracias por acompañarnos. A ti.
1: Bueno, y al lado de Juan tenemos a Sonsoles, Saiz de Vera, que es economista por la Universidad de Navarra y ha trabajado en consultoría estratégica y de personas en KPMG, especializándose en gestión del cambio y transformaciones cultural. En los últimos años se ha acentuado en el sector del turismo, donde trabaja en WeRoad como coordinadora de viajes, ambasador de la comunidad y travel design, además de asesorar a otras pequeñas empresas del sector. Y paralelamente crea contenido y comunidad en sus redes alrededor de lo que es verdaderamente su pasión, que es la montaña.
2: Buenas noches.
0: Buenas noches, Sonsoles. Tengo que decir que yo he tenido una época en la que era mi pasión la montaña.
2: ¿Ah, sí? Sí,
0: sí,
2: qué bueno.
0: Sí, sí, sí, sí, sí, sí. Ya se me medio pasó. Bueno, digamos que las condiciones o las situaciones ya no te permiten, pero sí, sí, me encanta la montaña.
2: Ay, qué bueno.
0: Y Muy bien. Leire.
1: Leire ya, que es una es de la casa ya. ¿Qué va a contar yo de Leire? Leire Segovia. Bueno, pues mira, Leire es graduada en ADE por Carlos III, especializada en organización de eventos y marketing digital por la Toronto School of Management de Canadá. Está especializada en construir comunidades y experiencias con impacto a escala internacional. Actualmente lidera la estrategia global de eventos y comunidad en Nova, donde trabaja en la expansión de redes locales con más de 20 ciudades por todo el mundo. Antes de eso, trabajó en marketing de influencia y actividades de marca para grandes compañías, desarrollando campañas digitales y ecosistemas de creadores en sectores como belleza, moda y lifestyle. Y su experiencia se mueve entre la estrategia de marca y la ejecución de experiencias que generan pertenencia, lealtad y relaciones reales entre personas. ¿Y cuál es el tema?
0: El poder de la comunidad.
1: Ahí está.
0: Ahí está. Este es el tema. Bueno, a ver, como siempre, tanto Nova como Talento, cuáles son las dos asociaciones con las que trabajamos para hacer esta parte, me vienen muy bien, traen un guión muy bien preparadito.
1: Exactamente.
0: ¿Vale? Y que yo sigo al pie de la letra.
1: Bueno, a veces podemos
0: Aunque a veces improviso un poco, pero bueno.
2: Yo confío plenamente en tu criterio a la hora de gestionar toda la conversación, así que vamos por donde tú digas.
0: No te preocupes, Leire, vamos a seguir un poquito la pauta porque quiero que hablemos de esto, hablemos de la comunidad, que es, digamos que es un concepto que últimamente se utiliza mucho, sobre todo en el área del marketing y de la publicidad. Hace años, claro, también es verdad que esto con las redes sociales eso ha cambiado mucho, porque antes, hace años hablábamos más de audiencias o de seguidores. Cuando yo empezaba en este mundo del periodismo, lo que importaba eran las audiencias, ¿no? Esto de crear comunidades no es un concepto, es de hecho para mí muy nuevo, ¿no? No lo teníamos interiorizado, ¿no? Pero tampoco en los medios, en el marco de la publicidad tampoco, o sea, se buscaban más las audiencias que la comunidad. Por eso vamos a explorar un poquito el tema con vosotros tres. Los tres trabajáis en ese terreno de crear comunidades. Lo primero que os preguntaría, ¿cómo definiríais hoy lo que es una comunidad y en qué se diferencia de esto que yo os decía al principio, de tener una audiencia? Yo tengo audiencia en el programa, pero no sé si tengo una comunidad.
2: Bueno, yo creo que esto en Nova es especialmente relevante porque para nosotros la comunidad es nuestro principal activo. Yo creo que al final, bueno, Nova es una comunidad profesional que conecta personas con el mejor talento del mundo, con el principal objetivo de tratar de democratizar las oportunidades. Y entonces para mí principalmente la diferencia entre una audiencia, entre una red de clientes o una comunidad, es que básicamente pues una audiencia escucha, como tenemos uh-huh. aquí a la gente que nos está escuchando hoy sí. ahora mismo, una base de clientes consume, pero realmente una comunidad es la que participa, es la que uh-huh. aporta, es la que está interactuando contigo continuamente. Entonces, para mí, básicamente, yo creo que la diferencia radica en eso.
0: Uh-huh. Sí.
3: Y por agregar, la realidad es que cuando uno profundiza en el campo profesional de lo que llamamos community building, no hay como una definición en la que todos estemos de acuerdo, ¿no? Digamos, hay gente que va como más al extremo de decir, no, bueno, son todas estas cosas. Y otras que dicen, no, bueno, mirá, si hay una interacción entre, no sé, en un foro, yo lo puedo considerar comunidad. Desde la visión que tenemos nosotros desde Community Hackers es grupo de personas que tienen una serie de objetivos y luchas compartidas, la parte de luchas es importante, que lo que sienten es algo que se llama unificación subjetiva en psicología, que es básicamente sentido de pertenencia, sentirse algo de parte, algo mayor, más grande que ellos, uh-huh. digamos. Y lo último es que manifiestan una preocupación por el bienestar del otro. Y eso lo diferencia de un grupo en particular o de una audiencia, ¿no? Donde, justamente lo decías, Leire, ¿no? Como va mucho más abierto. Esos mensajes solamente dependen de un emisor, ¿no? Si uh-huh. no hay emisor, no hay nada. Y básicamente el relacionamiento tiende a cambiar, ¿no? Que es, al final, marca audiencia y, en este caso, entre pares, ¿no? Entonces, cuando empiezan las relaciones entre pares, el peer-to-peer que se llama sí. en inglés, empieza a generarse la magia de la comunidad. Y si lo pensamos, en verdad es histórico en el ser humano, ¿no? Al final, la civilización es un grupo de comunidades, ¿no? Y en verdad lo que está cambiando es que las comunidades ahora las estamos aplicando al contexto de los negocios, digamos. Uh-huh. Y eso es lo que cambia hoy, digamos, que cada vez más organizaciones, y tenemos muchísimos casos de eso, y Nova es un caso muy claro, y WeRoad es un caso muy claro, ¿no? Que aplican las comunidades como eje central de ese proyecto, ¿no? De, digamos, de esa empresa.
0: Uh-huh. Sonsoles.
4: Para mí, yo estoy súper de acuerdo con lo que acaban de decir tanto Leire como Juan. Pero principalmente a nivel, sobre todo en WeRoad, cómo vemos nosotros lo que es una comunidad, es precisamente lo que ha dicho Juan, ese sentimiento de pertenencia a un algo, a un valor, a una manera de ver la vida, a porque una marca o un negocio a día de hoy te puede transmitir pues claridad, seguridad, ¿no? Y por eso nosotros compramos productos o servicios. Pero formar parte de una comunidad va pues mucho más allá de eso, ¿no? Por poner un ejemplo así concreto, hoy en día vivimos en un mundo pues muy globalizado, ¿no? En el que tenemos acceso a un montón de realidades completamente diferentes a la nuestra, y eso es maravilloso, pero por otro lado tiene una parte, digamos, un poco no negativa, ¿no? Pero que te puede generar una inquietud o una ¿no? El ver que no estás todavía allí. Entonces tú a nivel individuo puedes uh-huh. Conseguir solo el desarrollar pues ciertas habilidades, el relacionarte con otras personas, pero el apalancarte de una comunidad que te ayude a llegar a esos objetivos que tú quieres, como puede ser, por ejemplo, en este caso Nova, es brutal. O sea, es un catalizador. O sea, que eso te acelera tu crecimiento en todos los niveles, ¿no? Entonces, pues eso.
0: ¿Qué es lo que hace que una persona se sienta parte de algo y no simplemente un consumidor de un producto que le impacta?
4: Yo diría que se sienta escuchado, ¿no? Al final. Uh-huh. Porque, bueno, corregidme si me equivoco.
5: Sí,
4: pero,
5: no, no,
4: o sea, para mí es eso, el sentirse escuchado y el sentir que forma parte de eso que se está uh-huh. construyendo al final. Y que no es meramente que una marca o un negocio me esté vendiendo un producto o servicio o impactando de alguna manera, sino que nosotros, como parte de esa comunidad, decidimos qué es lo que pasa en esa comunidad.
3: Uh-huh. Sí, uh-huh. y quizás ya yendo como desde la perspectiva de cómo están cambiando los negocios, ¿no? Es lo que llamamos community-led businesses, ¿no? Negocios sí. basados en modelos de comunidad que al final lo que hacen, y en muchos casos hay muchos referentes que hablan de que es la nueva era de los negocios en Internet, ¿no? Porque en el caso de los community led, tú tienes una comunidad alrededor de un propósito y diseñas ese producto junto con la comunidad, ¿no? Y al diseñar ese producto, luego cuando sales al mercado, no tienes que buscar mucho porque tienes esa comunidad que está esperando, ¿no? Entonces el go-to-market se hace mucho más simple, ¿no? A diferencia de lo que sería como Lean Startup, si quieres, que es como, bueno, diseño la idea, salgo con esa innovación y salgo a buscar los clientes y voy viendo cómo hago el producto, ¿no? Entonces uno va mucho más rápido y creo que en ese sentido va mucho más generando como esa... Y además del propósito, ¿no? Digamos, le ofrecemos una experiencia que al final termina siendo las oportunidades que le damos a esa persona que pertenece a la comunidad, al miembro, a que pueda contribuir al propósito, ¿no? Entonces, ahí se empiezan a dar como diferentes mecanismos en los que hay un pequeño esfuerzo, hay una pequeña recompensa y me siento más parte, ¿no? Y se genera ese ciclo, ¿no? Y bueno, eso es lo que va construyendo la comunidad y ese sentido de pertenencia.
0: Beire.
2: Yo creo que por sumar algo más a lo que ya han dicho, o sea, yo creo que lo que hace que una persona se sienta parte de algo, aparte de, oye, pues involucrarles en toda esta toma de decisiones, es crear como unos espacios donde ellos puedan conectar, donde puedan crecer y donde puedan seguir desarrollándose juntos. O sea, yo pensaba en dos ejemplos que he visto recientemente, que es, por ejemplo, McKinsey, ya no es solo una consultora increíble, sino que al final pues va a lanzar un evento que es Woman Executive Leader, algo así. Entonces se está generando como un espacio para que un grupo de mujeres que quieren seguir formándose y que tienen una ambición muy grande puedan conectar, pero lo mismo lo vemos con Adidas. Adidas al final es una marca deportiva, pero que también está organizando Run Clubs para esas personas que comparten un mismo valor de, oye, pues una vida saludable, con una pasión por el running, pues también tengan como esos espacios donde poder, oye, conocer a gente con los que comparten realmente esos valores y poder seguir desarrollándose y conectando.
0: Pero ¿por qué es tan importante en un contexto tan lleno de mensajes? ¿Por qué es tan importante ese sentido de pertenencia?
3: Yo creo que voy más profundo y tiene que ver con los tiempos que vivimos hoy. En muchos casos, y esto creo que es generacional, muchos de nosotros definiríamos nuestra identidad por nuestro rol y dónde trabajamos, ¿no? Y lo que pasa hoy es que las nuevas generaciones no se definen por eso, ¿no? Y entonces empezamos a buscar espacios donde nos permitimos ser. Las comunidades al final terminan siendo como refugios, donde inclusive empezamos a definir mucho mejor nuestra identidad, inclusive comunidades raras, ¿no? Comunidades donde se hacen cosas muy atípicas. Hay retiros en la oscuridad, 5 días, ¿no? Esas cosas que, experiencias más extremas que busca la gente, pero que al final, inclusive como esa experiencia poco frecuente o en esa transgresión, definimos mucho identidad, ¿no? Al final es como este concepto de Ubuntu, que es, ¿no? Como yo soy porque el resto es y nosotros somos, ¿no? Y creo que tiene que ver con eso, con esa búsqueda de identidad y con esa afirmación.
4: Si al final es que somos seres sociables por naturaleza, o sea, hemos venido a este mundo a relacionarnos con nosotros mismos y con el resto, y ya desde pequeñitos, o sea, buscamos nuestro grupo de amigos en el colegio, y como decías, Juana, a medida que vamos creciendo, ¿no? Pues hasta ahora ha sido el entorno laboral, porque es donde pasamos más tiempo, pero es que ya no es más así. Y también quería darle una vuelta de tuerca todavía, darle más profundidad al asunto, que creo que vivimos en una sociedad que vamos hacia, cada vez más, hacia un mayor individualismo. Hay cierta pérdida de valores, o sea, ya no vivimos tanto pues en familias, ¿no? En las comunidades que serían naturales. Entonces, hay muchas personas que se sienten solas, verdaderamente solas. Entonces, este es un verdadero problema, es un pain. Y esto, el community building no viene a ser otro producto / servicio / solución más a la sociedad. Y viene como para poner, digamos, esa tirita, ¿no? Y que me parece maravilloso que esto exista, porque ha habido, yo creo, además un tiempo en el que la gente estaba teniendo ese dolor y todavía no existía una solución, y a día de hoy existe y estamos viendo un boom. O sea, es que es increíble. O sea, en comunidad que se crea, comunidad de una amiga que acaba de... Yo soy de Asturias. y acaba de montar su comunidad, se llama Northside People. Acabo de montar esa comunidad en torno a, bueno, pues hacen eventos de ciclismo, running, ir a la montaña. Y justo hoy subí a una story diciendo, es que estoy, solo puedo estar agradecida de la buena acogida que ha tenido esto, incluso en Asturias, que es la región más envejecida de toda Europa. O sea, esto es un cambio real que estamos viviendo y bueno, o sea, no hay más que ver los resultados.
0: Uh-huh. ¿Cuándo, Leire, cuándo os disteis cuenta de que construir comunidad podía generar un impacto real en términos de engagement, lealtad, crecimiento?
2: O sea, yo creo que en el caso de Innova específico, cuando realmente el crecimiento vino por parte de los miembros. O sea, yo creo que nos dimos cuenta de que construir comunidad tenía un impacto brutal porque era la forma de generar como esa lealtad a la marca y como por ese sentimiento de pertenencia que decía antes Juan. Yo creo que cuando el cliente o el miembro es fiel a la comunidad, a la marca, realmente es lo que te permite tener como un crecimiento sostenible porque hay mucha recomendación orgánica a gente de su entorno de... Oye, pues como estaba diciendo Sonsoles, pues me encanta esta comunidad que han creado en el norte, hacen este tipo de actividades. Entonces yo creo que es como la base ahora mismo de un crecimiento sostenible y de una lealtad real.
0: Vale, pregunta que os hago a los tres. El liderazgo tiene un papel importante en esto de crear comunidad, porque o sea, entiendo que la gente necesita un referente, alguien en quien fijarse y no solo un mensaje, ¿no?
3: Sí, exacto. Acá podemos también hablar un poco de la figura de lo que llamamos el community builder, ¿no? Que al final es ese arquitecto o ese orquestador que hace que se generen esos espacios de conexión, que podamos encontrar ese sentido de pertenencia y sobre todo de generar contextos seguros para que la gente sienta que es parte, ¿no? Y eso tiene que ver también con lo que llamamos seguridad psicológica, ¿no? Pero donde nos permitimos ser nosotros mismos. Entonces, ¿qué requiere la comunidad? Mucha escucha, como decía Sonsoles al principio, requiere mucha escucha y sobre todo generar esos espacios donde la gente pueda contribuir. De vuelta, si vamos a, ¿no? Como no estamos hablando de seres que van a ser reactivos, sino gente que va a estar contribuyendo al propósito junto contigo. Uh-huh. En diferentes roles, en diferentes, si querés, jerarquías. Después hay que desmitificar que las comunidades no tienen jerarquías. Sí las tienen, pero tienen determinados liderazgos. Uh-huh. Quizás puede ser más horizontal, pero existe, digamos, ¿no? Realmente se puede dar una diferenciación de roles. Pero al final, ahí la figura central es el community builder. En algunos casos, por ejemplo, en donde hablamos de espacios físicos, se habla mucho del host, ¿no? De la cultura del hosting, que al final es aquella persona que te hace sentir como en casa.
0: Ya.
2: Yo creo que bueno, realmente los líderes lo que hacen es ponen cara, luego facilitan las conexiones y son referentes que inspiran. O sea, por ejemplo, tenemos el caso de WeRoad, que creo que al final son los propios coordinadores los que organizan todos los viajes a los que se suma la comunidad de WeRoad. Nosotros en Nova sí que es verdad que teníamos el papel del community builder hace unos años y nosotros entendimos que sí que es verdad que teníamos como bastante dependencia de esta figura a la hora de movilizar a la comunidad, de organizar los eventos, y en un momento de pleno crecimiento como estábamos a nivel internacional, decidimos como extrapolar un poco y pasar como esta responsabilidad a otros líderes para que tuvieran como ese punto local y vertical, y entonces diseñamos dos programas que eran, oye, los City Leaders para poder expandirnos internacionalmente, pero para que siguiera existiendo como esa figura que moviliza la comunidad, que organiza estos encuentros, que crea esos espacios, y los Vertical Leaders como figura más nicho y con el que tú puedas tener como algún tipo de referente a nivel expertise de, oye, pues esta persona. Y lo mismo pasa con los creadores de contenido. O sea, realmente si tú te fijas en un Ibai Llanos o en un Nilo Ojeda, o sea, realmente...
0: Sí. Ya que no hace poco estuvo aquí, por cierto.
2: ¿Ah, sí?
0: Sí.
2: Oye, pues mira, qué interesante,
0: hace
2: ¿no?
0: Hace poco estuvo aquí Nilo Ojeda, sí.
2: Jolín, pues mira, a mí me parece que son community builders. O sea, me parece que son personas que ya no solo emiten mensajes, sino que tienen una comunidad que está interactuando constantemente cada vez que crean un espacio, un directo, ¿no? O sea, trasladado como a las redes sociales. Cada vez que tienen un directo son ya una comunidad muy fiel a ellos y que consumen sus productos en el momento en el que los lanzan, participa activamente en los foros. Entonces yo creo que los líderes son muy importantes para la gestión de comunidades, pero como decía Juan, sí que es verdad que son líderes que no ejercen una jerarquía real de, oye, yo mando aquí, sino que es como todo muy de contribuir.
0: Todos. O sea, es un tipo de liderazgo diferente, entiendo.
3: Sí, son los que sirven al propósito. Sí. Uh-huh. O sea, en el centro están los que sirven al propósito, después está la gente que está más comprometida en la comunidad, que lo que piensa es cómo puedo contribuir al propósito, y después están los que están menos comprometidos, que tienen como más un mindset transaccional, ¿no? Que es cómo me puedo beneficiar, ¿no? Entonces, ahí tenés como las diferentes contribuciones en función del nivel de compromiso que tiene cada uno.
4: Pero al principio del todo, cuando no hay, digamos, nada y hay que crear desde cero, o sea, el liderazgo es la herramienta clave. Yo aquí quiero hacer una mención especial a nuestras líderes de comunidad, bueno, líderes y ex líderes de comunidad de WeRoad. Tanto Dileta Cone, que fue la que llegó aquí a España y montó todo desde cero, como ahora a Rita Gómez Escolar, que es la que le ha tomado el relevo, son dos personas que básicamente han, ¿cómo se dice esto en español? Embodied, o sea, han representan los valores de la marca en persona, o sea, los valores de WeRoad. Bueno, aquí hacer una pequeña introducción a WeRoad, por si alguien no lo conoce. Sí. Organizamos viajes en grupo para gente que no se conoce y vuelven como amigos, ¿vale? Entonces, los valores de la marca, ¿cuáles son? Los tengo aquí apuntados porque, fatal, si mis jefas me están escuchando, pero bueno, los tengo aquí en la chuleta. Passion, discovery, daring, sharing, respect y wowness. Son personas apasionadas, con ambición de descubrir el mundo, con ganas de atreverse, de retarse a sí mismas y de retar al resto, que han venido a este mundo a compartir, a respetarse independientemente de dónde venga cada uno y a crear lo que llamamos los momentos wow. Pues estas personas es que son eso. O sea, para que os hagáis una idea, esta chica, Dileta Ocone, que fue la que primero llegó aquí a España, lo montó todo desde cero, es una mujer joven, además es más pequeñita que yo, que queráis que no, el tema del liderazgo, cuando tienes que ganarte la confianza y el respeto de una serie de personas cuando no hay absolutamente nada creado, pues oye, es un temazo. Y es gente que ha sabido, oye, pues transmitir esos valores, porque ellos eran los valores como tal, han sabido transmitírselos a la comunidad y han sabido transmitir qué es lo que se esperaba de ellos. Por ejemplo, vosotros en Nova, si tenéis pues estos city builders, ¿no? O sea, en un liderazgo que va, o sea, que está, digamos, como más diseminado, pues es súper importante el saber trasladar qué es lo que se espera de esos city leaders, ¿no? Que eso, pues, de manera similar ha pasado un poco en WeRoad. Ahora ya, pues, han este año hemos lanzado lo que son los giros, los community giros de cada una de las regiones de España. Y luego también ese liderazgo, el inicial, ha sabido transmitir esos valores a la persona que le daba el relevo y cómo tenía que transmitírselos al resto. O sea, a mí es que me parece brutal. O sea, y todo lo que he aprendido a nivel community building ha sido pues gracias a ellas.
0: ¿Cómo cambia el rol de la marca cuando pasas de comunicar a facilitar conexiones?
2: Bueno, yo creo que cuando una marca deja de emitir mensajes y pasa a conectar, realmente empieza a generar una relación de confianza plena. O sea, ahora mismo estamos viendo muchos ejemplos de pues eso, de creadores de contenido. O sea, me voy más a los creadores de contenido y no tanto a los community builders, porque realmente los creadores de contenido a mí también me parecen generadores de comunidades. Yo creo que en el momento en el que dejan de ya no solo comunicar, sino que conectan genuinamente con la audiencia. El otro día, Bruno, el de ¿cómo se llama esto? La marca de ropa, que no me está saliendo ahora mismo. Bueno, hablo de que en TikTok realmente ahora mismo hay muchas plataformas en las que tú puedes conseguir conectar con la audiencia de forma genuina y realmente eso es lo que te va a hacer que tu engagement suba, porque la conexión es mucho mayor al tener como ese tipo de conexión y ya no solo el comunicar.
0: Creo que alguno de vosotros ha mencionado el community washing. Si no me explicáis exactamente qué es lo que es y qué tiene que ver eso con, por ejemplo, con los grupos de newsletters, etcétera, etcétera, que no son lo mismo que crear una comunidad, ¿no?
3: Sí, exacto. Habíamos hablado de cuál es la diferencia entre audiencia y comunidad.
0: Sí.
3: Y se ve mucho esto, ¿no? De, bueno, tenemos una comunidad de 50.000 suscriptores. Uh-huh. Como... bueno, es una newsletter, ¿no? Digamos, no hay que confundir los canales digitales y ese alcance que puedes tener con la generación de una comunidad de vuelta. Al final, volviendo al tema, es cómo la marca estructura sus mensajes y cómo comunica, pero la magia de la comunidad es cuando empezamos a generar esas relaciones entre esas personas, ¿no? Entonces, no hay comunidad si no hay relación entre las personas, ¿no? Y bueno, así como vemos mundo redes sociales que se tiende a confundir mucho el concepto, también se confunde con otros, ¿no? Por ejemplo, cuando hablamos más de ecosistema, ¿no? Cuando hablamos de grupo, ¿no? Tienen como sus sutiles diferencias, pero bueno, se diferencian en algún punto, ¿no?
0: Uh-huh. ¿Cuál es el ingrediente secreto que separa lo que podríamos llamar un club de fans? Yo, o sea, ¿el club de fans de Rosalía es una comunidad?
2: Depende de la interacción que tenga, uh-huh. Creo.
0: No, no sé, ¿qué, cuál es la diferencia entre un club de fans y una comunidad real?
2: Yo, bueno, que me corrija Juan, que es más experto que yo, pero yo creo que realmente la interacción es lo que marca la diferencia. O sea, yo creo que cuando las personas no solo consumen un contenido, no uh-huh. solo reciben mensajes de una marca, sino que interactúan constantemente con ella sin que la marca o la compañía o tenga que empujar constantemente, es cuando realmente no estamos hablando de una audiencia o de un club de fans, sino de una comunidad. Entonces, respondiendo a tu pregunta de Rosalía, yo creo que en tanto en cuanto los seguidores estén constantemente pues participando activamente en el contenido que ella suba, generando conexiones con otros de los seguidores de Rosalía, ¿no? Estableciendo como ese tipo de conexiones, yo creo que esa es la principal diferencia.
0: Sí.
3: Bueno, yo me atrevería, porque esto es pregunta de curso de diseño de comunidades. Y la hacemos.
0: Vale.
3: Pero la realidad es que si estamos viendo, como decía Leire, una relación entre las personas de ese club de fans,
0: sí.
3: que se movilizan, que juntan recursos para ir de viaje y a ir al próximo concierto, todo eso, estamos en presencia de una comunidad, uh-huh. digamos, ¿no? Ahora, si eso es simplemente una interacción vía redes sociales y vamos a un recital y hay miles de personas,
0: eso no es crear comunidad.
3: Exacto, ya ahí estamos hablando de otro tipo de dinámicas. Es lo mismo que ir a un partido de fútbol al final. ¿Estás en un estadio viendo un partido de fútbol o eres parte de una peña de fútbol donde te juntas, donde conoces a todos, donde hay un vínculo diferente, ¿no?
0: Pero ¿cuál sería, Sonsoles, ese ingrediente, eso que hace que sea comunidad y no simplemente un punto?
4: Es que iba a decir justo exactamente eso, o sea, aparte de... Sí, o sea, aparte de tener el target pues muy afinado, la clave está en que esas personas pues interactúen entre ellas y generen valor también ellos, o sea, no únicamente el consumirlo. Por ejemplo, nosotros en WeRoad tenemos pues una herramienta interna en la que pues se nos va dando como una serie de puntos en función de el número de interacciones que tengamos dentro de esa aplicación y nos posiciona como un ranking. Todavía no hay como ningún premio asociado a ello, pero yo sé que llegará, ¿no? O sea, si se nos está puntuando de alguna manera por eso, es porque que llegará, ¿no? Y ahí, pues, ¿de qué están haciendo? Pues están incentivando de alguna manera el que la comunidad cree ese contenido, aparte de únicamente pues el consumirlo, que en nuestro caso son consumir los viajes, digamos.
0: ¿Las redes sociales crean comunidad? Antes tú antes has dicho algo que me ha parecido muy interesante, y es que las redes sociales contribuyen también a mucha soledad. Es decir, a veces te quedas en tu casa mirando vídeos de TikTok, vas haciendo scroll en la pantalla como loco y ya está, ¿no? Entonces, no sé si contribuyen a hacer comunidad o al contrario, destruyen comunidad.
4: Es un arma de doble filo.
3: Arma de doble filo para mí también. Yo creo que ahí, primero, el principal mensaje es esta, ¿no? Como la promesa de internet, esto de un mundo global, hiperconectado, con la capacidad de conectarnos en todo el mundo, no ha hecho que el ser humano esté mejor, digamos. Es decir, no tenemos, hoy lo que tenemos es, dijimos anteriormente, ¿no? Mayor fragmentación, más soledad y mayor desconexión, ¿no? Y creo que tiene que ver mucho con el espacio de las redes sociales, ¿no? Que inclusive hoy está con mucho debate, ¿no? Pero para diferenciarlo de una comunidad es un entorno mucho más abierto, no uh-huh. hay una seguridad psicológica tampoco, por lo tanto es difícil de generar. Se habla mucho de que X o Twitter, ¿no? En su momento,
0: sí.
3: Es como una agora pública donde uh-huh. está la masa enfurecida, ¿no? También, ¿no? Gente que tiene mucha atracción y mucha visibilidad. Opina de cosas y tenés ejércitos de, ¿no? de usuarios que están ahí metiendo uh-huh. caña, ¿no? Entonces, yo creo que es difícil decir que en algún punto puede ayudar a las marcas a comunicar, pero no necesariamente genera comunidad.
0: Yo, de hecho, no sé vosotros, pero X, por ejemplo, no lo veo como un generador de comunidad para nada.
3: Depende. En el entorno Web3 y ¿sí? cripto se usa mucho.
0: ¿Sí?
3: Sí, especialmente porque tiene dinámicas específicas. Pero no necesariamente genera comunidad. Lo que hacen es, por ejemplo, encuentros donde hacen... ¿Se acuerdan como el Clubhouse? Lo que es Twitter, no sé cómo uh-huh. se llama, Talks o algo por el estilo. Pero se genera mucho eso, ¿no? Como debates de cosas con esos usuarios que son parte de, digamos, del entorno del Discord o del Slack, ¿no? Uh-huh. Como de la herramienta digital. Entonces, depende un poco de las marcas. Por eso digo que en muchos casos se utiliza como un canal sin más, pero hay determinadas dinámicas que se pueden utilizar para hacer más comunidad.
0: Me da la sensación de que Instagram, por ejemplo, sí tiene más, ¿no? O TikTok, me parece que son más propicias a crear comunidades. O WhatsApp, por supuesto, vale, los grupos de WhatsApp, ya crean una comunidad. Pero
4: más que para crearla, es para que también es para el creo, para ese paso previo para que tú te sientas identificado con ese algo, ¿no? Uh-huh. O sea, con los valores que comparte esa comunidad, con y ya claro, si estamos hablando de una red social como Instagram, pues hasta pues te sientes más identificado con su estética, con los colores, con el todo. Y ahí ya es el primer punto de contacto que luego permite que en otro sitio ya tengan la comunidad montada, porque al final no puede ser un canal bidireccional Instagram. Uh-huh. O sea, como mucho, pues los miembros de la comunidad que suban los stories, se pregunte feedback, etcétera, pero yo diría que es el pre, como el escaparate de una tienda y además que es infinito, o sea, porque hoy en día pues puedes llegar a, con un vídeo millones y millones de personas.
0: Sí. Uh-huh. Bueno, ya con llegar a cientos de miles ya me parece bueno, una barbaridad, sí. pero no, que los hay que llegan a millones, efectivamente. Sí.
4: Yo diría eso, que es el escaparate donde pues luego, en las comunidades en las que estoy pensando, luego las interacciones, o sea, que se generan en persona, ¿eh? Las que estoy pensando yo.
2: O sea, yo sí que creo que en algún caso sí que puede inspirar como la creación de comunidades. Es decir, o sea, como que las redes sociales en algún momento tú puedes estar siguiendo a X marca o X uh-huh. community builder / creador de contenido / sí. X y quizás como su actividad o con lo que tú te sientes identificado sí que inspire la creación de una comunidad como puede ser, yo conozco un club de running que surgió a raíz pues de una influencer que estaba como instruyendo a muchas personas a cómo prepararse una media maratón y a raíz de eso pues oye pues ha creado un club de chicas principalmente uh-huh. que quedan a correr, que se preparan todo este tipo de carreras, entonces sí que creo que a lo mejor esas pequeñas interacciones o ese tipo de que tú te sientas identificado con algunos de los valores que ese community builder representa en las redes sociales, uh-huh. sí que puede inspirar, como decías, un solo, o sea, yo creo que es el escaparate, pero que luego sí que puede inspirar a que se forjen esas comunidades fuera.
0: Uh-huh. ¿Cómo puede una comunidad generar más impacto? O más allá de eso que llamamos el engagement inmediato.
2: ¿Eso que dicen del engagement?
0: Eso que dicen del engagement.
2: A ver, es que yo creo que realmente, o sea, una comunidad tiene impacto en primer lugar en las propias personas que, uh-huh. la, que la conforman, Y eso es muy, muy visible en cuanto a, oye, pues en base a que participe activamente en esta comunidad, vive un viaje determinado como es en el caso de WeRoad, sí, o participe en este Afterworld de Nova, uh-huh, o en esta C-Level Dinner y conocí o la historia detrás de este grandísimo profesional o tomé esta decisión. Entonces yo creo que el primer impacto que tiene, independientemente del engagement, es en las propias personas. Yo creo que tiene también impacto en la marca, porque una comunidad pues bien fidelizada, creo que, o sea, bueno, bien construida, genera esa fidelidad con respecto a la marca y luego con respecto al negocio. O sea, yo creo que cuando una marca tiene una comunidad afianzada, realmente lo que está generando es un crecimiento como muy sostenible por estas recomendaciones orgánicas de los propios miembros que forman parte de la comunidad. Entonces yo creo que sí que tiene un impacto, uh-huh, más allá del engagement.
0: Juan.
3: Sí, no, y por agregar, a día de hoy, el mayor estudio que se ha hecho en seres humanos, que ya lleva como 8 décadas, más de 700 personas, un estudio de Harvard, habla de que familia, amigos y comunidades, uh-huh, generan una mejor vida, una mayor longevidad, una mejor salud y un mayor bienestar, ¿no? Eso desde el punto de vista del impacto en la persona, ¿no? Nosotros casualmente hemos publicado, bueno, sale oficialmente en abril un libro que se llama Comunidades de Impacto y es nuestra tesis central, digamos. Nosotros entendemos que existen hoy comunidades que generan un impacto positivo en la persona, en las organizaciones también en las que pueden operar, porque también hay intracomunidades o comunidades con clientes, pero también podemos ser comunidades con empleados, ¿no? Y ahí hay mucho por hacer también, sabiendo que al final 62% de las personas a nivel global está comprometida en su... No, perdón, no está comprometida en su trabajo, 62%, que es un montón. Y lo tercero es que, dependiendo un poco de su propósito y esa capacidad de querer transformar, también pueden transformar el entorno en el que operan. Y voy a dar un ejemplo. Yo soy parte de una comunidad global que se llama Climate Reality, ¿no? Y es la ONG de Al Gore, básicamente, te forman para, uh-huh, un poco hablar de la crisis climática e influenciar en tus comunidades, etcétera, ¿no? Bueno, esa comunidad está generando movilización de personas, ¿no?, en todo el mundo para generar una conciencia sobre la crisis climática, ¿no? Entonces, está generando un impacto muy directo en muchísimas partes del mundo, básicamente, sí, ¿no? Uh-huh. Entonces, al final, centralmente es en las personas, en las organizaciones y en los entornos en los que operan.
0: Uh-huh. ¿Sonsoles?
4: Me ha tocado lo de el impacto en las propias personas. O sea, porque yo al leerme el guión, ¿no?, uh-huh, siempre estaba pensando en, bueno, ¿qué respondería aquí? Y estaba más yéndome por el tema de, bueno, pues qué hace pues más escalable el negocio, porque las recomendaciones orgánicas, más ventas, lifetime value, o sea, la cantidad que se va a dejar tu cliente al estar más... más afianzado, más cercano a la marca, pues va a ser mayor a lo largo del tiempo, uh-huh, pero no había pensado en el otro lado, o sea, y hasta yo pensando en mi vida personal, por ejemplo, entrar en la comunidad de WeRoad, en la comunidad de coordinadores, a mí me ha cambiado la vida, o sea, y como yo, pues a un montón de personas, entonces, sí. Qué gracias, porque no había pensado por este lado. Sí, es que todo el rato...
2: No, claro. Yo creo que es muy guay. O sea, yo creo que es muy guay como ser consciente de cómo la propia comunidad le ha cambiado la vida a otros miembros de la propia comunidad. El otro día, uh-huh, tenía una charla y una entrevista con una chica que se ha ido a vivir a Nueva Zelanda y me decía, es que a raíz como de un evento de Nova, de coaching, pues estuve pensando en mi vida y que realmente quería un cambio. Y aquí estoy, como es historias, porque yo he estado como muy cerca de la comunidad atendiendo todos los eventos, entonces he tenido el placer de conocer historias de primera mano y es muy guay porque yo creo que el primer impacto que tiene la comunidad, más allá del engagement, es en las propias personas.
0: Vale, impacto en las personas, pero también en el negocio, en la marca.
4: Sí.
3: Se puede resumir en como 4 grandes campos, ¿no? Uh-huh. Primero, puede tener, dependiendo un poco del objetivo de la comunidad, esto es importante porque generalmente también lo que pasa es que vamos a crear una comunidad. Bueno, ¿para qué la tenemos? ¿No? Después pasaron 2 años y decimos, ¿qué pasó en la comunidad? ¿No? Entonces, bueno, una de las formas, voy a dar ejemplo, es mejorar en las ventas y el marketing, ¿no? ¿Puedo dar algún ejemplo de una marca, quizás?
0: Claro.
3: Conocemos todos,
0: no pasa nada.
3: Un famoso robot de cocina, por, uh-huh, ejemplo, es un... Thermomix tiene un excelente modelo de ventas, uh-huh, a través de un modelo de comunidad. Me junto, hacemos las recetas, nos juntamos, uh-huh, ta, ta, ta. Bueno, ese es uno. El segundo, ideación de productos o servicios. Para mí no hay mejor caso a nivel global que Lego. Lego ha dado vuelta a la... Inclusive en el 2004 estuvo cerca de la bancarrota. Dio vuelta a la empresa gracias a entender un segmento muy específico del mercado que llaman, ellos lo llaman AFOLS, que básicamente son adultos fans of Lego, ¿no? Fans de Lego. Y básicamente a través de ellos han generado como una nueva cultura organizacional y además iniciativas bandera que están hace ya más de 10 años, por ejemplo, Lego Ideas, ¿no? Lego, o sea, generalmente una plataforma para generar ideas y que la gente proponga los nuevos Lego y si sale votado, se produce, ¿no? Pasa a producción. Bueno, para mí el ejemplo de Lego es espectacular. Después tenemos la parte de engagement. Puede ser interno o externo. Interno, bueno, todas las comunidades, lo que llamamos nosotros intracomunidades, que favorecen y mejoran la experiencia del empleado, porque pueden mejorar su desarrollo profesional, porque puedes desarrollar entornos donde se promueva la innovación. Bueno, hay muchísimos ejemplos ahí. Externo, con clientes, ¿no? Uh-huh. Hay un montón de comunidades de clientes. Leire comentó una, Adidas, también Nike tiene su Running Club, ¿no? Pero hay un montón de comunidades ahí. Y la última tiene que ver algo más técnico, Customer Support, pero básicamente es cómo generamos una comunidad y donde mejoramos la experiencia del cliente, ¿no? Y ahí para mí uno de los mejores ejemplos es Apple. Apple tiene una comunidad que es literal un foro,
0: sí,
3: pero donde tienes a los superusuarios que saben mucho más de la historia, uh-huh, y de los productos de Apple que cualquier empleado de Apple, ¿no? Y tienen un mejor ratio de respuesta que el departamento de Customer Care, ¿no? Entonces, ahí se genera una interacción y una comunidad muy interesante también, ¿no?
0: Uh-huh. Os pregunto, un segundo, que he perdido el guión. ¿Puede una comunidad convertirse en una ventaja competitiva real?
2: Puede.
0: Ah, no, espera un momento, pero vais a contestar después de la publicidad.
2: Ah, vale.
0: No se vayan, por favor.
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0: Bueno, os preguntaba, ¿puede una comunidad convertirse en una ventaja competitiva real?
1: Sí, sí. La respuesta, sí.
0: Sí, puede.
1: Es, o sea, puede y realmente uh-huh. Es una ventaja competitiva uh-huh. real porque no es imitable. Es decir, tú puedes replicar un producto, tú puedes replicar un servicio, pero realmente lo que es las relaciones humanas, las historias que se generan en este tipo de como de comunidades, eso no es replicable. Entonces, de ahí que sea una ventaja muy poderosa. Uh-huh. O sea, yo te digo, por ejemplo, en Nova yo creo que lo que es más competitivo no es tanto la plataforma que tenemos, que estamos trabajándola constantemente y con un equipo de tecnología y producto brutal detrás, sino la comunidad que conforma Nova. O sea, porque realmente eso no lo puedes replicar. Uh-huh. Y esa es un poco, yo creo que la magia de todo esto.
0: Uh-huh. Juan.
2: 100% de acuerdo. Poco que agregar. Justamente hoy que, ¿no? En estos días que vivimos en la era de la inteligencia artificial, cada vez es más fácil y es un commodity poder desarrollar un producto, un prototipo con Lovable o con cualquier plataforma. Entonces, la tecnología va a estar ahí, las funcionalidades van a estar ahí. Mucho vas a poder copiarlo, pero lo que no va a cambiar es las relaciones que tejas dentro y esa arquitectura de pertenencia que generes, ¿no? Entonces, uh-huh. la comunidad se convierte en una ventaja competitiva.
0: Uh-huh. Sensores.
3: Sí. O sea, sí, en mayúsculas, negrita y subrayado en amarillo. Ya lo estamos viendo, ¿no? Que las comunidades pasan a formar parte de los activos de las empresas. O sea, uh-huh. esto, no lo sé, aquí el experto Juan igual esto lo sabe, pero seguro que lo desconozco, pero me imagino que se podrán cuantificar, o sea, a nivel ya, pues a la hora de querer vender una empresa, además, es que el valor que deben de tener las comunidades en ocasiones que me imagino que será hasta infinito, o sea, entonces, sí, aparte de, sobre, o sea, aparte de, por supuesto, el tema de las ventas y demás, escalabilidad de negocio, etcétera, etcétera, es un activo.
0: Uh-huh. Sí. Vale, ¿por qué es tan difícil construir una comunidad? Y una comunidad que sea sólida y que se mantenga en el tiempo, entiendo, que no sea algo que dure un rato.
1: ¿Mm? O sea, yo creo que la construcción de comunidades, o sea, requiere mucho tiempo, uh-huh. de mucha coherencia y mucha intención. O sea, yo es algo que he aprendido este último año coordinando un poco el programa City Leaders, que uh-huh. al final era construir, o sea, había ciudades donde sí que teníamos ya una masa crítica de miembros en pues interactuando con la propia comunidad, pero teníamos otras ciudades como, yo qué sé, Johannesburgo, donde no teníamos casi ningún miembro. Entonces, la construcción de comunidades requiere de un entendimiento muy profundo de cómo son las dinámicas que hay en ese espacio, uh-huh. qué es lo que espera los propios miembros de ti o cuál es la propuesta de valor que tú les estás ofreciendo. O sea, en este caso, no es lo mismo la propuesta de valor que a lo mejor Juan y Sonsoles tienen viviendo en Madrid uh-huh. que una persona, o sea, yo hablo del contexto de Nova, ¿no? Pero creo que un poco la dificultad es eso, que requieren de muchísimo tiempo, de mucha coherencia, de no salirte un poco de quizás los principios o los valores en los que tú has fundamentado la actividad de tu comunidad y de mucha intención, de ser como muy también muy perseverante.
2: Uh-huh. Para mí, resumido, tiene que ver con la confianza. Al final, cuando hablamos de comunidad, hablamos de confianza y las relaciones humanas necesitan tiempo, ¿no? Pero si tuviésemos que dar así como tres claves, para mí, bueno, esto es parte de lo que reflejamos en el libro, es las tres grandes crisis de las comunidades. Y uh-huh. una es la crisis del propósito, uh-huh. que a veces pasa que se pierde el propósito o porque hay una transición en el liderazgo, yeah. la gente se desengancha uh-huh. y ahí se pierde lo que llama se llama la misión insurgente, ¿no? Es como el fundador tiene esa misión y ese propósito súper presente, uh-huh. pero quizás la segunda línea no lo tiene tanto, ¿no? Esto pasa en las empresas, en todos lados. La segunda es la crisis de engagement. Sobre todo porque a lo largo del tiempo, cuando uno no tiene una propuesta de valor que genere una progresión y evolución de esa persona, se pierde, ¿no? Es que estoy como en un continuo, pero no siento que avanzo, no tengo una autopercepción de avance. Y la tercera es la crisis de sostenibilidad, que básicamente tiene que ver con el modelo de negocio y cómo te puedes sostener y qué tipo de modelo de negocio puedes encarar para generar esa sostenibilidad.
3: Uh-huh. Yo diría que El tema aquí es que las comunidades las conforman personas y las personas cambian. Uh-huh. Y más en un mundo en el que hoy vivimos, en el que, bueno, pues somos un poco una generación un poco volátil, digamos, nuestros gustos van cambiando, nuestras preferencias, entonces el sentirnos identificados con una comunidad a lo largo del tiempo, pues igual pues no es sostenible, ¿no? Uh-huh. Y no, y que puede ser que no sea malo esto, ¿eh? Porque hoy día pues mis preferencias pueden ser ABC y entonces encuentro una comunidad que me aporta eso. Y el día de mañana no necesito, esto es un poco egoísta pensarlo así, pero no necesito ABC, pues me salgo de esa comunidad, ¿no? Entonces, uh-huh. Por una parte esa, y luego por otra parte yo diría que es que hoy en día tenemos tantísimas opciones donde escoger, ¿no? Esto que dice del libro del Paradox of Choice, uh-huh. Que cuantas más opciones tenemos, más difícil nos es escoger, y además menos contentos vamos a estar con la decisión de que hemos tomado de si entrar en este Run Club o en este otro, uh-huh. ¿no? Entonces, yo diría pues un poco esas dos. Uh-huh.
0: ¿Cuál ha sido vuestro mayor reto? Yo os lo pregunto desde la experiencia de haber creado una comunidad. Yo he creado una comunidad y no me refiero a la radio.
1: No, para mí, o sea, en concreto el que os estaba comentando de este último año, o sea, yo creo que cuando tratas también como de hablar de la misma forma a una comunidad en un contexto y trasladas como ese uh-huh. mismo approach en otros espacios que no tienen nada que ver, para mí ha sido uno de los grandes retos, uh-huh. el entender perfectamente que quizás una misma propuesta no aplica a todos los mismos, o sea, la comunidad realmente no tiene por qué estar todos basados en el mismo espacio, tiempo, geográfico, etcétera. Y para mí ha sido como un poco complicado, pero ya te digo que te estoy hablando como en el caso en concreto,
0: sí.
1: de entender que a lo mejor una propuesta no valía para todos, uh-huh. y que tenías que entender mucho y qué es lo que esperan de ti, qué es lo que les motiva cada uno en particular.

0: por ejemplo, como muy, muy extremos, ¿sabes? Si fuese la ley de Dunbar, ¿no? Que dice, bueno, tú no puedes conocer más de 150 personas. Bien, ¿no? Digamos. Entonces, si es más de 150, ya la cosa cambió. Y el miembro que originariamente estaba ahí, que contribuyó al propósito, siente como que el espacio está cambiando, ¿no? Y ahí es donde hay que trabajar muy bien para no defraudar esas expectativas, ¿no? Entonces, para mí tiene que ver con eso, como cómo escalas, con el propósito en el centro, con ese para qué muy claro, y si quieres ir más profundo es como en valores, ¿no? Y en valores, ¿qué quiere decir? Bueno, comportamientos observables, ¿no? Es cómo es el cómo. El cómo es súper importante, ¿no? Bueno, creo que va mucho por ahí.
1: Yo por apuntar una cosa con respecto a lo que ha dicho Juan, perdona, Sonsoles, ¿eh? Pero me parece como súper relevante porque realmente la comunidad ante estos cambios quiere y necesita entender. Y una audiencia no. O sea, una audiencia realmente a lo mejor puede ver los cambios desde una perspectiva como mucho más externa, pero cuando tú has formado parte de un propósito desde el principio, cuando suceden estos cambios, sí que ves como una respuesta como muy activa por parte de los propios miembros de querer entender, y ahí está tu papel de, oye, si tú les quieres involucrar y seguir como haciendo que formen parte activa de la conversación.
2: Justo, para esto mismo, por ejemplo, en WeRoad tenemos una figura que se llama el ambasador, que son como los delegados de clase de toda la vida del colegio. Que aquí nos dedicamos los ambasadores pues a escuchar todo ese tipo de inquietudes de, oye, esto no se está entendiendo, esta herramienta no me funciona, o sea, todo tipo de inquietudes pues para trabajar en cambios dentro de la comunidad. Para mí, o sea, el principal problema es ese, el escalar. Y el cómo podemos solucionarlo, digamos, afrontarlo, es escuchando. Y luego el crear como mini sistemas, de alguna manera, como por ejemplo lo que hacéis en Nova de los de por ciudades.
3: ¿Qué consejos les daríais a las marcas, empezando por ahí? ¿Por dónde tienen que empezar o qué errores deberían de evitar?
1: Yo creo que realmente el consejo que le daría a una marca que quiere crear una comunidad es que empiece entendiendo a las personas que quieren que forman parte de esa comunidad. O sea, qué es lo que les motiva, qué es lo que les mueve, cómo son, qué valores tienen. Y luego, o sea, en vez de hablar para ellas, para estas personas, hablar con ellas. Y no tratar como a la comunidad como un canal de comunicación, sino más como una relación a largo plazo. O sea, tú no tienes que entender a una persona como un fin transaccional, sino como la construcción de que estás construyendo algo más a largo plazo, o que te gustaría que fuera más a largo plazo.
0: Yo creo que el consejo que les daría es construir su comunidad mínima viable, digamos. Es algo, un concepto con el que trabajamos mucho y tenemos nuestro propio Canvas. Y básicamente es, las comunidades tienen una serie de componentes, ¿no? Y esos componentes, tú lo que puedes hacer es empezar a experimentar y hacer pequeñas cosas y dar pequeños pasos para ir en la dirección indicada y tener tu comunidad, ¿no? Es decir, un pequeño encuentro, una charla, entrevistas en profundidad, cualquier tipo de cosas que te sirva para validar y avanzar en ese objetivo final que tienes, ¿no? Y para eso requiere una mentalidad para poder experimentar, para poder aprender y validar cosas que te acerquen a ese objetivo final.
3: Y Sonsoles, te pregunto a ti, para los líderes, ¿cómo ser un conector de verdad?
2: Oh,
3: O
2: un conector de verdad, ¿eh? Básicamente ser cercano. Al ser una comunidad, pues tienes que ser cercano. Ve si te tienes que reír, ríete. Si te tienes que equivocar, equivócate. Y sobre todo, algo que da, que ayuda mucho en esto, yo creo que es compartir todo ese proceso. Compartir todas esas inquietudes con la comunidad, pues ayudan, ¿no? A que esa comunidad pues te devuelva, digamos.
3: Juan.
0: Yo hace mucho tiempo aprendí de un amigo que dijo, ¿no? Mostrarte interesado, ¿no? Te hace interesante, ¿no? Y creo que tiene que ver un poco con eso, con la capacidad de escucha, ¿no? Y la capacidad de darle a cada uno el espacio que necesita.
3: ¿Tú le dirías cómo crees que debe ser un conector auténtico?
1: Yo creo que realmente, o sea, suscribo mucho lo que acaban de decir. Creo que el mostrarse interesado es algo fundamental para poder conectar con la audiencia y para poder conectar con la comunidad. Creo que esto se produzca de forma como genuina, humana, creo que también es una muy buena forma de conectar.

0: y el que se sientan identificados con o identificados o inspirados. Porque yo creo que al final conectas en el momento en el que, oye, pues te puedes sentir identificado con alguien por X comportamientos, valores, etcétera, o en el momento en el que a lo mejor te puedas sentir inspirado por alguien, también creo que es una buena forma de conectar.
1: Vale, os pregunto a los tres, ¿qué consejo le daríais cada uno un consejo a una empresa que quiere apostar y quiere crear su propia comunidad? ¿Cuál sería el consejo?
2: Yo le diría que el mejor momento fue ayer.
1: Ah, vale, pues ayer ya ha pasado.
2: Y el segundo momento para empezar es hoy.
1: Sí.
2: Que las comunidades son el futuro. Básicamente.
3: Yo me quedaría decirte que contraten a community hackers. Pero bueno.
1: Bueno, está bien, sí.
3: También. Pero si no tengo que decirles eso, les diría que trabajen en ese canvas, ¿no?, de comunidad mínima viable y que empiecen a experimentar y aprender y sobre eso vayan construyendo paso a paso su comunidad.
1: Leire.
0: Pues mira, yo les diría que hace unos meses atendí una charla de una chica que trabaja en L'Oréal, que decían que acaban de crear una comunidad dentro de creadores de contenido, que se llama L'Orealistas, y que realmente eso se habían dado cuenta de que era una nueva forma de lealtad, ¿no? Entonces yo creo que les diría que para empezar a trabajar la comunidad es súper importante la escucha activa y el entendimiento de qué es lo que les motiva, qué es lo que quieren. Que, como estaba diciendo antes, que no lo traten como un canal de comunicación, sino como una relación a largo plazo, y que entiendan que, como toda relación a largo plazo, pues que requiere un tiempo para poder sentirse pues escuchadas, valoradas. Entonces, eso es lo que les diría.
1: Comunidad no es audiencia, es pertenencia, y tú lo acabas de decir ahora, es una relación a largo plazo.
0: Exacto.
1: O sea, esto es como el matrimonio para toda la vida.
0: Para toda la vida, exacto. Sí.
1: Pues me quedo con esas tres ideas. Y muchas gracias, Leire.
0: Gracias,
1: muchas gracias, Juan. Muchas gracias, Sonsoles.
2: Gracias.
1: Y muchas gracias, Susana.
0: Un placer estar aquí con todos vosotros.
1: De nuevo, este programa de Jóvenes en Transformación en España. Ha sido un verdadero placer teneros, cuidaros y nos vemos pronto.
0: Muchas gracias.
3: Gracias.
2: Muchas gracias.

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